0: mandato presidencial. Luego vino la aprobación de la ley Monreal que plantea la anulación de elecciones por intervención extranjera y el sistema para detectar vínculos de aspirantes a cargos de elección popular con el crimen organizado. Digo que luego vino porque ahora ya no va a ser, ahora nos va a explicar Maru por qué. El morenista Sergio Gutiérrez Luna introdujo una reserva que permitirá a los magistrados electorales reelegirse una vez más. Podrían ocupar el cargo hasta por 17 años. El debate parlamentario evidenció fracturas al interior de la bancada de Morena. Y le digo, hace unos minutos, el coordinador de los diputados de Morena en San Lázaro, Ricardo Monreal, solicitó retirar el dictamen de la ley que establece la anulación de elecciones por intervención extranjera, la cual ya había sido aprobada. Pues, ¿quién nos entiende, querida Maru Rojas? ¿Cómo te va? Muy buenas tardes.
1: Difícil, pero primero te saludo, Pepe, con mucho gusto, con las imágenes de Miguel Ángel Brígido aquí en el Pleno de la Cámara de Diputados, donde sí rebasamos las 32 horas a punto de cumplir estas 33 horas que mencionas, en lo que se convierte en la segunda sesión más larga en la historia de esta Cámara. En 2021, con 42 horas de duración, acaba de mencionar Kenia López Rabadán, fue la sesión más larga. Y decirte que desde muy temprano, todo sucede de madrugada cuando estas sesiones se alargan. Se está entonando el himno nacional para dar fin a este periodo extraordinario en lo que tiene que ver en esta Cámara de Diputados. Ahora será cancha del Senado de la República y después de por lo menos 17 congresos estatales, de dos leyes constitucionales, una que cambia y que era la premura, la fecha de la elección judicial para jueces, magistrados y ministros, pero que de madrugada mete con calzador, además de la revocación de mandato, esta oportunidad para los magistrados del Tribunal Electoral, los mismos que calificaron la elección de Claudia Sheinbaum, los mismos que negaron que existieran los acordeones, ahora se podrán reelegir por 6 años más. Algunos de ellos ya tienen 10 hasta 12 años, con lo que podrían completar en su encargo 18 años en el puesto de magistrado del Tribunal Electoral del Poder Judicial de la Federación. Entre morenistas no estaban de acuerdo, sobre todo los que habían firmado una iniciativa para profesionalizar al Poder Judicial. Es Alfonso Ramírez Cuellar, que así le pide a su coordinador que baje la iniciativa.
2: Se les dio los 6 años y se les dio 2. Y se les va a volver a dar otro. Y todavía lo que ustedes nos están proponiendo es que les demos otros 6 años. ¿Eso es lo que quieren? Es una vergüenza, amigas y amigos. Por eso yo, de manera clara y respetuosa, les pido que retiren esta propuesta, porque sería la vergüenza nacional que nuestro partido no debe sufrir.
1: El discurso fue mucho más largo, hizo dudar a morenistas que dieron 22 abstenciones en el tablero y estuvieron a punto con 5 abstenciones más, hubieran perdido la mayoría calificada, Pepe, y hubiera perdido la coordinación Ricardo Monreal, nos los dijo fuera de micrófonos, pero él con más colmillo que nunca subió al pleno a explicar por qué se tenía que aprobar y logró que por lo menos hubiera esa mayoría calificada, apenitas y rozando. Se fue al Senado de la República, donde vamos a ver si aprueban incluso también la reelección de magistrados del TRIFE, pero después venía esta que tú dices, la de nulificar cualquier candidatura que tuviera relación con un apoyo del exterior, ya sea económico o político, y esta iniciativa decía, no se trata de censurar redes sociales en mensajes, lo dijo así Ricardo Monreal.
3: Y ahí sí nos enfrentaremos a si eso no censura y si eso no asustar con el petate del muerto. No, Morena no va a afectar a ningún medio de comunicación, a ningún reportero, a ningún columnista.
1: Por parte de la oposición, diputados como Margarita Zavala de Acción Nacional fueron enfáticos al decir no se trata de censura quizá a medios que son a modo, pero sí a los que no pensamos como el partido en el poder. Se mandó únicamente sin leyes secundarias esta iniciativa que, como bien lo has dicho, en el Senado de la República no han aceptado, porque sin leyes secundarias, al ser un cambio electoral para nulificar una candidatura supuestamente o que pudiera ser apoyada desde el exterior, pues no tiene materia para poder cobrar vigencia y hasta que no estén las leyes aprobadas secundarias, ya no entraría para 2027. Se habla, y lo dijo Monreal al retirar hace unos momentos estas leyes secundarias, que sería hasta el próximo periodo ordinario de sesiones que se vean las leyes secundarias, 2027. Se habla, y lo dijo Monreal al retirar hace unos momentos estas leyes secundarias, que sería hasta el próximo periodo.

0: General de la República para revisar todas las precandidaturas de partidos políticos antes de ser aprobadas como candidaturas. Decía Sergio Gil de Movimiento Ciudadano, ¿cómo quieren comités si no cumplen con su chamba de dar seguridad en este país? Así lo dijo.
1: Por eso no vamos a acompañar esta iniciativa. ¿Comisiones para qué? Declaren, no declaren, hagan que la seguridad sea una realidad y que haya justicia y paz a partir de las acciones. Limpien su casa, no necesitan comisiones para hacer valer la ley.
0: Avanzada ya el mediodía, casi la tarde de este jueves, Pepe, una manta se desplegó desde la zona de Galeras, aquí arriba de donde nosotros nos encontramos, por parte de los priistas, cuando comenzaron a atacar a su dirigente nacional, Alejandro Moreno. Había habido un acuerdo entre coordinadores de no atacarse entre diputaciones. Pues bueno, cuando comenzaron los ataques contra Alejandro Moreno, desplegaron esta manta de narcopolíticos con fotografías de Andrés Manuel López Obrador, de Andrés Manuel López Beltrán, de La Barredora, y con este altavoz de La Barredora, se tuvo que dar una suspensión de actividades, un receso, se fueron tras banderas, llegaron a otro acuerdo de civilidad en la Cámara de Diputados, así se oía mientras estábamos en receso, pero no fue ahí donde se logró la civilidad, porque más adelante vinieron los golpes entre priistas y petistas, que también así se enfrentaron en las curules, y Kenia López Rabadán tuvo que llamar a la cordura y a los coordinadores a otro acuerdo que hace apenas un par de horas se tuvo que desahogar para llegar al final de esta sesión, que es ya histórica como la segunda más larga en la historia de esta Cámara de Diputados, con 33 horas casi de sesión aquí en San Lázaro, Pepe.
2: Muchilanga le dio a Burundanga y Burundanga le dio a Bernabé, y qué, ¿quién era contra quién y cómo?
0: Pues es que había un acuerdo de que no se tocara ni siquiera con el nombre la figura del dirigente nacional del PRI, Alejandro Moreno, y ajá, los morenistas lo sabían. Cada que querían hacer enojar a los priistas, lo mencionaban, y los priistas reculaban, hablando de narcopolíticos con nombres y apellidos, con Adán Augusto, y se empezaban a calentar de tal manera los ánimos que esto fue lo que ocasionó primero la pancarta, la gran manta, fueron dos grandes mantas, y después este enfrentamiento de un diputado de Veracruz, San Yacen, que también tuvo que ver con un yate hace poco hundido en esta parte de Veracruz, y también, en Quintana Roo, y este diputado de Veracruz, pues había la sospecha de que había estado consumiendo bebidas alcohólicas, se enfrentó o se quería enfrentar, sus compañeros no lo permitieron, al diputado que ayudó a Alito, recordarás, en el Senado, a enfrentarse con Gerardo Fernández Noroña, líder de las juventudes.
2: Correcto, queda claro entonces lo que sucedió. Estuvo interesante, estuvo intensa pues la jornada, 33 horas, tiempo, ya cantaron el himno, ya se va cada quien para su casa con su taza, ¿no?
0: Sí, con sus cobijas, con su todo, ya.
2: Con su cobija.
0: Ya no hay actividad hasta las plenarias previas de agosto.
2: Sí.
0: Previo al periodo ordinario de sesiones en septiembre.
2: Ya no habrá otro periodo extraordinario, queda claro.
0: Exactamente, Pepe.
2: Gracias, que te vaya muy bien, Maru Rojas, desde la Cámara Legislativa de San Lázaro, la Cámara de Diputados. Pues sí, vaya sorpresa. Cuando sube a la tribuna Ricardo Monreal, el coordinador de la Junta de Coordinación Política y líder de la bancada de Morena, solicita retirar de la orden del día la discusión de las reformas secundarias relacionadas con la nulidad de elecciones por injerencia extranjera. Es decir, todo esto se votó y se aprobó. Sin embargo, al no haber leyes secundarias, no hay manera de aplicar esta iniciativa, la iniciativa que planteó el propio Ricardo Monreal. Esto luego de una jornada legislativa marcada por tensiones, ya las narraba Maru Rojas, y desacuerdos entre las distintas fuerzas. La decisión se formalizó mediante un oficio que envió a la presidenta de la mesa directiva, Kenia López Rabadán, en donde Ricardo Monreal y los coordinadores parlamentarios argumentaron que el tema requiere mayor diálogo y consenso debido a su relevancia nacional en materia electoral. horas antes el pleno de la Cámara.

0: había aprobado en lo general y en lo particular esa reforma constitucional impulsada por Morena y sus aliados. En el documento, Monreal argumenta que se trata de un tema de alto interés nacional que requiere un análisis más amplio y consensos entre todas las fuerzas políticas. Así que el legislador explicó que la intención es abrir un espacio de diálogo y discusión para revisar el alcance de esta reforma antes de continuar con el proceso legislativo, buscando con ello construir acuerdos que permitan fortalecer la confianza en el sistema electoral mexicano. Aprobada, pero sin función, sin funcionar. La dejaron como florero, pues, esta iniciativa para evitar que haya injerencia extranjera en las elecciones. Vamos con Sara Pablo, ya una vez sucedido todo lo que hemos narrado, esto fue a dar al Senado, la minuta fue a dar al Senado, los dictámenes aprobados en San Lázaro, y va ahí, se van a revisar en comisiones e inmediatamente los legisladores se alistan para su discusión en el Pleno. Estamos contigo, Sara Pablo, en vivo y en directo desde el Senado. Adelante.
1: ¿Cómo estás, Pepe? Muy buenas tardes. Aquí en el Senado, ya en el Pleno de la Cámara Alta, pues arrancando motores. Hace 45 minutos inició este periodo extraordinario y la discusión de este primer dictamen de la minuta enviada por la Cámara de Diputados que aplaza la elección judicial del 2027 al 2028, así como algunas otras modificaciones en la materia, entre ellas la incluida de último momento para que los actuales magistrados electorales puedan ser elegibles para un nuevo periodo en el 2028. Pero hoy la nota mediodía, Pepe, fue la licencia que presentó, la solicitud de licencia que presentó el senador de Morena, Enrique Insunza. Sabemos, él es acusado por autoridades estadounidenses de varios delitos relacionados con el narcotráfico y estaba en la incertidumbre sobre si asistiría o no. Recordemos, se trata de reformas constitucionales y Morena, por supuesto, necesita los votos, pues tiene 87, es decir, apenas la mayoría calificada para aprobar estas reformas. Pues bien, después de días de que Enrique Insunza mandaba señales de que sí asistiría al periodo extraordinario, hoy presentó y ya se aprobó, de hecho, al inicio de esta sesión, esta solicitud de licencia, fíjate, solo por el día de hoy y hasta mañana, pero solo hasta las 3 de la tarde, es decir, pues exclusivamente para esta sesión del periodo extraordinaria. Y es que dijo que estuvo aquí en el Senado, aunque nadie lo vio, sus compañeros senadores dijeron que no, que nunca lo vieron por aquí. Algunos integrantes de Morena también dijeron que no, para nada se le vio. Él sostuvo en sus redes sociales que había estado aquí y que iba a acompañar el debate en comisiones y en el pleno, pues prácticamente como asesor, pero no se encuentra aquí. El senador Enrique Insunza dijo que tenía la intención de participar, pero ante lo que llamó la embestida de los personeros de la derecha y de los medios, pues él decidió mejor no venir y que fuera su suplente Alejandro Mar Gómez Campos, quien era funcionario del gobierno de Sinaloa, quien ya rindió protesta y se encuentra aquí en su lugar, pues así no se perderá ningún voto. Este fue el momento en el que se aprobó la solicitud de licencia, por cierto, de la oposición, pues hoy no salió ni una palabra para criticar esta solicitud de licencia.
2: Durante muchos años, informo ahora a la Asamblea que se recibieron solicitudes de licencia de las siguientes personas senadoras: Enrique Insunza Cázares, del Grupo Parlamentario de Morena.
3: Le solicito amablemente someta a la consideración del Pleno mi solicitud de licencia para separarme del cargo como senador de la República exclusivamente los días jueves 28 y viernes 29 de mayo del 2023 hasta las 15 horas.
2: Acuerdo. Primero, se concede licencia al senador Enrique Insunza Cázares para separarse de sus funciones legislativas los días 28 y 29 de mayo de 2026, este último día hasta las 15 horas.
4: en una transformación.
1: Pues ahí ya quedó aprobada. Mañana a las 15 horas se termina y él seguirá como senador. Se determina en este dictamen que ahora se está discutiendo una reforma a la reforma judicial, la creación de una comisión coordinadora responsable de verificar el cumplimiento de requisitos constitucionales legales de los aspirantes a magistrados, jueces o ministros, establecer criterios, metodologías y sobre todo, pues en tribuna han acusado los integrantes de la oposición que se trata de un fracaso y entonces ahora morenistas y aliados están tratando de enmendar la plana. Esto fue rechazado por el presidente de la Comisión de Puntos Constitucionales, el morenista Óscar Cantón Cetina.
5: Esto, el dictamen que hoy presentamos, no cancela la reforma judicial, la fortalece, la enriquece, no desconoce el avance democrático alcanzado, lo ordena, lo precisa y lo consolida. Se ha dicho desde la oposición que esta reforma acredita un supuesto fracaso del modelo. Esta afirmación no es cierta. Fracaso sería regresar al viejo modelo en el que unos cuantos decidían por la justicia de todos.
6: Porque esto no es una reforma judicial, es el maquillaje de un fracaso y de un desastre que ustedes generaron. Porque terminaron con los equilibrios democráticos.
0: Bueno, así marcha en este momento allá en el Senado de la República la discusión sobre la reforma a la reforma judicial. Hay muchos puntos delicados, los cuales vamos a ir desglosando poco a poco para que usted y yo y todos lo entendamos con peras y con manzanas. Pero por lo pronto, Monreal se roba la nota al retirar el dictamen de reforma para anular las elecciones por injerencia extranjera. Bueno, pues nos vamos a un corte. Y regresamos con más información. Por supuesto, hay mucho que comentar con usted, que nos favorece con su atención.
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0: Soriano, estamos contigo con esta nota. Adelante.
29: Pepe, muy buenas tardes, qué gusto saludarte, pues como bien lo comentas, la Coordinadora Nacional de Trabajadores de la Educación volvió a colapsar la Ciudad de México por cuarto día consecutivo. La sección 22 de Oaxaca, pues realizó un operativo hormiga desde muy temprana hora para dirigirse a la Estela de Luz. Ahí alrededor de las 11 de la mañana hizo un mitin político en el que condenó los hechos ocurridos el día de ayer en Oaxaca, en Mitla, donde sus compañeros fueron agredidos. Los profesores insistieron en que esto debe de tener justicia y así lo dijeron.
30: Condenamos esta estrategia paramilitar y de desgaste político impulsada desde las estructuras gubernamentales que pretende contener mediante la violencia lo que no ha podido resolver con capacidad política resolutiva ni atención a las demandas legítimas del movimiento magisterial democrático. Exigimos alto inmediato a las agresiones y provocaciones contra el magisterio democrático.
29: Pepe, después de esta situación, pues los profesores tomaron la rampa y se dirigieron a el circuito interior a la altura de, pues prácticamente del Paseo de la Reforma y lo comenzaron a bloquear. Déjame decirte que arrancaron estas vallas que dividen los carriles centrales de una manera muy fácil porque parece ser que están sobrepuestas y ahí con esas barricadas ya instaladas, pues procedieron a tomar la sombra del bajo puente que cruza por el bosque de Chapultepec y pues durante varias horas hasta alrededor de las 2 de la tarde sostuvieron este bloqueo, pues dejando pasar solamente alguna ambulancia. Eso sí, los carros, los camiones y por supuesto los camiones de carga fueron impedidos de pasar. Alrededor de las 2 de la tarde, pues los dirigentes pidieron a los maestros retirarse de la zona y pues después de esto entonaron el himno Venceremos ya sobre el Paseo de la Reforma, lo bloquearon algunos minutos y de nuevo en Operación Hormiga regresaron al plantón que sostiene el 5 de mayo desde el Eje Central y hasta Allende y les pidieron recuperar fuerzas porque mañana sí o sí la CENTE tendrá más actividades bloqueando diversas vialidades y creando más caos en nuestra Ciudad de México y nosotros continuaremos muy pendientes de sus manifestaciones. Pepe, el reporte que te tengo.
0: Desde luego, gracias Ulises Soriano, buena tarde.
29: Continuamos pendientes, Pepe, buena tarde.
0: Continuamos pendientes. Vamos contigo, Enrique Hernández. ¿Qué pasa con la mesa de diálogo en la Secretaría de Gobernación? Con los maestros, claro.
31: ¿Qué tal, Pepe? Muy buenas tardes. Bueno, esta mesa está pausada por parte de la gente luego de los acontecimientos reportados en Oaxaca. Por ello, la Secretaría de Gobernación, Pepe, lanza un nuevo llamado a los maestros y maestras para privilegiar el diálogo y la construcción de acuerdos. La dependencia federal informó que ante las afectaciones generadas por los bloqueos en distintos tipos sitios, particularmente el circuito interior, la convocatoria fue evitar acciones que perjudiquen a millones de ciudadanas, así como trabajadores, estudiantes, servicios de emergencia, las actividades principalmente económicas que diariamente dependen de la movilidad en la Ciudad de México. La dependencia que encabeza Rosa Isela Rodríguez reconoció el derecho a la libre manifestación, pero al mismo tiempo reitera la disposición de las autoridades federales para mantener abiertas las mesas de trabajo y atender así demandas del magisterio. Este llamado de nueva cuenta, la Secretaría de Gobernación y la Secretaría de Educación Pública tienen la disposición, insisten, para continuar el diálogo constructivo con respeto y responsabilidad. Hay que estar atento a que en cualquier momento pudiera reactivarse este diálogo, esta mesa pausada. Sin embargo, ya dependerá de la gente el que atienda este nuevo llamado. Pepe, el reporte.
0: Completo. Gracias. Gracias por la información, Enrique. Buena tarde.
31: Buenas tardes.
0: Bueno, y el gato oculto de Efrén, por supuesto, no se guarda. No se guarda con discreción ningún comentario. Todo lo maulla. Hoy habla de Mario Delgado. Dice que Mario Delgado ni lo ve ni lo oye.
1: ¿Miau?
2: Oír a Mario es un palindroma. Y al derecho y al revés suena bien. Lo que no suena bien, ni al derecho ni al revés, es el secretario de la SEP, que no quiere oír ni a maestros ni a estudiantes. Vaya pues, qué falta de educación.
1: ¿Miau?
0: Falta de educación, la del gato oculto, desde luego, siempre bienvenido. Hoy sí se rayó el gato, pero en fin, es su espacio y hay que respetar a la mascota de este noticiario. Nos vamos a una pausa muy breve. ¿Quieres saludar a los elementos, a todo el cuerpo de editores?
3: Sí, hay que saludar a nuestro equipo de edición, así que si me lo permites, Pepe, comenzamos con Damián Vázquez, que ahí está muy pendiente de la información. Luego, Mili Gutiérrez es la que acaba de saludar, Javier Rivera a su lado, Daniela Ruiz, el equipo es encabezado por Leslie Santander. Muchos saludos a Morelia, ya nos están sintonizando en el 105.1 de frecuencia modulada, en Puerto Ángel 99.9 de frecuencia modulada. Les recordamos nuestro número de WhatsApp 5548480394, y si usted quiere participar en el debate, en la conversación en tiempo real, en nuestra transmisión en vivo de YouTube hay un chat, también hay un sondeo, lo recordamos. Harfush debería buscar la presidencia, ¿sí o no?
0: Pues a propósito de Harfush, de una vez te pongo lo que le dijo esta mañana temprano aquí en Grupo Fórmula a mi compañera, a nuestra compañera periodista Azucena Uresti, cuando le hizo la pregunta, la periodista, como debe de ser, y él contestó.
5: ¿Sí te ves en el 2030 o no?
6: No.
5: ¿No te ves?
6: No, porque nosotros tenemos un trabajo y estamos trabajando en un...
5: O sea,
6: un tema sumamente complejo, o sea, ¿no? Tú lo sabes y pues tú viste lo que también pasamos.
5: O sea, sí entiendo que me digas, no, yo no estoy pensando ahorita en la boleta, pero no lo descartas, pues podría ser un siguiente paso.
6: No, sí lo descarto porque soy secretario de seguridad. Entonces, un secretario de seguridad, pues no hay manera que pueda pensar en algo que no sea ser secretario de seguridad hasta que la señora presidenta lo disponga.
0: Es lo que dijo Omar García Harfuch esta mañana aquí a Azucena Uresti en Grupo Fórmula. Hagamos una pausa, muy breve, volvemos con usted.
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0: Tenemos comunicación, estamos enlazados ya en vivo directamente con el doctor Luis Carlos Ugalde, director general de Integralia Consultores, una empresa de análisis de riesgo político. Luis Carlos, ¿cómo te va? Te saludo. Muy buenas noches para ti allá en la costa este de Estados Unidos.
1: Hola, Pepe. Muy buenas tardes. Buenas noches.
0: Buenas noches. Leíamos con mucho interés un hilo que publicaste muy temprano esta mañana, no daba ni las 7 de la mañana, cuando ya estabas haciendo un análisis de lo que había sucedido en la Cámara de Diputados con la discusión de la reforma a la reforma de la ley electoral. Y marcabas tres focos rojos muy importantes. Ahora vamos a hablar de ello, pero seguramente ya estabas enterado que hace prácticamente minutos Ricardo Monreal, respecto a la iniciativa de anular elecciones si se comprueba la intervención del extranjero en cualquiera de sus formas, pues que se saque, vamos, esto no va a quedar ahí, ya se aprobó, pero no tiene leyes secundarias. Entonces, uno de los tres focos rojos que tú marcabas, por lo menos ahorita está apagado.
1: Sí, esto es parcialmente una buena noticia, que el Monreal haya retirado la legislación secundaria de la anulación de elecciones por intervención extranjera. Esta me parece una de las cosas más perniciosas de todo, y la razón es que es un pretexto para anular elecciones cuando te conviene. Y eso claramente me parece que es algo que es un recurso muy peligroso, que cuando quieras decir que en Estados Unidos o en Cuba o en España, donde sea, alguien dijo algo y por eso hay que anular la elección, sumamente peligroso. Lo retiro, la razón no la conozco, pero claramente esto significa que al menos para 2027 esta causal de nulidad no podrá aplicarse. Sin embargo, puede legislarse en cualquier momento y sería válida para la elección de 2030. Quiere decir que el riesgo no se ha ido, pero al menos se ha suspendido temporalmente. Y será porque se lo exigieron los coordinadores, será porque vino una presión externa. Fíjate, pudo haber sido una presión externa la que hizo que no se legislara en materia de nulidad extranjera, pero me parece que es una buena noticia temporal, un alivio, pero no creo que sea una decisión permanente.
0: Pero dices tú en tu hilo a través de la red X, dices que lo grave, sin embargo, no se toca. La herida más grave no se toca, que seguirá tolerándose la intervención, porque no lo prohíbe, la intervención del crimen organizado que tuerce la voluntad ciudadana.
1: Ese es el gran problema. Estamos hablando de intervención extranjera cuando esto no ha ocurrido en ninguna elección mexicana en los últimos 80 años. Y no nos preocupamos por la intervención interna del crimen organizado de forma directa en las elecciones, que ha quedado demostrado en el caso de Sinaloa y que ha dejado secuelas en muchas elecciones, y que ahí viene la del próximo año y no se ha hecho absolutamente nada para prevenirlo. Y entonces, ¿de qué sirve estarnos quejando de una posible intervención hipotética de Trump o del presidente cubano, cuando lo que sí sabemos es que aquí en nuestra cocina hay personas que se meten por la ventana a robar todos los días y sobre esos no hacemos nada y nos estamos preocupando porque alguien venga mañana a asaltarnos de otro país cuando nos están asaltando en nuestra casa y están a punto de meterse a la recámara de nuestros hijos y no estamos haciendo nada? Entonces, esto es sorprendente, que después de un mes y medio que está el escándalo de Sinaloa, no se haya hecho absolutamente nada para prevenir que eso vuelva a ocurrir en el futuro. Y esta reforma era una oportunidad para establecer, al menos en la Constitución, que aquellas elecciones en donde haya un indicio de intervención del crimen organizado serían anulables.
0: ¿Por qué piensas tú, crees tú, analizas tú que esto no se dio marcha adelante? Porque se vuelve entonces el no hacerlo en un acto sospechoso.
1: Claro, porque además, déjame decirte, Pepe, la presidenta se está quejando de que en el exterior quieren vulnerar la soberanía. Pero la quieren vulnerar porque no hacemos nada en casa. Si tuviéramos una buena fiscalía, si tuviéramos un gobierno haciendo cosas para evitarlo, si en esta reforma de estas horas se hubiera puesto una nueva arquitectura para contener la presión del crimen organizado en elecciones, el gobierno podría decir al exterior: señores, ya estoy haciendo mi tarea, no tienen que venir a ayudarme. Pero no estamos haciendo nada y nos quejamos de que vengan a querer hacer cosas por nosotros. Entonces, ¿por qué no se hace? Puede ser por desorden, puede ser por pereza, puede ser por falta de creatividad, puede ser por No lo sé, pero me sorprende, porque la presidenta Sheinbaum podría tomar la batuta si dijera, señores, a partir de hoy voy a fortalecer la fiscalía, voy a fortalecer las policías de investigación, voy a establecer una nueva legislación en materia electoral para contener el crimen organizado, una serie de cosas. Y lo que aprobaron es lo más simple y lo más superficial, Pepe, que es decir, voy a pedir una carta de antecedentes de buena conducta para ver quiénes pueden ser candidatos y quiénes no. Pero no te fijas que cuando sale el niño de la casa para ir a la escuela, en el camino puede contaminarse. Es decir, ¿de qué sirve que un candidato no tenga antecedentes si cuando esté en campaña el crimen organizado lo va a amenazar, lo va a cooptar, lo va a sobornar o lo va a matar? Déjame hacerte una metáfora. Lo que propuso el gobierno y se aprobó hace unas horas fue garantizar que el coche, antes de salir a carretera, esté limpio, tenga gasolina y funcionen los frenos. Un sistema para vigilar que el coche esté en buenas condiciones. Pero la reforma no nos dice nada de que la carretera está rota, tiene baches, no tiene iluminación, está llena de rateros. Y entonces, ¿de qué sirve garantizar que el coche esté en buenas condiciones? Y cuando salga, se va a meter en un hoyo, nos van a asaltar y no vamos a poder manejar porque no hay señalización. Eso es un poco lo que se aprobó, algo que es totalmente incompleto, insuficiente, incluso un poco superficial, y llama la atención porque creo que con una reforma oportuna en este momento la presidenta podría haber tomado la batuta de la discusión en materia de soberanía, es decir, ya estamos haciendo nuestro trabajo, los vamos a corregir aquí en casa y vamos a procesar a los malos en territorio, pero no se está haciendo esa tarea.
0: Luis Carlos, y bueno, otro foco rojo mencionado por ti en el hilo al que he hecho referencia, habla de cómo desde el poder y con la modificación al asunto de la elección de magistrados que pueden reelegirse y pueden algunos estar en funciones por cómo van las cosas hasta 17, 18 años, está mostrando que el gobierno ejecutivo, el poder ejecutivo, está comprando al árbitro electoral.
1: Pues mira, nunca hay que acusar sin pruebas en la mano, pero es obvio, digo, perdón que lo diga así, pero si el gobierno nos ha dicho durante varios años que la justificación de la reforma judicial era limpiar y purificar al poder judicial, nos lo dijeron. Y dos, si la presidenta ha dicho que nadie se debe reelegir, ni siquiera los diputados y alcaldes, nadie. Y ahora es la segunda, es la cuarta ocasión, Pepe, que se amplían los periodos de estos magistrados. Primero fue en 2016, los habían nombrado por un periodo y antes de que tomaran protesta les ampliaron el periodo. En aquella ocasión se dijo que era porque el PAN y el PRI, que eran mayoría, querían controlarlos. Luego en 2024 se les amplió el periodo por 3 años. Fueron los únicos integrantes de todo el Poder Judicial que se les amplió el periodo por 3 años. La única excepción. Luego se les amplió el periodo a 2028 cuando se iba a cambiar la fecha de la elección judicial. Y ahora se les da carta para que se reelijan. Y ya sabemos que quien se quiere reelegir aparece en un acordeón, en los hechos es casi, casi seguro que va a llegar. Entonces, el incentivo es sumamente perverso. Yo no estoy hablando individualmente nada que no... Es una cuestión de sentido común, no quiero juzgar, prejuzgar, pero es claro que el gobierno lo que quiere es darle zanahorias para que sigan juzgando elecciones con un criterio que favorece al gobierno y al partido oficial, como ha sido el caso en la mayoría de las sentencias relevantes en los últimos años. Esa es la realidad. Y cuando tú das estas zanahorias, que además mantienen los mismos sueldos que antes, esto claramente es un incentivo perverso que daña la credibilidad del árbitro y claramente lo que deja es que es muy probable que en las próximas elecciones el árbitro juzgue de manera diferenciada a favor del partido oficial.
0: Gracias, gracias Luis Carlos por tu comentario.
1: Gracias, Pepe, buenas tardes.
0: Muy bien recibido, gracias, muy buenas tardes. Luis Carlos Ugalde, director de Integralia, empresa de análisis de riesgo político. Interesante los puntos de vista respecto a los focos rojos que se encienden y debemos mirar luego de lo que se aprobó en la Cámara de Diputados y está por aprobarse en la Cámara de Senadores. ¿Nos permite una pausa? Regresamos con usted en un momento.
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3: Existen más estrellas en el universo que granos de arena en todas las playas de nuestro planeta Tierra en la actualidad.
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6: Las comisiones del Senado de Puntos Constitucionales, Estudios Legislativos y de Justicia aprobaron la reforma que aplaza la elección judicial para 2028 y la reelección de magistrados del Tribunal Electoral del Poder Judicial de la Federación. La Secretaría de Salud informó que de marzo al corte del 27 de mayo se han registrado en 12 estados del país 17 muertes por altas temperaturas. Además, se han atendido a 660 personas por afectaciones debido a estas condiciones climáticas. La Suprema Corte de Justicia de la Nación aplazó por segunda ocasión la discusión sobre la ley que penaliza el aborto en Aguascalientes antes de las 6 semanas y otro sobre el amparo promovido por 688 habitantes de Ecatepec de Morelos para exigir su derecho al acceso al agua potable en su comunidad. Informó Itzel Vanegas. 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

0: contacto vía telefónica con Sergio Gutiérrez Luna. Él es vicepresidente de la Cámara de Diputados, quien hizo una propuesta de último momento en relación con eliminar la palabra no al artículo cuarto transitorio para abrir la puerta a la reelección de los actuales magistrados electorales. Sergio, muy buenas tardes, gracias por aceptar la llamada.
1: Buenas tardes, Pepe, un gusto saludarte a ti y a tu auditorio.
0: Igualmente, ¿por qué subiste esta moción de decir no al artículo cuarto para abrir la puerta a la reelección de los actuales magistrados? Hace un momento comentábamos con Luis Carlos Ugalde que si no se trata entonces de garantizar la compra del árbitro para que arbitre a conveniencia del poder.
1: A ver, hay que tener el antecedente. En el 2024 que hicimos la reforma al Poder Judicial, se estableció que los ministros, magistrados y jueces pudieran participar en la elección que luego se hizo, la elección del Poder Judicial, para otro encargo, para volver a acceder a su cargo. Y así sucedió. Hubo ministros que participaron en la elección, hubo jueces que participaron en la elección y hubo magistrados que participaron en la elección. Como en aquel momento no se iban a elegir magistrados de sala superior, entonces, sino hasta ahora, entonces lo que se hizo fue homologar para que tuvieran posibilidad, ojo, no es que vayan a entrar directamente, no es que ya tengan un cargo, no es que se les amplíe, sino que tengan la posibilidad de participar en la elección en el 2028, en, digamos, una elección nacional, que es una elección, digamos, pues amplia, donde la gente decidirá por quién votar y no se tiene ninguna garantía hasta que se esté propiamente en la elección.
0: Pero esto contradice el espíritu de la reforma, dar paso a nuevos perfiles, ¿no? Emanados directamente del voto popular, sin dar bien ventajas a quienes ya ocupan un cargo.
1: Recordemos que ya hay dos nuevos perfiles que se eligieron y quienes estaban están en el régimen transitorio. Es un régimen transitorio, es decir, no es digamos, la ley ordinaria, sino solo es la posibilidad, como se hizo en la elección anterior del Poder Judicial, para que puedan ellos acceder. Y de esa manera, que todos los integrantes del Poder Judicial tengan los mismos derechos.
0: ¿No se está generando una contradicción dentro de la propia Carta Magna, una contradicción directa, como acusan algunos compañeros, incluso de tu misma bancada, Sergio?
1: Mira, te pongo un ejemplo. Hace también un año aproximadamente hicimos una reforma para que ya no pueda darse la reelección consecutiva. Sin embargo, en una norma transitoria se prevé que por única ocasión en el 2027 ciertos cargos puedan ir en reelección. Por ejemplo, diputados federales, diputados locales y alcaldes tienen una oportunidad más de ir en una reelección en el 2027. Y ya después, a partir del 2030, ya no puede haber una reelección consecutiva. Es decir, es un régimen excepcional que no contradice a, digamos, la norma ordinaria, que es la que establece que ya no va a poder haber reelección consecutiva. Lo mismo sucede aquí. No puede haber reelección, salvo como se hizo en el 2024 y ahora para los magistrados en el 2028, que tengan la posibilidad por una sola vez de, en su caso, si lo deciden, participar en la elección.
0: ¿Se van a poder reelegir ustedes en este momento, en esta legislatura?
1: La reforma que hicimos establece que puede darse una reelección en el 2027 de diputados locales, sí, diputados federales y alcaldes por única ocasión. Y a partir del 2030 ya no puede haber una reelección consecutiva, como era antes, Pepe, ¿te acuerdas?
0: Sí.
1: Que podían darse, o sea, alguien sí podía ser diputado federal, pero no de manera consecutiva, o sea, varias veces, pero no de manera consecutiva.
0: Sí, no, varias veces, varios destacados políticos en las épocas de antaño. Estaban un periodo sí, un periodo no, luego se iban al Senado, regresaban a diputados y así se la pasaban, viviendo del presupuesto para no vivir en el error, ¿te acuerdas?
1: Así eran las épocas del PRI, aquellas añejas. Y bueno, se modificó la ley para que a partir del 2030 ya no haya reelección consecutiva, que eso estaba, pues, hasta, digamos, va a acabar en el 27.
0: Ahora, dime una cosa, ¿por qué estamos tratando de entender por qué Ricardo Monreal pidió hoy retirar del dictamen de reforma en la parte donde se hablaba de anular elecciones por injerencia extranjera, por decirlo en pocas palabras? ¿Por qué de pronto vino esta idea? ¿Qué es lo que está pasando? ¿Qué vieron? ¿De qué se dieron cuenta?
1: Ojo, ese tema de nulidad de elección por intervención extranjera estaba en dos dictámenes. Uno, para reformar la Constitución, y ese lo aprobamos. Y un segundo, que era para ajustar la ley con base en esa reforma constitucional. ¿Qué se privilegió? Bueno, pues que se apruebe primero la reforma constitucional, que ya pasó al Senado, y que después se analice la reforma legal. Pero la reforma constitucional en materia de establecer nulidad de elección por intervención extranjera sí se aprobó en la Constitución.
0: Correcto, pero va a quedar como un florero mientras no haya leyes
1: secundarias. No. La Constitución se aplica al momento de estar vigente, directamente. Una norma constitucional al estar vigente tiene aplicación. Si le falta la ley secundaria, quien la interpreta, o el juzgador que la interpreta, o el operador jurídico que la interpreta, tiene la obligación de aplicarla.
0: Sergio, la reforma electoral busca fortalecer la integridad de las elecciones, pero deja sin atender con la misma claridad uno de los factores internos que más ha afectado los procesos locales, los procesos, yo digo, regionales, ¿no? Que es la intervención del crimen organizado. ¿Qué hay al respecto?
1: Bueno, a ver, aprobamos hace un momento esta iniciativa de la presidenta para que el INE sirva como enlace o como entidad para ser un vínculo entre los partidos y las autoridades de procuración y de investigación para poder ver si las personas que se vayan a proponer como candidatos tengan vínculos con el crimen organizado. Y a mí me parece muy relevante porque es un mecanismo que le permite a todos los partidos políticos poder saber o tener más información de las personas que van a postular. Y eso pues va a inhibir, va a limitar de manera muy importante que personas sean candidatos y eventualmente lleguen a cargos de elección popular. Punto y aparte, tenemos que también combatir y desarrollar protocolos para que en los procesos electorales, por ejemplo, no haya dinero del crimen organizado. Pero también, Pepe, vigilar que no venga dinero ilegal del extranjero, como por ejemplo con los millones de dólares que se gastaron en el 2024 con bots que apoyaban a Xóchitl Gálvez, porque ese también es dinero ilícito que tiene que vigilarse.
0: Y por no decir que apoyaron también a Rubén Rocha Moya, pero en fin, te agradezco mucho, Sergio Gutiérrez, el que nos hayas tomado la llamada y hayamos conversado sobre un tema crucial.
1: Al contrario, Pepe, un gusto saludarte.
0: Igualmente, el gusto es nuestro. Hasta pronto. Sergio Gutiérrez Luna, vicepresidente de la Cámara de Diputados, es lo que está pasando en este momento en lo importante de la Cámara de Diputados. Vamos a una pausa. Vamos a regresar en un momento con más información en la segunda hora a través de YouTube y de nuestras estaciones de radio, la 970 de AM y la 103.3 de frecuencia modulada. Usted que está con nosotros, siga con nosotros.
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5: Hola, ¿qué tal? Esta es la información. En información local, ante las lluvias provocadas por la onda tropical número 2, el gobierno de Tuxtla Chico activó una sesión extraordinaria del Consejo Municipal de Protección Civil para reforzar las acciones preventivas y de atención a emergencias. El alcalde Julio Gamboa destacó que el objetivo es coordinar esfuerzos entre autoridades de los tres niveles de gobierno para proteger a la población durante la temporada de lluvias y ciclones tropicales 2026. En información estatal, el gobierno de Chiapas impulsa una nueva ruta aérea entre Tuxtla Gutiérrez y el Aeropuerto Internacional Felipe Ángeles. La propuesta contempla mejorar la movilidad de turistas y empresarios, además de ampliar la oportunidad comercial y turística para Chiapas mediante una conexión directa con la Ciudad de México. En información nacional, el secretario de Seguridad, Omar García Harfuch, aseguró que todos los funcionarios y exfuncionarios que cometan delitos serán investigados y detenidos sin importar su partido político. Destacó que en la actual administración ya han sido detenidos 85 funcionarios y reportó una disminución preliminar del 49% en homicidios dolosos como parte de la Estrategia Nacional de Seguridad. Gracias por su atención, le informó Carmen López.
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0: 7 de la noche en punto con 13 segundos para ser más precisos. Antes de ir con un bloque informativo con lo más relevante hasta el momento, déjeme mostrarle algo que me parece, bueno, me llamó mucho la atención, ¿no? Noticia es lo extraordinario. Resulta que una mujer recibió una brutal patada de parte de un caballo durante una carrera en un hipódromo de Reino Unido de la Gran Bretaña. Las imágenes fueron televisadas por la transmisión oficial y no tardaron en viralizarse en redes sociales, dejando a los usuarios conmocionados debido a la violencia del golpe. La joven se llama Chloe Briody, es empleada del equipo de entrenador de caballos. Pues esto ocurrió en el Parade Ring, área donde los jinetes se preparan antes de la carrera. La empleada se acercó al malvado caballo, este menso, se llama Cameco Fever. Es el caballo del equipo que disputaba su octava competición y estaba en el número 3. Ingresó a la pista donde el animal se trasladaba a lo largo del camino junto a su jinete en una actitud de calma, pero la mujer de 25 años se acercó por el lado derecho, apoyó su mano en el cuerpo de Cameco, cuando de repente el animal puso todo su peso en las patas delanteras y con las dos traseras, ¡zas!, golpeó a la señora Brody. Vamos a un resumen con lo más importante hasta el momento.
1: Desde luego, Pepe, maratón legislativo. Fueron más de 33 horas. Diputados empujan elección judicial a 2028 y perfilan magistrados hasta 17 años en el cargo. Todo esto en una jornada marcada por fracturas internas en Morena. El coordinador morenista Ricardo Monreal frena el dictamen sobre anulación electoral por intervención extranjera. El senador sinaloense Enrique Insunza, acusado por Estados Unidos de narcotráfico, solicitó licencia esta mañana. Se dice víctima de una persecución mediática de la derecha. Fiscalía de la Ciudad de México cierra caso de intento de secuestro contra la gobernadora de Chihuahua, Maru Campos. La fiscal Berta Alcalde acusa manipulación del citatorio enviado a la mandataria estatal.
2: A mí me parece que sí es defendible en este caso que a partir de la denuncia que se hizo y los elementos con los cuales se contaban, poder determinar que no existía conducta delictiva. En este caso, de nuevo, eso refleja sobre todo objetividad de la institución.
1: La investigación de la Fiscalía General de la República por agentes de la CIA en Chihuahua no tiene sesgo político, lo asegura la presidenta de la República.
3: Ya la Fiscalía pues tendrá que dar sus resultados, les corresponde a la Fiscalía. ¿Tiene que ver con un asunto político de la presidenta? No. Pero es importante que haya investigación en un caso donde hay la participación de dos agentes extranjeros. ¿Por qué? Pues porque las leyes mexicanas establecen claramente cuál es la participación. Entonces la Fiscalía lo que está haciendo es investigando.
1: Guerrillas colombianas se enfrentan en el sureste del país. Hay medio centenar de muertos.
4: Entre las disidencias de las FARC, medio centenar de muertos allí en la selva colombiana. Las autoridades de este país investigan este enfrentamiento entre dos grupos armados ilegales que hacen parte de las disidencias de las FARC en el selvático departamento de Guaviare. Según los medios locales, dejaron un saldo de entre 20 y 50 muertos sin que de momento haya confirmación oficial. Las tropas de la Brigada 22 mantenían presencia estratégica en la zona rural de San José del Guaviare, donde se registraron enfrentamientos entre estructuras armadas ilegales con el propósito de proteger a la población civil, fortalecer la seguridad, preservar el control territorial y asegurar el respeto por los derechos humanos y el derecho internacional humanitario, de lo que informó el ejército.
1: Pide Guatemala ayuda estadounidense para combatir al narcotráfico. El presidente Bernardo Arévalo descarta operaciones conjuntas.
5: Lo que hemos hecho es solicitar al gobierno de los Estados Unidos la cooperación para apoyar estas operaciones lideradas por las fuerzas de Guatemala en el marco de el interés que tiene los Estados Unidos en combatir a las redes del narcotráfico. En ese sentido, hemos hablado de las posibilidades de intensificar la colaboración que ha venido teniendo lugar De manera que en este momento hemos hecho una solicitud, efectivamente, para que nos apoyen en la lucha del gobierno de la República contra los cárteles de la droga.
1: Presentan un billete de $250 con la imagen de Trump, pero aún no está autorizado.
0: No, eso, pero eso quisiera el presidente Trump. No tarda en que le den el visto bueno. Vamos a Washington, vamos con Armando Guzmán. Armando Guzmán tiene comentarios sobre este nuevo billete y luego también, claro, sobre el tema de las operaciones en Guatemala, operaciones conjuntas de Estados Unidos dentro del territorio guatemalteco, según difundió el periódico The New York Times. Armando, ¿cómo te va? Muy buenas noches.
6: ¿Qué tal, Pepe? Buenas noches. No te maravilla la lengua española. El español, nuestro idioma, es tan rico, tan lindo, que puedes decir cosas sin decirlas. Puedes decirle al New York Times que ya aceptaste tener operaciones conjuntas con Estados Unidos y después cuando te ponen una cámara enfrente te dicen, bueno, no, estamos pensando que sí lo vamos a hacer y vamos a tener. Guatemala está siendo presionada para que acepte esto, para que acepte tener operaciones de Estados Unidos y de las Fuerzas Armadas de Estados Unidos, Pepe, en el territorio guatemalteco. Y eso sería el segundo país que lo acepta después de Ecuador. El New York Times dice también que están tratando de presionar a Honduras para que entonces ya tuvieran a tres países, a Honduras, a Guatemala y a Ecuador, y con eso presionan a México. Yo creo que van a tener que estudiar mucho más de cómo presionar a otro país. No hablo de México, pero de cómo presionar a otro país, buscando más grupos para todo esto. El New York Times también habla de Stephen Miller y de Joseph Umire. Joseph Umire es alguien a quien conocemos muy bien desde hace mucho tiempo. Es alguien que desprecia profundamente todas las situaciones socialistas e izquierdistas que hay en el continente, igual que Stephen Miller, y desprecian ambos toda la cuestión de los funcionarios que están manchados con el narcotráfico. Entonces ellos tienen frecuentemente unas reuniones llamadas de victoria y de revisión, en la que se examinan el tipo de incursiones militares y de avances militares que se están haciendo en las Américas para reducir la influencia de los carteles. Estas reuniones son importantes porque Joseph Umire es el encargado de la política del Pentágono hacia el hemisferio. Es un subsecretario de defensa o subsecretario de guerra con la responsabilidad de tener todo lo que lleve la política hemisférica. Esto es toda la política. Es un subsecretario de defensa o subsecretario de guerra con la responsabilidad de tener todo lo que lleve la, la

0: este tipo de ataque se lleve a cabo quizás a partir del próximo mes. Y una de las cuestiones que siempre está en disputa en este tipo de negociaciones, Pepe, es quién va a comandar las operaciones. ¿Va a ser el país anfitrión, en este caso Guatemala, o van a ser las fuerzas estadounidenses? Porque las fuerzas estadounidenses no aceptan ser comandadas por comandantes o por militares extranjeros. Entonces, esa es una estira y afloja por el que van a tener que pasar y por el que han pasado en otras ocasiones, incluidas las ocasiones en que han discutido este tipo de cosas con México, Pepe.
1: Correcto, es muy claro lo que tú nos explicas, pero efectivamente, qué rico es el español, ¿no? Qué rico en vocablos para poder expresar y decir otra cosa distinta de lo que realmente quieres decir o dejar de decir. ¿Qué hay del billete de $250 que el señor Trump quiere poner a circular? ¿En qué etapa estamos,
0: Mira, déjame emular al secretario del Tesoro, al secretario del Tesoro que tienes ahí, y mostrarte no solamente el billete de $250 que está ya por ser aprobado. Lo único que tiene que hacer el presidente es decirle al secretario del Tesoro: aprueba esto y deja de hacerle el cuento para que esto ocurra. No solamente eso, todas estas listas, para emular al secretario, todas estas listas contienen los diferentes lugares y nombres en donde se cambiaría todo. Donald Trump le ha puesto su nombre al Kennedy Center. Lo que era el Kennedy Center es ahora el Donald Trump Kennedy Center, que es una sala, son varias salas de conciertos y varias salas de teatro. Lo que era el Instituto de la Paz, the Institute for Peace, también ahora se llama Donald Trump. Habrá barcos de guerra. Estos buques de la Marina de Guerra recibirán el nombre de Acorazados Trump. Son los primeros buques de línea futurística. El primero será el USS Defiant o el Desafiante. Después, en cada uno de los departamentos o secretarías de Estado en Estados Unidos, habrá la imagen y la firma del presidente en grandes pancartas para que lo vea la gente durante todas estas celebraciones del 250 aniversario de Estados Unidos. El nuevo billete de $250, la firma y la imagen del presidente aparecerá no solamente ahí, sino en todos los pasaportes que sean emitidos durante el 2026. Los pasaportes llevarán la firma del presidente y la foto del presidente. La firma también aparecerá no solamente en los billetes de $250, sino en todos los billetes. En los billetes que generalmente en Estados Unidos, en los dólares, usted saca uno y lo ve, verá que está la firma del secretario del Tesoro y del tesorero, que son dos puestos distintos. El tesorero es el que está encargado de que impriman los billetes y está la firma de él. Bueno, esas dos firmas se van a hacer a un lado y se van a poner solamente la firma de Donald J. Trump. Habrá cuentas de ahorros y de inversión para recién nacidos. Empezarán con $1,000 de regalo del gobierno para cada recién nacido que haya nacido entre el 20 de agosto del 2025 y el 20 de agosto del 2028, que es cuando terminaría el periodo del presidente Trump. Habrá nuevos tipos de moneda de oro, Pepe, para la gente que le gusta coleccionar y que le gusta invertir. Serán monedas de 24 quilates, o sea, no van a ser baratas, va a ser el oro más caro, con la efigie de Trump, uno inclinado sobre el escritorio, el Resolute Desk o el escritorio de la resolución, que es la que usa actualmente. Los pases para visitar los parques nacionales llevarán la firma y la foto de Trump. Trump RX es una serie de cuentas de ahorro, de seguros médicos y de tarjetas para comprar medicinas con descuento que llevarán la foto y el nombre de Trump. Palm Beach International Airport. El 26 de febrero, el gobernador de Florida, Ron DeSantis, ya firmó una petición para que se cambie el aeropuerto internacional de Palm Beach y se le nombre el aeropuerto presidente Donald Trump. Trump ya le pidió a las autoridades aeroportuarias que haga exactamente lo mismo con el aeropuerto internacional de Dulles, que es uno de los tres aeropuertos que sirven a la capital de los Estados Unidos. Y después estarán las Trump Gold Cards para coleccionistas, hechas de oro en 18, 22 y 24 quilates. Todo eso lleva el nombre y la efigie de Trump. La cuestión es, una vez que todo esto se haga, si el presidente, el siguiente presidente, lo va a mantener o si simplemente lo va a quitar. Pero mientras, ahí está. Y si lo deja, ese será el de 250, que será el de más alta denominación.

0: denominación. Antes había billetes de $1,000, pero en 1969 los descontinuaron, todavía y en circulación. En Estados Unidos, si tú tienes un billete de $1,000 del año 1864, te lo cambian como si fuera $1,000 de hoy. Entonces, no importa que hayan cambiado los diseños, no importa todo eso, la promesa de Estados Unidos sigue estando ahí. Y estos billetes, lo más probable es que sea de 250 por los 250 años del presidente, y hay mucha gente que está haciendo ahora todo lo posible para llevar esto a corte y para detenerlo, para que antes de que salga a la venta, o a la venta o a la circulación, la gente los detenga, o las cortes de justicia los detengan, porque no quieren la efigie y el nombre de Donald Trump por todas partes. Sí. Pero te voy a decir, es muy difícil que cualquier cantidad que sea de estos billetes de 250, y le repito, son de 250 por el 250 aniversario de Estados Unidos el 4 de julio, lo que va a pasar es que muchos coleccionistas los van a acaparar. Y vete tú a saber cuántos de 250 vayan a circular finalmente. Pero ahí tienes la historia. Una historia con 17 puntos. Más que nada, hasta hoy van 17 puntos. Y hay algo más que el presidente está haciendo. Hay una rueda de la fortuna, una especie de rueda de la fortuna en la parte de atrás de la Casa Blanca, en la que es una estructura enorme, porque al presidente le gustan las peleas estas de patear y de pegar y de hacer, no me acuerdo cómo se llama este tipo de deporte, pero al presidente le gusta mucho, y entonces el 14 de junio, para celebrar su cumpleaños, él va a tener estas peleas en la parte sur de la Casa Blanca. Va a haber capacidad para aproximadamente 1,000 invitados especiales, y de ahí va a haber 9 pantallas gigantescas de televisión en la que hasta 100,000 personas podrán presenciar estas peleas ahí mismo en la parte sur de la Casa Blanca. Todo es parte de la fiesta de los 250 aniversario de Estados Unidos, que empieza ya ahora con una serie de cosas en junio, y con todo este tipo de celebraciones y de objetos de conmemoración que te acabo de contar, Pepe.
1: Gracias, Armando. Gracias por toda la información, los comentarios y hasta los chistes. Que te vaya muy bien.
0: Gracias, Pepe. Buenas noches.
1: Gracias, muy buenas noches, Armando. Armandito Guzmán, desde la ciudad de Washington, el billete de 250 pesos. Que apareció, reapareció Enrique Peña Nieto, expresidente de la República.
2: Los que se andaban preguntando dónde estará Enrique Peña Nieto, bueno, pues les informamos que está en Ixtapan de la Sal. Fue captado en las instalaciones del hotel Ixtapan Spa and Resort, una fotografía que rápidamente comenzó a viralizarse en redes sociales. Esta imagen la compartió Jorge Alfredo Mejía Rivera, que al parecer es el propietario o gerente del complejo turístico, y publicó la fotografía junto al exmandatario, acompañado de un mensaje sobre la hospitalidad del lugar. Es la imagen justamente que vemos a través de la señal en vivo de YouTube, en donde se ve por un lado a Enrique Peña Nieto con saco, con una camisa sport, no lleva corbata, y a su lado está Jorge Alfredo Mejía Rivera.
1: Y ya no trae copete, ya no peina copete, y sí muestra en su rostro el paso de los años, que es indeleble. Vámonos a una pausa breve, volvemos con usted.
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0: directo con el maestro Alfonso Zárate. Él es columnista del periódico El Universal, escribe Los Usos del Poder, es sociólogo, analista político, conferencista, presidente del Grupo Consultor Interdisciplinario, una firma especializada en estrategia y comunicación política. Y aquí con usted y con nosotros los jueves también es columnista y analista. Bienvenido, Alfonso, maestro Zárate. ¿Cómo estás? Muy buenas noches.
1: Hola, Pepe. Buenas noches. Qué gusto saludarte.
0: El gusto es nuestro. Háblanos de AMLO B. AMLO B es Andrés Manuel López Beltrán, ¿verdad? Sí se entendió, ¿no?
1: Exacto. Sí, Pepe. Bueno, yo creo que lo primero que diría es que, como es evidente, en sus aspiraciones políticas, a Andy no le fue suficiente llamarse igual que el mejor presidente que ha tenido México, según le gusta decir. Aunque para mí Andrés Manuel López Obrador no fue el mejor presidente, sino el mayor embaucador de la historia reciente de México. Hablar de él implica revisar su trayectoria y decir que en un principio esa trayectoria académica fue una incógnita, igual que su vida personal, igual que sus realizaciones profesionales, pero a partir del momento en que saltó a la escena política, fue exhibiendo una personalidad opaca, su precariedad cultural e intelectual, su apetito por los negocios, su aspiracionismo y una manera ostentosa de vivir. Ya como secretario de organización de Morena, y sin más mérito que el de ser hijo de su papá, Andy insinuaba, lo recordarás, Pepe, que iría por la jefatura de gobierno de la Ciudad de México. Por ejemplo, cuando dijo: yo y mi familia seremos tabasqueños por nacimiento, pero nos consideramos chilangos por adopción y por convicción. Y luego vinieron las vacaciones a Tokio, que según explicó, era su manera de aliviar las extenuantes jornadas de trabajo. Y claro, para quien no tiene la mala costumbre de trabajar, las tareas del secretario de organización debieron ser agotadoras. Y allí dijo que en el Hotel Okura, donde se hospedó, pagó solamente 7.500 pesos por noche. Pero la noche en ese hotel cuesta 20.500 pesos. ¿Y cuánto dinero tiene Andy para darse el lujo de adquirir la obra de una artista plástica japonesa por 30.000 dólares, más de medio millón de pesos en la compra de una sola pintura? Y está también la manera de vivir, no solamente de Andy, de sus hermanos, que en mi opinión muestra un desprecio por la austeridad republicana que predicó su padre. Pero más allá de la grosera exhibición de riqueza, lo que verdaderamente importa, Pepe, es el origen de esos recursos. ¿De dónde sacan los López Beltrán los recursos para vivir como vive? Y creo que no les falta razón a sus críticos cuando modifican una de las frases más conocidas del señor de Palenque: por el bien de todos, primero los López. Yo diría que si algo expresa el fracaso de las prédicas de Andrés Manuel López Obrador, son sus hijos y sus parientes. Andy y sus hermanos, metidos en el tráfico de influencias, repudiaban a los priistas por corruptos, pero hicieron suya la frase del profesor Hank, esa que dice: un político pobre es un pobre político. Presumían de muy honrados porque nunca habían estado frente al arca abierta. De allí están, para probar la honestidad y la austeridad de la familia, los 13 ranchos de José Ramiro López Obrador, Pepín, comprados de contado y en efectivo. Y si nos vamos al círculo del poder, están, para desmentir su honestidad, los ingresos millonarios de Adán Augusto, el patrimonio de la familia Monreal, que presume su origen humilde mientras acumula poder y dinero, la residencia en Tepoztlán de José Gerardo Rodolfo Fernández Noroña y sus viajes en business class o en avión privado, y todo lo que hasta hoy permanece oculto. Despreciaban tanto a los fifís y terminaron convirtiéndose en parte de ellos. Así que en estos tiempos de la Cuarta Transformación, la mayoría de los contratos y concesiones se entregan mediante adjudicaciones directas. La misma clase política que ha demolido y desnaturalizado instituciones, ha empoderado a una rufla de oportunistas que se han vuelto millonarios de la noche a la mañana. Los integrantes de esta nueva clase gobernante ocupan cargos en el gobierno federal mientras se persigue a los de afuera. Los escándalos van increciendo y cada día involucran a más integrantes de la clase gobernante. Y la presidenta Sheinbaum denuncia que la campaña para desprestigiar a Morena está diseñada y operada desde la oposición. No es así. Es la propia clase gobernante morenista la que se ha encargado de mostrarse en cueros. Los transportes, el helicóptero, el turismo parlamentario en business class, sus camionetas de lujo, sus relojes de alta gama, sus paseos a destinos exclusivos. Transcurrieron ya 7 años de la austeridad republicana. La nueva clase gobernante se quita la máscara y se muestra tal cual es, una camarilla de arribistas disfrazados de pueblo. Pero creo que Andy no tiene de qué preocuparse, solo le abollaron la corona, una ciudadanía aletargada por las pensiones les perdona a todos, al menos mientras siga recibiendo sus pensiones.
0: Gracias, gracias, maestro. Gracias, maestro Zárate, por tu comentario compartido aquí en Grupo Fórmula también.
1: Gracias a ti, Pepe. Un abrazo fuerte.
0: Un abrazo muy fuerte, el maestro Alfonso Zárate. Se fue duro.
2: Se fue con todo. Y dos rápidas. Los estrategas de Morena están tratando de posicionar el nombre de AMLOV para Andrés Manuel López Beltrán, AMLO más B grande al final, sí. Que además pues es un juego de palabras, ¿no? Claro. AMLO y amor, para cambiarle el Andy. Y las personas que te mencionaba, José Braña Mojica y Úrsula Patricia Salazar Mojica, sobrinos de Andrés Manuel López Obrador, que quieren ser alcaldes en el primer caso de Ciudad Victoria y en Tampico, ambos en Tamaulipas.
0: En Tamaulipas. Bueno, vamos a una pausa breve, volvemos, hay más información.
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20: En un partido político no quisieron seguir las pautas que le había dejado Santos, y ya con Iván Duque destruyendo ese plan, pues prácticamente regresó al statu quo anterior de Santos.
0: Es un problema difícil de entender, tan cercanos que debemos sentirnos de los colombianos, pero tú estás ahí, vas a ser testigo seguramente de todo el proceso electoral que ya se vive en las calles, y con esta crisis de violencia, pues, ¿qué te puedo decir?
20: Mira, en los últimos 2 o 3 semanas, un outsider de la extrema derecha, Abelardo de la Espriella, ha ascendido en las encuestas, de alguna forma destronando a la que era favorita hace un mes de quedar en segunda vuelta, quizás, junto con el candidato de Petro, Iván Cepeda. Ella, de alguna manera, ha quedado en la lona, creo yo, Paloma, de nombre, y es ella, de alguna manera, está muy vinculada con el presidente Uribe. Tú lo recordarás, una figura importante en este país, pero en realidad los colombianos no le creen que ella sea del centro. En ese sentido, las elecciones de este domingo prácticamente se dan entre los polos. Iván Cepeda, que es la cabeza de una coalición de izquierda, él, miembro del Partido Comunista, o fue miembro del Partido Comunista en Colombia, y Despriella, un outsider, un abogado que defendió a Alex Saab, por ejemplo, y que de alguna forma no hace mucho decía desde Italia que no iba a regresar a Colombia a vivir por temas de seguridad con su familia. Y bueno, las contradicciones lo han dejado mal parado. Sin embargo, es un personaje histriónico, es un personaje similar a Milei, es un personaje que presenta promesas tipo Bukele en temas de seguridad, promete públicamente bombardear a aquellos, les llama terroristas, que están confrontados y que de alguna manera tratan de poner contra la pared al Estado. Y creo que pues lo que vamos a, bueno, lo que van a vivir los colombianos el próximo domingo es una lucha entre los extremos, en donde pues, cualquiera de las dos partes pues va a poner a temblar al statu quo. Lo mismo Iván Cepeda por su posible organización de una asamblea constituyente. Él dice que solamente lo hará si hay consenso nacional. No sabemos si será cierto o no. Frente a Díaz Priella, que es un personaje, insisto, muy similar a Milei, muy vinculado a Estados Unidos, inclusive tiene la nacionalidad de Estados Unidos y la italiana, y de alguna forma ha sido un huracán aquí en Colombia en las últimas horas.
0: Fausto, no puedes obviar en este trabajo informativo ubicado desde Colombia, no puedes obviar lo que está pasando en el tema de la guerra Estados Unidos e Irán. Ya a esas alturas no sabemos en qué diablos van. Se habla de abrir el estrecho de Hormuz, pero se le da una fecha que no es conveniente justamente para la estabilidad de los precios del petróleo. Estados Unidos dice una cosa, hace otra cosa. En resumen, ¿qué podrías tú decirnos?
20: Mira, sin lugar a dudas, el gran derrotado en este momento es el presidente Donald Trump. Cada día que pasa, cada minuto que pasa, está en medio del laberinto. Yo creo que de poder regresar las manecillas del reloj al 27 de febrero, un día antes de que apretó el botón para atacar a Irán, lo haría. Desde el 28 de febrero a la fecha, el estrecho de Hormuz está cerrado y creo que es el máximo fracaso de la política exterior del presidente Donald Trump. No logra convencer a los estadounidenses, no logra convencer al mundo de que su estrategia es fallida totalmente. El statu quo anterior al 28 de febrero es mejor que el actual. Sin embargo, él no da su brazo a torcer. Creo que la soberbia de ser una potencia, la soberbia de ser Donald Trump como presidente de Estados Unidos, le impide reconocer que lo que está ocurriendo tiene un impacto boomerang en el sentido de que el tema de la inflación está provocando malestar en Estados Unidos y no solamente en ese país, sino en todo el mundo. Entonces, yo creo que estas decisiones que a veces son positivas, negativas, noticias que no se confirman, ellos mismos se hacen bolas, creo que dejan muy mal parado a Estados Unidos.
0: Fausto, pues muchas gracias. Gracias por esta colaboración esta noche desde Bogotá, en Colombia.
20: Un saludo, Pepe. Muy buenas noches.
0: Gracias, muy buenas noches. Fausto Pretelín, internacionalista. Son las 8 de la noche con 38 minutos allá en Bogotá, Colombia. ¿Qué pasa con los palcohabientes del estadio hoy, Ciudad de México? Todos lo conocemos como el Estadio Azteca o el Estadio Banorte, que así se va a llamar una vez que pase el Mundial, Estadio Banorte. Por lo que ya he explicado muchas veces, Banorte financió gran parte del proceso de remodelación del Estadio Azteca para que estuviera listo y fuera por tercera vez en su historia sede de un campeonato mundial de fútbol. Bueno, entonces, ¿qué va a pasar en todo este asunto? Porque los palcohabientes reclaman sus derechos firmados a 99 años y no les dan respuesta. Hablaremos con ellos después de corte.
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2: Los semáforos existieron antes que los coches. El primero se instaló en Londres para regular el tráfico de los carros caballos.
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4: Ricardo Monreal, coordinador de Morena en la Cámara de Diputados, solicitó retirar el dictamen de la reforma a la Ley General del Sistema de Medios de Impugnación en materia electoral, reglamentaria de la reforma que incorpora como causal de nulidad de las elecciones por injerencia extranjera. Pablo Vázquez, secretario de Seguridad de la Ciudad de México, dio a conocer que fueron decomisadas en la alcaldía Iztapalapa 11 toneladas de autopartes, un automóvil, una motocicleta, varias placas y tarjetas de circulación. El diputado del Partido Verde Ecologista, Jesús Esma, propuso prohibir los plásticos de un solo uso en los envíos de comercio electrónico en la Ciudad de México. La iniciativa surge porque este sector genera diariamente más de 236 toneladas de residuos de plástico en la capital. Informó Edsel Vanegas. 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

0: faltan 14 días de este jueves en 15, de este jueves en 14, comenzará a rodar el balón del Mundial. Y hay un problema en medio. ¿Cuál es el problema? El de los palcohabientes y dueños de plateas. Resulta que los están tratando, pues ahora sí que con la punta del zapato, pero de fútbol. Se les están yendo con los tacos por delante. Está Roberto Ruano Ortega, secretario general de la Asociación Mexicana de Titulares de Palcos y Plateas. Roberto, muchas gracias por aceptar la llamada. Muy buenas noches.
1: Pepe, muy buenas noches a ti y a todo tu auditorio.
0: Roberto, gracias. Igualmente. Roberto, ¿qué está pasando con ustedes? ¿Los van a dejar entrar o no? ¿Les dan boletos o no?
1: Hoy, a 14 días del Mundial, no nos han dado boletos. Esto ya está raro. Es un problema que no sabemos qué va a pasar. Lo que sí tenemos es una orden de un juez que nos dice que si no nos llegan los boletos, vamos a poder entrar con nuestros títulos. Y estamos esperando. Ellos dijeron mayo termina el domingo para que nos enviara FIFA el link. Esperemos que de aquí al domingo lleguen esos famosos boletos.
0: ¿Cuántos son ustedes los palcohabientes y dueños de plateas? ¿De cuántas personas estamos hablando?
1: Estamos hablando de un universo de 15,000 personas, Pepe.
0: Correcto, entre los dueños de los palcos y los dueños de plateas.
1: Es correcto.
0: Y al palco tú cuando, bueno, ustedes los dueños de los palcos, los que los compraron o los heredaron o como sea, tienen derechos establecidos por 99 años, ¿correcto? Desde que se vendió el estadio, desde que se inauguró el Estadio Azteca, desde que se construyó el Estadio Azteca en el 64, parte de la mecánica de financiamiento de la construcción fue con la venta de los palcos. ¿Voy bien?
1: Vas muy bien. De hecho, el estadio no existiría sin esa aportación que acabas de mencionar.
0: Correcto. Ahora, ¿qué pasa? Viene el Mundial, la FIFA se apropia del estadio, se encarga absolutamente de todo. Y ustedes tienen que hacer valer sus derechos. Un juez ya les dijo que tienen derechos, ¿correcto?
1: Es correcto, Pepe. Y todo se origina por una omisión que hoy sabemos fue dolosa por parte de los administradores del estadio, porque una cláusula de estos contratos que mencionas establece claramente que si el estadio presta, renta, cede, transfiere el estadio a un tercero, en este caso a FIFA, está obligado a decirle que no puede disponer de palcos y plateas. El estadio, repito, con dolo, omitió señalarle esto a FIFA. ¿Por qué? Porque si no, no obtenían la sede de unos juegos del Mundial, porque vamos a ser honestos, la sede del Mundial es Estados Unidos. Aquí nada más nos toca fase de grupos y uno que otro jueguito nada más. Pero, pues FIFA ahora dice, a mí me lo dieron completo y yo ejerzo mis reglas. Un juez ya nos dijo, no, tú tienes un contrato y las reglas de México se aplican en México. Ningún organismo internacional va a venir a pisotear nuestras leyes.
0: Entendido. Y estamos viendo también que una cosa, digo, no igual, pero parecida, está ocurriendo en el estadio de Newark, en New Jersey, donde están investigando a la FIFA por, pues también por algunas mañas tramposas, en fin, pero esa es otra historia. ¿Qué van a hacer ustedes aquí, los dueños de palcos y plateas, en el Estadio Azteca? Porque tienen todo el derecho de llevar lo que quieran adentro de su palco, porque es su propiedad, de invitar a los amigos que quepan dentro del palco. Hay palcos de, tú me dirás, de 10, de 8, de 6, ¿de cuánto?
1: El promedio es de 10, hay palcos de 20, de 12, de 15. Efectivamente, hay problemas y lo más curioso es que, por ejemplo, hoy el comité organizador, no sé si sea FIFA o Yamani porque se tiran la bolita, pide que intervengan las autoridades mexicanas al Profeco para evitar la piratería. Pero cuando hay un orden judicial que a ellos les afecta, entonces están viendo cómo buscar a través de chicanadas querer tirar esa orden judicial, es lo que estamos viendo hoy en los juzgados, ¿no? Gracias a Dios no han podido, pero están haciendo todo el intento por violar la ley con tal de salirse con su negocio. Pero por otro lado, como te digo, sí piden la ayuda de la autoridad para que no haya, usen sus logos. Negocio redondo, Pepe.
0: Tenía, Oyamani, tenía que haber pagado mil millones, ¿no? de pesos.
1: Sí, claro, 72.4 millones de dólares. Que fíjate que ahora que yo veo esa cifra, yo digo, ojalá no nos dejen entrar al Mundial, porque la indemnización dice mi título que es del doble de cada, del valor de cada boleto. Entonces, por no ir a 5 juegos, una indemnización de 2,000 millones de pesos, más gastos y costas, más daños y perjuicios. No, hombre, yo creo que será un buen negocio que no nos dejen ir.
0: Bueno, te agradezco mucho, Roberto Ruano. Estaremos atentos con el micrófono abierto para escuchar los puntos de vista de ustedes, que tienen todo el derecho de asistir a los partidos que ocurran en ese, en esa construcción, en ese coloso de Santa Úrsula, como le llaman.
1: Así es, Pepe, y confiamos plenamente en nuestras autoridades, nuestro sistema de justicia, y que la orden que tenemos se cumpla, ¿eh? Y que no estos cuates quieran hacer de las suyas como lo han hecho históricamente.
0: Nos avisas, ¿no? Nos avisas en qué va. Todavía tenemos 14 largos días.
1: Estaremos en contacto, Pepe.
0: Muchas gracias. Buenas noches. Roberto Ruano, bueno, Ortega, secretario general de la Asociación Mexicana de Titulares de Palcos y Plateas. ¿Qué más tenemos al cierre, Oscar?
2: Pepe, pues tenemos información.
0: Permíteme, ¿está Felicitos Trujillo en la línea? Sí, porque esto nos interesaba mucho. Elementos de la Secretaría de Marina desmantelaron 2 narcolaboratorios de La Malliza allá en Sinaloa. Felicitos, buenas noches, adelante.
3: Con el gusto de saludarte, Pepe, muy buenas noches. Las acciones fueron encabezadas por elementos de la Marina, localizando 2,300 kilos de metanfetaminas y 13,100 litros y 2,175 kilogramos de sustancias químicas y material diverso. Estas operaciones navales, con el fin de debilitar estructuras criminales dedicadas a la producción de drogas sintéticas, se realizaron precisamente aquí en Culiacán, Sinaloa, en el poblado de Las Juntas, en Culiacán, el laboratorio más grande, con 1,700 kilos de drogas sintéticas, mientras que en el sitio pues se aseguraron todos los implementos necesarios para elaborar las drogas sintéticas, mientras que en el poblado El Corralejo, también aquí en Culiacán, se lo localizó este otro laboratorio clandestino. De acuerdo con el reporte oficial, la afectación económica a la delincuencia organizada es de 214 millones de pesos. Es el reporte.
0: Muy completo, gracias Felicitos Trujillo por la información. También le diré que grupos criminales se enfrentan en Michoacán, queman vehículos y bloquean carreteras en los límites con el estado de Jalisco. Y también, Oscar, encontraron 7 cuerpos en una fosa clandestina, esto es en Guanajuato.
2: En concreto en Santa Rosa de Lima, que es de donde el cártel que lleva el mismo nombre, así lo han confirmado fuentes estatales. Los terrenos en donde se localizó esta fosa clandestina son presuntamente de la familia del líder de esa organización criminal que opera en Guanajuato. Se localizaron 2 cuerpos más completos que fueron localizados, sepultados en ese lugar.
0: Y tenemos contacto con Pedro Cano, él es periodista allá en Villahermosa, Tabasco. Caen 10 por huachicol allá en Tabasco, aseguran vehículos y contenedores de gas. ¿Cómo estamos, Pedro? Buenas noches.
4: Pepe, buenas noches. La Fiscalía General de la República, a través de la Fiscalía Especializada de Control Regional aquí en el estado de Tabasco, ha iniciado indagatorias tras el aseguramiento de alrededor de 90,000 litros de combustible. Esto ocurrió en 2 municipios, en Centla y Cunduacán, aquí en la entidad tabasqueña. Se localizó un tractocamión cargado de hidrocarburos sobre la carretera costera del Golfo, a la altura de una ranchería perteneciente al municipio de Cunduacán, donde se aseguró un tractocamión con capacidad de 45,420 litros y además un tanque acoplado a la unidad cargado con 34,800 litros. En otro punto de Tabasco, en la Villahermosa Escárcega, perteneciente al municipio de Centla, ahí se aseguró un vehículo tipo pipa con capacidad para 20,000 litros, lleno de hidrocarburo al 100%, además de 8,400 pesos, los cuales junto a la persona detenida fueron puestos a disposición de la Fiscalía Federal aquí en la entidad. Pepe, el reporte, buenas noches.
0: Gracias Pedro, que te vaya muy bien, muy buenas noches. Y también en lo internacional hay notas importantes que no podemos pasar por alto. En Kenia hubo una verdadera tragedia, murieron 16 niñas por incendio en un internado, hay 79 lesionados.
5: Las autoridades informaron el jueves que al menos 16 personas murieron y varias decenas resultaron heridas en este centro ubicado a unos 120 kilómetros de la capital. La Cruz Roja afirmó haber desplegado equipos en el terreno. el presidente William Ruto expresó sus condolencias con las familias de las víctimas, ante lo que consideró una tragedia inimaginable. Según el ministro de Interior, la escuela está relacionada con el Servicio Nacional de Policía y la mayoría de las alumnas son hijas de agentes. En Kenia muchas alumnas son internadas en este tipo de colegios, donde se han producido varios incendios mortales en los últimos años.
0: Debo comentarle también que el primer ministro de Israel, Benjamín Netanyahu, ordenó a su ejército ocupar el 70% del territorio de la Franja de Gaza.
6: El primer ministro de Israel, Benjamín Netanyahu, declaró el jueves que ordenó al ejército que tomara el control del 70% de la Franja de Gaza. La decisión implica ignorar los términos del cese al fuego con el movimiento islamista Hamas, que rige desde octubre pasado. Podemos aprovechar nuestro poder en muchas direcciones. Todavía tendremos que aplastar a Hezbollah. Ahora mismo estamos estrangulando a Hamas. Ahora controlamos el 60% del territorio de la franja. Ustedes lo saben. Estábamos en 50, pasamos a 60, y mi directriz es avanzar hasta... Vayamos en el orden correcto, primero 70%. Empecemos por ahí. Los apretamos por todos lados y nos ocuparemos de lo que quede después. El anuncio de Netanyahu se produce en un momento en que la violencia arrasa la Franja de Gaza, donde el ejército israelí continúa sus bombardeos.
0: Esto es lo que está pasando allá en Israel, en la Franja de Gaza. Durante una discusión de la reforma judicial, senadores del PAN, encabezados por Ricardo Anaya, portaron playeras con la frase "Yo con Maru". Retaron a legisladores de Morena a usar una con la leyenda "Yo con Rocha". Ninguno aceptó. Sara Pablo sí acepta, por supuesto, darnos la información. Sara, bienvenida.
7: Gracias, Pepe. Buenas noches. Sí, fíjate que nadie de los Morena, ningún senador o senadora, quiso ponerse esta playera color guinda con la leyenda "Yo con Rocha". Y es que justamente en tribuna, el senador del PAN, Ricardo Anaya, acompañado de prácticamente toda su bancada, portaban playeras negras con la leyenda "Yo con Maru", y dijo, bueno, pues, si ustedes confían tanto en él, a ver, demuéstrenlo, y nadie quiso. Esto fue lo que se escuchó.
8: Entonces la pregunta es, ¿alguien pasa a ponerse la playera de "Yo con Rocha"? ¿En serio nadie? ¿Ninguna? ¿Ninguna?
0: Esto está sucediendo en el Senado de la República, en el Pleno, donde están analizando la iniciativa de reforma de la reforma judicial. Hasta aquí llegamos con lo importante en la noticia. A nombre del equipo, gracias por su atención y su confianza. Oscar Holguín, buenas noches.
2: Buenas noches, Pepe, excelente.
0: Lo invito para que sintonice la fórmula financiera con Mari Carmen Cortés, Pepe Yuste, Marco Antonio Mares, en nuestras frecuencias de radio. La iniciativa de reforma de la reforma judicial. Hasta aquí llegamos con lo importante en la noticia. A nombre del equipo, gracias por su atención y su confianza. Oscar Holguín, buenas noches.
2: Buenas noches, Pepe, excelente.
0: Lo invito para que sintonice la fórmula financiera con Mari Carmen Cortés, Pepe Yuste, Marco Antonio Mares, en nuestras frecuencias de radio. La iniciativa de reforma de la reforma judicial. Hasta aquí llegamos con lo importante en la noticia. A nombre del equipo, gracias por su atención y su confianza. Oscar Holguín, buenas noches.
2: Buenas noches, Pepe, excelente.
0: Lo invito para que sintonice la fórmula financiera con Mari Carmen Cortés, Pepe Yuste, Marco Antonio Mares, en nuestras frecuencias de radio, la 970 de AM y la 103.3 de frecuencia modulada, y haga y tenga contacto en Telefórmula con el doctor Leonardo Curcio, y con el apoyo de Cintia Dávalos. Hasta mañana.
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13: A consecuencia de la combinación entre el cambio climático global y las condiciones geográficas del valle donde se localiza Tuxtla Gutiérrez, la capital enfrenta un fenómeno cada vez más severo de calor extremo y contaminación atmosférica. Especialistas han señalado que la ciudad funciona como una olla a presión climática, debido a que las altas temperaturas, la acumulación de contaminantes y la falta de ventilación natural provocan una sensación sofocante y una disminución en la calidad del aire. De acuerdo con los expertos, la orografía de la ciudad, rodeada por elevaciones como la meseta de Copoya y el altiplano central, favorece el atrapamiento de contaminantes a nivel de suelo como humo y gases tóxicos. A eso se suma la llamada isla de calor urbana, provocada por el exceso de pavimento y concreto, materiales que absorben el calor durante el día y lo liberan lentamente por la noche, evitando que el ambiente se refresque. Además, las quemas agrícolas e incendios forestales registrados en municipios cercanos como Berriozábal, Chiapa de Corzo, Suchiapa y Jiquipilas contribuyen a la acumulación de humo sobre el Valle de Tuxtla, situación que demanda la implementación de medidas ambientales y de movilidad sustentable. Hasta el siguiente comentario.
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4: 830.

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13: 8:40.

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0: Ya regresamos con más música de Pepe con Pepe Guinness.
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4: En México, el embarazo adolescente continúa siendo una de las principales preocupaciones de salud pública. Datos del INEGI revelan que en 2024 se registraron 89.527 nacimientos de madres entre 10 y 17 años, donde Chiapas encabezó la tasa más alta del país con 19.4 nacimientos por cada 1.000 adolescentes. Desde aquel entonces se fortalecieron los servicios de aborto seguro en instituciones públicas a fin de brindar atención médica y acompañamiento a mujeres que enfrentan embarazos por violencia sexual, riesgos para la madre o complicaciones en el desarrollo del bebé. Actualmente existen 7 unidades de atención para la interrupción legal del embarazo en distintas regiones del estado, incluyendo Tuxtla Gutiérrez. De acuerdo con autoridades de salud, los casos más frecuentes corresponden a jóvenes de entre 18 y 25 años de edad. Indican los especialistas que el procedimiento puede realizarse hasta las semana 12.6 de gestación, previo acompañamiento médico y valoración mediante ultrasonido, además de orientación psicológica, información y apoyo integral a las pacientes. De ahí la importancia de garantizar atención médica segura y evitar prácticas clandestinas que puedan poner en riesgo la vida. Hasta el siguiente comentario.
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6: Torero, Chayanne. Esta canción es parte del álbum Grandes Éxitos de Chayanne. Fue escrita por Estefano Marcelo Acevedo y Manuel Santisteban. Su vibrante ritmo latino y la energética interpretación de Chayanne la hicieron muy popular, especialmente en eventos deportivos y fiestas. Torero, Chayanne.

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2: El agua fósil más antigua del mundo. En 2016, los científicos descubrieron agua encerrada en una roca en Canadá con una antigüedad de 2,000 millones de años. Esta agua había estado aislada del exterior durante todo ese tiempo, proporcionando pistas sobre cómo podrían formarse y sobrevivir formas de vida en condiciones extremas, incluso en otros planetas como Marte.
1: Checa el dato con Iram Nava.
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4: Diez veinte.

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4: 10:30.

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2: Son las 10 con 44 minutos.

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3: Son las 10:51.

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2: Torero, Chayanne. Esta canción es parte del álbum Grandes Éxitos de Chayanne. Fue escrita por Estefano Marcelo Acevedo y Manuel Santisteban. Su vibrante ritmo latino y la energética interpretación de Chayanne la hicieron muy popular, especialmente en eventos deportivos y fiestas. Torero, Chayanne.

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3: Revista del consumidor.
5: Tienen más de 4.000 años de historia, pero ¿sabes realmente qué contienen las salchichas que pones en tu mesa? Hoy te traemos el estudio de calidad de salchichas. Quédate para conocer todo sobre él.
3: Además, te explicamos qué paso seguir cuando un producto falla y el proveedor se niega a responder por tu compra. No olvides que la garantía es el respaldo legal que asegura que tu inversión está protegida.
5: ¡Acompáñanos!
3: Revista del consumidor. Las salchichas son un alimento cotidiano en la despensa de muchas personas, debido a su accesibilidad económica y practicidad. Pero, ¿sabes cuál es el origen de este embutido? Este se sitúa en Mesopotamia, en el año 2000 antes de nuestra era.
5: Hoy en día, las salchichas están hechas principalmente de carne y agua. De hecho, el agua puede representar hasta el 70% del producto final. Dependiendo del fabricante, también se les llegan a adicionar harinas, féculas, almidón o soya.
3: En el mercado existe una gran variedad, pero hay un detalle al que debes prestar mucha atención. ¿Sabes cuál es la diferencia entre una salchicha con pavo y una de pavo? Suena casi igual, pero no lo es. Cuando la etiqueta dice con pavo, significa que es una mezcla de pollo y pavo. El fabricante está obligado a declarar qué porcentaje de pavo le añadió. En cambio, si dice de pavo, significa que toda la carne que contiene proviene exclusivamente de esta ave. Eso sí, tome en cuenta que la cantidad total de carne en el producto siempre dependerá de la fórmula de cada marca.
5: El Laboratorio Nacional de Protección al Consumidor revisó diversos productos para verificar sus aportes nutrimentales y el cumplimiento de su regulación. Se analizaron 37 productos, 8 Viena o tipo Viena, 7 de pavo, 7 con pavo, 1 de pechuga de pavo, 3 para hot dog, 3 de pavo para hot dog, 2 con pavo para hot dog, 4 Frankfurt y 2 para desayuno.
3: Se verificó toda su información comercial, la cual se encuentra en las etiquetas de cada producto. Estas tienen que cumplir con los requisitos de la norma oficial mexicana.
5: También se evaluó su calidad sanitaria, verificando la ausencia de agentes patógenos, como la salmonela, ya que son un riesgo para la salud.
3: Asimismo, se determinó la cantidad de nutrientes, como proteína, grasa, carbohidratos y agua. Estos nutrientes son esenciales para el funcionamiento de nuestro organismo, ya que le proporcionan energía.
5: Igualmente, se verificó que su contenido no excediera la cantidad de nitritos permitidos. Estos se utilizan como conservadores para inhibir el crecimiento de bacterias dañinas y mantienen el color rosa de los embutidos.
3: Se determinó la presencia de sodio y se verificó que coincidiera con el contenido declarado en la etiqueta. Finalmente, se calculó el aporte calórico por cada 100 gramos de producto.
5: Los resultados fueron los siguientes. Primero, debes saber que debido a que los embutidos suelen presentar cantidades elevadas de sodio, todos los productos resultaron con exceso de este mineral. Todos pasaron la prueba de calidad sanitaria, además de cumplir con el sodio y contenido neto que declaran.
3: Las salchichas que contienen más nitritos de lo permitido son dos de la marca Buffer, de Viena y Frankfurt, y Parma Savory, de pavo.
5: Los productos que no son veraces en su información comercial y declaran más proteína o grasa de la que contienen son las salchichas Viena de las marcas Buffer y Capistrano Clásica, las de pavo de Bernina, para hot dog de Buffer y para desayuno la marca Obertal.
3: Los productos que destacan tener pavo, pero contienen muy poco, son las marcas Swan Premium y Kir con pavo. Aunque destacan el ingrediente, solamente contienen el 4% de este cárnico.
5: Si vas a comprar salchichas, lo mejor es que sigas estas recomendaciones. Lee la etiqueta, revisa la fecha de caducidad y los ingredientes. Asegúrate de elegir el producto que deseas. La salchicha de pavo tiene el 100% de este tipo de carne, mientras que la que dice con pavo tan solo tiene del 4 al 25%.
3: Evita romper la cadena de frío. Deben colocarse hasta el último en tu carrito y ser lo primero en guardarse en el refrigerador al llegar a casa. Verifica los ingredientes. Si tienes alguna alergia, es importante revisarlos antes de la compra.
5: También consulta a tu médica o médico, ya que estos productos tienen cantidades elevadas de sodio y no es conveniente que las personas con hipertensión lo consuman.
3: La recomendación de la OMS para adultos es no rebasar los 2 miligramos diarios, es decir, menos de 5 gramos o una cucharadita de sal. En el caso de niñas, niños y adolescentes entre 2 y 15 años, esta cantidad debe reducirse aún más, ajustándose a su edad y sus necesidades energéticas.
5: Compara precios y calidad. Recuerda que cuidar tu consumo es cuidar tu salud y tu bolsillo.
6: Lista del consumidor.
5: Es normal que, al estrenar un producto, sintamos esa emoción de haber hecho una buena inversión. Pero, ¿qué ocurre si lo que acabamos de comprar presenta fallas o defectos de fábrica?
3: Lo primero es mantener la calma, ya sea porque un artículo no coincide con lo que se prometía en la etiqueta, o porque esa licuadora nueva dejó de funcionar a la tercera vez. Es común sentir que nuestra confianza y nuestro dinero han sido vulnerados.
5: Pero, si ese producto sale defectuoso, no tienes por qué resignarte a perder tu dinero. La garantía es un derecho fundamental que te protege frente a bienes o servicios que no cumplen con los estándares de calidad, funcionamiento o seguridad que te ofrecieron al momento de la compra.
3: Tomemos de ejemplo un caso hipotético. Sofía compró un refrigerador con un año de garantía, pero dejó de enfriar a los 3 meses. El proveedor se negó a cumplir la garantía justificando un mal uso del producto. Y no solo eso, también intentó cobrarle la reparación. Ella llamó al teléfono del consumidor y con asesoría de los especialistas consultó la Ley Federal de Protección al Consumidor. Ahí descubrió que tenía 3 opciones legales: la reparación gratuita, la reposición del producto por uno nuevo o la devolución de su dinero.
5: Además, descubrió que también tenía derecho a una compensación no menor al 20% del precio pagado. Con esta información, inició su proceso de conciliación ante la Profeco. Al final, el proveedor admitió la falla, le entregó un refrigerador nuevo y le otorgó la bonificación correspondiente. Un final justo para una compra que parecía perdida.
3: El caso de Sofía terminó bien porque ella estaba informada. Sin embargo, es importante saber que existen situaciones específicas donde el proveedor sí podría negar la garantía de forma legal. Así es, para evitar sorpresas, toma nota. La garantía idea podría no aplicar si no cuentas con el comprobante de compra, hubo un uso inadecuado del producto, transcurrió el plazo de vigencia, hay daños ocasionados por un tercero, o si los productos fueron adquiridos en oferta o descuento y se avisó previamente que no contaban con garantía.
5: Por ley, todos los proveedores están obligados a entregarte una póliza de garantía por escrito al momento de recibir tu bien o servicio. Esta debe ser clara y especificar qué cubre, por cuánto tiempo y a dónde debes acudir para hacerla efectiva.
3: Recuerda que cuando un producto no sirve para lo que fue diseñado, tienes derecho a elegir entre la reposición del bien, la rescisión del contrato o una reducción en el precio. Y en todos los casos, la ley contempla tu derecho a una bonificación. Para que tu próxima compra no termine en una decepción, te compartimos estas recomendaciones finales.
5: Revisa la garantía antes de comprar. Verifica vigencia, cobertura, cómo aplicarla y dónde están los centros de servicio. Conserva tus comprobantes, guárdalos y sácales una foto o copia porque el papel térmico se borra. Reporta fallas de inmediato. Acude al proveedor para solicitar reparación, reposición o reembolso.
3: No acudas con terceros. Si alguien ajeno al proveedor intenta reparar el producto, la garantía es invalida. Desconfía de frases prohibidas. Expresiones como "no hay cambios ni devoluciones" no pueden estar por encima de la ley.
5: Si tienes problemas para hacer valer tus derechos, acércate a la Profeco. Puedes escribirnos a los correos denunciaprofeco@profeco.gob.mx, denunciapublicitaria@profeco.gob.mx o solicitar asesoría personalizada en asesoría@profeco.gob.mx.
3: No olvides que al exigir que se cumpla tu garantía, no solo defiendes tu dinero, sino que fortaleces una cultura de respeto que beneficia a todas y todos. Ejercer tus derechos como persona consumidora es la mejor forma de proteger tu economía y fomentar un mercado más justo.
6: Revista del Consumidor.
5: Te invitamos a conocer todos los detalles sobre la edición 591 del mes de mayo de la Revista del Consumidor en su versión impresa o digital.
3: Procuraduría Federal del Consumidor, medio siglo cuidando a las personas consumidoras.
7: Hoy.
3: Revista del Consumidor.
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1: Son las 12 con 14 minutos.

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3: Son las 12 con 35 minutos.
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5: Les voy a contar la historia de dos muchachos que en su juventud solían llevar serenata a la misma chica. El tiempo los separó y fue también el tiempo el que se encargó de reunirlos otra vez. Y esto fue lo que sucedió al reencuentro.
6: Amigo, ven, te invito una copa.
7: Ya no tomo, gracias.

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2: Son las 12 con 43 minutos.
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3: Son las 12 con 52 minutos.

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1: Bueno, ya estamos de regreso, amigos. Manda tu mensaje de texto al... ¡Caíste! Este es un programa grabado.
2: Ya te quedé,
1: ¿sabes? Bueno, ¿qué tal, mi gente? ¿Cómo están? Bienvenidos a La Pachanga 90.7 962-625-2500. Mi queridísima Irán Nava, presente.
3: ¿Cómo están, gente de La Pachanga? Bienvenidos, bienvenidas, es un gusto estar con ustedes. Ya es jueves 28 de mayo 2026, muchachos. Oigan, ¿cómo están? Los extrañamos. Tienen que pasar 24 horas, Superman, imagínate, para poder saludarlos de nueva cuenta. Así que, bienvenidos todos. Se puso nublado. ¿En qué parte de la ciudad ya está lloviznando? Mándanos el dato, mándanos foto, lo que tú quieras. Hay llamada telefónica. Le Pachangué. Buenas tardes.
4: Buenas tardes, mi chica de humo, ¿cómo está usted?
3: No manches, Alex Cova, ¿cómo estás?
4: Pues aquí, hermosa, reportándome ahí con ustedes y con el chaparrito de oro.
3: Oye, Alex, qué bueno, nos da mucho gusto saber de ti.
4: Con mi nueva fuente de poder.
3: ¡Ay! ¿Allá? Oye, presumido.
5: Ah, con razón.
4: Ya no soy Alex Cova, soy Iron Man Cova.
3: ¡Eso! ¡Cova, muy bien! Nos da mucho gusto saberlo.
4: Sí, hermosa, ya, gracias a Dios, ya estamos aquí.
3: Qué bueno.
4: Mañana me reporté en un programa tempranero que pues quiero darle las gracias al Chepo Alvarado por sus consejos y por preocuparse tantito por su humilde servidor.
3: Qué bueno. Qué bueno, Alex, nos da mucho gusto y pues nosotros felices de poder escucharte una vez más.
4: Sí, yo más contento porque tengo otra oportunidad.
3: Claro. No, y ahora sí, con todo mi buen Alex, ahora como lo acabas de mencionar, Super Alex Cova.
4: No, Iron Man Cova.
3: Iron Man Cova, ahí está.
4: ¿Qué onda, chaparrito? No me contestas.
5: No, aquí estamos, Alex, todo tranquis.
4: Qué bueno, hermano, qué bueno.
5: Oye, entonces puro home run va a haber ahora.
4: No, incapacitado de por vida.
5: A la mecha.
4: Sí, incapacitado de por vida, nada más a dirigir.
5: Ah, sí, ¿ya no vas a poder jugar?
4: No, ya no voy a poder jugar.
5: Bueno, pero con la dirigencia ya es más que suficiente.
4: Sí, ya. Pues todo lo bailado no me lo quita nadie.
3: No, eso claro, sí. Por supuesto.
4: Sí, ya lo que viví, lo que pasé, pues gracias a Dios.
3: Qué bueno, Alex.
4: Que Dios me los bendiga, cuídense mucho. Un saludo a todos los extremomaníacos y más a los pachangolocos.
3: Eso, Alex, te mandamos un abrazote, te queremos.
4: Yo los quiero más.
5: Eso, Vero.
3: Bye,
5: bye. Bye, Alex, saludos.
3: Saludos, qué llamada tan chula de Alex Cova. Qué felicidad, de verdad, ¿eh? Qué bueno, Alex.
5: Bueno, el tema del día de hoy es... Hoy me urge,
3: es el tema del día de hoy. La Pachanga, bueno.
6: Buenas tardes.
3: ¿Qué onda? ¿Cómo estás? ¿Quién habla?
6: Habla Gerard.
3: Gerard, ¿hoy qué te urge, Gerard?
6: Acá, nada más para ver si puedo participar en el versus.
3: ¿Te urge participar en el versus? A ver, ¿con qué canción, Gerard?
6: A ver si la encuentras, si la conoces.
3: A ver.
6: Blondon Gun con Baptosh.
3: A ver, ¿cómo? ¿Cómo?
6: Blondon Gun con Baptosh.
3: No. A ver, espérame. Que ahorita te la estoy buscando.
5: ¿Blondon Gun?
3: ¿Chanclón Van Damme? espérame, ya. Ahora sí, a ver, dime, ¿cómo?
6: Yo. Uy, no, que es muy moderno.
3: No, dime.
5: Dile nombre, pues.
3: Nombre,
5: repítelo.
3: Yera, repite el nombre de tu canción.
6: Blue Blue Gang. The Bad Touch. Es el grupo.
7: The Bad.
3: ¿Cómo se llama el grupo?
6: The Bad Touch.
7: Ay, ay, ay.
3: Hay que saber cómo lo estará pronunciando.
7: Sí, los que hacen el video de los ratones. Sí.
6: No, pero para no me gustaba, pero bueno.
7: Sí, hacen el video de donde están vestidos de ratones.
6: Sí, si la encuentras, ponla. Si no, pues, entre otros.
3: Ah, sí, ya, ya sé cuál. Ah, me estás ofendiendo, hombre. The Bad Touch, esa.
7: Ese es el grupo.
3: Sí, es que tú lo estás pronunciando. Nan, nan, nan, de Bad Touch. ¿Cómo la voy a encontrar así, hombre? Sí, ya sé cuál.
7: Lo de Blood con Gang.
3: Blood
7: con
3: Gang.
7: Blood
3: con Gang. Sí, a ver, repite conmigo.
7: Blood con Gang.
3: Black and Gun, sí, The Bad Touch.
7: Ponle el intro nada más,
3: hombre,
7: para que...
3: Contigo, hombre. Con razón decía yo, ¿cuál dice el Jenner, hombre?
7: Sí, si le encuentras...
3: Si lo pronuncias bien, esta.
6: Dile a Super que él es el experto en eso.
3: Escucha, ya. Escucha. ¿Ya?
6: Esta.
3: Ah, pa, me estás ofendiendo, pues, Jenner, hombre.
7: Bueno, órale, ya quedó.
3: Le doy. Mírale el Jedar, casi me. No, pues no. Tú como no sabes nada, dice. A ver. No, pues sí, como no. Ahí está, muchachos, listo.
7: Bueno,
3: ya tenemos el primer participante.
7: Saludos, mi querido Marcos Juan. Ya se reportó. Saludos, Marcos Juan. Voy a saludar al grupo de La Pachanga. Ahí está Garfield, Calamardo, Tony Citalán, Santi, Miki, Héctor, ¿quién otro? Chupadulce, Agustina, Ranger, Ran.
3: Hay llamada.
7: Solo.
3: La Pachanga, bueno.
8: Hola, ¿qué tal? Muy buenas tardes.
3: Hola, ¿quién habla?
8: Habla Rubén.
3: Hola, Rubén, ¿cómo estás?
8: ¿Para participar en el verso?
3: Claro que sí, Rubén, ¿con qué canción?
8: Cruz de Navajas, Mecano.
3: Perfecto. Cruz de Navajas. Listo, ya estás anotado, mi buen Rubén.
8: Dale, gracias. Dale.
3: Ahí está, ya tenemos el versus, muchachos.
7: Faltó mi saludo. Nico, ay, tan chulo el Nico. Ya está, Nico, ya te saludé, papi. ¿Quién es? Me urge un super protector antisuegrota.
3: Adriana Molina. La Pachanga, bueno.
9: Hola, Irán.
3: Hola, Luigi, ¿cómo estás?
9: Bien. Oye.
3: ¿Qué pasó?
9: ¿Cómo es el
3: Gerard?
9: No, el tema.
3: Rubén. Ah, el tema. Me urge.
9: Me urge unas amargas, pero bien preparadas, con este oye, calor.
3: No. Ya nos estás antojando, Luigi.
9: Los camarones que voy a preparar empapelado.
3: No, hombre, el Luigi lleva hablando de esos camarones como año y medio.
7: Sí, tú.
9: ¿Quién fue el que marcó, el que pidió primero su canción?
3: Gerard.
9: Ay, ese, primero que se aprenda la canción, cómo se pronuncia. Ay, no, caes mal, Gerard. De veras, caes mal, Bibi. Ay, no.
3: Y a mí ahí ya me está
9: buscando, sí. No, qué mal está por ese hombrecito. Ay, no. Yo, por ejemplo, yo estaba marque, no entraba. Iba a pedir la de Maná, Ángel. Ay. Esa iba a pedir.
3: Que sí, me ganaron.
9: Sí, pues. Pero bye.
3: Bye. Adiós. Ay, ¿qué pasó?
9: Oye.
3: ¿Qué pasó?
9: ¿No llegó la muñe otra vez?
3: No, ¿cómo qué? ¿Cómo ves?
9: Uy, oh, qué bueno, qué bonito se siente estos días sin sus chistes, sin chistes. En cambio, mi gordito bello, cómo lo cuenta bien bonito. Ay. Hasta no me paro de reír, ¿eh?
3: No, hombre, ya se nota, Luigi.
9: ¡Gordo!
7: Sí.
9: ¿Cuándo me vas a contar un chiste?
3: Ahorita mismo.
7: Ahorita.
9: Ay, pues ahora sí. ¡Bye!
3: ¡Bye! Ahí está, súper. A ver, de una vez, y con eso nos vamos a la pausa.
7: Bueno, pues ahí está, dice No, yo solamente, yo hoy recé porque ya me venía para acá, pues, y le digo, Diosito lindo, ojalá y nunca vayan a pasar de moda los pantalones rotos, por favor, porque no tengo ni uno bueno.
3: Vámonos a la pausa.
7: Venía para acá, pues, y le digo, Diosito lindo, ojalá y nunca vayan a pasar de moda los pantalones rotos, por favor, porque no tengo ni uno bueno.

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2: Es la una con 13 minutos.
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2: Es la 1:24.

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4: bueno, ya estamos de regreso. Mariela dice, hola, saludos, quiero mandarle saludos a José Luis Mesa del Taxi 384, dice, de parte saludos. De Mariela.
5: Saludos, okay, saludos, Mariela. José Luis. El tema del día de hoy es, me urge.
4: Rubén, me urge un baño porque ando directo, dice Rubén.
5: Bueno. Espero que lo encuentres pronto, Rubén.
4: Saludos, Super Gerard. Sabes, con este calor me urge llegar al Capri por mi botana bien calientita, dice. Dile al Alex. ¿Qué?
5: A ver, dice, un fuerte abrazo para los dos y dile a Alex que Dios le dé otra oportunidad y que esta vez lo haga mejor. Que Dios te bendiga, Alex Cova. Es lo que nos manda decir Chupadulce, el mensaje para Alex. Léelo, dice. Saludos a Alex Cova de parte de Chupadulce. Claro que sí, Chupadulce, ahí está el mensaje. Hay llamada a la pachanga, bueno.
6: Hola, buenas tardes.
5: Hola, José, ¿qué onda? ¿Cómo estás?
6: Bien, bien, aquí escuchándolo.
5: Qué bueno, José, nos da gusto. A ver, el tema del día de hoy es, me urge...
6: exterminar los ratones que tengo en mi casa.
5: ¿A poco sí tienes muchos?
6: Nah, tengo unos cuantos, pero ya me rompieron la bolsa del pan, pero ya...
5: No.
6: Ya tengo que buscar un escondite.
5: Sí, no, definitivamente. No,
6: es que los ratones son mis familiares, me comen mis cosas.
5: ¿Compartes con ellos la comida y todo?
6: Sí, sí, hombre. Oye, Gerard me hizo reír.
5: ¿Verdad?
6: Sí, pues es que se le debe decir pronuncia bien para que no te critiquen.
5: ¿Verdad, José? ¿Verdad, que no se entendía?
6: No. Ah, pues, y yo estaba yo, ¿y cuál será? ¿Cuál será? Claro. Bueno, pero ya después, pero ni modo.
5: Pero como somos expertos en el guachaguacheo, pues le entendimos.
6: Pues sí, ok. A ver, ahora me voy a acordar de un chistecito.
5: A ver, dale.
6: Pero, ay, es que yo me esté puro... colorado. Hombre.
5: No, pero cámbialos, así adáptalos a
6: radio. Ay, lo estoy tratando de adaptar. Voy a hacer. Pero los saludé para ustedes, decirles que ya llegué.
5: Ah, perfecto, José. Qué bueno que ya llegaste.
4: Ay, le voy a preguntar a la plebe ahorita. Oigan, ya llegó José, por si estaba con el pendiente.
6: Oye, es que me sorprende que esté Luigi. Es la primera, una de las primeras llamadas. Saludos, a Luigi.
5: Ahora pues. Saludos. Cuídate. Oye, pues ya llegó José.
4: Ya llegó José, banda, por si estaban con ese pendiente, ya está escuchando.
5: Díganos, ¿no?
4: Sí, para los que había en el grupo de La Pachanga, ya llegó José.
5: Dice Nico, nos tenía con el pendiente, dice.
4: Dice Eliezer, uy, ni dormía yo porque no sabía nada de José.
5: La Pachanga, bueno.
7: Uy, ya estaba yo preocupadísimo porque no llegaba José. Ay, ya voy a descansar bien y ver cómo cae la lluvia porque aquí se está viendo que está tronando los rayos. Y así que José, ya estoy ya pendiente de ti, pero ya se me quitó la pena porque ya hablaste. Y ahora sí ya estás presente. Ay, porque ya sentía que me iba a morir. Me sentía como princesa en el castillo, como Fiona. Ay, ¿a qué hora llega mi príncipe? Decía yo.
5: Bye. Ese Luigi de una vez lo sacaba, me cae.
4: Bueno, ay, me urge, me super urge. A ver, puso nombre, ¿no? Así. Que mi suegra tenga marido para que se vaya de la casa, dice Fer.
5: Saludos,
4: pero
5: Fer.
4: ¿Pero Fer qué? ¿Fernando o Fernanda?
5: La Pachanga, bueno.
8: Irán, buenas tardes.
5: Buenas tardes, ¿quién habla?
8: Indalecio,
5: dinos, Indalecio.
8: Viera que tengo un problema, yo me enfermé.
5: Ajá.
8: Lo que pasa es que se fue José, pues, yo no comí dos días. Ahorita ando pero empachado. No sé qué voy a hacer, pero bueno, algo voy a hacer.
5: Pero lo bueno es que ya llegó. Oye, Indalecio, el tema del día de hoy es me urge. ¿Qué te urge a ti?
8: Híjole, me urge buscar un curandero para que me quite el empacho.
5: ¿Todo por José?
8: Todo por culpa de José, de plano. Cuando se ausenta, ya está uno con la preocupación.
5: ¡Sal, Indalecio! ¡Bye, bye!
4: Pero...
5: esos llamacos.
4: ¡Tali Citalán! Qué bueno que José ya se reportó, dice. Oye, muchos estaban con el pendiente.
5: Estaban con el pendiente, chavos.
4: Mira, el Manolo Burguete también. Saludos, super, gracias a Dios. Ya llegó José. Ya voy a poder comer tranquilo.
5: Por si estaban con el pendientazo, me cae.
4: Me urge sacar este estrés en un botanero. ¡Hala, mira qué buena!
5: ¿Por dos?
4: Terapia, si tú. Super, me urge sacar la cuenta, es el Gerard.
5: Saludos, Gerard. Me
4: no,
5: urge.
4: No ha salido la cuenta ahorita ya.
5: Pues ya, ya es mediodía, imagínate. Pues sí. Quizá depende, que no sé. 962-62-52500. Me urge. Ese es el tema del día de hoy. Comunícate, manda los mensajes de WhatsApp o llámanos directamente a cabina. Buenas tardes. Me urge que mi marido se vaya de viaje. Dice, saluditos. ¿Quién? Anónimo, no vaya a ser.
4: Vamos a dar el número para ver si lo recuerdan.
5: La terminación sí, tal, dice. La pachanga, bueno.
9: Hola, Jorge.
5: ¿Qué onda, Jorge?
9: Ay, oye, nada, me urge un té de tila para estos nervios.

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2: Así es, bueno, me urge.
4: Me urge, mega retre contra archiurge. ¿Qué te urge el día de hoy?
2: Dice Lore. Lore, me urge cerrar ciclos. Dije, ve.
4: Ajá, no, ya,
2: ya se separó, dije yo. Ajá. No. Como el ciclo escolar, por ejemplo. ¿Qué das clase, pues, Lore?
4: Me imagino que sí.
2: ¿Da clase o tienes a tus niños ahí, Lore?
4: Tal vez, no sé.
2: Que ya quiere que... No, ya, no creo que...
4: No creo.
2: No creo que ya quiere que termine. Yo digo que da clase, Lore.
4: La pachanga, bueno.
5: Hola, buenas tardes, Irancita. ¿Cómo estás?
4: Hola, Calamardo. ¿Cómo estás? Bien, aquí andamos.
5: Me urge, pero me superurge.
4: Ajá.
5: Que me puedan donar unos pesos para llevar a mi suegra a perderse allá y comprarle un bosque y ya no regrese.
4: Oye, Calamardo.
5: Oye, ¿qué pasó? Fíjate que estaba, tenía una preocupación bien grande.
4: A ver, ¿qué te pasó, Cala? ¿En qué te podemos ayudar?
5: Qué preocupado. Ah, no, pues ya gracias a Dios, ya me pasó eso. Hasta los de la comisión de luz se preocuparon.
4: Sí.
5: La quitaron y la pusieron rápido.
4: Sí,
5: porque se, o sea,
4: ¿por qué?
5: Porque se reportó José.
4: Oye, sí es cierto, hombre, no.
5: Estaba yo muy preocupado, no sabía qué hacer. La verdad no sabía qué hacer, pobre José, pero qué bueno que gracias a Dios ya se reportó, sí, y dice que está bien.
4: Sí, sí, sí.
5: Está con sus amigos los ratones, dice.
4: Andábamos todos igual, hombre.
5: Hola, así como dice Luigi.
4: ¡Adiós! Ahí está, muchachos, ¿no? Pues sí, ¿qué más? Hay más mensajes, super.
2: Bueno, me urge que tengan un buen pararrayo. A ver, ¿quién es? Ah, César, sí. El edificio de Radionúcleo para estas emergencias. No, si pararrayo hay. Pero
4: para
2: no fue
4: luz
2: rayo.
4: No hay.
2: Para luz es lo que no tenemos.
4: ¡Qué susto! Se perdió la transmisión, dice. Sí, hombre. Pero... que le cayó un rayo, se fue la transmisión. No, ni digas, hombre. La pachanga, bueno.
6: Sí, me preocupé porque yo pensé que era yo, pero no fueron ustedes.
4: Ah, no, sí, no te preocupes, José.
6: Sí, yo me quedé sin luz. Por eso el Calamardo, qué bueno que está preocupado porque ya regresó. Oye, ay, súper, ¿qué crees? Que me quedé con la duda porque hay un Marcus Wong, creo.
2: Ah,
6: sí. Sí, pues yo también soy Escobar Wong, soy de Metapa.
2: ¿Ah, sí?
4: ¿A poco?
6: Sí.
4: ¿No serán familia?
6: Pues yo creo, tengo familia en Mazatán, en Metapa, en Suchiate.
4: Yo digo que sí, José.
6: Pues sí, pero tú ya ni los conozco, ya ni los vi. Porque tú ya perdí mi vista.
4: Ajá.
6: Sí. Sí. Oye, fíjate que había un Pepito una vez.
4: Ajá.
6: Y le dijeron a Pepito que fuera a comprar los frijoles y los fui a comprar, pero se encontró unas maquinitas en la calle.
4: Ajá.
6: Y que si se gasta todo el dinero, y dice, chin, los frijoles, y que encuentra unos balines y los pintó de negro y los puso a hervir. Y la mamá el otro día le dice, Pepito, ¿de dónde compraste esos frijoles? En la tienda, mamá. Dice, ¿cómo que en la tienda? Sí, los compré en la tienda. Dice, ay, ¿por qué? Porque tu papá de un gas mató al gato.
4: Está bueno, está bueno. Saludos, gracias, José. No, hombre, ya nos hacía falta el chiste de José.
2: Uy, de veras. Ey. ¿Verdad, plebe, que sí les hacía falta el chiste de José? Sí, yo digo que sí, ahorita va a decir la plebe que sí. Ay, bueno. Dice
4: Me urge.
2: Me urge. Ese es el tema. Ya ves, el IES ya
4: se. ¿Qué dice? ¿Qué dice?
2: Uy, qué cómico el José.
4: Es el IES.
2: Sí, te digo que luego están pendientes con él. Pero ahorita que es de niños. Y es que allá en el autobús, igual Pepito, de repente es una señora así, pero gorda, gorda. Ajá. La señora, ¿no? Y de acá se ve que queda parada frente a. donde iba sentado el Pepito. Ajá. Pero Pepito no le quitaba la vista, ¿no? Y la señora se incomoda.
7: ¿Qué me miras, niño? ¿Que nunca habías visto a alguien tan gorda?
8: Gratis, no.
7: Ya nos hacía falta la comicidad de José. Buenísimo para contar chistes. Uy, entre José y el muñeco, ni a quién irle, dice Nico.
4: No, no se les va ni una a ustedes, muchachos, hombre. Yo sí veo que hay talento, súper.
2: Sí, hay talento, ¿cómo no?
4: Claro.
2: Pero
4: me urge, ese es el tema del día de hoy. Mándanos un WhatsApp, llámanos a cabina.
7: Uy, estábamos al pendiente de cómo se apellidaba el José.
4: No se pasan, chamacos. No sé, de verdad que a mí me sorprende súper.
2: ¿Sí?
4: Que están pendientes de todo, me cae.
2: Ay, no. Allá en el rancho, ajá, don Lariana la Garza dice: hijo, venga para acá pelado, póngale una silla al caballo. ¿Ven? Y se va el chamaco, ¿no?
4: Ajá.
2: Mijo, ¿ya le pusiste la silla al caballo?
8: Ya, pa. Pero no se quiere sentar.
2: Bueno, dice, ayer en la escuela el niño le dice:
8: maestra, un niño se ha caído de la ventana.
2: Dice la maestra: qué horror, Luisito, qué horror. Se dice por la ventana.
4: Hay más mensajes, súper.
2: Ese José debería de comer esos frijoles para matar a los ratones que tiene en su casa, dice Yera.
4: Ese Yera. Exterminarlos.
2: Pero vamos a ver el grupo de la Pachanga Fans, a ver quiénes están.
4: Me urge que salga el sol, chamacos, hombre. No, sí. Ya me dio miedo este clima.
2: Uy, José, casi le está quitando el puesto al muñeco, ese Tony Citalán.
4: Saludos, Tony.
2: Pero dice pero ahí anda el muñeco también en el grupo.
4: Ah, ¿qué dice? Sí, ya se reportó.
2: Ahí está, nada más está reportando en el grupo.
4: Saludos, pero,
2: muñe. Ahí está el muñeco para que le hablen. No, bueno, es que si hablando de presumir a sus hijos, dice una mamá, le dice a otra: ajá, mi hijo tiene 6 años y ya levanta pesas de 10 kilos.
4: No manches.
2: Eso no es nada. Mi hijo tiene 6 meses y en la mañana levanta a todos. Ay, pero dice
4: No, man, ya nos están reportando que está lloviendo, muchachos.
2: Ya está.
4: ¿Pero en qué parte de la ciudad? Ah, no, se está preguntando. Dice, es que primero dijo, está lloviendo en Tap. Yo dije esa afirmación, pero ya luego pregunta con signo. ¿Está lloviendo en Tapa?
2: Ah, no.
4: Pues como que ya quiere, ¿eh?
2: Sí.
4: A ver.
9: No, sí tengo a mis niños ahí, pero viajamos desde Playa Linda hasta Tapachula todos los días y la carretera es peligrosa, la carretera es riesgosa, el gasto económico, físico y del vehículo es algo pesadito, así que sí me urge cerrar ciclos, el ciclo escolar, por ejemplo.
4: Ahí está, ya nos respondió Lore. Sí. Ah. Que el tema es, ya nos urge, a ella le urge ya cerrar ciclo escolar. La Pachanga, bueno.
10: Aquí en la zona norte, en la colonia Colina del Rey, bueno, ahorita estoy entrando aquí a la Luis Donaldo Colosio, está, ajá, cayendo una guatera.
4: No me digas.
10: Pero
4: hombre,
10: muy sabroso.
4: Ya viene para acá entonces.
10: Ya va para allá, ya lo estoy mandando las nubes para allá.
4: No, dile que nos dé chance tantito, hombre. Que llueva como a las 3:30.
10: Oye, pero qué aguacerazo está acá, ¿eh?
4: Sí, no, ¿está? Ya me imagino.
10: Sabroso y con viento.
4: Chispa.
10: Así que, dijera lo de Guatemala, vos, saca tu chumpa.
4: Dale, gordito, gracias.
10: Ya.
4: Pues ahí está, súper.
2: Ahí está. Bueno, así que con cuidado, los que van a venir, Lore, si vienes para acá, igual, con cuidado, meña, porque pues, si llueven, no, mejor que no llueva.
4: Ya está lloviendo en Lomas de Sayula, saludos. Un chiste del extinto muñeco, dice Germán de León. Saludos, Germán.
2: Ah, que lo cuente el...
4: Sí.
2: Ah, no, pero...
4: No, pero no extinto porque está presente.
2: Sí, pues ya lo está matando.
4: Sí, no, tranquilos, hombre. Me urge, ese es el tema del día de hoy.
2: Me urge, allá en la escuela,
7: ¿no? Luisito.
8: Oiga, profe, profe, profe.
7: ¿Qué pasó, Luisito?
8: Si usted se muriera, ¿en qué animal le gustaría reencarnar?
7: Fíjate que a mí me gustan mucho los perros.
8: No, no, no, no se vale repetir.
7: Bueno, ¿cuántos son maestros en el grupo?
4: Díganos, repórtense.
7: Sí.
4: 962-625-2500, ese es el número de WhatsApp y llamadas a cabina. Vámonos a la pausa y regresamos. Escuchas La Pachanga.
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4: Es la 1:51.

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4: 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Bueno, ya estamos de regreso. Me urge, ese es el tema del día de hoy. Me urge que el súper invite una promo de Mega, Caguama, dice Boris. Tú dices, Boris, ¿dónde, cuándo, cómo, a qué horas?
5: Me urge, ese es el tema, 962-625-2500. Me urge que se vaya la lluvia, chamaco.
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4: Pero en la primera esquina te lo voy a presentar. Él es Gerard con la de Patoche.
5: En la Patoche.

0: ¿Aló?
1: Gerard.
0: 1-0. Deus, vota por Gerard. 2-0. Nico, por Cruz de Navaja. 2-1. Eliezer, vota por Rubén. 2-2. Chalecio, por Cruz de Navaja. 3-2. Gerard, vota por Gerard. 3-3. 3-3, papá. Mira, va parejito esto.
2: 962-625-2500. ¿Por quién votas?
0: Javier, por Gerard. 4-3.
2: La Pachanga, ¿por quién votas?
1: Gerardo.
2: Por Gerardo.
0: 5-3.
2: 5-3.
0: El grupo de la Pachanga, a ver. El grupo de la Pachanga.
2: La Pachanga, ¿por quién votas?
3: ¿Por qué?
0: Gerard. 6-3.
2: 6-3.
0: 6-3. 6-3. A ver, ¿quién? Cruz de Navaja, sin nombre. Nada, valió.
2: La Pachanga, ¿por quién votas?
3: Por el Gerard.
2: Por Gerard.
0: 7-3. 7-3, papá.
2: La Pachanga, ¿por quién votas?
1: Por Gerard.
3: Por Gerard.
0: 8-3.
2: 8-3.
0: Spider, por Cruz de Navaja. 8-4. 8-4.
2: La Pachanga, ¿por quién votas?
3: Gerard.
2: Por Gerard.
0: 9-4. 9-4. Está uno, Gerard.
2: La Pachanga, ¿por quién votas?
1: Mari.
2: Ah, no, hombre. ¿Quién va a ganar, Super? Estamos a un voto.
0: 9-4, está a uno.
2: ¿Será que le dan la vuelta? La Pachanga, bueno, ¿por quién votas?
3: Por Chacori.
2: No, otro nombre.
0: Maldita droga, de veras. Bueno. Está a uno.
2: La Pachanga, ¿por quién votas?
1: Gerard.
2: Por Gerard, bueno, y listo.
0: 10-4.
2: Tenemos ganador, señores. Tenemos ganador.
0: Sí.
2: La Pachanga.
4: Quiero decir que por mí ganó Mira. Adiós.
2: Casi no entendí, pero felicidades a Gerard. Pues nos vamos con la canción, Super. Preséntala, por favor.
0: 21 segundos.
2: Ah, el tiempo oficial.
0: Tiempo oficial. Bueno, nos quedamos con la de Patoish.
2: ¿De quién?
0: De Gerard.
2: ¿Cómo se llama la canción?
0: Patoish. Ah, Patoish. Se llama Blue Huncan.

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2: Son las 2 con 10 minutos.
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1: Son las 2:20.

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5: quedas. Bueno, ya estamos de regreso. Gerard, gracias por el gane, dice... Buenas tardes a todos, dice Chupón, ya se reportó. Héctor había votado por Gerard. Ah, pues sí, ya ganó. Ya había ganado Gerard.
6: Me urge, ese es el tema del día de hoy. 962-625-2500 para que te comuniques right now.
5: Bueno, ahí está, me urge. Me urge comprar un calzón porque este ya tiene hoyo.
6: Oigan, de hecho ya estamos llegando a la recta final del programa, muchachos. Gracias por acompañarnos. No olviden seguirnos en redes sociales. Estamos en Facebook, en TikTok, en Instagram, como Extremo Tapachula 90.7. Así nos encuentran. Así que denle seguir, compartan el contenido. La Pachanga, bueno.
7: Hola, Irán, buenas tardes.
6: Hola, ¿quién habla?
7: Pati.
6: Hola, Pati, ¿cómo estás?
7: Aquí pensando que iba a llover, pero el viento me llevó la lluvia.
6: ¿Dime? Oye, pero ¿en qué parte de la ciudad andas?
7: Ah, del sur.
6: ¿En el sur? ¿Ya no llovió por allá? ¿Cómo?
7: Acá por la parte del teatro.
6: Ya. ¿No está lloviendo todavía?
7: No, nada. O sea, de cuenta que sí se puso nubladísimo, pero empezó el viento y se aclaró.
6: Y se lo llevó. Yo creo que ya se viene para acá, hombre.
7: Ay, no. Ojalá que no, para que le dé tiempo de salir, no mojarse.
6: Sí, ojalá que sí.
7: Sí.
6: Me urge, Pati, ¿qué te urge?
7: Ah, me urge que ya pase otros 3 añitos más, primeramente Dios, para que mis hijos regresen.
6: Ah, mira, ojalá que sí, Pati, que se pasen de volada, ¿no?
7: Ojalá, sí, primeramente Dios, que sí sea.
6: Sí, sí, sí. Te mandamos un abrazo, Pati.
7: Igualmente, Irán, cuídate mucho, saludos a los dos.
6: Gracias. Bien, bye, bye. Pues ya nos vamos, súper.
5: Bueno, ya nos vamos, mi gente, muchas gracias por habernos escuchado el día de hoy, nos oímos mañana, hasta luego, Dios, vais a venir a terminar, chao.
6: Vámonos, 1 de la mañana, la repetición de este programa.
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3: Bueno, ya estamos de regreso, amigos. 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
3: Son las 2 con 45 minutos.
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2: Son las 3:07.

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6: Son las 3 con 16 minutos.
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2: Son las 3:25.

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3: Son las 3 con 37 minutos.

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2: Son las 3 con 45 minutos.
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3: Son las 3:57.

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3: Son las 4:06.

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2: Son las 4 con 17 minutos.
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2: Son las 4:36.

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2: Son las 4:45.

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2: Son las 4:56.

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1: Son las 5 con un minuto.
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1: Son las 5 con 24 minutos.

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3: Son las 5 con 33 minutos.

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2: Son las 5 con 44 minutos.

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3: Son las 5:53.

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Ya con 4 minutos estamos arrancando esto que es el despertador a través de Extremo 90.7, sonando la música de tu vida. Oigan, chamacones, por fin es viernes. Sí, al fin. Lo logramos, chamacos. Logramos llegar al viernes 29 de mayo de 2026. Hay que darnos un aplauso, chamacos. Así es. Ya estamos terminando lo que es la semanita. Con toda la buena vibra, con toda la energía. Bueno, así que tú digas toda la energía, estás como de que agarrando señal apenas, ¿verdad? Te estás levantando apenas. No te preocupes, que aquí te vamos a estar acompañando 1 hora y media para que pues te termines de despertar y sobre todo escuches muy buena música. Sí, nos levantamos y vimos el cielo un poco nublado. Un poco mucho nublado. Para que tomen precauciones al momento de salir de casita. Lleven su paraguas, su impermeable, su yate, su canoa, su balsa, lo que sea, porque sí se va a soltar más al rato. Parece que va a llover. El cielo se está nublando. Nos vamos con música y en un momento regresamos con la información. No le cambie. Sigue escuchando Extremo 90.7, sonando la música de tu vida.

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0: Estamos de regreso en el despertador, 6 de la mañana con 10 minutos, ya levántate. Oigan, tenemos mensajitos, vamos a escuchar al buen Chilango que se está reportando con nosotros. Vamos a escuchar su buena vibra, ¿sí? Vamos a contagiarnos de su buena vibra.
1: ¡Ali, ali! Mi estimada Sam, saludos de tu amigo El Chilango. Aquí andamos iniciando la manejación con toda la actitud de viernes. Pasando a saludar a ti y a todos los Extremo Lovers. Deseándoles excelente viernesito, chamacos. Ya saben, coman frutas y verduras, hagan ejercicio, pero sobre todo, escuchen Extremo. Así que, cuídense, chamacos. Si llueve, jalen su bolsa. Si hace calor, tomen agüita, pero sobre todo, escuchen a la niña Sam. Dale, mi estimada Sam, saludos a la estimada Majito, saludos a los niños de Cacahuatán, pórtense bien. Recuerden que su amigo El Chilango los quiere ver bien y los quiere ver triunfar. ¡Súbale, mi Sam!
0: Oye, qué buena rola. Muchísimas gracias al buen Chilango que nos está acompañando ya a estas horas de la mañana. Y sí, chamacones, no, es que siento que sí se va a soltar bien feo el agua. Tal vez le doy unos 20 minutos más para que se suelte. Ay, hagan sus apuestas. ¿Cómo cuánto creen que tarde en soltarse el agua? Yo como unos 20 minutos, si no es que antes, ¿eh? Porque está como que a punto. Se está dando una fuerte amenaza de lluvia aquí en el centro de la ciudad de Tapachula. Así que cuidado, chamacos, cuidado. Lleven su impermeable, su paraguas, sus botas contra la lluvia, su canoa, su balsa, cualquier cosa, pues igual nos manden un mensajito a mis reporteros no oficiales de la ciudad de Tapachula, ¿verdad? En el norte, en el centro y en el sur de la ciudad, para que nos digan, aquí ya empezó, Sam, aquí ya empezó. Tenemos más mensajes, ¿quién más está reportando por acá con nosotros? Dice el buen Chepo, hola, muy buenos días, mi estimada amiga Sam, que tengas un bonito día viernes y bonito fin de semana, recibe un fuerte abrazo y muchas bendiciones para ti y todo tu apreciable público del despertador con toda la actividad del día. Ya vamos a la trabajación, te envío mi beso tronador y espero de regreso el mío. ¡Mua! Atentamente, tu amigo Chepo, el único inconfundible, el más chaparrito, más gordito, amigajonadito. Saludos al buen Chepo. Claro que sí, ahí te va el beso. ¡Mua! El beso tronado para el buen Chepo que ya se reportó con nosotros. Fíjate, bien temprano. ¡Qué milagro! Con razón va a llover si se está reportando bien temprano. Saludos también a el cabo retirado, don José Martínez Zúñiga, y a José Antonio Martínez Sánchez, que igual están a la escucha y están siempre al pendiente de nuestra programación. Un fuerte abrazo para ellos. También les enviamos el beso tronado. Gracias por acompañarnos desde bien temprano. Ellos se levantan súper temprano. Creo que nadie les gana por levantarse temprano. Sí, ellos son los primerísimos en mandar su mensajito. Así que les mandamos un fuerte abrazo. Dice por acá el buen Spider que ya con el trancazo de agua ya se está preparando. Mira, hasta allá, hasta el aeropuerto de la ciudad de Tapachula. ¡Qué barbaridad! También por allá ya está la gran nubesota negra, negra, negra. Ok, Spider, con mucho cuidado, maneja con precaución. Un fuerte abrazo, bendiciones para ti, cuídate mucho. Y ¡mua! También te enviamos el beso tronado, ¿por qué no? ¡Saludos al buen Mickey! Dice, hola Sam, saludos para ti y todo tu auditorio. Bendiciones para todos. ¡Feliz viernes! También nos envía una imagen que dice lo siguiente. He decidido no presionar al tiempo. Si algo debe pasar, ocurrirá de todas maneras. Y si no, pues no. Que las cosas ocurran de manera natural, sin planearlo, sin esperarlo. Así es como suceden las mejores cosas. Y es correcto, mi buen Mickey. Un fuerte abrazo para ti también. Qué bueno que te estás reportando con nosotros tan tempranito en el despertador. Síguete comunicando al 962-625-2500. Nosotros continuamos con más información en el siguiente bloque. Claro que sí, con todas las noticias internacionales, nacionales, estatales y locales. Y también, ¿qué se celebra un día como hoy? Bueno, más adelante te voy a estar comentando. De momento, nos vamos con algo. Ah, no, de música, ¿no? Ah, yo quería música. Bueno, de modo. Vamos con los comerciales. Saludos a los chicos del despertador, por cierto. Vámonos con comerciales y en un momento regresamos. No le cambies, sigue en sintonía a través de Extremo 90.7.
2: Esto es en el
0: comerciales. Saludos a los chicos del despertador, por cierto. Vámonos con comerciales y en un momento regresamos. No le cambies, sigue en sintonía a través de Extremo 90.

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6: ¿Qué tal? Muy buenos días, auditorio del despertador. Feliz fin de semana. Soy Carmen López y esta es la información nacional. La Secretaría de Marina fortaleció la vigilancia aérea y marítima del país mediante el uso de equipo especial para reforzar la seguridad nacional y combatir la delincuencia organizada. El titular de la SEMAR, Raimundo Pedro Morales Ángeles, informó que estas acciones han permitido realizar más de 3.700 detenciones, así como importantes aseguramientos de droga, combustible y embarcaciones en puertos, costas y zonas estratégicas del país. Seguimos con más información. Autoridades federales

0: realizaron un operativo conjunto en la Ciudad de México y el Estado de México para recuperar medicamentos controlados robados con un valor superior a los 200 millones de pesos. Las investigaciones derivan en cateos y detenciones de personas presuntamente relacionadas con el robo ocurrido en una farmacéutica de Lerma, donde también se reportó el secuestro de un chofer. Y ya por último, autoridades de Guatemala desmantelaron en la frontera con México el mayor narcolaboratorio de cocaína detectado en los últimos 15 años, ubicado en el departamento de San Marcos. Durante el operativo fueron detenidas 8 personas y se aseguraron armas, municiones, dinero en efectivo y equipo utilizado para la producción de droga como parte de las acciones para combatir al crimen organizado en la zona fronteriza. Gracias por su atención, nos escuchamos más adelante a través del Despertador.
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0: 6 de la mañana, 22 minutos, seguimos en el despertador. Tenemos más mensajes por acá, nos están diciendo: lindo día, Sam, bendecido viernes a todos. Ayer te envié mensajes, pero no hubo internet, pero espero que hoy me puedas leer. Les deseo un excelente viernes y que la pasen muy bien. Saludos a mi esposo Agustín y a mi niño Eric Isaac. Un besito tronador, besitos tronadores para ellos. Atentamente, Lauri Mendoza. Saludos, Lauri, muchísimas gracias por reportarte. En efecto, ayer nos recibimos. Pero no nos llegó hasta las 8:34 AM. No, pues a esa hora ya no había despertador, pero sí nos llegó. Tarde, pero nos llegó. Gracias, mi querida Lauri. Te mandamos un fuerte abrazo, muchos besos tronados para ti, para el pequeño Eric Isaac y para tu esposo Agustín. El beso tronado que no puede faltar en el despertador. Cuídate mucho. Éxitos en este día, viernes, y bonito fin de semana. Que la pasen bien. Que por cierto, algunos de mis niños desde ayer no tuvieron clases y yo así de no, cómo los extrañé, pero bueno, están descansando, están relajados y está perfectamente bien eso. Está bien, descansen mis niños, porque la próxima semana se viene con todo ya junio. Oigan, tenemos más mensajes. ¿Quién se está reportando por acá?
1: Muy bien, aquí está. ¡Feliz viernes!
0: Oh, por
1: Dios. Te deseamos un día lleno de éxitos y bendiciones. ¡Feliz fin de semana! ¡Te queremos, Sam! ¡Te queremos!
0: ¡Ay, yo las quiero más, mis niñas preciosas!

0: Termoyoles. Y a los chicos guapos de cabina.
1: Sobre todo ellos.
2: Saluditos para mi tía Nora y para mi tía Bran.
1: ¡Claro! ¡Saluditos a los tíos! Muchísimas gracias, mis niñas hermosas. Yo dije que estaban durmiendo, pero al parecer no. No todos mis niños hermosos están durmiendo. Ya están bien despiertos, así que a los que nos están escuchando en estos momentos, les mandamos un fuerte abrazo así apapachador de oso panda y muchos besos totototototes. Que la pasen bien bonito este día. ¡Mua! Los queremos muchísimo, mis niños y mis niñas del despertar. Gracias, mis niñas. Ya salieron los saludos para los personajes, ¿verdad? Principales del despertador. Y sobre todo para todas aquellas personas que nos tienen a todo volumen, ¿sí? En sus casitas, en sus automóviles, desde su trabajo, desde su chamba. Saludos, mis niñas. Gracias por compartir estos hermosos saludos con nosotros. Tenemos más mensajes que dice el Chilango.
3: Desde el sur de la ciudad de Tapachula, reportando tu reportero. Está nublado, todavía no cae el agua, pero sí ya se siente fresquito, dijeran. Así que, jalen su bolsa, chamaco, su canoa, su nylon, sus botas de hule. Y si no tienen que salir, no salgan, banda. Se ve que sí le va a dar duro el agua. Aquí andamos, tu reportero.
1: Gracias, mi reponiero, mi amigo, el buen Chilango, que está desde las calles de Tapachula pasando el reporte no oficial, pero que sí, en efecto, ya está como que a punto de soltarse el agua. Espero que no sea un susto nada más, que no nos esté asustando, que sí vaya a llover, porque yo ya traje, mira, el impermeable, ya traje el paraguas, las botas, ya traje la canoa portátil. Sí, chamaco, no me vaya a salir con que no va a llover, porque yo ya traje todo el equipo, ya aquí está en cabina todo listo, puestísimo para la lluvia. Pero si usted tiene ropa afuera de su casa, pues ya de una vez métala, para qué va a estar corriendo al mero momento. Métala, si tiene a sus mascotas afuera, métalas, no se vayan a enfermar, por favor. Sí, hay que de una vez alistar todo por si llegara a llover, que lo más seguro es que si llueva más adelante, porque está muy nublado la ciudad de Tapachula. 6 de la mañana con 27 minutos, seguimos recibiendo sus mensajes. Saludamos al buen Michael. Dice, hi, saludos, good day. Gracias, Michael. Igualmente, que tengas un excelente día. Dice por acá, Sam, yo apuesto que no llueve temprano, más tarde sí, pero en la mañana no, ya hubiera empezado. Ok, pues probablemente. Yo le aposté como hace unos 15 minutos. 15 minutos o 10. De que iba a llover. Pues ay, vamos a estar esperando, ¿no? A que se suelte el agua. Capaz y ni llueve. Y nosotros aquí, ay, de que no, va a llover. Ay, no, chamacos. Ese Tlaloc es que luego se pone bien, bien necio. A veces pensamos que sí va a llover y de plano dice, no, pues fíjate que no, nada más los estaba asustando. Dice por acá el buen Ever Aquino, hola amiga Sam, bendecido fin de semana, darle con todo para cerrar este viernes con buen ánimo. Saludos a mi familia Aquino Paz, que me imagino que aún siguen en la camita, porque Santi no tiene clases hoy otra vez, porque los ingenieros son buenos para los puentes. Ah, perdón, quise decir maestros. Éxitos y saludos desde Macon, Georgia. Un fuerte abrazo al buen Ebe. Un fuerte abrazo, Ebe, claro que sí. Los saludos ya los mandamos para mi querida Blanquita y el pequeño Santi. Pues que descansen, ya estamos terminando el mes de mayo prácticamente, así que hay que darle con todo el mes de junio. Sí se puede. Saludamos al buen Calamardo, que igual se está reportando con nosotros, que en un momento vamos a estar reproduciendo su audio, pero nos tenemos que ir a una breve pausa, así que no le cambies, sigue en sintonía a través de Extremo 90.7, sonando la música de tu vida.
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0: Ya estamos de regreso, 6:33 a.m. Seguimos en el despertador y tenemos llamada telefónica. Saludamos al buen Juliancito. Oye, Julián, dile a la comunidad, dile a nuestra gente bonita, gente bella del despertador, ¿dónde ya se soltó el agua?
1: Rumbo al Puerto Madero.
0: Rumbo a Puerto Madero. Ya se empapó, dice, que ya se mojó. Ay, qué barba, te estamos.
1: Cárguense impermeable, aunque no les caiga el agua, porque yo por no cargarlo, me cargó el agua.
0: Pues, ya ven, ¿con qué les estamos diciendo? Y es que no hacen caso, Dios mío, ya ves, Julián. Es que
1: el tiempo está bien loco, dijo la canción.
0: Pero estás viendo que está la gran nube negra, y no.
1: Pero a veces así se ponía y nada, dije, no, total, acá no llueve.
0: No. Ay, bueno, ya ni modo, ya se mojó, ya se empapó, ahora queda, pues, que no se nos enferme después, ¿verdad? Esperemos que no te enfermes.
1: Y todo, escuchándolo.
0: Gracias, Juliancito. Que tengas un excelente día.
1: Gracias, igual.
0: Por favor, cámbiate la ropa, si es que tienes otra playera por ahí guardada.
1: Nada.
0: Dios. Ay, señor. ¿Qué voy a hacer contigo, Julián? ¿Qué voy a hacer contigo?
1: Ahí me traes un suéter.
0: Ah, sí, corriendo voy a ir por tu suerte.
1: Está bien, y me traes un caldito de pollo, de los que te gustan.
0: ¡Uy! ¡Guácala! Ok, uy, te lo mando por mandadito.
1: Bueno.
0: Dale, corriendo
1: lindo
0: vamos.
1: Lindo día, Sam. Y hoy de viernes, no hay de viernes. Ya bebí demasiada agua.
0: Tú ya bebiste mucha agua.
1: Está bien.
0: Nosotros no. Nosotros
1: váyanse
0: no.
1: Váyanse solos, no me inviten.
0: Dale, pues cuídate, Juliancito.
1: Igual, lindo día para todos.
0: Gracias, feliz fin de semana. Bye, bye.
1: Adiós.
0: Gracias, Juliancito. Bueno, ya se está reportando Juliancito. Qué bárbaro, chamacos. Bueno, por rumbo a Puerto Madero ya está cayendo el agüita. Así que mucha precaución, chamacos. Manejen con mucha precaución. Tenemos mensaje del buen Calamardo. Vamos a escuchar antes de entrar con la información. ¿Qué dice el buen Calamardo?
2: Hola. Muy, pero muy buenos días, mi amiga y querida y estimada San. Espero que te hayas despertado muy, pero muy bien, como siempre, como todas las mañanas, para atender a todos aquí en el despertador. Saludos para esas niñas hermosas. Acabo de escuchar su mensaje. Se coordinan bien para hablar y todo. Qué lindas son. Saludos para todas las niñas hermosas, niños hermosos que se comunican contigo a tu programa. Y ya, pues ahorita aprovechar las vacaciones, porque estas tienen dos semanas de receso. Semana para levantarse tarde, todos esos niños, todos esos chicos preciosos, por culpa de los maestros, échenle la culpa a los maestros. Dale pues, que pasen muy buen día, y abusados, si van a salir, jalen su paraguas, su nylon, su plástico, su sombrero, o como dijeran en Guatemala, su chumpa, porque parece ser que sí va a llover, parece que sí va a llover. Dale pues, yo desde aquí del, llegando al seguro, me toca cita médica con el seguro. Vamos a tardar por ahí. Que tengan buen día, su amigo Calamardo.
0: Mi querido Calamardo, muchísimas gracias por reportarte. Te mandamos mucha fuerza, mucho ánimo y mucha buena vibra en este viernes y fin de semana, ¿verdad? ¡Mua! El beso tronado para ti. Gracias por comunicarte con nosotros. Ay, sí, ya estamos esperando a ver a qué hora cae la agüita. Ya, por favor, que caiga. Y otros, no, que no caiga, por favor. Ya déjenme llegar a mi trabajo y no quiero estar empapado. Saludos y bendiciones. Síganse comunicando con nosotros, 962-625-2500. Nos vamos con la información, chamacones. ¿Nos da tiempo? Bueno, rápidamente, o nos vamos ya a la pausa. Es que ya no sé con ustedes, chamacos. Tenemos más mensajes. Ah, ok. Dice por acá el buen Luis. Ya me estoy reportando, Sam. No me pongas falta. Estoy presente en el despertador en este día tan bonito, tan nubladito. Ya que caiga el agüita, por favor. qué bárbaro ese Luis. Saludos y bendiciones al buen Luis que ya se está reportando con nosotros. Y no, no te preocupes, todavía estoy pasando lista. 6:38 nos vamos a una breve pausa y regresando. Ahora sí, te voy a contar, te voy a informar qué se celebra, qué se conmemora un día como hoy, 29 de mayo. Así que no le cambies, sigue en sintonía a través de Extremo 90.7.
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Venga, 6:43 a.m. Seguimos en el despertador. Ahora con la información que se celebra, que se conmemora un día como hoy. Hoy es el Día Internacional del Everest. El Monte Everest no tiene nada en contra de mí. El Monte Everest, sí, hoy es el Día Internacional del Everest. El 29 de mayo se festeja en las alturas, un día muy especial para los amantes de la escalada y el montañismo. Se celebra el Día Internacional del Everest para conmemorar la hazaña del primer ascenso por el montañero neozelandés Edmund Hillary y el Sherpa Tenzing Norgay a la cima de la montaña más alta del mundo en el año de 1953. La creación de esta efeméride ha sido proclamada en el año del 2008 por iniciativa del Ministerio de Cultura y Turismo y la Asociación de Montañismo de Nepal. Con ello se conmemora la primera hazaña del hombre en conquistar la cima del mundo, ¿no? Ay, el Monte Everest se encuentra ubicado en la cordillera Himalaya, en la frontera entre Nepal y China, y posee una altura de 8,848 metros sobre el nivel del mar y es la montaña más alta del mundo. Esta montaña fue nombrada en el año de 1865 en honor al geógrafo y topógrafo británico Sir George Bernstein Everest. Debido a su imponente altura, es un gran atractivo para alpinistas amateurs y profesionales, quienes deberán desafiar grandes contingencias tales como los fuertes vientos, las bajas temperaturas, las avalanchas y el famoso mal de montaña. Es un malestar físico ocasionado por la dificultad de adaptación del organismo a la baja presión del oxígeno a gran altitud. Bueno, el Monte Everest atrae a muchos alpinistas de todo el mundo, la mayoría de ellos alpinistas profesionales, y bueno, existen dos vías principales para llegar a la cima: el sureste de Nepal y el norte en el Tíbet. Así que sí, chicos, hoy conmemoramos el Día Internacional del Everest. Oh, ¿quién se animaría a subir el Everest, chamacos? Bueno, si ya suben el volcán Tacanaca, no suban el Everest. Ay sí, mañana. Dice por acá, tenemos mensajitos del buen Antonio Fuentes. Buen día, mi reina, por ahí te va a caer un bombazo de besos con mordida. Que descansen. ¡Hala! Que descanses mañana. Ay, gracias. Tan bello, Antonio. Gracias por los bombazos de besos. Yo te envío el beso tronado para ti, mi buen. Ay, Antonio Fuentes, que ya nos estás acompañando en esta rica mañana de viernes nublado. Dice mi amiga Blanquita. Hola, querida amiga San Presente. Buenos días y bendiciones para todos. Y un saludo a tus compañeros de cabina aquí escuchando tu programa acostaditos en la camita y con esta mañana fresca y nublada. El pequeño Santi aún dormidito y qué bueno que no irá a la escuela. Envíale un saludo a mi esposo Ever Aquino, un beso tronador y un abrazo con mucho amor a la distancia, que se cuide mucho, mucho también para ti, bella Sam, un beso y un abrazo con mucho cariño, bonito fin de semana y cuídate por la lluvia. Claro que sí, ya estamos preparados y listísimos para que se suelte el aguacero. Así es, mi querida amiga Blanquita, gracias por los besos, por los apapachos, por los abrazos, te queremos mucho y disfruta de este fin de semana. Te mandamos igual el beso tronador para ti, mi querida amiga Blanquita. Sigan comunicando con nosotros, 962-625-2500. Nos vamos a una pausa y regresamos. No le cambies, sigue escuchando El Despertador.

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2: Muy buenos días, ya estoy de regreso. Soy Carmen López y esta es la información estatal. Los casos de ganado afectados por el gusano barrenador en Chiapas han disminuido y actualmente se mantienen 156 casos activos bajo vigilancia sanitaria, informó la Subsecretaría de Ganadería Estatal. Las autoridades destacaron que las acciones de desparasitación y control han permitido reducir la presencia de esta plaga en la entidad. Siguiendo con más información, la CONDUCEF alertó a la población de Chiapas sobre el aumento de ciberfraudes y financieras falsas que ofrecen créditos rápidos a través de redes sociales, llamadas y aplicaciones fraudulentas. Las autoridades recomendaron verificar que las instituciones estén registradas ante el Sistema de Registro de Prestadores de Servicios Financieros para evitar depósitos anticipados y no compartir datos personales para prevenir fraudes y robo de información. Y ya para finalizar, el gobernador Eduardo Ramírez Aguilar entregó bicicletas y mochilas escolares a estudiantes de la secundaria Ricardo Flores Magón en Tuxtla Gutiérrez, como parte del programa Bicis que Transforman. El mandatario destacó que estas acciones buscan apoyar la economía familiar, fortalecer la educación y ofrecer alternativas de transporte saludable para las y los estudiantes chiapanecos. Esta ha sido toda la información. Nos escuchamos más adelante a través del 90.7.
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0: 3 minutos. Tenemos mensajes del buen George de Parvial. Ah, ya no es de Parvial, chicos. Ya se cambió. Bueno, pero el buen George de Lyon, que ya se está reportando con nosotros. ¿Qué dice?
1: Como dijo el chirango, ¡oli, oli! Pasándolos a saludar aquí a todos los Extremo Lovers. Ya andamos en la trabajación, en la manejación, pues con toda la actitud, con todo como los tacos. Saludos y bendiciones, chilangos. Saludos, Sam. Saludos a todos los Desperta Lovers. Y bendiciones, éxito. Amaneció un poco nublado y la verdad, bueno, yo que estoy acostumbrado al calor, bueno, todos que estamos acostumbrados al calor, pero ahorita que estoy en esta parte de la ciudad, aquí por la 5 de febrero, hay frío, ¿eh? Entonces,
0: está fresco.
1: Para que tomen sus precauciones, ve que no estamos muy acostumbrados a estos cambios tan drásticos. Entonces, cuídense, bendiciones.
0: Gracias, mi buen John. Y es que, como buen costeño, nada más se nula tantito, ya sacamos el suétercito, ¿verdad? Ay, el cafecito calientito, el chocolatito calientito, miam, miam, miam, miam, miam, qué rico, chamaco, sí se antoja. Ahorita sí se antoja, pero como a las 12 del día dices, no, gracias, no, ya no quiero. No quiero nada caliente, por favor, algo fresquecito, una agüita fresca. Claro que sí, mi buen George, te mandamos los besos tronados. ¡Mua! El apapacho, ¿no? El abrazo apapachador para ti. Gracias por acompañarnos en este rico viernes, ¿verdad? Nubladito en la ciudad de Tapachula. Nos dicen por acá que a las 6:45 ya inició la lluvia en la colonia Unidad y Fuerza Tapachula Chiapas por la colonia Ojo de Agua y Fraccionamiento Buenos Aires, ¿ok? Entonces por allá ya se está soltando el agüita. Cuidado, chamacos. Por si van pasando por allá, o si trabajan por allá, o si viven por allá, tengan cuidadito. Se dice, Sam, buenos días, saludos a mis hijos, Gael Iker García, feliz viernes, saludos a mamá Concepción que nos acompaña en esta rica mañana, también para los chicos guapos Gael e Iker García. Feliz viernes para ustedes, gracias por comunicarse con nosotros. También saludos y bendiciones al buen Alex Cova. Él nos envía una imagen que dice lo siguiente: que hoy Dios te colme de bendiciones, el cielo te sonría, el pan de cada día no te falte, que la salud te abrace, los ángeles te cuiden y la alegría inunde tu corazón. Buenos días, gracias mi buen amigo Alex Cova. Dice, kisses y abrazos, gracias igualmente. ¡Mua! Los kisses para ti también. Dice el chilango que ya empezó el chipi chipi. Vamos a escuchar.
2: Mi estimada Sam, reportando desde lo que es Cafetales, acá donde hay una tienda de la doble X, ya empezó el chipi chipi. Mira, ahí está. Ahí para que sepa la banda, si apenas van a salir de su casa, bandita, zona sur, ya está el chipi chipi. Empieza. Pero ya está. Jalen está su paraguas. Porque el agua, el agua.
0: No, el agua, el agua. Cuidado, chicos. Bueno, zona sur, ya empezó el chipi chipi, así que ya lo saben. Ahí está la información de nuestros reporteros no oficiales. Dice por acá Rodrigo, buenos días, zona sur, Buenos Aires, Cafetales, ya empezó el agua. Hasta aquí mi reporte, Joaquín. Muy bien, chicos, gracias a Rodrigo por comunicarse con nosotros. La información que no puede faltar. Dice por acá, acá en las 5 de febrero no está lloviendo aún. Mándame los abrazos calientitos, bebé, para tu consentido. Claro que sí, para mi consentido, mi sobrino consentido. El buen George, le mandamos el abrazo apapachador de Oso Panda, ¿verdad? Para que esté bien abrigadito. Dice por acá el Michael, ¿miedo al agua o qué? Pues algo así, ¿eh? Es que no, le tenemos respeto al agua, chicos, respeto. Y es que muchas personas pues probablemente digan, ay, pues capaz y ni llueve, pero luego Tlaloc te trae una gran sorpresa, ¿verdad? 6:57, nos vamos a una breve pausa y regresamos con los chororóscopos del despertador y con más mensajitos que por acá se están reportando. Así que no le cambies, sigue en sintonía a través de Extremo 90.7, sonando la música de tu vida.

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3: Siete de la mañana, ya con un minuto, seguimos en el despertador, ahora con los chororóscopos de este viernes 29 de mayo de 2026. Iniciamos con mi querido Acuario. A ver, Acuario, estarás inestable, irritable y con muchas tensiones. Así puede llegar el siguiente mes también si no aceptas que debes transformarte desde el corazón. Arcano del día, la muerte. Piscis, por favor, libera emociones. Toma unos días, respira, llora lo que tengas que llorar y déjale todo al universo. Las lecciones vienen como una bomba emocional. Arcano del día, la luna. Aries, aplaude todo el proceso que te ha traído hasta este punto. La estabilidad que estás experimentando es lo que te mereces. Arcano del día, la ruleta rusa. Tauro, lo importante del día es no darle poder a la gente, pero para lograr eso debes controlar tus emociones. Arcano del día, el colgado. Géminis, tu agotamiento no es físico, es mental. Deja de jugar a hacerte el duro cuando emocionalmente estás atravesando una ruptura que no quieres aceptar. Escucha a los demás. Arcano del día, el sol. Cáncer, ya estuvo bueno de soportar tantas mentiras. De verdad, no mereces que golpeen tu corazón tan fuerte por no aceptar que es posible querer. Arcano del día, la luna. Leo, la frustración es una sensación que tienes que aprender a manejar. Las ganas de salir corriendo cada vez que no te sale algo bien, solo habla de tu inmadurez. Arcano del día, el diablo. Virgo, estás viviendo tus días en piloto automático. Hay que abrirle la puerta a la emoción, a vivir de nuevo. Este de ahora no eres tú. Arcano del día, la torre. Libra, empieza a identificar qué es lo que te activa la ansiedad emocional. ¿Es el amor, tus amistades o la poca sinceridad que estás teniendo contigo? Arcano del día, la estrella. Escorpio, Escorpio, a veces se te olvida que debes contribuir para sanar esas heridas que te dejaron el año pasado. Sigues con mucho rencor en tu corazón. Arcano del día, la ruleta rusa. Sagitario, no es que estés cargado, es que el estrés ya te consumió completamente. Te lo advertí, tanta obsesión por el control terminó enfermándote, Sagitario. Arcano del día, el sumo sacerdote. Capricornio, estás en medio de una situación que merece tu sabiduría. No tomes partido por los sentimientos que despiertan esas personas en ti. Usa la razón. Arcano del día, la templanza. Hasta aquí con los chororóscopos de este viernes 29 de mayo. Si tú no alcanzaste a escuchar tu chororóscopo, mándanos tu mensaje 962-625-2500. Nos vamos a una breve pausa y regresamos. 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
7: Muy buenos días, soy Carmen López y esta es la información local más relevante. En Tuxtla Chico continúa la Semana Nacional de Salud Pública con actividades deportivas y recreativas para promover la prevención de enfermedades y el bienestar familiar. El alcalde, Julio Gamboa, destacó la importancia del ejercicio para mejorar la salud e invitó a la población a participar en las actividades gratuitas que se realizarán en el Parque Central Miguel Hidalgo. Siguiendo con más información local, el Ayuntamiento de Tapachula inició un operativo de reordenamiento del comercio informal en las inmediaciones del mercado Sebastián Escobar para liberar vialidades y recuperar espacios públicos. Las acciones encabezadas por la Secretaría de Servicios Públicos Municipales buscan mejorar la movilidad y reforzar la seguridad para peatones y automovilistas, privilegiando el diálogo y el respeto a los derechos humanos con los comerciantes. Y ya para finalizar, en el marco de la Semana Nacional de Salud Pública, el Ayuntamiento de Tuxtla Chico invitó a la población a participar en la carrera 2.5 kilómetros que se realizará el sábado 30 de mayo a las 7 de la mañana. Las inscripciones y entrega de folios se realizarán en el Parque Central Miguel Hidalgo a través de la Secretaría de Educación, Cultura y Deporte. Muchísimas gracias por su atención. Nos escuchamos el día de mañana a través del Despertador. Excelente fin de semana.
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0: 7 de la mañana, ya con 12 minutos, continuamos en El Despertador. Tenemos mensajitos, dice por acá: hola Sammy, aquí reportándome, ya que Gus no fue a la escuela y ya que hay consejo técnico. Acá en Cacahuatán aún no está lloviendo, solo está nublado. Y también nos envían una imagen que dice: viernes, que hoy recibas por cada lucha una victoria, por cada problema una solución, por cada desaliento mucha fortaleza y por cada necesidad una bendición. Buenos días, muchísimas gracias a mi amiguita Denise y al pequeño Gus. Oigan, tenemos llamada, ¿quién será? Aló, buenos días, El Despertador, ¿quién habla?
1: Hola, buenos días, a mí.
0: Sí, diga, ¿quién habla?
1: Ah, no conoce mi voz ya.
0: ¿Olger?
1: Ese soy yo, ¿la viste?
0: Perdón, Olger, dime, cuéntame.
1: Hola, buenos días, Sam, bendiciones a todos los que me escuchen ahí contigo.
0: Gracias.
1: Vamos al trabajo ahorita, Sam.
0: Ok, perfecto.
1: Para saludarte a ti y todos tus compañeros que están ahí acompañándote.
0: Muchísimas.
1: Con una tacita de café.
0: Eso. Muchísimas gracias, Olger.
1: Está lloviznando, ¿eh?
0: Está chipi chipi. Ay,
1: sí,
0: qué bárbaro.
1: Ahí tienes cuidado, necesito que salgas.
0: Sí, gracias, Olger.
1: Hermana, le saludo a mis compañeros y si te molesto con una cancioncita, la de Venecia, porfa.
0: Claro. Bueno,
1: gracias, Sam, cuídate mucho.
0: Cuídate, Olger. Un fuerte abrazo, bonito fin de semana.
1: Gracias.
0: Adiós. Así vamos a quedar como en Venecia, chamacos. Si es que se suelta el aguacero más al rato. Ay, ay, ay, qué barbaridad. Saludos al buen Olger y a sus compañeros de trabajo. Un fuerte abrazo para todos ustedes. Gracias por acompañarnos en esta rica mañana nubladita en la ciudad de Tapachula y sus alrededores. Dice por acá el buen Antonio: por acá por Bonanza no llueve aún, pero me adelanto con un cafecito con dos conchitas. Míralo, no, nada más nos está antojando. Qué barbaridad. Dice: esa no, Sam, con este clima y con esa canción, y dolido, una excelente combinación, ¿no? Un gran combo.
2: Oye, Sam, ya, una pregunta. ¿Tú tienes hermanos? O sea, la pregunta es, ¿tienes sobrinos? Si es así, qué envidia. Me imagino que has de ser una tía consentidora. Y si no es así, pues no tenga sobrinos, porque aquí estamos toda la plebe. La sobrinada.
0: Pues, ay, no les quiero contestar eso, chamacos. O sea, yo sí puedo ser la tía chida, la tía buena onda, pero casi no los veo, la verdad que no. Sí puedo, no, pues, no, tengo primos, sobrinos de cariño nada más, pero no, no los veo. Pero cuando los veo, yo los consiento, yo los apapacho, sí, yo soy la tía buena onda. Dice por acá Blanquita: como dices que para esta mañana fresca, un buen cafecito, nosotros con el pequeño Santi tomando cafecito, y aquí ya empezó la yo soy la tía buena onda. Dice por acá Blanquita: como dices que para esta mañana fresca, un buen cafecito, nosotros con el pequeño Santi

0: se va de vacaciones, ya me estoy dando cuenta, qué barbaridad, y no nos lleva y ni nos trae recuerdos. No, no, esa tía Carmen nada más se desaparece y aparece cuando quiere. Dice por acá, hola Sam, buenos días, hoy no tuvo clases Emma Valentina, ella sigue durmiendo, pero yo te escucho, aunque no nos comuniquemos todos los días, siempre te escuchamos, mi Sam, feliz día lluvioso y rico, saludos a todos en cabina atentamente, mamá de Emma Valentina, mi niña hermosa del despertador. Que siga descansando. Y es que pues ya fue una semana muy larga. Muy larga, muy larga. Ya necesitan descansar los pequeñines, ¿verdad? Es que levantarse tan temprano igual cansa. Saludos a los papitos y mamitas que nos acompañan en esta mañanita en el despertador. Gracias a ustedes. Un fuerte abrazo y bendiciones por permitirnos entrar a sus hogares y a sus familias. Tenemos más mensajes. ¿Quién se está reportando por acá?
1: Hola, hola, ¿cómo estás? Espero que estés muy bien. Saludos, bendiciones. ¡Mua! Saludos a los chicos guapos del despertador. ¡Levántense! Pero tráiganse su paraguas que ya está lloviendo.
0: ¡Ay! ¡Mua! Gracias, Isabela Mercedes. Levántense, pero ya traigan su paraguas porque está lloviendo. Gracias. Saludos y bendiciones a Isabela Mercedes por levantarse tempranísimo y mandarnos un mensajito. Gracias, Isabela. Te queremos. Te queremos, Isabela. Te queremos. Te queremos, Isabela. Te queremos. Tenemos más mensajes. Dice por acá que favor de enviar los horóscopos de Piscis, Tauro y Aries. Saludos. Claro que sí, también por acá mis niñas hermosas de Cacahuatán estaban pidiendo el signo Tauro, así que en unos momentos más vamos a estar enviando los chororóscopos a sus chats privados, ¿sale? Dice Ángel, buenos días, ya estamos al pie del cañón, feliz viernes, Dios bendiga a tu familia presente acá reportándonos, saludos, mi querido Ángel, gracias. Dice por acá Texcuyoapan, ya está la llovizna, eso, ya está a punto de soltarse, chamacos, cuidadito. Cuidadito, tenemos más mensajes, más audios, vamos a escuchar.
2: Hola, hola, hola, hola, hola, Sam, buenos días.
0: Hola,
2: hola, buenos días, chicos guapos. Ay, quiero abuelos, ya está la agüita.
0: ¡Ey!
2: Está la abuela, dijera mi papá abuelo. Llevar el paraguas, Sam.
0: Ya, ya.
2: Besitos a todos allá en la cabina.
0: Gracias.
2: Saludos a los Tempasans. Yo tampoco no tengo clases, Sam.
0: ¡Ay! Varios no tuvieron clases hoy. ¡Qué envidia! ¡Qué envidia nosotros! O sea, si estuviéramos todavía estudiando, igual diríamos, ¡ay, qué rico! No vamos a ir a la escuela hoy. Hay que quedarnos en la casa escuchando el despertador. ¡Ey! ¡Gracias, Majito de Laureles! Te mandamos un fuerte abrazo, hermosa. ¡Mua! El besote tronado para ti y para tu familia. Gracias por levantarte bien temprano y enviarnos los mensajitos para alegrarnos el día. Dice por acá, buenos días, Sam, quiero que mandes un saludo a mi hija Gaby de parte de su mamá. Ponme las mañanitas y que siga cumpliendo muchos años más. Claro que sí, vámonos con las mañanitas, chamacos.

que siga cumpliendo muchos años más nuestra querida amiga Gaby, de parte de su mamá, que le envía los saludos y las felicitaciones. Y obviamente aquí los chicos del despertador, que tenemos que cantar las mañanitas cada vez que alguien cumple años. Y obviamente nos avisan, ¿verdad? Así que ¡mua! El besote tronado para ella, que la pase bonito. Y Gaby,

0: no seas llorona, Gaby, no seas llorona, porque se supone, dicen, anuncian, que cuando cumples años y está lloviendo es porque eres bien llorona. Así que ya basta, no seas llorona, Gaby, no seas llorona. Saludos y bendiciones, familia, gracias. Oigan, nos tenemos que ir a una breve pausa y en un momento regresamos. No le cambies, sigue en sintonía a través de Extremo 90.7, sonando la música de tu vida.
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Bueno, chamacones, 7 de la mañana ya con 24 minutos. Ya nos estamos despidiendo del despertador. ¡No! Chamacones, muchísimas gracias por haber estado con nosotros en este día viernes. ¡Ay! Ya finalizando la semanita, chamacos. ¡Qué bendición! Muchísimas gracias por sus mensajes, por sus llamadas, por sus audios y por su muy buena vibra que cargan el día de hoy, ¿eh? Gracias, gracias por contagiar a todas las personitas bellas con su buena vibra. Eso es lo que necesitamos aquí en El Despertador todos los días. Cuídense mucho, pórtense bien, que tengan un excelente día viernes y bonito fin de semana. Los escuchamos el día lunes a la misma hora, aquí a las 6 en punto de la mañana, para arrancar El Despertador. Mañana también hay despertador, pero no será conmigo. ¿Saben con quién será? Con nada más y nada menos que Mayito Blas. Así que sí, acompáñenlo y sigan mandando sus mensajitos a lo largo del día. Cuídense, pórtense bien, saludos al buen Héctor, que ya se está reportando por acá y está pidiendo su chororóscopo, claro que sí. En breve vamos a estar enviando los chororóscopos a quienes ya mandaron su mensajito pidiéndolo, así que aguántenos tantito. Y recuerden que a las 7:30 de la mañana llega Notinúcleo, primera emisión con todas las noticias internacionales, nacionales y estatales, así que bye bye. Arrivederci, au revoir, sayonara.

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0: Alertan por el aumento de enfermedades pulmonares y el consumo de tabaco entre jóvenes en Chiapas. El riesgo de inundaciones en la capital aumenta a la par del crecimiento de la mancha urbana, advierten ambientalistas. Clausura la Profepa un basurero en el municipio de Emiliano Zapata ante el riesgo de contaminación a los recursos naturales y a la población cercana. Reafirma el gobernador Eduardo Ramírez su compromiso con la paz y la prosperidad en Bejucal de Ocampo y Meamatenango de la frontera. En asuntos nacionales, el robo de agua será penado hasta con 11 años de cárcel en la Ciudad de México. El país envejece aceleradamente. En 8 años habrá más adultos mayores que niños, alerta el INEGI. México aplica restricciones a viajeros de 3 países africanos por el brote de ébola a días del Mundial 2026. En temas del mundo, Israel ordena a su ejército tomar el control del 70% de la franja de Gaza. El planeta se encamina hacia un periodo de calor extremo sin precedentes, advierte las Naciones Unidas.
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0: ¿Qué tal? Muy buenos días, me da mucho gusto saludarlos ya en este viernes 29 de mayo del 2026. Una mañana agradable en la capital chiapaneca, 25 grados marca el termómetro en Tuxtla Gutiérrez, 149 días transcurridos del año, 216 por transcurrir. Domingo de Asís en los controles técnicos, Daniel Torres a cargo de las plataformas digitales, en la dirección de noticias, licenciado José Ovilla. Soy Alexander Pérez y si me permite le estaré acompañando a partir de estos momentos y hasta las 8:30 de la mañana con lo mejor de la información local, estatal, nacional e internacional. Como sabe, estamos transmitiendo para todo el mundo a través de nuestras plataformas digitales. Ahí nos encuentra en vivo como Notinucleo en Facebook, X, Instagram y YouTube. Nuestras páginas, si así lo prefiere, www.notinucleo.com y a su vez www.radionucleo.com. Vamos de lleno con las noticias. Chiapas se mantiene en el tercer lugar nacional de informalidad laboral. Así lo advierte el Colegio de Contadores. Daniela Grajales.
2: Chiapas se mantiene en los primeros lugares de informalidad laboral en el país, una situación que según expertos frena el desarrollo de infraestructura y genera una competencia desleal para los negocios establecidos. Jorge Padilla, vicepresidente de empresas del Colegio de Contadores Públicos Chiapanecos, detalló que las estadísticas de la entidad superan por mucho el promedio nacional, ubicándonos en el tercer puesto de informalidad.
3: Si bien es cierto, nosotros en Chiapas ocupamos el número 3 a nivel nacional, como los estados con mayor tasa de informalidad, estamos en un porcentaje entre el 77-80%, de acuerdo a estadísticas del INEGI. Mientras tanto, en el índice nacional se encuentra entre un 50-55%. Eso quiere decir que estamos pues, muy arriba del promedio, de la media, y eso nos indica que pues, sí es un tema que tenemos que abocar.
2: El especialista señaló que esta situación afecta directamente la recaudación del estado, lo que se traduce en peores servicios y la falta de pavimentación en nuestras calles.
3: Y evidentemente también existe una menor contribución al estado. Esto nosotros lo podemos ver, o sea, nos afecta a todos, tanto si vemos a unas calles que no están pavimentadas, que no hay las infraestructura adecuada, pues también nosotros estamos repercutiendo en esta situación.
2: Ante este panorama, el Colegio de Contadores Públicos de Chiapas hizo un llamado urgente al gobierno y a las cámaras empresariales para instalar mesas de trabajo que motiven a las empresas a dar el paso hacia la formalidad. Para Notinúcleo, Daniela Grajales.
0: 7:35 y en temas del ámbito laboral, solo uno de cada 4 trabajadores en la entidad recibe el reparto de utilidades. El resto no cuenta con prestaciones de ley. Recuerde que la fecha límite es este próximo 30 de mayo. Alejandro Orozco.
4: En Chiapas, aproximadamente el 75% de los trabajadores no recibe participación de los trabajadores en las utilidades o PTU porque laboran en la informalidad. Datos recientes de la Encuesta Nacional de Ocupación y Empleo arrojan que solo alrededor de uno de cada cuatro trabajadores tiene acceso a prestaciones formales como es el reparto de utilidades, quienes pueden presentar un recurso legal en caso de no recibirla o hacerlo de manera incorrecta, señaló Luis Fernando Aguilar, vicepresidente del Colegio de Contadores Chiapanecos.
5: El importe no lo reparte correctamente, el trabajador lo que puede hacer es inconformarse ante la Secretaría de Trabajo que no le están pagando correctamente la PTU. Eso sería primera instancia. Si ve que hay un cálculo malo o erróneo, entonces lo que hace es presentar su inconformidad ante el SAT, Secretaría de Hacienda y Crédito Público.
4: Y es que de los más de 2.2 millones de personas económicamente activas en Chiapas, menos de 500,000 podría recibir PTU, incluso aquellos que solo trabajaron en la empresa de manera eventual, siempre y cuando haya cumplido el mínimo legal de 60 días y la empresa declare haber generado utilidades.
5: Eventuales no están durante todo el año. Pero también les corresponde. ¿Por qué? Porque también generaron con su esfuerzo utilidades a la empresa. Entonces, la empresa les tiene que retribuir esa parte.
6: Proporcional
5: a
6: la empresa. Pero les corresponde.
5: Así es. Entonces, dice la ley que trabajo que son cuando menos 60 días de trabajo en un periodo de un año.
4: Finalmente exhortó a los trabajadores formales a exigir este derecho laboral que toda empresa debe cumplir a más tardar el 30 de este mes. Para Notinúcleo, Alejandra Roscuardines.
0: Bueno, pues ahí tiene el dato con respecto al reparto de utilidades. Vamos con más temas. Denuncian comerciantes en Tapachula pérdidas económicas ante los constantes apagones de luz. Pamela Hernández.
7: Comerciantes del centro de Tapachula denunciaron severas pérdidas económicas a causa de los constantes apagones registrados en los últimos días, una situación que ha generado afectaciones directas a los negocios, restaurantes, farmacias, hoteles, tiendas de autoservicio, locales en el mercado y pequeños establecimientos que dependen del suministro eléctrico para operar, pues en el centro histórico de Tapachula se encuentra la mayor actividad económica de la región Soconusco. Acuden visitantes de otros municipios y del vecino país Guatemala. De acuerdo con el presidente de la CEPITAP, Asociación de Comerciantes Establecidos y Propietarios de Inmuebles de Tapachula, José Elmer Aquiahuat Herrera, apuntó que las fallas en el servicio de energía eléctrica se han vuelto muy frecuentes y prolongadas, provocando daños en equipos electrónicos, pérdida de la mercancía percedera ante también la ola de calor y suspensión de actividades comerciales en horarios de alta afluencia.
8: El día de hoy son 4 apagones que llevamos, este último pues es el que se extendió durante varios minutos, lo cual afecta de manera importante y considerable la economía del centro. Cientos de comercios no pueden realizar sus actividades normales por la falta de energía eléctrica.
7: Los empresarios y comerciantes estiman que las pérdidas acumuladas podrían alcanzar cifras millonarias, especialmente en sectores como los restaurantes, tiendas de conveniencia, hoteles y comercios que utilizan sistemas de refrigeración o cobro electrónico. Además del impacto económico, ciudadanos han manifestado su inconformidad debido a las altas temperaturas que se registran en Tapachula, con temperaturas que van desde los 42 grados de sensación térmica. Además de que también estos apagones afectan viviendas, servicios de internet y sistemas de comunicación. Representantes del sector comercial hicieron un llamado urgente a la Comisión Federal de Electricidad para atender las fallas en la red eléctrica y garantizar un servicio estable, particularmente en una de las zonas con mayor actividad económica en la ciudad. Hasta el momento, la paraestatal no ha emitido un informe oficial detallando todas las causas de los apagones ni el tiempo estimado para resolver dicha problemática.
8: Pues un llamado a CFE, es importante que sepamos cuál es la causa de estos apagones. Necesitamos saber en dónde hay que pedir que haya solución en este sentido, porque siempre se dan los apagones, pero nunca sabemos las causas, nunca sabemos en qué están trabajando al respecto.
7: Informó desde la Perla del Soconusco para Notinúcleo Pamela Hernández.
0: Pues ahí tiene el tema con los apagones de luz que siguen dando de qué hablar allá en la Perla del Soconusco. Y con esta información vamos a una pausa y a las 7:40 en la capital.
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0: estamos de regreso a las 7:45 en esta primera emisión de Notinucrio en cadena estatal. Antes de avanzar con más información, les recuerdo que estamos en vivo en redes sociales. Ahí nos encuentra en Facebook y YouTube como Notinucrio. Vamos a temas de salud. Ya en estos días se va a conmemorar el Día Mundial Sin Tabaco. Y en este marco están alertando por el aumento de enfermedades pulmonares y el consumo de esta sustancia entre jóvenes en Chiapas. Víctor Pérez.
1: Especialistas en salud advirtieron sobre las graves afectaciones que provoca el consumo de cigarro y vapeadores, señalando que en Chiapas cada vez son más frecuentes los casos de personas con enfermedades pulmonares y problemas respiratorios crónicos. Médicos señalaron que fumar daña directamente los pulmones y puede provocar restricciones respiratorias permanentes, obligando a muchos pacientes a depender de medicamentos de por vida para poder respirar y mantener estabilidad en su salud.
2: Uno o dos o la cajetilla entera al final nos va a causar un daño que va a ser crónico e irreparable. Con el tratamiento ya no vamos a poder regresar a un pulmón en su funcionamiento normal. Entonces es importante recordar que si iniciamos con uno, esto se va a ir haciendo crónico y va a ir aumentando el número de cigarrillos y cada vez se va a ir haciendo más difícil evitarlo y sobre todo la patología que va a causar.
1: También alertaron sobre el incremento del vapeo y cigarros electrónicos entre adolescentes y jóvenes, situación que preocupa a especialistas debido a que muchos comienzan a consumir nicotina desde temprana edad sin conocer las consecuencias reales para su salud. De acuerdo con estadísticas recientes en México, el tabaquismo mantiene fuerte presencia entre adultos, jóvenes y adolescentes, especialmente en zonas urbanas, mientras que autoridades de salud continúan impulsando campañas de conciencia para evitar el consumo en espacios públicos y reducir la adicción entre nuevas generaciones.
2: Aparte de afectar el tabaco como tal en la vida social, también es importante mencionar que afecta el pulmón, las enfermedades pulmonares obstructivas crónicas que van a llevar prácticamente a la destrucción de este pulmón. Como Secretaría de Salud hacemos promoción continua a la población chiapaneca acerca de restringir o de evitar el fumar como tal. Y también sabemos que en todos los lugares públicos está restringido el hecho de fumar, ¿verdad?
1: Especialistas recordaron que el consumo constante de tabaco no solo afecta la salud, sino también la economía familiar, ya que un fumador puede gastar cientos de pesos mensualmente en cigarros mientras enfrenta posteriormente tratamientos médicos costosos. Para Notinúcleo, Víctor Pérez.
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0: Bueno, ¿cómo se van a comportar las temperaturas ya en este viernes? La entidad ya está, el ingreso de la onda tropical número 3. Esto va a ocasionar lluvias puntuales muy fuertes, con descargas eléctricas en estados como Chiapas, Campeche, Yucatán y Quintana Roo. A su vez, lluvias fuertes en Oaxaca, Puebla, Veracruz y Tabasco. Esto es de acuerdo con lo que emite el Servicio Meteorológico Nacional en su reporte de esta mañana. Con respecto a Protección Civil, para el día de hoy hay alerta verde por lluvias muy fuertes de hasta 75 milímetros en la región Soconusco, la región Ixmocosta, Altos, la meseta Comiteca, Sierra Mariscal y Selva Lacandona. Hay alerta azul por lluvias fuertes de hasta 50 milímetros en la región de Los Bosques, Norte, Metropolitana, Llanos, Frailesca, Tulijá y la región Maya del estado. Pues prácticamente nuevamente Chiapas se pinta de colores con distintos alertamientos ante este ingreso de la onda tropical número 3. Les repito, van a continuar las lluvias. Ya estamos prácticamente en plena temporada de lluvias y ciclones tropicales 2026. Actualmente la temperatura en Tuxtla Gutiérrez marca 25 grados, se prevé una máxima de 32 para hoy, cielos nublados y un 30% de potencial de lluvias. En la meseta Comiteca, Comitán de Domínguez, hasta este momento 18 grados, una máxima de 25 con 55% de potencial de lluvias. En la Frailesca, Villaflores, 24 grados y una máxima de 33 con 35% de probabilidades de lluvias. Tonalá, la zona costa de Chiapas, muy nublado en estos momentos en la región costa del estado, 28 grados y una máxima de 33 con 45% de potencial de lluvias, al igual que Arriaga, actualmente permanece con 27 grados y una máxima de 33. Tapachula, la perla del Soconusco, 25 grados en estos momentos, se prevé una máxima de 31 con 70% de potencial de lluvias. Vamos a Mapastepec, en 26 grados en estos momentos, una máxima de 32 con 65% de potencial de precipitaciones. La zona norte de Chiapas, nuevamente nublada en estos momentos, una máxima de 33 para hoy y 26 grados es lo que marca el termómetro en Pichucalco. Y cerramos con la región de los valles en Cintalapa, que permanecen con 24 grados y se prevé una máxima para hoy de 33, cielos totalmente nublados a esta hora de la mañana. Les repito, van a continuar las lluvias. Ya hace unos días ingresó la onda tropical número 2, que pues activó alerta preventiva en la perla del Soconusco. Hoy se prevé que ingrese la número 3 en el estado, por lo tanto, las precipitaciones van a continuar en el transcurso de esta semana, el fin de semana y bueno, prácticamente la mayor parte de inicios del mes de junio. Con esta información vamos a una pausa, 7:51 en la capital.
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0: de regreso a las 7:56 en esta primera emisión de Notinúcleo en cadena estatal. Me da mucho gusto saludar a Porfirio Gómez Ojeda. Él es consultor en desarrollo humano aquí en esta primera emisión de Notinúcleo. Porfirio, muy buenos días.
1: Hola, ¿qué tal? Muy buenos días, ¿cómo estás?
0: Encantado estar acá. Pues vamos a hablar de un tema que ha dado mucho de qué hablar en los últimos días. Anteriormente, Tuxtla Gutiérrez no se reportaba con tanta mala calidad del aire en los últimos años, a diferencia de este año que tengo entendido que de acuerdo con la SEMAN ya van más de 60 días que reportó mala calidad del aire. Y pues bueno, ¿a qué se debe, Porfirio, esta mala calidad del aire que pues constante hemos estado viviendo los capitalinos?
1: Perfecto. Pues mira, un poquito, son varias circunstancias, ¿no? O sea, como que, porque a veces pensamos que es un solo factor, sino es un tema multifactorial, varias, ¿no? Exactamente. Uh-huh. Entonces va desde, por ejemplo, las propias condiciones geográficas del valle, ¿no? O sea, que estamos en una meseta. Si ustedes observan, pues estamos rodeados por dos grandes mesetas, digamos, está la meseta de Copoya, perdón, y está la cordillera del altiplano, ¿no? Que es donde está el Cañón del Sumidero, todo eso. Entonces, esto genera como una especie de olla, ¿no? Digamos, como de unas condiciones para que se acumulen los contaminantes. Entonces, por un lado tienes las condiciones geográficas, ¿no? Del valle, ¿no? Por el otro lado tienes las prácticas de antaño, ¿no? Por ejemplo, como el tema de la quema de pastizales previo a las lluvias, o a veces también las quemas para poder preparar un terreno para lotearlo, etcétera, lo que tú quieras, ¿no? Entonces, eso también, ojo, no ocurre únicamente aquí en la zona metropolitana, sino incluso puede estar ocurriendo en Cintalapa, y el polvo, ¿no? O digamos las partículas de que se genera esa quema, pues llegan hasta aquí también, hasta Tuxtla, ¿no? Entonces, tienes estos elementos que vienen, van moviéndose hacia el valle, y tienes también, obviamente, tenemos un parque vehicular enorme, ¿no? Una cosa que lo agrava también es que tenemos quizá un parque vehicular no tan moderno, y digo, estamos viendo autos que son un poco, por ejemplo, ya que con sistemas eléctricos, ¿no? Que incluyen sistemas de conectarte con, ¿no? A ciertas a la electricidad. Pero gran parte de los automóviles todavía son de combustión, ¿no? Y gran parte de del parque vehicular de Tuxtla es de diésel, ¿no? Entonces el diésel también tiene otra característica muy diferente a, por ejemplo, la Magna o la Premium, ¿no? Entonces, el parque vehicular, ¿no? De estas condiciones, las quemas de pastizales, más las condiciones de la meseta del valle, generan pues que se vuelva como una especie de capa, y que aquí tengamos o sea, se agraven continuamente las condiciones que tú narras, ¿no? Que tenemos ya 68 días de mala calidad del aire.
0: Y Porfirio, lo hemos normalizado. La ciudadanía ha implicado vivir con esta mala calidad del aire, y sin duda pues traerá riesgos para la salud en próximos.
1: Totalmente. Fíjate, es bien interesante. Si ustedes investigan en una plataforma que se llama EQ Air, que es la que mide la calidad del aire, no solo aquí en Tuxtla, sino monitorea varias calidades de aire de distintas ciudades a nivel mundial. Si tú comparas Ciudad de México con Tuxtla Gutiérrez, por ejemplo, el pasado domingo tuvimos una muy mala calidad del aire, perjudicial en 160 y tantos puntos.
0: No logramos ver ni el Cristo de Copoya.
1: Exacto, ¿no? Pero fíjate, a diferencia de Ciudad de México, que tiene ozono, el ozono tiene su riesgo para la salud, pero tiene más riesgo para la salud la composición de partículas PM2.5, que son justamente la mayor cantidad que había ese domingo, ¿no? Entonces, esas partículas entran al torrente sanguíneo y generan mareos, náuseas, etcétera, y también pueden perjudicar tanto el sistema, digamos, cardiovascular como el respiratorio, ¿no? Generando asma, etcétera.
0: Porfirio, si me permites, vamos a ir a la identificación y seguimos platicando. Es Porfirio Gómez Ojeda, consultor en desarrollo humano. Estamos platicando sobre la calidad del aire que se ha vivido en la capital en los últimos días. 8:00 a.m. en punto.
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0: estamos de regreso a las 8 de la mañana con un minuto. Les recuerdo que estamos en vivo en redes sociales. Ahí nos pueden encontrar en Facebook y YouTube como Notinúcleo y también a través de cada una de las emisoras de la Corporación Radio Núcleo. Estamos platicando con Porfirio Gómez Ojeda, consultor en desarrollo humano, sobre este tema de la calidad del aire, que ha dado mucho de qué hablar aquí en la capital, Tuxtla Gutiérrez. Y Porfirio, no solamente Tuxtla Gutiérrez se ha visto afectada por esta mala calidad. Municipios aledaños también pues padecen de esto, ¿no?
1: Toda la zona, sí, la zona metropolitana, ¿no? Y varios, de hecho, cuando tú ves el mapa, por ejemplo, a nivel satelital, pues es, de hecho, la calidad del aire en varias regiones, hay como manchas amarillas, sí, o naranjas en el estado, ¿no? Entonces tienen que ver con que también las propias condiciones orográficas del estado generan que pues también se estanque el aire, ¿no? Y además también cuando hay condiciones climáticas que no ayudan, por ejemplo, que haya momentos en los que no hay tanto aire o viento, pues genera que se estanquen los contaminantes en ciertas zonas, ¿no?
0: Ha surgido también otro término, las famosas islas de calor urbanas. Sí. ¿Qué son esas islas de calor urbana?
1: Pues mira, la isla de calor urbana es, digamos que básicamente lo que a lo que se refiere es una condición en la que cierta zona de la ciudad genera mucho más efecto de calor, ¿no? Por las condiciones de concreto y la falta de vegetación urbana, ¿no? Entonces, por ejemplo, si tú estás en una zona, en una calle, ¿no? Y antes había un árbol ahí, okay, con sombra, este árbol a veces hace que disminuya el calor entre 2 a 7 grados centígrados, ¿no? Eso es bastante significativo. Si tú quitas esa capa, pues obviamente estamos hablando de que esos 2 o 7 grados ya no están ahí. Y adicional, si tú tienes concreto, por ejemplo, el concreto absorbe el calor, lo retiene y funciona como una especie de radiador. Entonces ahí es donde se genera este efecto isla de calor, que uno puede pensar es nada más el calor lo que genera, ¿no? Lo que genera también es que tengamos eventos más violentos de lluvia, ¿no? Porque, digamos, el valle, imagínate que el valle es, ha ido creciendo en términos de urbanización, sí, ¿no? Claro. A través de materiales.
0: La famosa mancha urbana.
1: La mancha urbana, por ejemplo, fíjate, revisábamos el otro día, hay un sistema que mide cuánta capa vegetal hemos perdido en los últimos 25 años, uh-huh, en Tuxtla. Entonces, básicamente hemos perdido como unos 963 kilómetros cuadrados de áreas verdes. Eso es, pero 9.5 kilómetros, 963 hectáreas, pero, ¿no? Entonces, esas son como 1,000 canchas de fútbol, ¿no? Que hemos perdido a lo largo de estos 25 años, ¿no? Entonces, y obviamente hemos perdido árboles grandes, ¿no? Claro. No es lo mismo perder un arbolito chiquito, un arbusto, que árboles muy grandes, ¿no? Por ejemplo, como el que se cayó ahorita en Cañahueca, no sé si lo vieron, que eso no fue una circunstancia premeditada, fue la propia condición de la lluvia que reblandeció el suelo, pero ahí estamos empezando a perder capa verde, ¿no? Como también cuando vas a construir pues en algún local, también pierde esas. Entonces, imagínate que tienes toda esta ciudad que ha crecido en su mancha urbana con mucho concreto, ¿no? Y este concreto durante el día absorbe el calor del sol, imagínate en estas temporadas muy fuerte, y la noche no es lo suficiente, es decir, en la noche no se enfría la ciudad al nivel que debería enfriarse, ¿no? Entonces, también, digamos que lo que hace a veces también a lo largo del tiempo, por ejemplo, el clima o no, la naturaleza es, bueno, ok, sí. No sé si han visto como cuando estás calentando agua en una olla, ¿no? O algo en una olla y le pones una tapita transparente, ¿qué ocurre con el vapor? Se va convirtiendo en agua, ¿no? Lo mismo ocurre en el valle, ¿no? Entonces imagínate que estos contaminantes funcionan como esta tapa, ¿no? Hay mucho calor que se está recibiendo y ese calor va subiendo poco a poco. Existe lo que se llama conversión térmica, que es básicamente la necesidad de que el calor que se va irradiando hacia el cielo, ¿no?, se transforme rápidamente en agua. Entonces tenemos estos eventos que vivimos hace 2 días.
0: Lluvias intensas.
1: Intensas, ¿no? Y además hemos perdido o hemos puesto mucho concreto en la ciudad y por tanto, en lugar de que en las montañas el agua se filtre y se absorba, cae como una resbaladilla hacia las partes más bajas, que es el Sabinal, y por eso tuvimos el ejemplo de Rinconada del Sol, que es ahí es el punto más bajo donde va a encontrarse el agua con el río, y ahí es justamente estos efectos de inundación, ¿no?
0: Porfirio, ya pues prácticamente para ir cerrando esta entrevista, ¿qué acciones cotidianas nos pueden ayudar para generar una mayor conciencia ambiental? Sobre todo aquí en Tuxtla, bien mencionabas el crecimiento de la mancha urbana, pues ha dado mucho de qué hablar.
1: Pues mira, yo creo que la iniciativa privada tiene, porque a veces pensamos mucho en el gobierno, obviamente el gobierno tiene un papel enorme que hacer en generar estas condiciones, ¿no? En las regulaciones, etcétera. Pero creo que sin esperarnos al gobierno, porque a veces ese es un camino largo, ¿no? La iniciativa privada puede hacer mucho, ¿no? El otro día ponía también un ejemplo de, tú has visto cómo muchos negocios ponen sus lugares para poner el auto, ¿no? Los estacionamientos. Entonces, hay acciones muy sencillas. En lugar de hacer un estacionamiento de pura plancha de concreto, puedes hacerlo con adoquín, ¿no? Entonces, este efecto, y no tienes que hacer todas las, si tienes 5 cajones, pues no tienen que ser 5 cajones de adoquín, sino tienes, puedes hacer un cajón normal de concreto y otro de adoquín. Entonces, eso ya permite permeabilidad del agua en el suelo, ¿no? Desde sembrar también cada quien un árbol, ¿no? Obviamente bajo los lineamientos y las recomendaciones que sean, ¿no? También de expertos. Y el disminuir el uso de automóvil también, la revisión también de los automóviles. Ahí el gobierno también tiene que hacer mucho el chequeo del parque vehicular, que el parque vehicular se actualice, ¿no? Ese tipo de cosas. Pero yo creo que a nivel individual y ciudadano, pues es usar otras formas de movilidad, ayudar a la cobertura vegetal y la iniciativa privada a través de estas implementaciones de acciones que puedan mitigar y hacer una ciudad más permeable, ¿no?
0: Porfirio, ¿algo más que desees agregar?
1: No, pues nada, yo agradecerles mucho la invitación y yo creo que pues cada quien desde su trinchera puede hacer algo para transformar y poder contribuir a que tengamos una mejor ciudad y un nuevo modelo de ciudad.
0: Perfecto, pues Porfirio Gómez Ojeda, consultor en desarrollo humano, que hemos tratado este tema de la calidad del aire y pues bueno, varios términos que estaban en duda, pues ya están resueltos aquí en la primera emisión de Notinoco. Te agradezco mucho y pues estamos atentos de cómo se comporta también el panorama aquí en la capital.
1: Así es, encantado, muchas gracias.
0: Vamos a una pausa, 8:08 en la capital.
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2: 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El tema aquí con Porfirio, con el tema de la calidad del aire, y bajo este mismo tema, ambientalistas están alertando aquí en Tuxtla Gutiérrez que el riesgo de inundaciones en la capital aumenta a la par del crecimiento de la mancha urbana. Alejandro Orozco.
3: Pese a que los niveles de lluvia presentados en los últimos días han sido los más altos en los últimos 40 años, el problema de encharcamientos e inundaciones en la capital no es algo nuevo, sino que se presenta año con año en mayor magnitud, derivado del crecimiento desmedido de la mancha urbana, señaló Daniel Pineda Vera, miembro del colectivo Menos Puentes, Más Ciudad.
4: Tuxtla Gutiérrez, a decir algunos, presenta un déficit de áreas verdes, de arbolado urbano, y particularmente nuestros afluentes, que son el río Sabinal y 33 microcuencas, pues han sido severamente modificados, justamente en pos de esa supuesta prevención de riesgos de inundación, y se ha perseguido el mismo modelo, que es justamente el embovedar, el entubar, o el cubrir de concreto de una u otra manera los afluentes. Y me parece que es más que evidente en Tuxtla Gutiérrez que esa no es la solución, y que de hecho es simplemente ponerle un parche o una curita a un problema muchísimo mayor, ¿no?
3: Y es que arroyos como el de las colonias Fomarrosa, Potinaspac o la 24 de junio colapsan con lluvias de 20-30 minutos, al haber sido modificados bajo esta visión pro concreto que señalan los ambientalistas. Por ello piden que se intervenga con soluciones reales y reconocer el problema de raíz.
4: Es solamente un síntoma de una crisis muchísimo más grande, que tiene mucho que ver con el desarrollo inmobiliario en la ciudad y con el cambio de uso de suelo en la ciudad, ¿no? A razón de vialidades, a razón de explotación de material pétreo, ¿no? Por parte de caleras y cementeras, y desde luego el desarrollo inmobiliario por constructoras, ¿no? Que están promoviendo pues desarrollos habitacionales, ¿no? En las afueras de la ciudad.
3: Para Notinúcleo, Alejandro Los Guardines.
2: 8:14, el Centro Estatal de Protección Civil, Monitoreo de Riesgos y Manejo del Fuego informó que hasta las 5 de la tarde de ayer no se registran incendios forestales activos en Chiapas, luego de que durante las últimas horas fueran liquidados 3 siniestros en los municipios de Cintalapa, Jiquipilas y Villacorso. De acuerdo con el reporte oficial, uno de los incendios más relevantes se localizó en el predio Plan del Mango en Cintalapa, donde el fuego afectó alrededor de 300 hectáreas de bosque de encino pino y fue liquidado de manera natural debido a las lluvias registradas en la zona. El planeta se encamina hacia un periodo de calor extremo sin precedentes, así lo advierte las Naciones Unidas. Victoria Fernández.
5: La ONU lanzó este jueves una nueva advertencia sobre el cambio climático. Existe un 91% de probabilidades de que al menos uno de los próximos 5 años supere el límite de 1,5 grados establecido por el Acuerdo de París. Según la Organización Meteorológica Mundial, el planeta entra en una década marcada por el calor extremo y el aumento de fenómenos climáticos severos. El informe señala además un 86% de probabilidades de que se rompa un récord anual de temperatura antes de 2030. Los científicos aclaran que superar temporalmente el umbral del 1,5 grados no significa el fracaso del Acuerdo de París, ya que ese límite se mide en promedios de largo plazo. Sin embargo, advierten que cada fracción de grado adicional intensifica los impactos. El Ártico seguirá calentándose a un ritmo acelerado, mientras regiones como la Amazonía podrían enfrentar más sequías e incendios. La ONU insiste en que aún hay margen para actuar. Cada tonelada de dióxido de carbono evitada puede reducir los riesgos futuros. Cada política de adaptación implementada salva vidas.
2: Ya son las 8:16, le comparto el reporte que emite la Secretaría de Medio Ambiente y Movilidad Urbana de Tuxtla Gutiérrez. La calidad del aire de hoy, 29 de mayo de 2026, de hasta las 7 de la mañana, de acuerdo al índice de aire salud, es buena, con un nivel de riesgo bajo debido a las partículas suspendidas PM2.5. Estas partículas, como bien explicaba el entrevistado, de aire salud es buena, con un nivel de riesgo bajo debido a las partículas suspendidas PM2.5. Estas partículas

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18: Ya estamos de regreso a las 8 de la mañana con 20 minutos en esta primera emisión de Notinúcleo. Vamos a temas de cultura a esta hora de la mañana. Invitan a participar en el evento Ven y Camina en Comitán de Domínguez, un recorrido por el centro histórico de la ciudad. Los detalles en la sección cultural con Daniel Torres.
19: ¿Qué tal? Un gusto poder saludarlos. Vámonos con información cultural. Este 29 de mayo se llevará a cabo la actividad denominada La Gráfica de la Enseñanza, un encuentro creativo que integra la presentación de un libro, un taller de dibujo y la donación de ejemplares. La cita programada para las 10 de la mañana busca invitar a los asistentes a recordar, imaginar y dibujar desde el origen, fomentando un espacio de aprendizaje y reflexión artística en la ciudad de San Cristóbal de las Casas. Este evento a cargo de Luis Fernando Pérez está dirigido específicamente a maestros de las casas de cultura Xochitl. La jornada tendrá lugar en las instalaciones ubicadas en la calle Escuadrón 201, número 6, en el barrio de Cerrillo, en San Cristóbal de las Casas. Este viernes también, 29 de mayo, el Centro Cultural Carlos Jurado será el escenario para la presentación del libro de poesía Vestigios del Humano. El evento, que dará inicio en punto de las 5 de la tarde, promete ser una velada literaria significativa donde se explorará la profundidad lírica de la autora ante el público asistente. La cita para los amantes de las letras y la comunidad cultural se llevará a cabo en la avenida 16 de septiembre, número 1, frente a la catedral, en el centro histórico de San Cristóbal de la

0: casas, invitando a todos los interesados a disfrutar de ese encuentro dedicado a la palabra escrita. También este 29 de mayo, la Casa de la Cultura Luis Alaminos Guerrero, aquí en Tuxtla, se convertirá en un espacio dedicado a la maestría musical con el recital El Arte del Piano Poético. La velada, que dará comienzo a las 6 de la tarde, ofrecerá al público una exquisita selección de piezas clásicas, permitiendo a los asistentes sumergirse en la sensibilidad y destreza técnica de jóvenes pianistas chiapanecos. El programa musical promete un recorrido por obras destacadas de compositores fundamentales como Chopin, Dvorak, Ponce y Tchaikovsky. Para este próximo sábado 30 de mayo, la ciudad de Comitán de Domínguez invita a participar en el segundo recorrido titulado Ven y Camina, una experiencia dedicada para explorar la riqueza arquitectónica, festiva y cultural del centro histórico de Comitán de Domínguez. La actividad se llevará a cabo en un horario de 10 de la mañana a 12 del día, ofreciendo a los asistentes la oportunidad de realizar un viaje guiado por los puntos más emblemáticos de la localidad. Este recorrido contará con la guía de Paola Pinto y Gabriel Lalo. Es de acceso gratuito, aunque tiene un cupo limitado a 20 personas, por lo que se requiere inscripción previa, informó para Notinúcleo Daniel Torres.
1: Gracias, Dani. Tiene una amplia gama de eventos culturales para este viernes y el fin de semana. Vamos a más temas de la agenda estatal. Reafirma el gobernador Eduardo Ramírez su compromiso con la paz y la prosperidad en Bejucal de Ocampo y Amatenango de la Frontera. Carla Trujillo.
2: El gobernador Eduardo Ramírez Aguilar entregó plantas, insumos y equipamiento del programa Café con Humanismo en los municipios de Bejucal de Ocampo y Amatenango de la Frontera, donde destacó que tras recuperar la paz, la seguridad y el Estado de Derecho en la región Sierra Mariscal, el gobierno de la nueva era prioriza acciones, programas y proyectos de infraestructura orientados al bienestar social, el fortalecimiento de las cadenas productivas y la prosperidad compartida. Durante su gira de trabajo, el mandatario reiteró el compromiso de su adhesión de continuar recorriendo las comunidades de la sierra para atender sus necesidades y respaldar de manera permanente a las autoridades locales. Asimismo, exhortó a reforzar las medidas preventivas ante la próxima temporada de lluvias y llamó a la población a privilegiar el diálogo, la unidad y la convivencia armónica, al considerar que ese es el mejor camino para preservar la paz positiva.
3: Vamos a seguir trabajando porque yo llevo en mi corazón a la Sierra Madre de Chiapas. Bendita Sierra Madre de Chiapas, que nos ha dado tanto. Que nos va a seguir dando.
2: En Bejucal de Ocampo, el gobernador también informó sobre el inicio de obras de construcción y mejoramiento de planteles educativos con el propósito de garantizar espacios escolares dignos y de calidad para la niñez y juventud. Por otra parte, en Amatenango de la Frontera, anunció que se inauguraron las obras de ampliación de la red de distribución de energía eléctrica en las localidades de Guadalupe Victoria y Monte Ordóñez. Además, dio a conocer que se construirán espacios educativos en planteles de nivel preescolar, primaria, secundaria, telesecundaria y preparatoria. Para Notinúcleo, Carla Trujillo.
1: 8:25 minutos, la Profepa realizó una visita de inspección al sitio de disposición final de residuos sólidos urbanos y de manejo especial del municipio de Emiliano Zapata, en atención y seguimiento a una denuncia. Durante la diligencia llevada a cabo el 22 de mayo, personal de la Profepa detectó diversas irregularidades en el manejo y operación del sitio. Asimismo, se constató infiltración de lixiviados al suelo y acumulación de residuos cercanos a un río. Ante el riesgo de contaminación a los recursos naturales y a la población cercana, la Profepa impuso la clausura temporal parcial del sitio y ordenó medidas de urgente aplicación y correctivas para reducir los impactos ambientales, entre ellas el retiro de residuos dispersos, la cobertura de desechos y la elaboración de un plan de clausura definitivo conforme a la normatividad vigente.
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1: Vamos a temas de carácter nacional. El gobierno de México anunció medidas sanitarias y restricciones preventivas para viajeros provenientes de República Democrática del Congo, Uganda y Sudán del Sur, ante el brote de ébola detectado en África Central y a pocos días del arranque del Mundial 2026. Las autoridades mexicanas reforzarán los filtros epidemiológicos en aeropuertos internacionales y recomendaron que las personas que hayan estado en esos países permanezcan al menos 21 días en aislamiento antes de viajar a territorio nacional. México atraviesa una transformación demográfica histórica. De acuerdo con proyecciones poblacionales, Para el año 2034, el país tendrá más personas adultas mayores de 60 años que niños menores de 14, un reflejo de una disminución sostenida en la natalidad y un aumento en la esperanza de vida. Actualmente, la tasa global de fecundidad en México cayó de 6.8 hijos por mujer en la década de 1970 a menos de 1.9 en 2026, mientras que la esperanza de vida supera ya los 75 años. Datos del INEGI estiman que en México viven más de 18 millones de adultos mayores, cifra que podría superar los 30 millones en las próximas dos décadas. Integrantes del Frente Nacional por el Rescate del Campo Mexicano comenzaron formalmente las mesas de trabajo con la secretaria de Agricultura, Columba López, para discutir los precios de garantía a granos básicos, financiamiento al campo y la atención a créditos vencidos de productores. Este segundo encuentro con la titular de Agricultura se da luego de las protestas y bloqueos en la Ciudad de México, incluyendo un plantón a las afueras de la Secretaría de Gobernación, que realizaron la semana pasada para exigir solución a sus principales demandas, entre ellas la exclusión de los granos básicos de la revisión del TECMEC, el rescate al campo con mejores precios de garantía de sus productos. Vamos a temas de carácter local a esta hora de la mañana. Antes de retirarnos, le informo que durante el encuentro interinstitucional del programa Semillero, el rector Osvaldo Chacón Rojas expresó el compromiso de la Benemérita UNACH para generar mayores oportunidades a las juventudes de los pueblos originarios. En el encuentro, convocado por la Secretaría para la Inclusión Social y Diversidad Cultural, Chacón Rojas sostuvo que la institución tiene la voluntad de contar con las mejores políticas de inclusión social en el país para impactar positivamente en la vida de las personas más desfavorecidas en el estado y en la región. También le doy a conocer, el presidente municipal de Tuxtla Gutiérrez, Ángel Torres, dio el banderazo de inicio a los trabajos de pavimentación de la calle Pichucalco entre el Boulevard Tuxtlán y Privada, en el fraccionamiento Las Torres, como parte del programa Calles Felices, que contribuye a mejorar la movilidad y la infraestructura urbana. Durante el arranque de la obra, Ángel Torres destacó que estas necesidades responden a las familias, priorizando calles dignas, seguras y funcionales, con red de agua potable, drenaje, señalética, alumbrado público, banquetas, jardineras y pintura en la fachada de las viviendas. Por último, con el propósito de mejorar la movilidad, fortalecer la seguridad y recuperar espacios públicos para el beneficio de la ciudadanía, el Ayuntamiento de Tapachula realizó un operativo de ordenamiento y alineación de diversas vialidades del primer cuadro de la ciudad. El presidente municipal, Yamil Melgar, destacó que estas acciones forman parte de la estrategia integral de transformación urbana que impulsa su administración para construir una ciudad más ordenada, segura y funcional para todas y todos. Antes de despedirnos, le dejamos esta cápsula del Mundial 2026 para conocer más detalles de esta justa de fútbol.
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6: Cuando hablamos de las Copas del Mundo, Pelé siempre saldrá a la conversación, siendo el único jugador en conquistar el trofeo en tres ocasiones. Con solo 17 años, levantó el trofeo por primera vez en Suecia 1958. En Chile 62, repitió la gloria. Y 8 años más tarde, consolidó sus éxitos en el Mundial de México 70, donde tuvo un torneo de ensueño e inmortalizó su imagen levantando la copa en el Estadio Azteca. Pelé marcó época en el fútbol y continuará por siempre en la conversación sobre ser el mejor futbolista de todos los tiempos.
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1: Con esta información nos pasamos a retirar. Antes le doy a conocer que maneje con precaución en la Perla del Soconusco. Se reporta la presencia de lluvias fuertes en algunos puntos de la Perla del Soconusco, principalmente en Tapachula, para que tome precauciones ahí para nuestra audiencia que nos escucha en aquella región, y van a continuar las lluvias en las próximas horas. Con esto nos pasamos a retirar de esta primera emisión de Notinúcleo en cadena estatal. Muchas gracias a usted por el favor de su sintonía a lo largo de estos 60 minutos con lo mejor de la información local, estatal, nacional e internacional. Domingo de Asís en los controles técnicos, Daniel Torres a cargo de las plataformas digitales, en la dirección de noticias, licenciado José Ovilla. Soy Alexander Pérez y mañana usted tiene una cita a partir de las 7:30 de la mañana en la primera emisión, hoy a las 2:30 la segunda y a las 8 de la noche la tercera emisión de Notinúcleo. Que tenga usted un excelente viernes.
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8: 8:33.

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14: 8:40.

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4: Hola, ¿qué tal? Esta es la información. En información local, ante las lluvias provocadas por la onda tropical número 2, el gobierno de Tuxtla Chico activó una sesión extraordinaria del Consejo Municipal de Protección Civil para reforzar las acciones preventivas y de atención a emergencias. El alcalde Julio Gamboa destacó que el objetivo es coordinar esfuerzos entre autoridades de los tres niveles de gobierno para proteger a la población durante la temporada de lluvias y ciclones tropicales 2026. En información estatal, el gobierno de Chiapas impulsa una nueva ruta aérea entre Tuxtla Gutiérrez y el Aeropuerto Internacional Felipe Ángeles. La propuesta contempla mejorar la movilidad de turistas y empresarios, además de ampliar la oportunidad comercial y turística para Chiapas mediante una conexión directa con la Ciudad de México. En información nacional, el secretario de Seguridad, Omar García Harfuch, aseguró que todos los funcionarios y exfuncionarios que cometan delitos serán investigados y detenidos, sin importar su partido político. Destacó que en la actual administración ya han sido detenidos 85 funcionarios y reportó una disminución preliminar del 49% en homicidios dolosos como parte de la Estrategia Nacional de Seguridad. Gracias por su atención, le informó Carmen López.
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0: ¿Qué tal? Muy buenos días, auditorio de La Chorcha, 9 de la mañana ya en punto a través de Extremo 90.7. Me da muchísimo gusto saludarlos en esta rica, lluviosa mañana. Que vean que aquí en Tapachula se nos hizo por fin un ratito que el calor nos diera tregua. Pues bueno, ahí el saludo para toda la gente de la zona norte, centro y sur de Tapachula. Pues por ahí que nos digan cómo va el agua, al menos aquí por nuestras oficinas. Sobre la séptima, parece que ya va pasando, pero se disfruta bastante rico. Como decía yo en la mañana entrando a la oficina, ahora sí, vayan por los 100 pesos de pan, vayan poniendo la cafetera, porque esta vez lo amerita. Muy buenos días, me da mucho gusto saludarlos a nombre de Pamela Hernández. En esta mañana soy Carmen López y los voy a estar acompañando pues durante toda esta hora de programa. Así que los invitamos a comunicarse al WhatsApp 962-625-2500, teléfono en cabina. Vaya por su cafecito, vaya por su champurrado, por su chocolatito, su arroz con leche, algo para acompañar esta chorcha, porque créame que va a estar muy, muy, muy interesante en esta mañana. Pues no me encuentro sola, nunca me encuentro sola, me encuentro muy bien acompañada en esta mañana. Me acompaña el cónsul José Luis Alvarado, cónsul allá en Tecunumán, que bueno, en esta mañana nos visita, le tocó traer el agua. Le tocó traer el agua aquí a nuestra bella ciudad de Tapachula. Y bueno, platíquenos, licenciado José Luis Alvarado, qué gusto tenerlo en esta mañana. Vamos a platicar acerca de este grandioso tema. Ya estábamos platicando ahorita fuera del aire, poniéndonos un poquito en contexto sobre esta gran presentación. Que bueno, sabemos que tanto Guatemala, el Soconusco también, hay muchas zonas turísticas que valen la pena 100% visitar y que hay gente que aunque lleve cierto tiempo viviendo aquí en la ciudad de Tapachula, por ejemplo, no se ha dado tal vez el tiempo, el chance de visitar las maravillas que ofrece nuestros vecinos de Guatemala. Y vamos a platicar acerca de la presentación de Destino Soconusco, una guía integral sobre el turismo del Guatemala al Soconusco, el próximo jueves 4 de junio. Pero pues bueno, en esta mañana el licenciado José Luis Alvarado pues nos va a dar un poquito más de información, nos va a platicar un poquito acerca de esta, pues esta gran presentación. Licenciado, buenos días, bienvenido a La Chorcha, qué gusto tenerlo.
1: Muchas gracias, Carmen. Un gusto saludar a todas las y los radioescuchas de La Chorcha. Qué bonito día nos tocó, tan anticipadas estas lluvias de mayo sí, todavía.
0: Sí,
1: ¿no?
0: Claro.
1: Nuestros últimos días. Pues gracias. En efecto, tenemos una actividad la próxima semana, el jueves 4 de junio. Tenemos una actividad en donde vamos a presentar el proyecto que hemos hecho en el consulado. Se trata de una guía integral, una guía que puede ser del interés para toda aquella persona que tenga un negocio o que tenga alguna relación con el turismo que viene de Guatemala hacia Soconusco, entendiendo el Soconusco por Tapachula y los municipios vecinos. Todos sabemos que ese turismo es fundamental para nuestra economía, para el desarrollo, pero sobre todo para el bienestar, ¿no? Nos genera gran diversidad, grandes oportunidades, y queremos siempre revitalizarlo y profundizar más ese vínculo. Y entonces, para eso el consulado ha estado trabajando durante casi todo este año en hacer una guía. Lo hicimos con un equipo especializado que se ha dedicado casi 100% del tiempo a generar conocimiento. Y todo esto está plasmado en un documento que se va a presentar la próxima semana. ¿Y qué es? Es una guía. Es una guía para que el empresariado tapachulteco pueda conocer mejor a su mercado. Y tan importante que es el mercado guatemalteco, cómo han cambiado sus hábitos de consumo y de viaje y sus preferencias. Y también les da herramientas útiles, esta misma guía, de contactos en Guatemala para que puedan tener más presencia, sus marcas puedan tener más presencia en el mercado guatemalteco.
0: Algo que nos parece bastante interesante, la cuestión turística, que bueno, ya platicábamos que ahorita fuera del aire de todo lo que ofrece Guatemala, y bueno, usted que prácticamente pues ya es como su segunda casa, y conoce tantos, vamos a decirlo, tantos lugares que a veces, bueno, por ejemplo, en el caso de usted que está allá, dice, ¿cómo es que la gente, ojalá la gente pudiera ver esto, ojalá la gente pudiera saber de lo que se está perdiendo? Y es también parte de la propuesta de esta iniciativa, la presentación Destinos Oconusco.
1: Así es, mira, yo soy casi un hijo adoptivo de Tapachula, me siento muy de aquí y es un lugar al que con mi familia hemos amado y hemos creado grandes momentos y obviamente nos gusta que le vaya bien a Tapachula. Es un lugar hermoso que tiene muchísimo que ofrecer y eso es lo que queremos dar a conocer también en Guatemala. Queremos que vengan, que conozcan, que experimenten, que coman, que tengan un gran momento. Al igual que Guatemala, digo, también soy un hijo adoptivo de Guatemala de alguna forma y es un país hermoso. La verdad es que toda la región en donde estamos, esta región fronteriza, tiene mucho que ofrecer y de eso se trata también, darnos a conocer. A veces somos dos pueblos que no necesariamente nos conocemos como quizás creemos que nos conocemos, sí, a pesar de compartir una frontera.
0: Sí, claro, y lo que platicamos también fuera del aire es que en mi caso, por ejemplo, no tiene mucho, apenas el mes pasado tuve la oportunidad de conocer un poquito, fui de entrada por salida a Guatemala por primera vez y dije, ok, fui con unas amistades, ellos ya habían tenido la oportunidad de ir en ocasiones anteriores y me dijeron, a ver, pues te vamos a llevar para que conozcas ahí más o menos. Por la premura del tiempo, pues nos tuvimos que retirar tantito antes de lo planeado, pero la verdad es que sí quedan ganas de conocer muchísimo más de lo que ofrece Guatemala, o en el caso de nosotros que estamos aquí en Tapachula, ¿verdad? Entonces sí es bastante interesante ver cómo uno, aún teniendo los lugares relativamente cerca, ¿verdad? Yo antes lo veía por las posibilidades, también decía, híjole, ¿cuándo será el día que pueda yo conocer Guatemala? Me han hablado maravillas, me han hablado lugares tan bonitos que aquí, que allá. Y yo decía, ¿cuándo? Por fin fue el día. Entonces yo creo que este tipo de eventos, de presentaciones, además de promover la cuestión turística, el impacto económico que se tiene también en esta, pues en este tipo de presentaciones, pues reconocer también la riqueza cultural que tiene y que representa Guatemala también.
1: Así es, Carmen. Y mira, lo acabas de decir tú como tapachulteca y con veintipocos años, quiero decir.
0: Ah, gracias.
1: Y que sea la primera vez que hayas, sí, visitado y aquí en la frontera, pues eso nos da a entender mucho de cómo están las cosas. Uh-huh. Y es normal porque también nos pasa que del otro lado quizás no han podido conocer el Soconusco, sí, al igual que nuestros chiapanecos o tapachultecos que quizás no se han aventurado un poquito más. Pero lo que sí me queda claro, y yo que llevo ya en este tipo de trabajo durante varios años aquí y en puestos anteriores, es que hay mucho potencial. Hay muchísimo potencial que todavía tenemos que alcanzarlo. Y este es un tipo de iniciativa que tenemos, pues, con ese afán, ¿no? Tratar de promover, fomentar, facilitar esta información. Y por supuesto, todo lo que hacemos es gratuito. El evento del próximo jueves es abierto al público, es gratuito, no tiene ningún tipo de costo, solo hay un preregistro, hay una liga que va a estar hoy en las redes sociales del consulado, en Facebook, okay, y en lo que era Twitter, ahora X. Uh-huh. Y va a ser en el Centro Internacional de Convenciones del Hotel Loma Real de aquí en Tapachula.
0: Excelente, pues ahí está la invitación, próximo jueves 4 de junio, 9 de la mañana, ya lo escucharon, una guía integral sobre el turismo de Guatemala al Soconusco. Nos tenemos que ir a nuestra primera pausa, licenciado, se nos fue ya el tiempo rapidísimo de este primer bloque. Regresando, pues continuamos platicando acerca de esta gran presentación, Destino Soconusco. 9 de la mañana con 10 minutos, vamos a la pausa y regresamos, está escuchando La Chorcha.
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0: Muy bien, ya estamos de regreso, 9:12 a.m. Y pues bueno, antes de continuar, Cónsul, con esta entrevista tan interesante, pues igual invitar a todo el auditorio en esta mañana a que pues participe también con sus comentarios, dudas y demás a través del teléfono en WhatsApp, 962-625-2500. Bueno, la invitación también sobre este grandioso tema, esta gran presentación, Destinos Soconusco, la guía integral sobre el turismo de Guatemala al Soconusco. Cónsul, platíquenos, ¿cómo nace esta idea? ¿En qué momento surgió el decir, bueno, vamos a hacer este proyecto con el propósito de realizar esto, y se desarrolla esta idea? ¿Cómo nace? ¿Cómo surge?
1: Me llevo en el cargo aquí en esta zona ya 3 años y medio, voy para el cuarto, y ya creo que a todos nos queda claro la importancia de Guatemala y lo que representa para el Soconusco, para Tapachula, para el comercio, para el turismo. Y parte de una base donde hace un par de años sí sufrimos una caída en el turismo desde Guatemala. Esa caída ya se está revirtiendo, se empezó a revertir desde el 2025, cuando subió el turismo, al menos medido en cruces internacionales, los cruces fronterizos de guatemaltecos hacia esta zona, subió un 9%. Es decir, empezamos a ver una recuperación, pero se queda uno con la percepción de qué pasa cuando bajan los números. Y uh-huh. sí se resiente un poco en los negocios, en la economía local. Entonces, de ahí surge esta idea. Nosotros como consulado dijimos, ok, me queda claro que en Guatemala necesitamos más presencia de Tapachula, porque esa es una gran realidad que yo ya he podido comentar en diferentes espacios. No solo el sector público, sino también privado. Yo que estoy del otro lado ahí en Guatemala, debo decir que son pocos relativamente las ocasiones en que hay presencia continua de promoción. Entonces nosotros dijimos, bueno, tomamos y asumimos la tarea, decir, ok, ¿cómo facilitamos que haya esa presencia? Y de ahí surge esta idea. Vamos a hacer una investigación de mercado. Vamos a conocer qué está pasando con los chapines, cuál es su situación económica, cómo viajan, cuánto gastan. De hecho, para tal efecto, como no había tanta información, empezamos a crearla a través de encuestas y nos pusimos un equipo especializado a encuestar a solicitantes de visa mexicana en nuestro consulado y a los solicitantes de la TBR, de la tarjeta de visitante regional, que están muy enfocados a esta zona. Y desde ahí empezamos a generar datos sobre este tipo de preferencias, ¿no? ¿Qué es lo que conocen de Tapachula? ¿Qué es lo que no? ¿Qué es lo que les gusta? ¿Qué es lo que les preocupa? Y de ahí partimos de esto y justo todo esto es una investigación de mercado para que en Tapachula las empresas que quizás se beneficien del turismo que viene, de las compras de Guatemala, pues sepan un poco más cómo entrarle, cómo llegar o cómo tener más presencia para asegurar que los guatemaltecos vengan.
0: Sí, claro, sirve como una especie de guía también para brindar las herramientas necesarias, ya que pues la cuestión del turismo sí es bastante, bastante impactante, al menos de lo que ya platicábamos también hace un instante, pues la cuestión de todo lo que Guatemala ofrece para el Soconusco. Ahora, ya entrando en este tema, ¿qué representa entonces para Guatemala el Soconusco, por supuesto, también? ¿Cómo es que este proyecto representa, se representa en la relación que tiene Guatemala con el Soconusco, hablando específicamente del turismo?
1: Gran pregunta, Carmen. Mira, para Guatemala, Tapachula es un lugar muy deseado de visitar. Tiene una gran impresión, hay interés. Y es que eso viene de generación en generación. Yo uh-huh. que hablo con personas guatemaltecas, todos me dicen, yo desde que soy niño, me acuerdo que agarrábamos el carro y íbamos en familia el fin de semana y era la excursión. Y no es una excursión normal, porque es ir a México y vas a comer los tacos y la salsa como debe ser. Es algo que se queda en el corazón de los guatemaltecos, sí. ¿No? Entonces me considero porque soy tacos y la salsa como debe ser. Y es algo que se queda en el corazón de los guatemaltecos, sí. ¿No? Entonces

0: más. Entonces, a diferencia de los años dorados del turismo guatemalteco que llegaban y llegaban, y pues ahora tenemos un poco más de competencia, y competencia muy dura, que el guatemalteco puede debatirse. Este año iré a Tapachula de compras, de visita, o mejor me voy a este otro lado o a este otro lado.
1: Y hay más opciones.
0: Hay más opciones, y creo que tenemos que cobrar conciencia de eso.
1: Sí, claro. Y basado en este estudio y en la experiencia con los años que usted lleva en este cargo, ¿qué diría usted? ¿Qué es lo que más busca entonces el guatemalteco cuando viene de visita a Tapachula? ¿Qué es lo que más le llama la atención? ¿Por qué se inclinan más entonces?
0: Mira, vimos dos perfiles. El perfil de parejas.
1: Okay.
0: Sobre todo son edad productiva, 26 a los 44 años aprox, son el grueso de las personas que nos visitan. Vienen en dos formas, ya sea en parejita, dos personas, o en familia. Los dos son muy buenos perfiles. Tapachula está consolidado como un lugar de compras. Sigue teniendo mucha variedad, mucha calidad, y el beneficio del tipo de cambio sigue siendo un factor importante, porque el quetzal guatemalteco rinde mucho aquí en peso mexicano. Entonces todavía se les hace como, wow, voy de compras y me alcanza para más.
1: Sí.
0: Pero aunque hay un claro predominio de compras, no es lo único. Empieza a haber más conciencia sobre las ofertas culturales, ¿no? La parte del centro, caminarlo. Y también hemos notado que hay un interés por la parte de Playa Linda, Puerto Madero. Ahí es un mercado potencial, porque lo empiezan a ubicar. Conocen el tema de playa los guatemaltecos que vienen hacia esa parte, hacia aquí.
1: Ok, entonces podemos decir que tanto Tapachula, bueno, el Soconusco también en general, están entonces, como usted lo mencionaba, viviendo ya otro nivel, otro momento en cuestión al turismo.
0: Así es. Y eso nos da muchas posibilidades. Tenemos que captar ese mercado, tenemos que desarrollarlo en algunos casos, pero hay indicios, ¿no? De que ya, o sea, está bien que haya opciones de compra, está bien que vengan y puedan retacar sus autos, pero también hay espacios libres, entonces, donde pueden visitar algún lado, o quizás también probar la gastronomía. La gastronomía y la comida sí es un factor de llamada para las familias guatemaltecas. Tú hablas con cualquiera en Guatemala y cuando vienen a México, aparte de las bondades y las compras, es voy a comer tacos, ¿no? Y quizás nosotros lo tomamos por dado.
1: Aquí, pero diario lo comemos.
0: Sí, pero ellos de verdad lo valoran. Sí, y es que aparte es comer tacos en México. Hay tacos en Guatemala.
1: La experiencia.
0: Pero no es lo mismo. La experiencia.
1: Sí, claro, la experiencia cuenta mucho, y tanto de acá para allá como de allá para acá. También existe esta curiosidad que de pronto se despierta. Yo digo, la promoción que también se le ha hecho también tanto de Guatemala a Tapachula, en específico de Tapachula a Guatemala. Pues sí, es bastante, bastante notorio pues el impacto que han tenido. El hecho de lo que usted comenta, ¿no? Vivir la experiencia de decir, bueno, voy a ir, por ejemplo, ¿no? Ahora de este lado, voy a visitar Guatemala. En mi caso, que fui el mes pasado por primera vez y estaba con la expectativa. Me tocó lluvia el día que fui. Fue un dominguito, relax, fuimos con la plebe, fuimos con los amigos. Y me dijeron, no, pues es que tal cosita, mira, te vamos a llevar para que conozcas, ¿no? Fuimos de entrada por salida y dije, wow, o sea, si esto sentí yo de como tapachulteca Guatemala, entonces ahora entiendo un poquito más, la perspectiva es amplia y es parte también de la importancia de promover, aunque somos pues vecinos, estamos relativamente cerca, no siempre se le da también como el despertar, ¿no? La curiosidad de decir, ah, pues voy a vivir la experiencia, no solo es que voy a ir a echarme unos tacos, voy a comer unos tacos ¿no? O sea, la experiencia completa, vivir también el momento, y yo creo que parte también de lo que promueve el turismo es eso, ¿no? La convivencia familiar, los recuerdos que se forman y, como usted mencionaba también, el impacto que tiene el hecho de que Guatemala nos visite y nosotros también de pronto visitar a Guatemala. Es momento de hacer nuestra siguiente pausa, 9 de la mañana, 22 minutos, no le cambie. Vamos a una pausa muy breve y continuamos con más a través de La Chorcha.
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5: Bien, estamos de regreso, 9:24. Gracias, cónsul José Luis Alvarado, pues por su tiempo, por darnos también el espacio, la oportunidad de hacer llegar a nuestro público esta maravillosa invitación. Rápidamente, ya pues casi para despedirlo, ¿cuáles considera usted que son pues los retos a los que se enfrentan con la promoción turística ahora entre Guatemala, hacia el Soconusco y demás?
6: Mira, una de las cosas más importantes que tenemos que hacer en Guatemala es llenar vacíos comunicacionales. A ver, okay. Me explico, ¿no? Hay vacíos porque a veces necesitamos tener más presencia, tenemos que tener hacer un esfuerzo de cortejo, ¿no? Si queremos que vengan, tenemos que también poner a nuestra parte, estar allá y constantemente estar en el top of mind o en la mentalidad de los guatemaltecos, que siempre esté Tapachula presente, que siempre levantemos la mano, que estemos. Y eso es comunicando las cosas buenas, como comunicando ofertas, como comunicando eventos, como
5: la presencia,
6: comunicando mejoras en infraestructura, en seguridad, en muchas cosas, ¿no? Repito, no estaríamos aquí si no creyéramos que fuera un potencial o algo realmente bondadoso, algo muy bueno. Tenemos mucho que ofrecer como Soconusco, como Tapachula, y vale la pena hacer este esfuerzo para revitalizar el turismo desde Guatemala.
5: Sí, claro, y tomando en cuenta que hoy en día tenemos tantas herramientas, digo, estamos en la era digital, hoy en día es muchísimo más fácil pues hacer la promoción del turismo, que aún teniendo este tipo de herramientas, de pronto se tiene el concepto, se tiene la idea, pero de pronto no se sabe cómo ejecutarla, cómo hacer que dé resultado. Entonces, parte también de lo que usted menciona, las barreras que existen aún con todas las herramientas y los elementos que tenemos hoy en día, ¿no?
6: ¿Y sabes cuál es la fórmula para superar esas barreras? Es que no es un tema solo del consulado, no es un tema solo de los empresarios, empresarias, no es un tema solo del gobierno estatal o municipal, es un tema de todos. Y es donde todos tenemos que entrarle. Y sí me da mucho gusto y sí quiero decirlo, dejarlo en manifiesto, hay gran disposición y esto no lo hacemos solo, lo hacemos con aliados. Está el gobierno estatal de Chiapas muy presente. El gobierno del ayuntamiento de Tapachula, pues ni se diga, por supuesto, son los principales interesados y trabajamos muy bien con ellos y estamos creando este tipo de iniciativas con valor. Y ni se diga de las cámaras empresariales. No quisiera mencionarlas todas por temor a que me equivoque, pero por supuesto que está la Canaco Servitur,
5: sí, claro.
6: Está Canirac, está Coparmex, está la Asociación de Hoteles y Moteles, está Canacintra también, los de los comerciantes del centro. El punto es que todos tenemos que ir de la mano y creo que podemos hacer cosas muy buenas.
5: Excelente, pues ya casi en los últimos minutos, ¿qué mensaje le dejaría usted a toda la gente de Guatemala en esta mañana? Pues para que se animen también a visitar parte de lo que el Soconusco ofrece y viceversa.
6: Pues para mis amigos de Guatemala, siempre que los vamos a recibir con los brazos bien abiertos, que van a pasar un buen rato, una gran experiencia y que vale mucho la pena. Tenemos mucho que ofrecer de este lado. Y para la gente que nos escucha en Tapachula y que esto les genere un interés profesional o personal, pues siempre muy invitados para este evento en el Centro Internacional de Convenciones de Loma Real, el jueves 4 de junio a las 9 de la mañana. Hay un preregistro en nuestras redes sociales y es un evento abierto al público, gratuito. Reserven su lugar antes de que se ocupen, eso sí.
5: Excelente. ¿Cuáles son las redes sociales para entrar al preregistro para ya finalizar?
6: En Facebook nos encuentran como Consulado de México en Tecunumán. En X y Twitter es Consulmex Tecunumán.
5: Así excelente, ahí se pueden registrar de manera fácil, rápida. El evento es gratuito y pues los esperamos este próximo jueves ya, 4 de junio de este año, 9 de la mañana. Destino Soconusco, una guía integral sobre el turismo de Guatemala al Soconusco. Vea qué interesante. Y pues bueno, en esta mañana nos acompañó el cónsul José Luis Alvarado. Y bueno, pues nos da muchísimo gusto pues tenerlo en el programa. Ojalá que no sea la primera ni última vez que nos visite. Esperamos tenerlo de nueva cuenta platicando pues sobre más temas interesantes. Yo creo que hablar de turismo es, no nos alcanzaría quizás toda la hora. Pero pues muchísimas gracias por el tiempo, por la entrevista. Muchas gracias.
6: A ti, Carmen, y a todos los radioescuchas de La Chorcha.
5: Excelente. Es momento de hacer nuestra última pausa. Con esto nos despedimos, cónsul. Muchísimas gracias. Y pues ya se queda Pamela Hernández con ustedes en la próxima media hora de La Chorcha. Vámonos a la pausa. 9:30. Está escuchando La Chorcha.
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0: regreso. Gracias por estar con nosotros en La Chorcha. Ay, ya con el cafecito. La verdad es que no podemos iniciar la mañana sin nuestro cafecito. Yo le digo a mi esposo, no me digas nada. Deja que yo prenda mi cafetera y yo hago mi café. No es cierto. Saludos a mi esposo Víctor Palacios, que siempre nos escucha todos los días. Y bueno, pues gracias a usted que está con nosotros esta mañana, pues reportándose, comentándonos situaciones referentes a la luz. Híjole. Bueno, lo bueno que no hay luz es que hay lluvia. Lo bueno es que no va a haber calor, porque como lo hemos dicho, no es que yo me burle, sino que es el colmo de Comisión Federal de Electricidad, de plano que ya vimos que haya calor, lluvia, hay apagones. Ya lo hemos dicho, ya lo hemos editorializado, que el chiapaneco, ni siquiera el tapachulteco, el chiapaneco ya es parte de la rutina, no tener energía eléctrica o tener apagones de luz. De verdad que, pues esperemos que ojalá, pues estén resolviendo rápidamente las cuestiones. Pero bueno, vamos a tocarlo en nuestra ciudad. Únicamente nos piden que se mencione que en el fraccionamiento Costa Verde no se tiene luz desde anoche. Ok, ya lo mencionamos y ahorita vamos a ver qué podemos hacer. Y en Framboyanes, antes de las 8 se fue la luz y aún no ha llegado. Pues qué barbaridad. Esperemos que se pueda resolver esta situación. Y bueno, pues agradecemos a Carmen López y también al cónsul por estar esta mañana con nosotros. Algo que alcancé a escuchar de esta entrevista, que me hubiera encantado pues abonar un poquito más con el tema de la importancia diplomática que tiene México y Guatemala, aunque pues por ahí no por cuestión de agenda no pudimos abordar bien. Sin embargo, invitamos al cónsul más días para que esté presente. Pero algo bueno que rescaté es que este intercambio que tiene el guatemalteco de venir a Tapachula. Y una de las cosas que aquí en La Chorcha hemos estado hablando, tocando y platicando es que si una ciudad no tiene los servicios básicos, simple y sencillamente el desarrollo no se nota, no se ve, no se palpa. Pero cuando hay una voluntad de hacer las cosas, cuando hay voluntad de escuchar a todos los sectores, de traerlos, decirles cuáles son sus necesidades. Ok, te escucho, pero tú también entiende que como ciudad nosotros también tenemos un compromiso y una responsabilidad. Por eso es que esta mañana, sin más preámbulos, agradecemos muchísimo que esté con nosotros el secretario de Servicios Públicos esta mañana en Tapachula, el ingeniero Juan Carlos Bracamontes. Juan Carlos, lo dije bien, ¿verdad?
1: Carlos.
0: Carlos, entonces, Carlos nada más, Carlos Bracamontes. Ok, pues ingeniero Carlos Bracamontes, gracias por estar con nosotros en La Chorcha. Y bueno, pues tocar este tema del reordenamiento que hoy estamos viendo en el lugar más importante de Tapachula, que es el comercio.
1: Pues muchas gracias, Pamela, por este espacio y por la invitación. Buenos días a todos, a tu auditorio. Y pues sí, en efecto, es una estrategia integral que por instrucciones del presidente Yamil Melgar.

0: se inició como un plan estratégico integral en el primer cuadro de la ciudad, principalmente en el mercado Sebastián Escobar y en el 5 de mayo, para poder hacer una recuperación de espacios públicos derivado de planteamientos de la ciudadanía por el ahogamiento, digamos, de la parte urbana de las vialidades, ¿no? Hicimos una estrategia integral, incluyendo a varias secretarías del ayuntamiento, servicios públicos, obviamente encabezando esto por instrucciones del presidente municipal, y obviamente desarrollo urbano, Secretaría de Seguridad Pública, dirección de vialidad y tránsito, protección civil, para poder cada uno ejecutar desde sus trincheras, desde sus secretarías, la normatividad que aplica para poder liberar los espacios públicos y el ordenamiento vial, ¿no? En esta primera etapa que llevamos a cabo a partir del lunes de esta semana, pues iniciamos con este ordenamiento vial, ¿no? Donde recuperamos espacios de arroyos de calle que estaban completamente obstruidos, ¿no? Y era un peligro para la ciudadanía, para los peatones, para los comerciantes mismos, inclusive para la misma área de este primer cuadro, ¿no? De este emblemático mercado Sebastián Escobar. Y creo que pues le hemos dado continuidad. Es un programa que, repito, es una continuidad que se tiene que dar, ¿no? Para poder iniciar en otros espacios como en los diferentes mercados, que también se tiene contemplado actuar de esta misma situación. En el contexto de la comunicación, el diálogo, ¿no? Para poder llevar esta estrategia a un buen fin, ¿no? La voluntad que tiene el presidente municipal es importante, es un trabajo en equipo que hicimos todos los secretarios involucrados, inclusive se llamó también a derechos humanos, a la parte de migración de parte del municipio, para que también estuvieran en integrados en este proyecto. Pues como bien sabes, pues ya tenemos personas con contexto de movilidad también en ese cuadro de la ciudad, y pues para que no hubiera ningún tipo de mala interpretación en la violación de los derechos humanos o en la cuestión de algún tipo de violencia o algún tipo de aplicación de esta estrategia que fuera a afectar de manera personal a alguna de las personas, ¿no?
1: Sí, claro, como quien dice que no se fueran a poner un escenario donde hemos visto en anteriores administraciones, que la verdad es que termina siendo muy triste, y a veces uno como sociedad, tal vez lo puedo decir, pero termina culpando a las autoridades cuando sociedad está exigiendo el trabajo, está exigiendo las cosas, y se están dando, y creo que el primer paso importante y primordial que vemos en estos pues cambios de Sedurbe, de servicios, pues son precisamente el reordenamiento. Secretario, yo he estado presente en algunas reuniones que también han tenido con locatarios del Mercado San Juan. La vez pasada vino el secretario Aparicio Avendaño, y pues bueno, soy testigo de que se invita a los líderes de los mercados, a los representantes. Ellos dan sus plantean sus cuestiones que pues aquejan, ¿no? Cuestiones de salud, porque pues también estaban otros secretarios ahí como Pancho Castillo, Protección Civil, y la verdad es que también el presidente municipal. Entonces, son cosas que tal vez el auditorio no ve. Vemos nada más en páginas información de atacar, información falsa, y no vemos realmente todo este trabajo interinstitucional que se realiza.
0: Sí, efectivamente, creo que en la responsabilidad y parte de la voluntad que tenemos como ayuntamiento es precisamente dar a la ciudadanía estos espacios, este trabajo que muchas veces no se ve a simple vista hasta que se ejecutan las acciones, ¿no? Este es un trabajo intersecretarial en donde al final de cuentas es un contexto en donde se van a empezar a ver acciones concretas, ¿no? Como la que hemos tenido ahorita en el mercado Sebastián Escobar, Vamos también con el mercado San Juan, vamos también con el mercado Soconusco y así con el Emiliano Zapata, Guadalupe. O sea, vamos a tratar de recuperar esos espacios para darle más seguridad a los comerciantes, a la liberación de la vía pública también, que es muy importante, liberación de banquetas también, que es algo importante, aunado con Protección Civil, aunado con la Secretaría de Salud también, que diferentes secretarías, ¿no? Creo que es muy importante resaltar que esta recuperación de espacios, al final de cuentas, es un derecho que también los ciudadanos tienen, ¿no?
1: Claro, así es.
0: Y es una responsabilidad como ayuntamiento o bajo la dirección del licenciado Yamil Melgar, que nos instruye y que pudimos trabajar en equipo para ejecutar estas acciones. Es una estrategia integral, es un programa, es un proceso que estamos iniciando en donde vamos a ir avanzando y principalmente dándole la continuidad a lo que estamos haciendo, porque hay instrucciones que si no se supervisan, se regresa al punto de partida, ¿no? Entonces estamos haciendo esa continuidad.
1: ¿Y se pintó una franja roja? Porque sí. Yo ya me di el recorrido, la verdad es que en carro y súper bien, súper bien, lo que es la décima, la quinta, la tercera, todas esas calles del Mercado Sebastián.
0: Pues hicimos este trabajo en este caso específico con la Secretaría de Desarrollo Urbano, en donde se delimitaron los espacios en donde pudieran desahogar un poquito el objetivo principal, que eran las vialidades, ¿no? Yo te puedo comentar así de manera muy rápida que en un recorrido que se hizo de primera instancia, pues eran, y creo que ustedes lo han visto y todos lo hemos visto, habían 2 metros, 2.5 metros en donde estaban prácticamente las calles en ahorcadas, ¿no? Ahorita tenemos arroyos viales de 5.5 metros en donde pues ya la seguridad principalmente de los peatones, de los comerciantes, de la gente, beneficiarios, usufructuarios y todo eso, entonces está liberando el mercado para que también pueda llegar la gente ahí.
1: Claro.
0: Liberamos espacios de estacionamiento, delimitamos.
1: De limpieza y
0: de
1: todo.
0: Limpieza y todo eso.
1: Así es, como lo dijo el cónsul, lo que se quiere es que el guatemalteco venga a Tapachula, y creo que con esto va a venir. Pero regresando de la pausa, me contesto una pregunta con secretario, que sí le quiero hacer, porque no es difícil hablar con la gente, a veces los líderes del mercado. Entonces, sí queremos saber cómo fue esa negociación, a qué acuerdos llegaron. Pero me lo conteste regresando de la pausa. Nos vamos al corte, 9:45.
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3: Eso, gracias por estar con nosotros. Oiga, ingeniero, lo mandan a felicitar, dice aquí una radioescucha. Muchas felicitaciones al secretario. Soy madre de familia y puedo ir tranquila al mercado a hacer las compras, dice la señora Aislin Cruz.
4: No, muchas gracias. Es un reconocimiento al presidente municipal. Tantito.
3: Eso, sí, sí, sí. Pues bueno, igual, dice por aquí los mensajes. También encargamos un poquito liberar el ambulantaje en las banquetas del San Juan, ambos lados del Seguro Social, así como donde se paran las combis, sobre todo del lado de la famosa tienda naranja, ya que puede uno caminar a tomar los colectivos. Dicen, buen día, mi comentario a la entrevista. El secretario está haciendo muy bien su trabajo. Está limpiando las calles, pero los que venden los espacios en las calles, pues son los algunos, en algunas cuestiones son en los propios mercados. Dice, buen día, secretario, por este medio me permito expresarle, pues una inquietud, dice. A la orden del público que se presenta en distintos mercados y tianguis de las colonias de Tapachula, particularmente en el tianguis Emiliano Zapata, mejor conocido como el mercado de San José. Actualmente la circulación de esa zona se ha vuelto prácticamente imposible para automovilistas como peatones. Bueno, y en resumidas cuentas, nos piden que pues también se pueda lograr un reordenamiento por ahí, porque hay muchos negocios que ponen las banquetas incluso ocupando parte de la calle. A ellos se les suma la falta de control vehicular, muchos automovilistas se estacionan en segunda fila, bueno, eso es de cada persona también, reduciendo considerablemente el paso y generando riesgos para quienes transitan en el lugar. Entendemos la importancia de la actividad comercial y el sustento de muchas familias, pero también es necesario garantizar el orden, movilidad y seguridad ciudadana. Por ello, respetuosamente solicitamos se considere una estrategia también en este mercado. Saludos y gracias por estar disponible y atender estas problemáticas que hacían falta a la ciudadanía.
4: Pues como te comento, Pamela, este es una estrategia integral, no es única del mercado Sebastián Escobar y las periferias, es una estrategia que va a ir avanzando. Próximamente estaremos en el mercado San Juan e iniciaremos desde la 17 Poniente hacia adentro y las periferias del mercado San Juan, y continuaremos en los demás espacios. Como bien lo comenta, el Emiliano Zapata lo tenemos identificado, ya hicimos un diagnóstico, y yo creo que lo que sí es importante resaltar que no es nada improvisado, ¿no? O sea, estamos haciendo una estrategia en coordinación con las diferentes secretarías en cuestiones de desarrollo urbano, de vialidad. Sí, claro. O sea, no es una estrategia que sea de primera instancia de una sola secretaría, que es como servicios públicos. Yo me encargo de lo que respecta a servicios públicos interiores de los mercados, darles la facilidad a los mismos locatarios que confíen en el comercio dentro del mercado, pero para eso tenemos que liberar las calles, tenemos que dar espacios para que se puedan tener estacionamiento los beneficiarios, usuarios, y pues todo eso yo creo que representa un orden que el presidente Yamil Melgar quiere dejar o poner en este momento en Tapachula, y creo que eso es muy válido, ¿no? Yo les pediría a la ciudadanía que estén al pendiente, que cooperen también como ciudadanos. Creo que eso es algo muy importante, que también tengamos esa cultura de cultura vial, ¿no? Que respetemos las instancias para poder ahora sí que toda la ciudadanía coexistir en un modelo armónico, ¿no? Y tener respeto hacia las instituciones y principalmente hacia el mismo ciudadano, ¿no?
3: Así es. Bueno, pues yo le mencionaba una pregunta acerca de cómo fue el acuerdo con los locatarios.
4: Pues realmente...
3: ¿Cómo lo vieron ellos? ¿Aceptaron?
4: Bien, yo creo que el principal objetivo es comunicación y diálogo.
3: Así es.
4: Creo que cuando la instancia reguladora, que en este caso es el Ayuntamiento de Tapachula, tiene una disponibilidad y una voluntad para hacer las cosas, creo que eso abre los espacios al diálogo, abre los espacios a la comunicación, y fuera de acuerdos y negociaciones, yo creo que se cumple un principio de beneficio común, ¿no? Que es lo que se busca. Un beneficio en donde haya la misma participación para locatarios, la misma participación para ciudadanos, la misma participación para beneficiarios, comerciantes. Entonces yo creo que partiendo desde ese concepto, creo que las cosas llegan a una buena, a un buen cumplimiento de los resultados, ¿no? Yo creo que la gente, me refiero a la ciudadanía y a los participantes en el contexto de tanto locatarios, comerciantes, pues estaban esperando este tipo de acciones. Hemos tenido una respuesta positiva, comentarios positivos para esta instrucción del presidente municipal Yamil Mergar, y yo creo que es continuidad, ¿no? Es darle seguimiento bajo la normativa, y pues estaremos también liberando espacios dentro de los mercados, porque también hay un tema de locales que no se están usando, en donde se pueden reubicar personas que están en la vía pública. O sea, esto es un proceso. O sea, no vamos a iniciar y terminar el día de hoy. Es un proceso apresurado, sí, en donde estamos trabajando a marchas forzadas para poder dar cumplimiento a la normativa, para poder liberar estos espacios. Y pues bueno, yo creo que es importante resaltar esos temas.
3: Así es. Y sobre todo quisiera saber, secretario, el tema de los centinelas. Ya ve que, pues bueno, surgió un problema con hace tiempo con las personas migrantes, ¿no? Pero no es de migrar, sino que es que a veces reconocer que, pues bueno, como cualquier mexicano también, a veces cuando abusan de las bebidas alcohólicas, ya ve el problema que surgió. ¿Qué pasa con los centinelas? ¿Están teniendo un buen trato digno a las personas que están en el centro?
4: Sí, de hecho, en el programa Centinela es un programa que se está replanteando, ¿no? Para poder tener el mismo apoyo de ese proyecto y este grupo de personas que están a mi cargo. Lo estamos reorientando para que también sirvan como inspectores. De hecho, ellos jugaron un papel importante en este
3: proceso.
4: Uh-huh. Porque también ellos están, no es lo mismo llegar dos personas a que lleguen 50 personas a sumar a este proyecto, sí, y que claro, estén alineando y que estén haciendo y que estén ordenando y teniendo el trato directo con las personas. Estamos en un proceso de capacitación también, okay, para los centinelas. Hemos tenido pláticas inclusive de derechos humanos, ética, con ellos, ¿no? Una capacitación, y lo estamos reorientando. Es gente que quiere trabajar, es gente que está, sí, incluida dentro del proyecto. Y pues bueno, Tapachula también tiene un contexto de movilidad importante en donde pues no estamos o no estábamos preparados para poder tener el contacto directo con estas personas en este contexto, pero creo que la evolución en los programas, en la comunicación y en todo eso, pues nos tiene que dar la pauta para seguir adelante, ¿no?
3: Es que esa es la base de todo. La comunicación es lo que hace abrir puertas para que las cosas o los planes puedan mejorar, porque si no hay comunicación, quedan en el escritorio. Entonces, secretario, lo están felicitando. Dice: soy Luis Aguilar Saturno y soy transportista. Me llena de orgullo que alguien por fin puso punto final a la liberación de calles y que haya un reordenamiento. La verdad, lo felicito por ese gran trabajo que se hizo y esperamos que siga así y que no haya más comerciantes pues estorbando la vialidad, y sobre todo la gente que anda con mucha tranquilidad. Hoy se puede caminar sin peligro a que te atropellen y atropellar. Enhorabuena por su equipo de trabajo. Felicidades a la secretaría. Dice: dígale al secretario que si es necesario que se ponga mano dura, dice. Bueno, muy buen trabajo. Soy taxista y era un gran peligro entrar a esas calles. Ojalá sigan continuando esos resultados. Y rápidamente, secretario, con el tema de panteones también, ¿cómo se está trabajando?
4: En el tema de panteones estamos haciendo un reordenamiento, estamos haciendo un proyecto para el Panteón Jardín, en donde, pues bueno, realmente los espacios aunque el Panteón Jardín cuenta como con aproximadamente 10 hectáreas, ¿no? Y sí está saturado los espacios. Estamos haciendo una liberación de algunas calles, bueno, de una calle central para tener más espacios para ofrecer a la ciudadanía, ¿no? Y es un trabajo continuo, ¿no? Limpieza, tener un buen servicio. Yo tengo muy claro que es un punto medular en el duelo de las personas, y lo estamos tratando de atender de manera respetuosa, de manera servicial, porque creo que es importante resaltar las necesidades que cada una de las personas tengan, y tanto en el Panteón Municipal como en el Panteón Jardín estamos trabajando de manera ordenada.
3: Perfecto, pues ya para finalizar, secretario, su mensaje, ¿a dónde pueden acudir las personas con usted para tratar?
4: Nosotros estamos ubicados en el Mercado Laureles, ahí están las oficinas de la Secretaría de Servicios Públicos, como bien lo saben, las puertas de mi oficina están abiertas, atendemos a todas las personas que tengan alguna duda, alguna aportación, estamos muy dispuestos a escuchar a la ciudadanía para poder mejorar, no tenemos toda el conocimiento, somos gente de trabajo y pues seguimos instrucciones del presidente Yamil Melgar.
3: Pues enhorabuena que Sedurbe esté resurgiendo con las cosas, y sobre todo cuando las cosas se hacen solitas, hablan por sí solas, ¿no?
4: Muchas gracias, Pamela.
3: Gracias, ingeniera. Usted, estoy Carlos Bracamontes, de verdad que lo hice venir con esta lluviecita, pero va a estar rica.
4: Pues desde temprano estamos trabajando y con el café en la mano.
3: Así es, y con el ánimo al
4: mil.
3: Al mil. Muchísimas gracias por estar con
4: Pamela,
3: nosotros.
4: Pamela, muchas gracias al auditorio y estoy a las órdenes.
3: Pues ya nos vamos, mi nombre es Pamela Hernández, cuídese del paso de la onda tropical número 3, fuertes vientos se pronostican, gracias a Héctor Hernández, lo dejo con la mejor programación del 97, nos escuchamos a las 12 del día en nuestra ciudad, hasta pronto.
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8: A consecuencia de la combinación entre el cambio climático global y las condiciones geográficas del valle donde se localiza Tuxtla Gutiérrez, la capital enfrenta un fenómeno cada vez más severo de calor extremo y contaminación atmosférica. Especialistas han señalado que la ciudad funciona como una olla a presión climática, debido a que las altas temperaturas, la acumulación de contaminantes y la falta de ventilación natural provocan una sensación sofocante y una disminución en la calidad del aire. De acuerdo con los expertos, la orografía de la ciudad, rodeada por elevaciones como la meseta de Copoya y el altiplano central, favorece el atrapamiento de contaminantes a nivel de suelo como humo y gases tóxicos. A eso se suma la llamada isla de calor urbana, provocada por el exceso de pavimento y concreto, materiales que absorben el calor durante el día y lo liberan lentamente por la noche, evitando que el ambiente se refresque. Además, las quemas agrícolas e incendios forestales registrados en municipios cercanos como Berriozábal, Chiapa de Corzo, Suchiapa y Jiquipilas contribuyen a la acumulación de humo sobre el Valle de Tuxtla, situación que demanda la implementación de medidas ambientales y de movilidad sustentable. Hasta el siguiente comentario.
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4: ¿Qué tal? Muy buenos días. Esta es la información. En información local, el Ayuntamiento de Tapachula inició un operativo de reordenamiento del comercio informal en las inmediaciones del mercado Sebastián Escobar para liberar vialidades y recuperar espacios públicos. Las acciones encabezadas por la Secretaría de Servicios Públicos Municipales buscan mejorar la movilidad y reforzar la seguridad para peatones y automovilistas, privilegiando el diálogo y el respeto a los derechos humanos con los comerciantes. En información estatal, productores y autoridades en Chiapas impulsan un plan para movilizar hasta 140.000 toneladas de maíz con el objetivo de fortalecer la comercialización del grano y mejorar las condiciones para el campo. El proyecto contempla coordinación entre sectores agrícolas y gubernamentales para garantizar el traslado y distribución del producto, beneficiando a miles de productores y reforzando la seguridad alimentaria en la entidad. En información nacional, el Gobierno de México anunció inversiones por más de 21.000 millones de pesos por parte de empresas farmacéuticas nacionales e internacionales como parte del Plan México para fortalecer la producción de medicamentos y la investigación clínica en el país. El proyecto contempla nuevas plantas, expansión de laboratorios y generación de empleos para impulsar a la industria farmacéutica, reducir la dependencia del extranjero y mejorar el acceso a medicinas. Esta y más información en la segunda emisión de Notinúcleo. Que tenga un excelente día.
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9: Fotografía, Juanes y Nelly Furtado. Este dueto entre el colombiano Juanes y la canadiense Nelly Furtado fue lanzado como parte del álbum Un Día Normal de Juanes. La colaboración entre ambos artistas y la emotividad de la canción sobre la nostalgia y el amor a distancia la convirtieron en un éxito en varios países. Fotografía, Juanes featuring Nelly Furtado.

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5: Extremomaníacos, fanduleros de corazón, ¿qué tal? ¿Cómo están? Buenos días. Gracias a Dios, es viernes. Sí, señores, es el viernesito 29 de mayo del 2026. Ya huele. ¡Ay, ya quincena, chamacos! Y pues bueno, vamos a disfrutar de este programa el día de hoy, de la edición de Faranduleando, de ese grandioso viernes, porque vamos a tener música para todos mis chavorrucos, los vamos a consentir musicalmente hablando, así es que, ¿dónde están, chamacos? Hay que empezar a comunicarse a través del 962-625-500 para que podamos estar interactuando ustedes y yo, y no se les olvide poner, soy farandulero de corazón. Son y chavorruco también. Y quiero saludar a tal persona. Y con todo el gusto del mundo, vamos a mandar esos saludos más adelante. Por lo pronto, pues bueno, te invito además a que te empieces a comunicar a través de nuestras redes sociales, Extremo Tapachula, en la fanpage de Facebook, Instagram, TikTok y en el Twitter o la X. Estamos nada más y nada menos que como @extremo907. Así es que prepárate con lo que tú quieras, gustes y mandes, porque la buena música, de esa nos vamos a encargar aquí en el 90.7 Extremo FM. Ya estás listo con tus, jícama, con tu manguito, con chile, limoncito, o a lo mejor con tu sandía, o a lo mejor estás ya con, en el trabajo, estás en el automóvil, en el taxi, en el transporte público, en casita, en donde te encuentres. Gracias por tenernos en sintonía. Y arrancamos con Working at the Car Wash, Roosevelt, aquí en Faranduleando, en el 90.7 Extremo FM.

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4: ¿Qué tal? Muy buenos días. Esta es la información. En información local, la Secretaría de Protección Civil Municipal de Tapachula informó que este 29 de mayo se esperan lluvias muy fuertes en la región. Las temperaturas máximas oscilarán entre los 24 y 34 grados, mientras que las mínimas serían de 16 a 25 grados. De acuerdo con el CIA Chiapas, podrían registrarse lluvias de entre 50 y 75 milímetros, por lo que las autoridades exhortaron a la población a mantenerse atenta y utilizar los números de emergencia en caso necesario. En información estatal, el gobernador de Chiapas, Eduardo Ramírez Aguilar, entregó apoyos a productores cafetaleros de la Sierra del Estado como parte del programa Café con Humanismo. Las acciones contemplan insumos, herramientas, créditos y seguros para proteger cultivos ante desastres naturales, beneficiando a miles de familias dedicadas a la cafeticultura y reforzando la economía regional. En información nacional, la Secretaría de Marina desmanteló narcolaboratorios vinculados al crimen organizado, donde se aseguró alrededor de 2.3 toneladas de metanfetaminas y diversos precursores químicos utilizados para la elaboración de drogas sintéticas. El operativo formó parte de las acciones federales contra el narcotráfico y representó un fuerte golpe económico para la delincuencia organizada en la región. Esta y más información en la segunda emisión de Notinúcleo. Que tenga un excelente día.
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9: Volvemos con más información a través de Extremo FM, ya son las 11 de la mañana con 10 minutos y nos vamos a ir con The Motions, que fue un grupo de smooth soul disco formado en 1968, nada más y nada menos que en Chicago, por las hermanas Sheila, Wanda y Janet Hutchinson. Sin duda alguna, pues bueno, pasaron su infancia y juventud cantando gospel en Chicago hasta que en 1969 decidieron formar The Emotions, lanzando el sencillo debut So I Can Love You. Gozaron de fama local bajo la producción de Stax y los arreglistas Isaac Hayes y David Ponte. En 1975 se unieron a Maurice White de Tierra, Fuego, Aire para crear el número uno Best of My Love, y dos años después, en 1977, pues obviamente seguían teniendo muchísimo éxito. Y bueno, también tuvieron el tema de Boogie Wonderland, que definitivamente los empoderó en las listas de popularidad. Pero ahora nos vamos a ir precisamente con eso, que es Best of My Love, a través de Extremo FM 90.7, solo aquí en Faranduleando.

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11: Seguimos con más cuando son las 11 de la mañana con 20 minutos. Y bueno, I Am Every Woman es una canción de la cantante estadounidense Chaka Khan, lanzada en septiembre de 1978 como su primer sencillo en solitario de su primer álbum, Chaka. Y bueno, esta oportunidad le dio pues el chance de que en Estados Unidos alcanzó el número 21 en el Billboard. Fue el primer éxito de Khan fuera de sus grabaciones con la banda de funk Rufus. Y bueno, en los Estados Unidos alcanzó el número 21, además de que en Reino Unido alcanzó el puesto número 11. Así es que la canción fue remezclada y relanzada en 1989 para el álbum Life is a Dance, The Remix Project, en donde pues alcanzó el número 8 en el Reino Unido. Sin duda alguna, es una canción que tiene mucho punch, que tiene mucho feeling, y por eso nos vamos con I Am Every Woman a través de Extremo 90.7 con Chaka Khan aquí en Faranduleando.

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1: Fotografía, Juanes y Nelly Furtado. Este dueto entre el colombiano Juanes y la canadiense Nelly Furtado fue lanzado como parte del álbum Un Día Normal de Juanes. La colaboración entre ambos artistas y la emotividad de la canción sobre la nostalgia y el amor a distancia la convirtieron en un éxito en varios países. Fotografía, Juanes featuring Nelly Furtado.

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16: Seguimos con más en este viernes de Chavorrucos. Para todos aquellos que son amantes de estas canciones, les decimos gracias porque nos tienen en sintonía a esta hora de la mañana. Y pues bueno, hay quienes están en el trabajo, otros están descansando en casita o a lo mejor están con las actividades del hogar, se encuentran en el automóvil, en donde ustedes estén. Pues gracias, muchas gracias. Y pues bueno, vamos a continuar con más música a través del 90.7 Extremo FM. Te quiero recordar que puedes seguir comunicándote conmigo a través del 96262-52500, pero también lo puedes hacer a través de nuestras redes sociales, las cuales ponemos en estos momentos a tu disposición, a tu consideración. Y para ello, pues prepárate. Porque Extremo Tapachula, Facebook, Instagram y TikTok, pues como siempre tiene cosas interesantes para ti. Pero también nos encontramos en Twitter, lo que es la X. Ahí estamos como arroba extremo 907. Y pues bueno, vámonos con un poco de más música. Eso se llama Play That Funky Music a través de Extremo FM 90.7. Recuerda, sonando la música de tu vida. Síguete comunicando con nosotros. Saludos por el buen Cocuyo. Saludos también por el buen Chupadulce, para Graciela. Y bueno, también para doña Mari, que en esos momentos anda chambeando. Así es que a todos ustedes, gracias, porque nos llevan en sintonía en el 90.7 Extremo FM.

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11: Vámonos con más información porque los famosos no paran y nosotros tampoco. Y créanme que se van a sorprender porque, ¿qué creen? Se supone que Mariana Botas, sí, la niñita que hemos conocido y que hemos visto en algunos programas unitarios, en programas de comedia, pues bueno, está en un momento clave de su vida. No es solo por el trabajo constante de múltiples proyectos en marcha, sobre todo un periodo de transformación personal que ha sabido construir a partir de la exposición, a partir de la crítica, a partir de... pues de lo fuerte, que los fuertes momentos que vivió dentro de un reality de una casa muy famosa, pero también porque se dio cuenta del cariño del público que adquirió, que se ganó y que de alguna manera la ha hecho más fuerte. Textualmente ya dice: soy muy feliz, muy emocionada porque pues actualmente me doy cuenta de que las cosas al final del día son lo que tienen que ser en mi vida, valen por lo que tienen que valer, las personas que me quieren se quedan y quienes no definitivamente se van, y eso a mí me da la oportunidad de seguir creciendo como ser humano, de seguir creciendo como persona, y eso lo valoro, lo atesoro, y hoy en día lo agradezco muchísimo a la vida, pero sobre todo a Dios, que siempre me bendice y siempre me protege de todas las malas vibras. ¿Qué tal? Mariana Botas sí que ha presentado una madurez emocional mucho, muy grande, mucho, muy fuerte, porque sí, se las vio bastante, bastante, bastante negras ante tal exposición. Pero bueno, la vida afortunadamente se encarga de acomodar las cosas poco a poco, día con día. Continuamos con más música y te dejo con la señora Lupita D'Alessio. Y eso que se llama Derroche, a través de la frecuencia que lo tiene todo, 90.7. Buenos días.

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3: 11 de la mañana, ya con 50 minutos. Bueno, 51 en esos momentos, a través de la frecuencia que lo tiene todo 90.7. Nos encontramos ya en la recta final de la emisión del día de hoy de Faranduleando en ese viernes de Chavorrucos. Y bueno, hemos estado disfrutando canciones que forman parte del playlist de muchos de nosotros. Canciones con las cuales muchos hemos crecido, otros hemos vivido, otros tal vez las estamos escuchando por primera vez, pero de que las estamos gozando, las estamos gozando. Eso que ni qué, chamacos. Así es que muchísimas gracias a todos aquellos que obviamente se han estado conectando con nosotros dentro y fuera de Tapachula, que a lo mejor están en otras partes de la República Mexicana o el mundo entero, a través de nuestras redes sociales, pues les decimos gracias. A través de nuestra app Radio Núcleo, les decimos gracias. Y la manera en la que me voy a despedir el día de hoy es con una reina, con una señorona, como lo es Tina Turner, y esa canción que la vas a identificar muchísimo, porque la has visto en películas, en series, pero sobre todo porque forma parte del playlist de lo que es la señora Tina Turner, que, híjole, de que te la sabes, de que la has escuchado, así es que yo me despido, soy Mario Blas, el farandulero de corazón, que tengas un grandioso fin de semana, disfrútalo con la familia, los amigos, los primos, la comadre, el compadre, con quien tú quieras. Recuerda que 12 el día en nuestra ciudad, 1 de la tarde la pachanga, mañana nos escuchamos en punto de las 6 de la mañana en El Despertador, y obviamente ya te la sabes, a las 9 en La Chorcha, luego vamos a farandulear, luego vamos a estar de Chile Mole y Guacamole, y vamos a tener una programación muy, muy, muy, muy completa para todos ustedes. Así es que les deseo que tengan un fin de semana fenomenal. Les dejo con Prude Mary. Ella es Tina Turner, aquí en Faranduleando, en la frecuencia que lo tiene todo, 90.7.
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2: Muy buenas tardes, esta es la información. El gobierno de Tuxtla Chico, encabezado por Julio Gamboa, activó una sesión extraordinaria de protección civil ante las lluvias provocadas por la onda tropical número 3, con el fin de coordinar acciones preventivas y reforzar la atención de emergencias durante la temporada de lluvias 2026. En información estatal, Chiapas concentra cerca de la mitad de las devoluciones migratorias registradas en México. Esto de acuerdo con datos recientes sobre el flujo de personas en tránsito. Autoridades señalaron que la entidad continúa siendo uno de los principales puntos de ingreso y retorno de migrantes, principalmente provenientes de Centroamérica, lo que mantiene activas a las instituciones encargadas de atención y control migratorio en la frontera sur del país. En información nacional, el gobierno de México prohibió el uso de la eritrocina, conocida como colorante rojo, en alimentos, bebidas y suplementos alimenticios, debido a su posible relación con riesgos cancerígenos. La medida fue tomada por COFEPRIS tras detectar que el consumo de este aditivo supera los niveles de seguridad permitidos, especialmente entre niñas y niños, por lo que las autoridades aplicaron el principio precautorio para proteger la salud pública. Más información en la segunda emisión de Notinúcleo. Que tenga un excelente día.
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5: Muy buenas tardes, oiga, qué rico. Es viernes y el cuerpecito lo sabe, pero además también lo saben. Hoy sí le fue muy bien a la señora del champurrado, la verdad que sí, desde las 7 de la mañana. Para quienes nos levantamos desde las 5, sabemos que a las 5 ya vemos el despertador y bueno, son 5 de la mañana y uno se espanta y dice, ay, ya es tarde, pero no, son 5. A las 5 en punto está empezando a amanecer. Quienes desde la mañana andamos ya en las actividades, sabemos que el sol desde las 5 de la mañana ya está todo lo que da, pero hoy sí vimos nublado y dijimos, bueno, wow, va a estar bueno el día. Y sí, gracias a Dios, la verdad es que cuando llueve así, es rico. La lluvia, siempre lo digo, es de bendición. Bendita el agua, no hay que protestar, no hay que alegar. No hay que brincar, saltar, no hay que decir, ¡ay, ahí viene el agua, no me va a dejar hacer nada! Tanto lo pedíamos, amigos de Tapachula y la región Soconusco que nos escuchan. Mi nombre es Pamela Hernández y agradecemos a Hernán Nava los controles técnicos. Entonces sonría porque está escuchando nuestra ciudad. Y bueno, pues esta tarde, como le vuelvo a comentar, Está rico. La verdad es que ahorita ya paró la lluvia, ya puede usted hacer sus actividades. No es una lluvia que se pronosticaba de 70 milímetros, 150, porque esas lluvias ya no dejan salir, porque son con descargas eléctricas. Son los famosos aguaceros, pues, que conocemos, ¿no? Que encharcan los hogares, las viviendas. La verdad es que no. Es un ambiente nubloso el que se está viviendo en estos momentos, un ambiente rico. Y como le vuelvo a comentar, esto es propio ya de la temporada de lluvias. Estamos atravesando en estos momentos la onda tropical número 3, la cual pues se encuentra en lo que es las costas de Chiapas. Este alertamiento que nos indica Protección Civil pues también en la capital del estado, parte de lo que es Tonalá, todas las regiones de Chiapas está presente esta alerta. Sin embargo, pues nosotros con la cercanía que tenemos, el clima que tenemos, pues es lógico que vamos a experimentar el paso más directo con la onda tropical que en estos momentos se encuentra frente a las costas chiapanecas, viene de Centroamérica, también a nuestros amigos de Guatemala les ha tocado lluvias en la madrugada. Y aquí el llamado a los de Guatemala, porque a veces hay el tema de deslaves, también a nuestros amigos de Unión Juárez, que más adelante pues pedimos que la autoridad realmente haga su trabajo en lo que es Unión Juárez, porque ya nos han enviado imágenes que cuando llueve caen las ramas, caen los árboles, y simple y sencillamente este trabajo que siempre le decimos a Protección Civil, ya están listos para las lluvias, porque no se sabe en qué momento puede ocurrir, como lo indica el pronóstico, realmente una lluvia fuerte, descargas eléctricas, sobre todo el comportamiento y el fenómeno en cómo se mueven los vientos, la dirección de los vientos es muy importante. De la nada puede venir rachas de 30, 40, hasta más 50 kilómetros por hora. Pero ya ve, uno sí lee el pronóstico del tiempo y sí se entera de lo que pasa, ¿no? Si no, ya me hubieran dado una patada aquí en nuestra ciudad. Muchísimas gracias por estar con nosotros. Y bueno, pues bueno, yo le comparto que esta tarde también tenemos entrevista, pero no sin antes, envíenos sus mensajes, envíenos por favor su queja, su denuncia ciudadana. Esta mañana tuvimos al secretario de Servicios Públicos y la verdad es que wow, ya usted puede ir al centro con toda tranquilidad, puede descender, puede ir con lo que es más o menos la tercera, la quinta, la séptima, entre décima norte, la 12, y bueno, usted como visitante puede ir a estación, o sea, ya encuentra lugar de estacionamiento, ya puede caminar bien con su bolsa del mandado sin que el maniquí lo pase a traer, o al revés, el maniquí pase tirando su bolsa, o usted como el chavo, ¿no? A veces, ¿no? Como la India María que va al mercado y pasa tirando todo lo que había. La verdad es que no, ya hay un reordenamiento. Y enhorabuena por esta acción que es cierto, hubieron unas cuestiones ahí en Sedurbe, pero todos los cambios son buenos, los cambios son positivos, entonces va poco a poquito, pero bueno, el avance ya se ve, la voluntad ya se ve, y sobre todo cuando las ganas de trabajar son aplaudidas por, bueno, pues en este caso la autoridad municipal, el respaldo que está teniendo Servicios Públicos desde el Ayuntamiento de Tapachula, que lo encabeza el alcalde Yamil Melgar, la verdad es que enhorabuena por el comercio de la región, que poco a poco se vaya reorganizando. Esto es una vieja denuncia, una queja añeja que siempre se pide. No le estoy diciendo que ya no hay vendedores semifijos, porque sí los hay. Hay que recordar que la intención es dialogar, siempre platicar, siempre escuchar, y creo que estos puestos semifijos ayudan demasiado a la economía y generan, pues, obviamente el ingreso, el sustento a las familias. Bueno, con esto nos vamos a la pausa comercial. Son las 12 del día con 6 minutos. Están nuestros amigos del Heroico Cuerpo de Bomberos y regresando vamos a tener una charla con ellos. Nos vamos a la pausa, regresamos.
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2: Especialistas en salud pública advierten que México y la región de América Latina y el Caribe enfrentan una gran crisis sanitaria por el alto consumo de bebidas azucaradas. En comparación con otros países, México presenta una de las mayores cargas de diabetes y enfermedades cardiovasculares atribuibles al consumo de estos productos, lo que refleja el gran desafío que enfrenta el sistema de salud en nuestro país. Estudios realizados revelan que la diabetes ha mostrado un crecimiento sostenido en las últimas décadas, consolidándose como una de las principales causas de enfermedad, discapacidad y muerte entre la población mexicana. El alto consumo de bebidas azucaradas, un promedio de 163 litros por persona al año, constituye uno de los principales factores de riesgo para el desarrollo de enfermedades crónicas. Consumir una porción diaria de estos productos incrementa en 26% el riesgo de desarrollar diabetes, por lo que su ingesta cotidiana y ampliamente normalizada en la población representa un constante riesgo para la salud. Hasta el siguiente comentario.
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4: Eso, gracias por estar con nosotros en Nuestra Ciudad, 12 del día con 11 minutos. A ver, ya tenemos nuestras denuncias ciudadanas. Gracias al auditorio que se comunica con nosotros. Gracias por estar aquí. Y dice, por aquí en el fraccionamiento Costa Verde no tenemos luz desde anoche. A ver, a los amigos de fraccionamiento Costa Verde, por favor, si me pueden enviar, son tan amables, algún número de reporte, algún, pues no sé a qué hora se comunicaron, para que nosotros se nos haga más fácil, pues, canalizarlo con las autoridades. CFE en estos momentos, pues bueno, creo que ha funcionado tanto el dedicarle programas y más programas y todos los días venir como disco rayado a decir la ineficiencia que se tiene, que bueno, desde hace 20 años no se le metía mano al tema de CFE, pero eso sí, los recibos se pagan puntuales para las miles de familias, no solo de Tapachula, de Chiapas. Pero bueno, ayer la verdad es que sí me impresiona que en el Parque Central, y usted escuchó ayer, si tuvo la oportunidad y si nos escucha todos los días, ayer escuchamos cómo el empresario Elmer Aquiagual señalaba que sí, son las pérdidas millonarias. Lamentablemente no se tiene una cifra exacta, pues cada negocio sabe cómo tiene su venta al día, alimentos que se descomponen, se echan a perder, restaurantes que tienen que tirar la comida, la verdura, por el tema de los refrigeradores que ya no enfrían bien, los climas y toda esta situación. Entonces, ayer sí me sorprende que sí fueron a cambiar sí fueron a checar este tema de los apagones. Y de hecho sí lo quiero comentar porque supe de una fuente cercana que ya hubo cambios en cuanto a CFE, de aquí de Tapachula, de aquí de la región. No es una información oficial, pero supe de manera extraoficial que ya hay cambios. Entonces, ayer el empresario subía las imágenes donde estaba personal de CFE y dice, solucionado el tema de la falla de energía en el centro. La causa, dice, es el desgaste natural de algunas conexiones. Es lo que comentábamos. Ya han pasado 20 décadas, o sea, 20 años en la que no se le metía mano a esos viejos cables, a esos transformadores. Y una cuestión de desgaste natural en algunas conexiones, aunque el daño es mayor a veces, pero es inevitable. No la tienen fácil los de CFE, la verdad, porque pues esto lo estamos viendo en la ciudad y cuánto ha crecido la ciudad. Pero bueno, ayer sí me alegra ver que rápidamente fueron a arreglar allá en el centro de Tapachula. Espero que la presión social, pues la ciudad ya se está despertando. Cuando no hay luz en una colonia, ya cierran la colonia, ya se manifiestan. Y es que es la verdad. A ver, ¿cuánto te cuesta a ti trabajar? ¿Qué será que te paguen a la quincena? $3,000, $2,000, $4,000, $5,000, bueno, menos de $15,000, ponle tú que te paguen a la quincena, en una quincena, al mes que estés ganando unos $10,000, $8,000, si bien les va, ¿no? Tienes que pagar tu renta, tu recibo, tienes que pagar alimentos, tienes que pagar la luz, y sobre eso no te dan el servicio que se debe de la luz, y esos alimentos se descomponen, o sea, es doble gasto. Se descompone el refri y es doble gasto. Entonces, la verdad es que la hemos tenido muy difícil. Pero bueno, entonces a los amigos de Fraccionamiento Costa Verde, pues envíenos un reporte para que nosotros podamos ayudarles. Dice por aquí en Framboyanes se fue la luz y no ha llegado. No sé si todavía continúen con este problema, porque estos mensajes nos lo compartieron en la chorcha pero pues aquí les vamos a estar dando más énfasis, por favor. Entonces, pues para que nos reporten sus situaciones aquí en nuestra ciudad. Dice, señorita Pamela, solo para pedirle que no ha llegado, todavía no ha llegado en Costa Verde, nos dice. Bueno, esperemos que ya llegue en este día, como le digo, en la mañana. Bueno, no está todo mal porque pues está fresco. Pueden abrir la ventana, pueden abrir la puerta. El detalle es que si no llega la luz para después de las 6-7 de la noche, ya va a entrar el zancudo, el chaquiste, bueno, estos animalitos que andan ahí en, pues picando, ¿no? Los bichitos. Todo esto que puede ocurrir, ¿verdad? Entonces esperemos que ya tengan luz, sobre todo porque si hay niños en los hogares, hay personas enfermas, hay niños que tantito con este fresco, pues se pueden enfermar de la garganta, vía respiratoria, de los ojos, y bueno, en fin, sí pedimos a CFE, por favor, que nos apoye en lo que es fraccionamiento Costa Verde y en Framboyanes, que no tienen luz. Nos vamos a la pausa comercial, 12 del día con 16 minutos, ya están aquí con nosotros nuestros amigos del Heroico Cuerpo de Bomberos, y precisamente con el tema de las lluvias y cambios climáticos vamos a compartir unas cifras interesantes. Por lo pronto nos vamos a la pausa, 12 con 16.
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1: Fotografía, Juanes y Nelly Furtado. Este dueto entre el colombiano Juanes y la canadiense Nelly Furtado fue lanzado como parte del álbum Un Día Normal de Juanes. La colaboración entre ambos artistas y la emotividad de la canción sobre la nostalgia y el amor a distancia la convirtieron en un éxito en varios países. Fotografía, Juanes featuring Nelly.

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1: Gracias por seguir con nosotros. Bueno, ya está el heroico cuerpo de bomberos, pero no sin antes un reclamo social. Están circulando billetes falsos en la ciudad. Hoy a una conocida, una amiga muy querida le pasó eso. A la prima de una amiga, ¿no? Ya a la Pamela le pasó eso, pues. Me dieron un billete falso. En un negocio de personas cubanas. La verdad es que es una hamburguesería que siempre vamos en la familia. Pero a veces por las prisas uno no le da el tiempo de checar bien las cosas. Y la verdad es que los billetes falsos son muy hábiles. Porque el sello del caracol se movía. Entonces dice uno, ah, bueno, sí, ya. Pero al sentir el billete hoy en la mañana, pues era un vil papel, ¿no? Entonces, obviamente, en la gasolinera me dijeron, es falso. Y así como a mí tal vez le ha pasado a muchas personas. Pero aquí el llamado es, si vas a comprar algo, revisa bien tu billete. Si te dan bien tu cambio. Porque lamentablemente eso se reclama al momento. Porque así a muchas personas les ha pasado que les dan un billete y no lo pueden reclamar en ese momento, no se dan cuenta y quieren ir al día después, y a veces en el negocio pues dicen, no, pues no pasó, o qué pueden hacer, ¿verdad? Pero sí, eso es una recomendación a todos los que nos escuchan, a revisar bien sus billetes, porque sí están circulando billetes falsos en Tapachula. Bueno, pues vamos a continuar con la entrevista del día. Están aquí nuestros amigos del Heroico Cuerpo de Bomberos. Saludamos a la licenciada Selene Victorio y también al comandante Iván Estrada por estar esta mañana con nosotros. Amiga Selene, comandante Iván, buenos días, buenas tardes.
2: Buenas tardes, qué gusto estar aquí. Feliz.
3: Buenas tardes, amiga, y saludos a tu audiencia.
1: Pues gracias, ¿no? Gracias a ustedes, porque la verdad es que son unos grandes aliados para los tapachultecos en cuanto al combate de los incendios. Loable su labor, su actividad. Enviamos al cielo pues un mensaje, un saludo también al comandante, pues Iván, que el comandante Ángel.
2: Barrientos.
1: Sí. Que bueno, pues en paz descanse también. Y bueno, a todos los que están, al comandante Victorio también, todos los que han estado aquí en Cuerpo de Bomberos. Amiga Selene, pues a ti te vi el martes con esta actividad. ¿Cómo les fue con los polinizadores?
2: Pues súper bien, la verdad, una actividad que teníamos el temor de que se fuera a cancelar por la lluvia, pero pues afortunadamente nos dio súper bien. Ya para las 3:30, 4 ya no estaba lloviendo nada, así que iniciamos muy bien a las 4:30 y nos sirvió que estuviera mojado la tierra, porque así es más fácil sacar la tierra y poder sembrar. Llegó un kinder, llegaron vecinos, llegaron seguidores de nuestra página y de la página de polinizadores.
1: ¿Cuántas personas llegaron al evento?
2: Yo creo que fuimos como 30 personas.
1: Ay, es buena respuesta.
2: Sí, la verdad, súper bien. Niños, familias, adolescentes, jóvenes, adultos, y nos dio muchísimo gusto. Se armó ahí, llevamos sandillita, nos compartieron, agua, todo lo que necesitamos, hasta música para que estuviéramos en ambiente para sembrar.
1: No, y estas agüitas le van a caer bien a las plantitas.
2: Sí, estamos muy contentos por eso también.
1: ¿Qué especies fueron? ¿Qué plantitas?
2: Fueron florecitas, fueron la flor de mayo, es un el huacal también como parte de nuestra representación.
1: Como la canción de Chalino, ¿no? ¿Flores de mayo?
2: ¡Ah! Exacto, sí. Aprovechando el mes. Y muy bonitas, la verdad. Y otras, no recuerdo el nombre ahorita, pero son unas naranjitas como amarillo, que las he visto mucho aquí en nuestra región.
1: Ah, creo que es la jacaranda, ¿no?
2: No, es otra, porque son arbustos, la mayoría tienen que ser arbustos para que lleguen las flores.
1: Las abejitas. Okay.
2: Exacto, y las mariposas y abejas. Y la verdad es que nos gustó mucho la actividad, no tardamos tanto como tardamos más en el tema de jugar, porque está cerca el parque, los niños, nos tomamos foto con el display, con el uniforme, y la verdad es que fue una actividad muy bonita, y sobre todo darle esta vista de la proyección de que vamos a tener próximamente una estación norte.
1: Y qué bueno por esta actividad. Es aplaudible decirle a la ciudadanía que el Cuerpo de Bomberos va a tener nuevamente una estación en próximo tiempo, ¿no? Y aquí invitamos a la clase política pueda participar y contribuir, porque aunque sabemos que hay muchas cosas en la ciudad que faltan, pues sí es indispensable. Miren, hablamos del tema CFE, que ya rebasó la capacidad de Tapachula, y en los incendios pues también. Sabemos que hay, otras instancias con las cuales pues atienden incendios, pero el Heroico Cuerpo de Bomberos pues,

0: pues ayuda a otros municipios, y a veces yo considero cuando hay coordinación en todo, pues los resultados se ven. Y sí es importante en esta temporada que estamos teniendo de cambios climáticos, pues estar al pendiente a las emergencias.
1: Exacto, y no dejar esa área sola, ¿no? Porque pues es un área que es de acción inmediata, ¿no? De que poder ir rápidamente y no estar desde el sur hasta allá, y luego como hemos crecido más, los automóviles, todo para poder llegar, aunque todavía las personas, algunas ya se van haciendo un lado, pero todavía nos encontramos con ciudadanos que aunque escuchen la sirena, pues ahí se quedan.
0: Perfecto. Sí. Y bueno, y también reconocer que ya en Tapachula es muy escaso ver un área verde, y de las pocas áreas verdes que tenemos se están incendiando. Por eso es que qué bueno que trajo al comandante Iván para que nos diga acerca de las cifras, comandante. Buenas tardes, y platíquenos qué pues qué atenciones ha dado el heroico cuerpo de bomberos, no sé si en los últimos, en el mes de mayo, o platíquenos cómo está la situación.
2: Hola, bueno, nuevamente buenas tardes. Sí, empezamos el año muy movidos. Quiero comentar antes de los servicios, decir que somos solo 20 elementos, son 10 elementos por guardia, o sea, se imagina, para atender todo Tapachula y municipios vecinos, ¿no? O sea, no nos damos abasto, pero tratamos de dar lo mejor, ¿no? Con lo que tenemos. La plantilla, pues ya la mayoría de nosotros pues ya rebasamos, ¿no?, los 40 años, ¿no? Entonces ahorita estamos teniendo muchachos voluntarios que los estamos capacitando, porque pues va a llegar el momento en que pues tenemos que hacernos un lado, ¿no? Y para dejarlos muy bien. Y referente a los servicios, en enero tuvimos 69 servicios en total.
0: En enero 69 servicios.
2: Ajá, okay. Pasto, fuga de gas, captura de reptil y incendios de casa en haciendo un global.
0: Okay, pero vamos por partes, ajá, como dijo Yaga, el destripador, sí, claro. Carnicero. A ver, de incendios de pastizales, ¿en qué lugares? Pero me lo contesta mejor después de la pausa. Ok. Y ya nos vamos en el siguiente bloque de lleno con todo para que no se desforme ahí la información.
2: Perfecto.
0: Nos vamos a la pausa, 12 del día, 27 minutos.
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7: Napoleón no era tan bajito como crees. El mito de que Napoleón Bonaparte era extremadamente bajo viene de una confusión con las unidades de medida francesas. En realidad, medía 1,69 metros, lo cual era una altura promedio para su época. Pero su reputación de pequeño se quedó para siempre.
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4: Eso, estamos de regreso. Gracias por seguir con nosotros. Si me permiten tantito, amigos de bomberos, es que nos llegaron unos mensajes. Vamos a atender a la ciudadanía. Hay que recordar que el programa de las denuncias ciudadanas, pues si no escuchamos a la gente, es como una flor sin aroma, como un hombre sin panza. Pues ya ve que un hombre con pancita es como un cielo con estrellas, ¿no? ¡Ah! Vamos a escuchar los audios.
5: Licenciada, disculpen, pero ya estamos cansados con esa calle de la 17. Se lo dije la vez pasada que estaban esperando que lloviera para alargar más el tiempo. Acuérdese, señorita, que las empresas que cobran barato al gobierno le salen caro después porque se alarga más el tiempo. Está un desastre ahorita la 17, llenísimo de agua y van a tardar. Eso es lo que esperaba la constructora, que lloviera para tardar más y sacarle más al gobierno. Disculpe que yo siga insistiendo.
4: No. Y desde aquí vamos a insistir y hacer un ultimátum a la constructora. Porque, miren, ya es una situación en la que, no lo digo yo, vamos a tratar de buscar empresarios aquí la próxima semana en nuestra ciudad para que no sea que todo quede en que el comentario en la voz de Pamela, sino que realmente ya estamos escuchando cómo los ciudadanos ya no podemos seguir así con este tipo de cosas. A ver, los compromisos se hacen o no se hacen. Y a mí sí me da mucho coraje porque el doctor Eduardo Ramírez está haciendo las cosas bien por Chiapas, es para nadie es un secreto que la seguridad mejoró, ya no tenemos notas tan escalofriantes que teníamos hace unos 2 años con el anterior sexenio. El gobernador tiene ganas de hacer las cosas, pero simple y sencillamente a mí me pone triste que este tipo de empresarios o constructoras le saquen jugo, limón, provecho y confianza en, por ejemplo, en este caso que el gobierno estatal brindó esa confianza para que hiciera la obra. Porque miren, las obras municipales como la primera, la octava, a ver, señores, esas obras ya están a días que las entreguen y son obras integrales, obras con banquetas, con alumbrado, con drenaje. Miren, la verdad es que de manera extraoficial, hoy en la mañana nos dijeron que según el pretexto es en la constructora con la 17, que porque hay una empresa de telefonía que no ha llegado a checar el tema de la conexión de internet, ya ve que a veces es por fibra óptica. Ok, bueno, ese es el pretexto que tienen, dice uno. Bueno, pero a ver, ¿qué no se llama algo planeación? No se planean las cosas antes de hacerlas, no hay una planeación, no pudieron haber girado un oficio a la telefonía de que, a ver, somos la constructora tal, solicitamos por medio del presente escrito a empresa telefonía que por motivos de la obra de la construcción de la 17 que se va a llevar a cabo en Tapachula en conjunto con el gobierno del estado, solicitamos, y un mes antes de que esa obra se ejecutara, porque esa obra, no creo que en febrero que se dio el banderazo, ya desde ese momento se tuvieron que hacer las cosas. Eso se hace desde hace meses, desde hace un mes hubieran hecho ese oficio a la empresa de telefonía y decir que por favor llegaran con tiempo a checarlo. Pero bueno, a ver, hay un atraso que nos está afectando a todos los ciudadanos, quienes van a dejar a sus hijos a la escuela, a traerlos. Hay una calle de la 17 que es la calle más importante. ¿Por qué es importante? Porque hay vehículos pesados que vienen del puente desnivel, que van hacia Guatemala, y unidades pesadas que ya se meten a la ciudad. Se meten a la ciudad, se meten a la octava, lo que es la 5 de febrero. Está la escuela, la primaria 5 de febrero, los colegios particulares, familias, negocios, personas que pasan la ciclovía, todo esto, ¿no? Está el DIF, los adultos mayores que yo veo que salen, que van a atender a recibir sus terapias, las mamás que van a dejar a sus hijos a guardería, van cargando, y van estas unidades pesadas, y por si fuera poco tuvieran educación vial, no la tienen. Van y quítense que ahí les voy, y van dañando la calle de la octava, y van dañando la calle de la 25, van tirando los cables. O sea, no lo digo yo, es un tema que está puesto, y desde aquí pedimos por favor a la obra constructora encargada de la 17, agilízate con los trabajos, ya viene la temporada de lluvias y todavía el clima te está dando un tiempo en el que no está lloviendo tan fuerte, y no es posible que las cosas no se planeen, no se organicen. No creo que el recurso no haya caído, el recurso cayó, pero ¿por qué no agilizan la obra de la 17? No lo digo yo, aquí está la ciudadanía en este programa, transportistas, empresarios, locatarios. Hemos platicado con Jorge Zúñiga, presidente de Canaco. Él ha estado pendiente con todo el daño que se ha llevado a los negocios que están ahí, porque no es una tiendita de la esquina, no es nada más un puestecito, son muchos, son muchas familias que dependen de esa calle, que sí o sí ya tiene que quedar. Discúlpenme, pero nos vamos a una pausa comercial y regresamos con más en nuestra ciudad.
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1: Gracias por seguir con nosotros. Vámonos con un audio muy rápido para continuar con la entrevista. Qué bueno que ya hay luz en Framboyanes. Llegó la luz.
2: Pamela Hernández, le quiero informar que el semáforo de la Tercera Sur Prolongación, esquina con Séptima Sur, donde está el reloj floral, se movió de sur a norte y ese semáforo debe de estar de oriente a poniente. Muchos agarran como preferencia, pero no es así. Ese es mi comentario, gracias.
1: Tercera Sur Prolongación. Ok, a ver, Tercera Sur, creo que no es Tercera Sur Prolongación por el reloj floral. No, creo que ha de ser la 30, no la 28. Bueno, es que es la séptima la que baja al parvial, pero no, apóyeme con el bien la otra calle. De todas formas, se lo vamos a enviar a Vialidad Municipal. Y espero que el comandante Luis Eduardo Terán nos apoye con este tema. Y bueno, comandante Iván, pues a ver, ahora sí ya díganos cómo está el tema de los reportes con respecto a bomberos, con el tema de las quemas y todo esto.
3: Sí, como le comentaba, en el mes de enero tuvimos 69 servicios.
1: Okay.
3: De todo tipo, pero destacando 45 incendios de pasto. De los 69 solo fueron 45 de pasto. Alarmantemente subió el mes de febrero a 105 servicios, ¿no? Del mes, destacando 80 servicios de pasto, ¿no? En marzo tuvimos 109, 75 de pasto. Y afortunadamente por las lluvias que decíamos atípicas que cayeron, bajó en abril a 57 servicios, de los cuales fueron 19 de pasto. Y en lo que va del mes de mayo, pues hemos tenido 4 o 5 incendios de pasto nada más. Y lo demás han sido servicios, entre comillas le llamamos cotidianos, pues porque se nos presentan todo el año, que son capturas de reptil. Afortunadamente son mazacuatas, no son venenosas. El retiro de abejas, que ese le pedimos mucho a la ciudadanía que nos tenga paciencia porque no tenemos la herramienta adecuada y pues no podemos estarlas exterminando, no las exterminamos, sino que las retiramos. Pero necesitamos estar la tarde noche, que no haya niños, o sea, para hacer el trabajo, tratar de hacer el trabajo lo mejor posible, porque pues no se puede exterminar a las abejas. Y fugas de gas y los incendios de casa, que se han presentado muy poco, gracias a Dios. Incendios de vehículo igual muy, muy poco. Lo cotidiano, entre comillas, la captura de reptil y la fuga de gas.
1: Ok, de enero a ya prácticamente es finalizando mayo, ¿cuántas de incendios entonces?
3: De pasto tenemos 120.
1: Sí.
3: 167 servicios de pasto.
1: 167 de pasto. Ok, a comparación del año pasado, incrementó, perdón, se normalizó.
3: Perdón, 197 de pasto.
1: Ok, 197 de quemas de pastizal. A diferencia del año pasado, incrementó, bajó.
3: Sí, incrementó a 45 servicios de pasto más en el periodo de enero a lo que vamos de mayo.
1: Increíble.
3: Son 57 servicios.
1: Y mire que yo pensé que por estas lluvias atípicas que de repente caen, no vimos así.
3: No, sí se incrementó, llegó, hubo un día que tuvimos 10 incendios de pasto en menos de 2 horas.
1: Jesús, bendices, ¿no? Que con estos calores que están haciendo, aunque llueva también. Pero bueno, aquí la recomendación es, ¿en qué lugares son los que tienen identificado como foco rojo de incendios?
3: La periferia de la ciudad, Libramiento, las carreteras, ese es el foco rojo, la costera, al puerto, Libramiento, ese es cotidiano, siempre.
1: Aquí nos reportan mucho que personas migrantes o mexicanos, no sabemos quiénes, ¿verdad? No vamos a culpar tanto a la persona migrante, pero personas en general, entes, pues.
3: Sí.
1: Nos dicen que han provocado quemas en lo que es el donde está Malecón. Entonces, ¿a qué número pueden llamar la ciudadanía para reportarlo?
3: Regularmente llaman al 911, pero nuestro teléfono es el 962-62-520-65. Es línea directa.
1: Okay.
3: La atiende el radiooperador en turno las 24 horas del día.
1: Si uno llama al 911, ¿dónde canalizan?
3: Ellos, usted le dice que es un incendio, ya ellos le toman el dato, o lo que sea relacionado con bomberos, ya ellos nos lo pasan a nosotros, okay. que fulano de tal o fulana de tal te está reportando esto.
1: ¿Y si llegan allá, o sea, a canalizárselo 900?
3: Sí, sí, sí, sí, nos los canaliza. De hecho, lo que nosotros hacemos regularmente, porque nos dicen, llamó fulano, pero no me quiso dar de estos datos. Entonces, lo que hacemos es esperar a que la llamada sea directa a nosotros o que se nutra más los datos para poder salir y no salir en falsa alarma.
1: Es que a veces, eso le iba a preguntar, ¿han hecho llamadas de falsa alarma?
3: En lo que va del año hemos tenido tres. Afortunadamente antes eran 20, 30, 40, 50, o sea, eran muchísimas llamadas falsas, y afortunadamente ahorita ya como que ya hubo más conciencia sobre nosotros. Han sido tres llamadas.
1: Eso es bueno. Y por niños, supongo, menores de edad o jóvenes.
3: Sorprendentemente no. No. Ya han sido para personas adultas.
1: Ya chamacones.
3: Ya grandes.
1: Ya grandes.
3: Como que quieren ver llegar la unidad de bomberos.
1: Piensan que son chamacones guapos, no de bomberos. De calendario, ¿no?
3: Chamaquitos.
1: A ver, comandante. ¿Y cuál es el llamado? ¿Cuál es la invitación a la ciudadanía para evitar pues que continúen estos incendios de pastizales?
3: Pues limpiar. Si tienen patios baldíos, mantenerlos limpios, ¿no? O sea, darle constancia a la limpieza para que no se les vaya acumulando. Afortunadamente los camiones recolectores de basura ya están pasando, hay contenedores igual en las esquinas. No sé si se permite tirar ahí el pasto, pero pues sería bueno preguntar, investigar y evitar eso, porque aparte que es un daño al medio ambiente, es daño vecinal, ¿eh? Porque nos ha tocado que el vecino está quemando el pasto o la basura y vengan y pongan una multa, ¿no? Y nosotros pues hacemos nuestro trabajo hasta donde podemos llegar.
1: Claro.
3: No podemos meter una propiedad privada. Y
1: así es.
3: Ahí ya sería, como le digo, como buenos vecinos podían platicar y planear. Es prohibido quemar basura.
1: Es prohibido.
3: Desgraciadamente se sigue practicando.
1: Y delito también, aparte, además.
3: Exactamente.
1: Bueno, pues nos tenemos que ir a una pausa y en breve regresamos. Sonría, porque todavía nos falta un último bloque de nuestra ciudad para que usted nos mande sus mensajes. Corte y regresamos.
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8: fotografía, Juanes y Nelly Furtado. Este dueto entre el colombiano Juanes y la canadiense Nelly Furtado fue lanzado como parte del álbum Un Día Normal de Juanes. La colaboración entre ambos artistas y la emotividad de la canción sobre la nostalgia y el amor a distancia la convirtieron en un éxito en varios países. Fotografía, Juanes featuring Nelly Furtado.

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4: Regreso, gracias por seguir con nosotros. A ver, vamos por partes. A ver, dice por aquí, Pamela, en relación de la construcción de la 17, hay un patrón que es quien paga y quien debe exigir. Pues bueno, pues sí, pero a ver, el dueño de la constructora debe de agilizar todas esas cuestiones, pues debe de planificarnos nada más de que, ay, sí tengo mi constructora y yo lo hago, yo con mis máquinas lo armo y lo creo y lo ya. No, o sea, se deben de planificar las cosas. Si no se planifican las cosas, si no hay un orden en las cosas no salen, nada es improvisado. Déjeme decirle que las cosas no se hacen con improvisación porque no son bien hechas. Todo debe de tener su orden como debe de ser. Pero bueno, a ver, dice por aquí, así es exactamente lo que pasa con las calles. Están construcciones que son dadas a compañías que carecen de maquinaria para trabajar, ocupan mano de obra extranjera por más barato, pero también sabemos que fueron asignadas, dice aquí. Bueno, y pues dice que, bueno, de este tema de las obras que se dan con material de pésima calidad, que bueno, ahí se refleja la durabilidad y después le echan la culpa al paso vehicular. Pues sí, es cierto. Dice, ¿en dónde? Nos están diciendo que donde está una ferretería. Ah, sí, ya. Sí, creo que sí es la tercera sur prolongación. Exactamente, sí, es que como hay una que está la séptima, luego está una que es, creo, yo pensaba que era la quinta, que no es la quinta, porque la de la clínica COVID es la que es la quinta. Ah, y viene la sí, ¿verdad?
5: Una paralela.
4: Sí, es cierto. Ok, bueno, perfecto. Ahorita le vamos a pasar este tema vialidad municipal y obras que nos apoyen. Esperemos que este fin de semana lo puedan concretar. Si no, pues el día lunes le vamos a dar más énfasis. Bueno, pues estamos ya concluyendo esta entrevista, comandante. Y bueno, pues algo más que desea agregar ahorita, por ejemplo, en temporada de lluvias, ¿cuáles son las recomendaciones? Porque en los hogares pues hay apagones, hay rayos. ¿Cuáles son las recomendaciones para la ciudadanía? Hablamos también de reptiles,
6: sí.
4: De boas, de ¿cómo se le llaman? Las mazacuatas.
6: Esas son las
4: Okay.
6: Sí, regular, pues ahorita decirle a la ciudadanía que esté atenta a las recomendaciones de las autoridades correspondientes. En este caso, la licenciada Selene estará bien ir informando en Facebook lo que las autoridades estatales nos estén diciendo sobre el fenómeno que está sucediendo, para que estén atentos a nuestras redes sociales, nos buscan en Facebook, ahí estamos para servirle. Y pues a la ciudadanía igual, o sea, decirles eso, ¿no? Mantener la calma, tengan un botiquín de emergencia por cualquier cosa, ¿no? No exponer muchos a los niños a la calle, porque bueno, en este caso no tenemos solo hoyo, ¿no? Pero todos los días ya ve que los calores nos están pegando con todo. No exponer a los niños a eso. Y qué más le puedo decir, el tema de nosotros, por ejemplo, en las fugas de gas, ¿no? Siempre tener alerta, estar atentos a su cilindro, darle una revisión periódica, ¿no? Que no lo tenga la intemperie, porque pues eso lo daña, el sol, el agua, ¿no? Ponerle una calza de un bloc, no sé, un pedazo de madera, no sé, donde no les pegue la humedad.
4: Ahorita que van pues en la temporada de lluvia, rayos, ¿cómo proteger nuestros hogares, nuestros aparatos electrodomésticos?
6: Sí, precisamente, desgraciadamente, pues no podemos decir, bajen la pastilla general, pues porque ya ve que la comida se echa a perder, pero sí tener desconectado lo más posible. Los aparatos que no esté utilizando, mejor si los tiene desconectados, okay. degenerizados, y pues el refrido, ¿no?
4: Ok, en estos meses han ocurrido incendios de hogares.
6: Hemos tenido incendios de casa, son, afortunadamente en comparación con años pasados, han sido muy, muy pocos. El más grande que tuvimos fue el de la 16 Poniente y Décima Sur, no sé si se lo supo, que sí estuvo bastante fuerte, la familia quedó prácticamente en la calle, Y lo demás, pues ha estado, en comparación con años pasados, lo voy a repetir, muy, muy pocos incendios de casa este año, afortunadamente.
4: ¿Disminuyeron?
6: Disminuyeron mucho.
4: ¿Cuánto?
6: Estamos hablando de que ahorita llevamos aproximadamente como 17 incendios de casa, se imagina, en lo que va del año. ¿Cuántos meses llevamos ya? 5 meses. A comparación del año pasado, le puedo decir que se bajó como una segunda parte.
4: Ok, pero sí es algo, la verdad es que sí hay que reconocerlo. Pues, comandante Iván Estrada, muchas gracias por estar con nosotros en nuestra ciudad, amiga Selene Victorio.
3: Muchas gracias.
6: Gracias.
4: Y espero que la próxima semana, pues, o en próximos días, nuevamente, pues, volvamos a invitar a la ciudadanía a el cuidar de nuestra ciudad.
3: Claro que sí, pues estamos a la orden y ya saben, su teléfono 962-212-2086. Es teléfono administrativo, pero nos pueden llamar por cualquier duda y demás.
4: Ok, pues ya nos vamos. Muchísimas gracias. Mi nombre es Pamela Hernández. Si ya lo sabe, tome precauciones por el paso de la onda tropical número 3, que por eso es que amaneció hoy muy rico y vamos a dormir bien rico en la tarde, ojalá así sea. Mi nombre es Pamela Hernández y nos escuchamos el día lunes, con más información, más temas, iniciando el mes de junio con todo. Y agradecemos a Iram Nava, los controles técnicos, que se pase a divertir con la pachanga, que ya nos están esperando los muchachos. Feliz tarde, buen provecho y recuerde, sea feliz. Hasta pronto.
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0: Felicidades. Bienvenidos.
1: Ay.
2: ¿Qué? ¿Qué pasa? ¿Por qué tan trabado
1: yo
2: la garganta?
1: Yo quiero saber.
2: Ay, perdón.
1: Yo quiero saber por qué andas esa mega sonrisa, muñeco.
2: Bebé, porque la vida es bella.
1: Bulleco.
2: Y hoy es viernes.
1: Bulleco.
2: Andas aguipado. Bulleco. Oye, está como aquel que dice, ¿tienes gripa? No, ¿por qué?
1: No, ¿por qué?
2: Carlitos, ¿eres tú? Gente bonita, gente hermosa. Ya es viernes, 29 de mayo. Chicos, ya casi es quincena.
1: Ya es, yo digo que ya, ¿no?
2: Ya, ¿verdad? ¿Ya?
1: Chequen todos sus
2: bancas, señores. Pero es que anda fallando.
1: No digas eso.
2: Anda fallando, ¿tú crees? Y por ahí me enteré que dice que hasta la otra quincena se va a componer.
1: ¡Hala!
2: ¿Qué?
1: No, ya me enteré.
2: Ay, tenemos llamadita por ahí, dice, aló, la pachanga.
3: Hola, muñeco.
2: Hola, precioso, ¿cómo estás?
1: No había llamado todos estos días en el primer cortesío, ¿no, super? Sí.
3: ¿Qué onda, muñeco, bebé? ¿Dónde te metes, papi? Me abandona.
2: Híjole, ya sé, bebé, pero pues ya ves que uno que es artista. Ay, ¿qué?
3: Ya sé, que andas de gira artística.
2: Ah, por ahí ando, pero ya andamos por aquí. ¿Qué onda? ¿Cómo estás?
3: Bien, muñeco, aquí escuchando. Dije yo, ojalá yo escuche a mi muñeco perdido. Un día a la semana lo voy a tener que escuchar.
1: Te tengo una noticia y te voy a tener que interrumpir, amigo Héctor. Te tengo una noticia. Ya. Espero que no te hiera el corazón. Pero en estos días, pues ha marcado Luigi y ha marcado Héctor. Pues ajá. Él públicamente dijo, ahora voy a estar con Luigi, ahora voy a querer a Luigi, lo voy a amar, lo voy a cuidar. Porque pues bueno, yo soy así, dijo el Héctor. O sea,
2: en estos días que yo no estuve.
1: Sí, sí, sí. Y ahorita como que ya quiero otra vez pegar chicle contigo.
2: ¿Qué tienes que decir al respecto, corazón?
3: Este muñeco me abandona, bebé. No, ¿qué te pego? Llevo un trío. La Luigi. Tú y yo, ¿qué tal?
2: No, pero es que esa Luigi nomás no. No es muy pegajocha. ¿Qué onda? ¿Entras al versus, no?
3: Esas pulgas de tu petate, muñeco.
2: Sí. ¿Entras al versus, no?
3: Sí, muñeco, sí.
2: Ándale, a ver, ¿con qué canción quieres? Recuerda que es viernes. Necesito una canción buena. No me vayas a poner una canción vieja.
3: Ah, con la de Magdalena, la que dice, ¡ey, Magdalena!
2: Ok, solo porque es viernes te la paso. Ahí está, entonces Héctor participando con Magdalena. Perfecto, Héctor, pues mucha suerte. Ya sabes que aquí andamos.
4: Mucha suerte, bye.
2: Bye, chiquito.
0: Oye, ¿qué onda? Sí, como que... ¿Escuchaste, Irán? Como que sí, va. Luigi,
1: sí.
0: ¿Viste cómo lo cortó el muñeco?
1: Sí.
0: Ay, Dios. Sí.
2: Ay, no, que no sea Luigi, por favor, que no sea Luigi.
0: ¡Aló!
3: Hola, buenas tardes, chamaco, ¿cómo están?
2: Hola, bien, ¿y tú qué tal?
3: Bien, aquí hablándole.
1: ¿Quién habla? ¿Quién habla?
3: Alfredo Cruz.
1: Alfredo, ¿con qué canción vas a participar?
3: Con Mambo número 5.
1: Ah, ok, de Lu Vega, va.
3: Gracias, que estén bien.
1: Sale, listo. Ya tenemos el verso salvado, muchachos.
0: Bueno, pues ahí está, y el tema del día de hoy es... ¿Con esta lluviecita se antoja?
2: Uy, con esta lluviecita se antoja un café con pan. Totalmente. ¡Ay!
1: ¡Ay, yo sí!
2: ¿Qué es eso? Yo,
1: bien innecesario el día de hoy, la neta, estar acá.
2: Oye, ¿sabes qué? Desperté y yo dije, ¿a qué hora es? Porque sonó mi alarma y yo, ¿qué hora es? Porque todo estaba gris. No sé, ¿qué opinan? ¿Les gusta el día así o no?
1: Pero quedarse en la casa, ¿verdad? Sí.
2: Eso no. De trabajar no es de Dios.
1: A mí me tocó venir bajo la lluvia.
2: Sí, caditos, te mojaste. Ay, hoy no es Irán. Hoy es Carlitos con nosotros aquí en los controles de la pachanga, señoras y señores. A ver, súper.
0: Sí.
2: ¿Con esta lluvia se antoja?
0: Chocolatito.
2: Ah, un chocolate, pero de esos
1: Oigan,
2: ricos.
1: Pero ¿saben qué se me antoja a mí?
2: ¿Qué?
1: Ya me tomé un café.
2: Ajá.
1: Pero se me antoja. ¿Por qué te quieres reír?
2: Porque no sé qué va. Es que estás muy gracioso el día de hoy.
1: Un atolito de, lo voy a decir la marca. Ajá. De maicena.
2: Ay,
1: de fresa.
2: ¿Pero qué sabor?
1: Fresa.
2: Fresa, muy rico. Me
1: fresa
2: gusta
1: o vainilla.
2: Vainilla también es muy rico, sí. Ay, sí.
0: Pero pues ahí está, 962-625-2500. Ese es el teléfono y WhatsApp para que te comuniques. ¿Quieres saludar a alguien? De volada, papayito lindo, de volada. Bueno, chupa dulce. Un frío y lindo día que tengan, dice. Ok.
1: Gracias, chupadulce.
2: Gracias, pero así que tú digas frío, pues no va, pero está fresco.
0: Sí. Flérida, Cházaro.
1: Vaya, ¿ya paró?
2: Sí. Y yo volteo así de ¿qué?
0: Me lo acabo de tomar mi cafecito con un bolillito dorado con crema y miel.
2: Ay, qué
0: y cremita muy deli, dice.
1: Sí, es ese que se rompe el bolillito, ¿no?
2: Sí, pero te voy a dar un tip así. Ponle mantequilla y lo pones así al sartén. Mira, uh-huh. Ay, qué delicioso. Qué sí, la verdad es que sí.
1: Fíjense que hay un bolillo que a mí me gusta. No puedo decir dónde, pero es de una de esas. ¿Cómo se llama?
0: Céntricas.
1: Supermercados Verdes.
2: Ah, ok.
1: Ese bolillo de ahí, no, es delicioso. Buenísimo. Con bolillotes así, mira, que ni no pesan.
0: Sí, pues.
1: Pero son bien ricos.
2: Ricos, ¿verdad?
0: Sí. Y mucho aire adentro. Sí, bien ricos.
2: ¿Qué está pasando?
1: 962-625-2500, comunícate.
0: Agustina, saludos, Agustina. Feliz viernes, dice.
2: Ya es fin de semana. De claro que sí, Agustina. De pues, plano. ¿A dónde o qué?
0: De plano tú, Flair. En lugar de traernos los antojes.
2: Mira, me acaba de llegar un mensaje.
0: Sí. A ver qué
2: muñeco,
0: dice.
2: Nos hacías mucha falta. Gracias por regresar a la pachanga. El clima estuvo perfecto para tu regreso. Triunfando y ganando como siempre. Ay, muchas.
0: ¿Dónde dice eso?
2: Es que aquí me lo mandaron al privado, súper. Se filtró mi número, ¿tú crees? En las redes sociales.
0: En el grupo de la pachanga no dicen nada de eso.
2: Se filtró mi número y ya me andaban mande y mande mensajes.
0: A ver, déjame verlo.
2: Mira, no, porque es mi personal, o sea, si te lo muestro dejaría de ser personal. ¿Sabes?
1: Oigan, ¿cuál es el tema del día de hoy?
0: Con esta lluvia se antoja.
1: ¿Y por qué no estamos en lo de preguntas
0: tontas?
1: Chequen qué dice.
0: No. ¿Por qué qué dice?
1: El WhatsApp aquí.
2: Aquí.
0: Ah, acá. ¿Irancito está enfermo de gripa y tos?
1: ¿Será?
2: Ay, ¿jura? No, ella sí quiso hablar de ti.
1: ¿Qué te vas a hacer
2: todo? Ay, Héctor.
0: Desde que comenzó a andar con Luigi.
2: Desde que comenzaste a juntarte con la chusma, mira. Se pega, tengan cuidado. ¿Qué?
0: Charlie Brown, saludos, Charlie.
2: Saluditos ahí para todo el grupo. Oigan, y aprovechando, ahora sí, ¿en qué se parece un camión a un actor?
1: ¿Un camión a un actor?
2: Sí.
1: No, ni idea, la neta.
2: Es fácil y sencillo. No sé en qué en que el actor hace teatro y el camión te atropella. Ay, no. Pero a ver, oye, ¿y si le pegamos un chicle a tu motocicleta, en qué se convierte?
1: Ah, caray. No, pues la neta no sé.
2: En una motocicleta. Ay, no, señoras y señores, este día tan rico, tan bonito, me pone muy de buenas. Y con el talento nato que tengo para todo esto, imagínense.
0: Uy, buenísimo los chistes.
2: Mira, justamente me llegó otro mensaje. Amo tus chistes, por favor, no dejes de contarlos. Ay, gracias, corazón, te mando un fuerte beso.
0: Sí, pero ¿quién te lo mandó? Quiero
1: hasta saber. Se agarra su pechito, lo billito.
2: Es que, ¿sabes qué? Me agongoja. ¿Qué? Ay, no.
0: Mi pregunta es ¿quién lo mandó?
2: Mira, es que hay muchos. De hecho, mira, aquí puedes ver, mira, de lejos porque no te lo puedo enseñar.
0: Pero,
2: hay muchos mensajes y solamente abrí uno y dice ese. Mira, acá hay otro.
1: Yo veo muy no sé cómo el muñeco hoy. Sí,
0: pero no alcanzo a ver el nombre, muñeco. A ver, acércamelo. Acércamelo.
2: A ver, tenemos una llamada ahí.
1: Chihuahua.
2: ¿Aló?
5: ¿Aló? ¿Cómo están, chamaco?
0: José Luis Mesa.
2: Bien, bien. ¿Y tú cómo estás?
5: Bien, qué milagro, el muñeco ya revivió.
2: Pues ya ves, hace un mes que no baila el muñeco.
5: Eso es lo que pasa, que Irán Nava ya lo contagió. Ya se fue de vacaciones.
2: ¿Verdad? A cada rato nos dan vacaciones. Toca Irán
5: y se queda el muñeco. ¿Cómo está ahí, pues?
2: Es que tenemos un acuerdo por ahí de allá arriba. ¿Qué?
5: Cálmate tú, ¿cómo se llama la vez que dice que conoce a todo el mundo ahí?
1: La Lucy.
2: A
5: la Lucy, cálmate, Lucy 2.
2: Oye, y aprovechando que te tengo en la línea, con este.
0: Con esta lluvia.
2: Con esta lluvia, ¿se te antoja qué?
5: Estar entiernadito.
2: ¡Dálame, chá!
5: Un saludito ahí, voy a mandar un saludito ahí por ahí a la contadora Mariela, que está ahorita en friega con el trabajo que tiene.
2: Ok, perfecto. Ahí está, Mariela, contadora, te mandamos un fuerte abrazo.
5: ¿Ya se completó, Alberto?
1: Ya
2: está completo.
5: Órale, pues. Órale, pues, chamaco.
2: Sale, ándale, ahí, que tengas bonito día.
0: Sale.
1: Vámonos a la pausa y regresamos.
2: Pero espérense, quiero contar un chiste.
1: No, mira, es que.
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10: Muy buenas tardes, esta es la información. El gobierno de Tuxtla Chico, encabezado por Julio Gamboa, activó una sesión extraordinaria de protección civil ante las lluvias provocadas por la onda tropical número 3, con el fin de coordinar acciones preventivas y reforzar la atención de emergencias durante la temporada de lluvias 2026. En información estatal, Chiapas concentra cerca de la mitad de las devoluciones migratorias registradas en México, esto de acuerdo con datos recientes sobre el flujo de personas en tránsito. Autoridades señalaron que la entidad continúa siendo uno de los principales puntos de ingreso y retorno de migrantes, principalmente provenientes de Centroamérica, lo que mantiene activas a las instituciones encargadas de atención y control migratorio en la frontera sur del país. En información nacional, el gobierno de México prohibió el uso de la eritrocina, conocida como colorante rojo, en alimentos, bebidas y suplementos alimenticios, debido a su posible relación con riesgos cancerígenos. La medida fue tomada por COFEPRIS tras detectar que el consumo de este aditivo supera los niveles de seguridad permitidos, especialmente entre niñas y niños, por lo que las autoridades aplicaron el principio precautorio para proteger la salud pública. Más información en la segunda emisión de Notinúcleo. Que tenga un excelente día.
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0: Pero ya estamos de regreso. Oye, fíjate qué curioso, muñeco.
1: A ver,
0: Héctor mandó un mensaje que dice así: muñeco, nunca cambies con tu humor. Qué divertido eres, papi, nunca cambies.
1: Ok.
0: Hasta ahí todo bien, ¿todo hasta bien? Tú te emocionas.
1: Claro,
0: y todo.
1: Sí.
0: Pero en el grupo de la pachanga mandó otro mensaje que dice así: Luigi, hermosa, te mando un kiss.
1: ¿En serio?
0: Sí.
1: Ahí va, Héctor.
2: O sea, lo mismo anda ahí por
1: sí,
2: un lado y
1: pues
2: por
1: viendo
2: otro.
1: Dónde
0: oye,
1: peca el chicle.
0: Anda bien a ver dónde.
2: ¿Quién cae, ¿no?
1: Pues qué te digo, no, o sea, la verdad es que yo poco manoseado, ya sabes qué.
2: Claro.
1: Oigan, a ver, dice, primer acto, sale un pollito rezando.
2: Ajá.
1: Segundo acto, sale otro pollito rezando.
2: Ajá.
1: Y tercer acto, sale el mismo pollito rezando. ¿Cómo se llama la obra?
0: ¿Pollito rezador?
1: Por ahí
2: este
1: va.
2: Este pollito de voto.
1: No. Se llama Adiós le pío. ¡Qué bárbaros! ¡Qué talento!
0: Te voy a contar otra historia. Resulta que una señora va con sus hijos a un restaurante.
1: Ajá.
0: ¿No? Entonces al rato ya la señora dice, ¿mesero me trae la cuenta? Viene el mesero, trae la cuenta. Pero se da cuenta de algo el mesero, ¿no? Señora, aquí está la cuenta, pero por favor, devuelva el tenedor que se echó en la bolsa.
1: Ok.
0: Y la señora indignada. O sea, ¿qué dijiste, güey? Señora, la alcancé a ver que se echó un tenedor en su bolsa. O sea, güey, eres un atrevido, ¿eh? Respeta. Soy una distinguida mujer, además, no tengo necesidad de una cosa de esas. O sea, güey, en casa tenemos cubiertos finísimos, ¿sí o no, hijito?
3: Claro que sí, señor mesero. Y de mejores restaurantes.
1: ¡Qué amor! Oye, ¿y tú sabes cómo se llama el campeón del buceo en japonés?
2: El campeón del buceo, no, ni idea, ¿eh?
1: Tocó fondo. Pero el subcampeón, ¿cómo crees que se llama?
2: No, no, tampoco.
1: Casi toco. Ay, no, qué bárbaro.
0: Resulta que estaban dos chamaquitas en un autobús. De repente entró una señora, pero gordita, güey, ¿no? Y estaban los niños ahí, justo la señora que se para ahí al lado de ellos, ¿no? Dice,
3: ¡hala, mecha, qué gordota la señora! Parece un ropero.
0: Y la señora que lo oyó, pues, y mocos, una cachetada. Y dice la señora, ay, perdón, mijo, es que se me abrió una gaveta.
1: Dice que un hombre va al médico y le dice, doctor, no sé qué me pasa, pero cada vez que me tomo un café, me duele el ojo. Y el doctor le dice, pues claro, tiene que quitarle la cuchara.
0: Pero,
1: ¿y tú sabes cuál es el yogur más lento?
2: ¿El yogur más lento? No, no, ni idea, ¿eh?
1: El de mora.
2: No.
1: ¡Qué bárbaro! Y a ver, Irán, a ver si tú te la sabes. ¿Qué pasa si un globo se acerca al fuego?
2: Pues explota, ¿no?
1: ¿No? ¿Sí? No.
0: No,
1: un calentamiento global. Ay, oigan, qué talento tan nato tengo para esto.
2: Muñeco.
1: Y a ver, ¿y ustedes saben por qué no metieron al ciego en el problema?
0: No sé,
2: no,
0: ¿por
2: no
0: qué?
2: No, ni idea, ¿eh?
1: Porque no tenía nada que ver. Ay, qué bárbaros. Qué miedo que un día de estos me hablen de la gira o algo así. Imagínate.
2: Sí, sí, sí.
1: Sería todo un éxito. Ya no sería la casa de aquel, sería la casa del muñeco. ¡Wow!
2: La pachanga, bueno.
4: Aún es a tiempo de.
2: No, hombre, no.
1: No, hombre, ya. ¿Qué?
0: Bueno, ya ves que por lo general los niños, pues, platican mucho en el salón, que
2: claro,
0: están jugando,
2: sí, sí, sí,
0: y todo. Y esto era cosa de todos los días, ¿no? Y entonces cierto día el profesor, para que reflexionen los niños, dice, niños, por favor, cállense, tantito, escúchenme tantito. Y los niños, tantito. Les voy a contar una historia bien bonita, ¿eh? Es para que reflexionen, ¿no? Dice

0: Fíjense que hace pocos días un carro atropelló a un niño de esta escuela, que el niño iba en su bicicleta nueva por desobediente y por no hacer caso, pero por poquito lo mata, güey. Silencio total, Irán. Y se escucha que un niño dice:
1: oiga, profe, ¿y qué pasó con la bicicleta?
2: ¡Qué bárbaro! Oigan, ¿y ustedes saben por qué un tomate no toma café?
3: Ah, caray, no, pues ni idea, ¿por qué?
2: Porque toma té. Ah. ¡Ay, no!
0: ¡Uy, qué talentazo del muñeco de salir!
2: ¡Ay, ya sé, sí, precioso! Te mando un abrazo.
0: Ay, a ver, niños, a ver, ¿quién fue Juana de Arco?
1: Ay, fue una drogadicta.
0: ¿De dónde sacaste eso?
1: Aquí dice en el libro. Aquí dice que murió por heroína.
2: Oye, y a ver si te sabes esta. ¿Cuál es la fruta ninja?
3: La fruta ninja, la que sabe pelear, ¿no?
2: Algo así, pero ¿cuál es? A ver si tú sabes de todas las frutas.
3: No, ni idea, ¿eh? No.
2: Pues está fácil, el maracuyá.
3: No, eso no me la veía venir, ¿eh?
2: Claro, buenísimo. Es que como yo, icónico, ya sabes.
0: Oye, muñeco.
2: ¿Qué?
0: ¿Sabes cómo hacen las vacas?
2: Pues, mu.
0: No, hacen verde y aguado.
2: Ay, no, qué bárbaro.
0: Uy, el muñeco, igualito al Saldaña.
2: ¿Y qué hace una vaca con los ojos cerrados? A ver.
0: Uy, no sé.
2: Leche concentrada. Llamadita, dice a Lola Pachanga.
4: Buenas tardes, muñeco.
2: Hola, ¿quién habla?
4: Habla Gerard.
2: ¿Qué onda, Gerard? ¿Cómo estás?
4: Por favor, Sopi.
2: A ver.
4: ¿Me puede pasar al súper?
2: Claro que sí.
0: ¿Qué onda, Gerard?
4: Súper, buenas tardes.
5: Buenas tardes.
4: ¿Me puedes hacer favor de saludar a mi cuñada Araceli y a mi esposa Rosy, que andan acá en el carro y los llevo a la playa?
0: Ah, Araceli y Rosy.
4: Sí.
0: ¿La llevas a la playa? Imagínate a la playa ahorita tú.
4: Mi cuñada Araceli, que vive en la Ciudad de México.
0: Ah, anda de visita por acá. Araceli, muchas gracias por venir por acá, mija. Vas a ir a las paradisíacas y blancas arenas de Puerto Madero.
4: Oye, te lo va a pasar.
2: Órale.
3: Hola, Araceli.
2: ¿Cómo estás?
0: ¿Aló?
6: Buenas tardes.
0: Hola, Araceli, ¿cómo estás? Bienvenida.
6: Gracias, bien.
0: Bien.
3: Oye, te va a tocar sombrita hoy, ¿eh?
6: Ah, sí, está fresco.
3: Sí, no, hombre, pero espero que la pases bonito.
6: Gracias.
0: Sí, ahí vas a ver qué olas tan tranquilas allá en San Benito. Ay, bien, bien tranquilitas esas olitas.
2: Te tomas foto con los delfines.
3: Sí. Oye, ¿y te avientas un aguachile por nosotros?
6: Sí, claro.
2: Por favor.
3: Bienvenida, Araceli.
0: Un abrazo.
6: Hasta luego.
0: Hasta luego.
3: Bienvenida, Araceli.
2: Ahí estuvo. Ay, qué padre. Imagínate irte a la playita, ¿no? Y ahorita que no hay sol, híjole, mejor.
3: Qué rico.
2: Se disfruta.
3: Bajo la lluvia.
2: Ay, sí. Oigan, ¿y ustedes saben cuál es el único número que no se cuenta?
3: Que no se cuenta.
2: Ajá.
3: El cero.
0: El cero no.
2: No. El 50.
0: Oye, el maestro le dice al niño: a ver, Luisito, si te doy 10 caramelos para repartirlos con tu hermanito, ¿cuánto le tocan a cada uno?
1: A mí 7 y a mi hermanito 3.
0: ¿Cómo? ¿Es que no sabes contar?
1: Yo sí, mi hermanito no.
2: Le quería hacer chachú. Qué bárbaro.
0: ¿Sabes cómo se dice en inglés superhombre?
2: Superhombre.
0: Sí.
2: No,
0: Superman.
2: Okay.
0: ¿Y Hombre Araña?
2: Spider-Man.
0: ¿Y el vendedor de alfombras?
2: Aladdin.
0: Musulman.
3: Aladdin.
2: Pues era como lo más lindo, Superman, Spider-Man, Aladdin.
0: Aladdin fue el que la compró.
2: Ah, ok. Y no era el que las vendía.
3: Vamos a hacer la pausa, regresamos. La pachanga.
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0: Bueno, estamos de regreso. Uy, qué animada se escucha la Araceli. Chaco, no le va nada.
1: Qué bárbaros. Pues dice, contenta, ¿no? Que va a la playa.
0: Buenos días, soy Indalecio. Pero ese Héctor se la pasó hablando del muñeco, que hasta yo pensé que ahora sí iba a rentarle un lugar para la boda con eso que le gusta gastar en salón.
1: Ahí sí. Uy, cómo cumple. Pues mira, hasta ahorita Héctor no me ha quedado mal a mí, pero hay chismes de pasillo. Hay chismes de pasillo en el.
0: No, piso. Pero no son chismes, papi, son hechos.
1: O sea, son hechos, sí, pues es verdad. Sí,
0: nos consta a nosotros.
1: Ah, ok.
0: Oh, chamacos, apárteme un salón. No se preocupen por la comida, yo voy a poner todo, mesero, música. Entonces, nada más, chequen el salón, dice. Allá va la pobre Lucy. Dale. Ni le devolvieron sus 1500 que apartó su.
2: ¿Verdad? Ni modo, sí, no, sí. No, qué
0: mal. Pero no es chisme, papi, son hechos. Hechos, papá.
2: 962-62-5250 ese es el número de WhatsApp y llamadas telefónicas. El tema del día de hoy es.
0: Con esta lluvia se antoja.
2: Con esta lluvia se antoja. ¿Qué se te antoja con este climita?
1: Ay, con este climita, yo siento que un tamalito rico, calientito, con un buen chocolatito de esos de almendra. Ay, qué rico.
2: Oye, sí, es cierto.
1: ¿Verdad?
2: Qué rico. ¿Han probado el atol de cacahuate?
1: Sí, por allá por la carretera, no.
2: No, yo he probado los de allá. Pero en el.
1: Sí, fíjate, ¿sí? Que venden uno muy bueno de almendras también.
2: Sí, riquísimo. Yo no lo he probado. Sí,
1: la verdad, muy bueno.
2: Pero sí se antoja.
1: Sí.
0: Sí, cómo no. Bueno, chicas, ¿ustedes sufren de frío porque quieren? Aquí estoy yo. ¿Vendo café con pan?
1: Arrocito con leche bien caliente.
0: No son chismes los de Héctor, ¿ya ves? Son hechos. De apodo le decimos el candidato, dice.
1: ¿Por qué será? Porque promete y promete y no cumple.
0: Nico,
1: Héctor, por favor, defiéndete.
0: Nico, ¿cómo olvidar ese día que habló Héctor? ¿Ya viste? O sea, no son chismes.
1: Chismes tuyos.
0: Confirmado, muchacha, confirmado. O sea. Y prometió todo eso que dijiste, sí, sí.
2: Pues no, jamás lo van a superar. La pachanga, bueno. ¿Qué pasó?
3: No se les va ni una, chamaco. Más tú irás, no, hombre, no se te va ni una para cuñada.
2: Pues si yo ni he dicho nada.
1: Oye, pero ¿qué si es verdad, no?
3: ¿Mande?
1: ¿Si es verdad?
3: Sí. Desgraciadamente sí.
1: Ah, bueno, sí. Ya lo aceptó, mira, está porque veas, aceptó el error. Dice que este año vas a hacer lo mismo.
3: No, y en la playa de la pachanga no se le va ni una para cuñada ni para cuñado, tu muñeco.
1: Qué bárbaro, ¿verdad? Fíjate que ojalá este año pueda conocerlos bien a todos porque conozco a algunos. Para allá irlos.
3: No, este año sí se arma algo, pero todo tranqui, todo tranqui, te da falta.
0: Es más, dile lo que soñaste, muñeco.
1: Pues anoche soñé que yo era un litro de agua y que me tomabas en serio, ¿eh? Porque mira, nomás puras palabras.
3: Hola. ¿Cómo dices eso? Que me puso la plebe, el
0: candidato. Pura promesa eres.
3: Esa frena le va ni una. Ah, que la frena de la pachanga no.
1: Pero bueno, mira, ya este año las cosas van a ser diferentes.
3: Sí, papi, primeramente Dios.
1: Y mira, y este año diferente. Estás de suerte.
3: Porque la plebe, no, hombre, te fuma la plebe.
1: Oye, Héctor. Pero este año estás de suerte, ¿eh?
3: ¿Por qué, papito?
1: Porque me vas a conocer. ¡Ah! ¡Ay, Dios mío! Oye, después el Héctor y yo bien desaparecidos, ¿no?
2: No, imagínate, no lo dudo, hombre.
1: Su mecha.
2: ¡Sale, mi buen Héctor!
3: ¡Sale, mira!
1: ¡Saluditos!
2: ¡Bye, bye!
0: Bueno.
2: ¿Con esta lluvia se me antoja?
0: Sí. Bueno, dice llega el hijo del músico. Y le pregunta a su mamá. Dore fa mi fafá.
1: ¿Qué?
0: Dore fa mi fafá. Y contesta la mamá. Dore mi do en el sofá.
1: ¡Ay, está muy bueno! Oye, a ver, ¿y tú sabes qué le dijo un bosque argentino a un bosque mexicano?
2: Ah, caray, no, ni idea.
0: ¿Qué le dijo?
1: ¿Y vos qué? Ay, qué talento tan nato tengo para esto.
0: Oye, Eliese, ¿en serio? Dice, mira.
1: Qué buen chiste te aventaste, muñeco. Aso. Que las cosas van a ser diferentes con el Héctor. Oigan, sí, ya lo está diciendo mi bebé Héctor al aire, es porque eso va a pasar, o sea. Digo, a mí no me ha cumplido nada, ¿va? Pero no, esperemos que no sea como un mentiroso que sabemos que anda por ahí.
2: Ah, sí, ya sé.
1: Sí, que dice que iba a comprar cajas de no sé qué, que iba a hacer no sé qué. Ay, no, de veras.
0: ¿El de los mariachis qué dice?
1: El que rentó 3 horas de mariachi, ¿cómo ves? Ya. Dice que ese día los mariachis decían, no, señor, ya no.
2: Ya no, ya nos cansamos.
1: Y él, no, yo quiero otra hora. Mire, les pagaba otra hora al doble, ¿cómo ves? Le cantaron este hermoso cariño como 6 veces, pero él estaba contento con sus 3 horas de mariachi.
2: A la mecha, hombre, no.
1: Ay, saluditos para todos los mentirosos de Tapa George. Bueno, que aquí no se dan. No. Ay, no.
0: Dice.
2: ¿Cómo? ¿A quién te refieres? ¿A Garfield? Dice el Eliezer.
1: No, no, para nada. No dijimos nombres porque, mira, la verdad es que, pues, no nos consta.
0: Súper cuenta, tiene uno de los que se quiebran, dice. Ay, tienes tú que llega la Jaira con el doctor y dice, buenas tardes, doctor. Ya dígame, pues. ¿Cuánto tiempo tengo de vida? A ver, ¿cuándo es su próxima cita? ¿En 3 días? Cancélela.
1: ¡Qué mal! Ay, no. Dice, ¿tú sabes qué le dice el 3 al 30?
2: El 3 al 30, no.
1: Para ser como yo tienes que ser sincero. Qué bárbaro, qué talento tan nato tengo para esto. Me sorprendo cada día.
0: Fíjate que yo no había escuchado de la equinoterapia, dicen que es muy bueno.
2: Sí, ajá. Sí, sí.
0: Sí, que para relajarse, para curar y no sé qué cosa. Fíjate que sí es muy bueno, ¿eh? Muchos se preguntan qué es la equinoterapia, pero consiste en tomarse unos caballitos de tequila hasta que uno esté bien relajado.
1: Oye, me interesa, ¿eh? Necesito 3, por favor. Dice, llegué a mi casa ayer y prendo la tele. Y adivinen qué estaba lloviendo.
2: ¿Qué cosa?
1: El gato con botas.
2: No manches.
1: Hasta que me las quité. ¡Ay, eso está buenísimo!
2: Y te imaginé, hombre.
1: ¡Qué bárbaros!
0: La Ninel, tan chula la Ninel. Dice que estaba la Ninel con su novio, ¿no? Uh-huh. Pero el novio le dice, oye, Ninel, mi amor, de veras que soy bien menso. ¿Pero por qué, gordo? Fíjate que estaba buscando mi celular con la linterna de mi celular.
1: Ay.
0: Dice la Ninel, ay, mi amor, de veras que eres bien mensito. Bueno, ¿y por fin? ¿Lo encontraste o no?
2: Ay, no.
1: dice que se pega, aguas por ahí. Ay, no, qué bárbaros.
0: Pero, chula, dice saludos, ok, saludo.
2: ¿Qué le dijo un 1 al 0? Dice Eliezer.
1: A ver.
2: Sin mí no eres nada. Ay, ya dice, se te está pegando la comicidad.
1: ¿Ustedes saben en qué se parece un muerto a un calzoncillo?
2: ¿Un muerto a un calzoncillo? Ay, ¿no? ¿En cómo se va a parecer?
1: En que los dos están cerca de un hoyo. ¡Ah! Ay, ay, ay.
0: Buen chiste, dice Flérida. Ay, está chula Flérida. ¿Quién le quiere la Flérida? Un solito Flérida, a ver.
1: A ver.
0: Un solito ahí. Ay. Pero.
1: ¿Qué?
0: ¿Ya? No, ¿ya? ¿Cómo? Oye, nos cortas bien gacho tu Irán. Yo
2: ya nos vamos a la pausa.
0: Otros 8
2: chistes. Viene el versus, por cierto. ¿Quién va contra quién?
1: Va Héctor contra Alfredo.
2: ¿Quién ganará el día de hoy? Pausa y volvemos. La pachanga.
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3: Fotografía, Juanes y Nelly Furtado. Este dueto entre el colombiano Juanes y la canadiense Nelly Furtado fue lanzado como parte del álbum Un Día Normal de Juanes. La colaboración entre ambos artistas y la emotividad de la canción sobre la nostalgia y el amor a distancia la convirtieron en un éxito en varios países. Fotografía, Juanes featuring Nelly.

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0: Oigan, que el kilo de tomate. ¡Ay, qué! Oigan, que el blanquillo está muy barato. Eso sí, hay sí, que aprovechar para que desayunemos bien rico y todo, porque el que desayuna blanquillos, mira, el día le rinde.
1: Con este clima me dan ganas de. Ese es el tema del día de hoy.
2: Pero pues ahí está. Héctor, olvídate. Javier ya está en la lista.
3: Damas y caballeros, preparados para el rambo.
4: ¿La 1, la 2 o la 3?
5: Ya estate quieta, Conchi. 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
7: Te hace falta ver más box.
2: Pero te voy a presentar en la primera esquina. Él es el Todas Mías. Así la apodan. El Héctor con la de Magdalena.
0: Ay, ¿qué le pasa a mi cadera? ¿Qué le pasa a mi cadera?

0: Pero en la otra esquina, él es Alfredo con la de Mambo número 5.
1: Ladies and gentlemen, this is Mambo number 5.

0: Órale, comienza a votar. 962-625-2500 en estos momentos. Comienza ya. 962-625-2500.
1: Venga, chicos, venga. Esto es el versus. El y versus del día de hoy. Eso, venga. 1-0.
0: 1-0. 1-0, papá.
1: Eso, la llamadita, chicos. Ya estamos en el versus. Esto es la pachanga.
0: Indalecio, vota por Héctor. 1-1. Eso. El 10 por Héctor.

0: Querétaro vota por Héctor.
1: Isela, por Héctor. 4-1.
2: 4-1, chicos, venga.
1: 4-1. Héctor vota por Héctor.
0: Eso.
1: 5-1.
3: ¿Es que no va a sonar el teléfono?
0: Sí, que esperan las llamaditas ahí, por favor. Ahí está. Aló, ¿por quién votas?
4: Por Héctor.
0: Eso, Héctor.
1: 6-1.
0: 6-1, chicos, venga, las llamaditas. Esto es el versus. Es viernes y dice, aló, ¿por quién votas?
4: Por Héctor.
0: Por Héctor, eso.
1: 7-1. 7-1. Alfredo, voto por mí, dice. 7-2.
0: 7-2, venga, dice, aló, ¿por quién votas?
4: El candidato por Héctor.
0: Héctor, eso. 8-2, chicos, ya estamos cerca. Venga, chicos, venga, le demos la victoria. Le demos la victoria. Venga, las llamaditas, las llamaditas.
1: Va ganando el mentiroso, dice.
0: Ey, no la anden punando. Y dice, aló, ¿por quién votas? Héctor, eso. 9-1, estamos a 1. Venga, esperamos la llamada oficial para que esto sea ya la final de lo que es el versus. Y dice, aló, ¿por quién votas? ¿Cómo?
5: Por Héctor.
0: Por Héctor, eso. Y tenemos un ganador del versus del día de hoy. ¡Wow! Reñido, ¿eh? A ver, corazón precioso, hermoso, mándanos ahí, por favor, el tiempo oficial si me estás escuchando. Oigan, llegamos 10-2. ¡Qué bárbaro! Por ser viernes, la canción ganadora es Magdalena de Héctor. ¿Cómo viste, Irán?
3: Oye, me extraña que Tony Citalán no esté.
0: Es que, ¿sabes qué? Me dijo que iba a estar ocupado el día de hoy porque veníamos hablando cuando venía yo en camino para acá. Todos los días hacemos videollamada.
3: Ah, bueno, sí. Saludos, Tony.
0: Pues saluditos por ahí.
3: Canción ganadora, ¿no?
0: ¡Vámonos! Y esto es Magdalena. ¡Felicidades, Héctor!

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0: ¿Sigues igual de gordo, tragón? Pero me dijiste que estabas adelgazando.
1: Sí, pero a mi familia. 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

0: Bueno, ya estamos de regreso. Felicidades, Héctor.
1: Wow, qué canción, no, ¿eh? La verdad es que sí, moví el bote y todo aquí, por la cabina.
0: Bueno, ya estamos de regreso. Felicidades, Héctor.
1: Wow, qué canción, no, ¿eh? La verdad es que sí, moví el

0: ¿Te puedo mandar un beso?
1: ¡Ay!
2: ¡Ay! Venga, venga, sí.
1: Eso, eso. ¿Cómo estás, precioso?
2: Bien, chamaca, digo, perdón, bien, compañeros, bien, bien, a la orden.
1: ¡Ay, qué gusto que nos llames! ¿Dónde andas? Cuéntanos.
2: Saliendo de la trabajación.
1: ¡Hala! ¿A dónde te vas a ir o qué?
2: Ya para la casita, echar el pollito, echar coyotito y a trabajar mañana temprano.
1: ¡Órale, porque eres responsable!
2: Ah, sí, eso me caracteriza.
1: ¿Cómo ves? Súper.
3: Sí.
4: sí.
2: Súper. Súper, saludos.
1: Oye, y aprovechando que te tengo en línea, el tema del día de hoy, ¿con esta lluvia se me antoja?
2: Un chocolatito de leche con un pan de chocolatito.
1: Eso, qué rico. Sí. Pues bueno, muchos saluditos por ahí, chiquillo.
2: Sí, saludos a todos los compañeros de Edad de Salud, el doctor Bogar, el doctor Ludwig, a mi director, el doctor Choel, y a nombre de todos los médicos de salud y enfermeras, los amo.
1: Eso, ahí está, saluditos.
2: Saluditos, mi súper buen fin de semana, bendiciones a la orden y al pendiente, bye, chao, chao.
1: Bye, bye.
3: Saludos a Guillermo Santiago Córdoba de parte del máster. ¿Quién es el máster? ¿Quién sabe? Pero bueno.
1: Saludos. 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
3: Bueno, pues ahí está. Feliz fin de semana, chamacos, que se la pasen súper, dice Eliezer.
1: Eso.
3: Eliezer, salud para ti, Eliezer, igualmente, papi, todo tranqui,
1: que
3: ya
1: te
3: sabes.
1: Te la pases de lo mejor.
3: 5 litros mínimo.
1: ¡Hala!
3: Mínimo. Saludos, dice Chapori, ya se va. Ok.
1: Chapori, bye bye.
3: Chapori, sí, es rato. Sí.
4: El tema del día de hoy es, con este clima se me antoja, para que te comuniques. Ya, de hecho, ya estamos en los últimos minutos.
1: En la recta final, así es.
4: Ya estamos en la recta final del programa. Saludos y muchas gracias a todos por escucharnos. Que, por cierto, la repetición de este programa lo escuchan a la 1 de la mañana en extremotapachula.com. Ahí en internet nos escuchas 24/7. No hay problema.
1: Mira, me acaba de llegar un mensaje.
4: A ver qué es.
1: Dice, la repetición de ese programa va a ser la mejor porque llegaste tú. Ay, gracias, precioso. ¿Dónde dice eso, es que me llegan al personal, porque ya en el grupo, pues ya como yo estoy en el VIP nada más, ya no soy en el otro. Entonces ya me llegan como al personal y eso, porque se filtró mi número.
3: ¿Ah, sí?
1: Sí, se filtró mi número. Y sé que por ahí los andaban los ejecutivos de los guerra de chistes y todo. Porque ya me quieren con ellas, ¿cómo ves?
4: La pachanga, bueno.
5: Irancito.
4: ¿Qué pasó?
5: Ojalá te mejores, Irancito, te quite la tos y la gripe, Irancito.
4: Ojalá, yo también lo deseo.
5: Ya está, te tomas un tequilazo y un limón, todo, mira.
4: Y vámonos.
5: Ya está, chamaco, gracias a toda la prensa que votó por mí. Buen fin de semana, Dios los bendiga.
4: Gordito, igualmente.
1: Vete con el Luigi, bye.
4: Bye, bye.
1: ¿Qué?
4: Ay. Ahora sí, muchachos, vámonos. Cuídense.
1: Señoras
4: mucho.
1: Y señores, esto fue La Pachanga.
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20: Colectivas piden justicia para Marcelina, quien fue localizada sin vida en Acacoyagua. Refuerza el SOMAP y la Reserva El Zapotal sus protocolos de manejo de fauna ante las altas temperaturas. Denuncian comerciantes en Tapachula pérdidas económicas ante los constantes apagones de luz. Afirma el gobernador Eduardo Ramírez su compromiso con la paz y la prosperidad en Bejucal de Ocampo y Amatenango de la frontera. Veracruz y Nuevo León acusan que el precio del huevo se desploma por culpa del blanquillo chino pirata. México, Canadá y Estados Unidos anuncian restricciones a viajeros por ébola. La Casa Blanca lanza sitio web que describe a inmigrantes como alienígenas. Irán y Estados Unidos acuerdan extender por 60 días el alto al fuego. Y en los deportes, la UNACH presenta a las Ocelotas, quienes jugarán básquetbol de manera profesional.
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20: Bueno, gracias por permitirnos acompañarle. A partir de este momento, le presentamos la información más importante, los hechos que generan noticia y todo lo que usted debe saber en Chiapas, México y el mundo. Gracias, saludo a mi compañero Fabián Zaballoa, que se encuentra en los controles técnicos, Serena Zúñiga en la redacción, Rosso Merovilla Martínez en la dirección de noticias. Soy su servidor y amigo Francisco Javier Figueroa Niño. Como siempre, el saludo y el abrazo a la distancia para mis compañeros que están en turno en cada una de las estaciones que conforman la gran cadena Radio Núcleo. Estamos transmitiendo para todo el mundo a través de nuestras plataformas digitales Facebook, X, Instagram y YouTube, donde nos encontrará como Notinúcleo. Nuestras páginas web www.notinucleo.com y www.radionucleo.com para escucharnos en vivo y encontrar la información que a usted le interesa. Pasamos rápidamente a las noticias. El Centro Estatal de Protección Civil, Monitoreo de Riesgos y Manejo del Fuego, informó que hasta las 17 horas de ayer no se registraron incendios forestales activos en Chiapas, luego de que durante las últimas horas fueron liquidados 3 siniestros en los municipios de Cintalapa, Jiquipilas y Villacorso. De acuerdo con el reporte oficial, uno de los incendios más relevantes se localizó en el predio Plan del Mango, en Cintalapa, donde el fuego afectó alrededor de 300 hectáreas de bosques de encino pino y fue liquidado de manera natural debido a las lluvias registradas en la zona. El SOMAT y la Reserva El Zapotal reforzado sus protocolos de manejo de fauna ante las altas temperaturas. Vamos con Daniela Grajales.
21: Ante la intensa temporada de estiaje y el innegable impacto del cambio climático, el zoológico Miguel Álvarez del Toro y la Reserva Natural El Zapotal han reforzado sus protocolos de manejo de fauna. Para los ejemplares en cautiverio, la prioridad es garantizar la hidratación y la frescura de sus alimentos. Sin embargo, en esta reserva, la vida silvestre también corre por cuenta propia. Los icónicos monos zaraguatos, por ejemplo, demuestran su sabiduría adaptando sus horarios para evitar las horas más críticas del sol. ¿Cómo lo explica el personal especialista del zoológico?
22: Efectivamente, durante esta temporada de estiaje, aquí en el zoológico procuramos que todos los recintos en donde se alojan animalitos de fauna estén cuando menos con dos bebederos, o sea, dos áreas donde puedan tomar suficiente líquido los animales. En las áreas, porque la ventaja del zoológico es que la mayoría está bajo sombra, ¿no? Y eso favorece mucho. En los recintos en donde hay mayor incidencia de sol, colocamos medias sombras en las partes altas, también para que esto mitigue un poquito la irradiación solar.
21: A diferencia de los animales en recintos, las cercas de 3 tropas de monos zaraguatos que deambulan libremente por el Zapotal no reciben un cuidado especial, sino que regulan su actividad de manera natural. Buscan alimento desde las 6 de la mañana y se resguardan por completo durante las horas de más calor, retomando su actividad por la tarde. A pesar de esta autogestión, el riesgo de un golpe de calor es real para todos. de la fauna, por lo que el equipo médico se mantiene en alerta máxima. Respecto a la alimentación del zoológico, las altas temperaturas han obligado a modificar las dinámicas de entrega para evitar que las frutas y otros insumos entren en descomposición.
22: Pero para esta temporada lo que hacemos es justamente que no les falte el agua, que su dieta esté fresca, porque hay algunos animalillos que le ponen la dieta y luego no la comen hasta dentro de unas horas. Entonces lo que hacemos es observar ese horario y de la medida de lo posible con nuestros compañeros lo que hacemos son varios horarios de alimentación. Es para que la comida se mantenga fresca, porque la fruta o cualquier cosa con esas temperaturas empieza rápido a cambiar su composición.
21: Actualmente este espacio emblemático resguarda a cerca de 1,400 ejemplares de 73 especies distintas entre aves, mamíferos, reptiles e invertebrados. Curiosamente, a diferencia de los mamíferos, el calor favorece notablemente a los reptiles e insectos. Ante la próxima temporada de lluvias, las autoridades hacen un llamado urgente a la ciudadanía para respetar y proteger a estas especies que comenzarán a deambular con mayor frecuencia, recordando que cada una cumple una función vital en nuestro ecosistema. Para Notinúcleo, Daniela Grajales.
20: Bueno, se prevén lluvias puntuales muy fuertes en Chiapas, Campeche, Yucatán y Quintana Roo. Permítame ir en ese momento con el reporte meteorológico.
0: 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El Servicio Meteorológico Nacional de la Conagua le informa el pronóstico del tiempo. Para hoy, 29 de mayo de 2026, una circulación en niveles medios y altos de la atmósfera en el suroeste del Golfo de México, inestabilidad atmosférica y el ingreso de humedad del Océano Pacífico, Golfo de México y Mar Caribe ocasionarán lluvias puntuales muy fuertes con descargas eléctricas en Chiapas, Campeche, Yucatán y Quintana Roo, lluvias fuertes en Oaxaca y chubascos en Puebla, Veracruz y Tabasco. A su vez, un canal de baja presión en el interior del territorio nacional y el ingreso de humedad del Océano Pacífico y el Golfo de México originarán lluvias aisladas e intervalos de chubascos en estados del norte, noreste, oriente, centro, occidente y sur del país. Por otra parte, una línea seca en el norte de México, en interacción con una vaguada a niveles altos de la atmósfera, sobre el noroeste del territorio mexicano, propiciarán rachas de viento de hasta 70 kilómetros por hora y posibles tolvaneras en dichas regiones, con lluvias aisladas en Baja California. Finalmente, una circulación anticiclónica a niveles medios de la atmósfera sobre el occidente del país mantendrá las temperaturas vespertinas calurosas a muy calurosas en la mayor parte de la República Mexicana, prevaleciendo así la onda de calor en 10 estados del territorio nacional.
20: Bueno, vamos con Alexander Pérez. Él sostuvo una charla con Porfirio Gómez Ojeda, consultor en desarrollo humano, donde abordaron temas como la calidad del aire y las causas de las altas temperaturas en la zona metropolitana. Adelante.

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1: ¿A qué se debe esta mala calidad de aire que, pues, constante hemos estado viviendo los capitalinos?
2: Pues mira, un poquito, son varias circunstancias, ¿no? O sea, como que, porque a veces pensamos que es un solo factor, sino es un tema multifactorial, ¿vale? ¿No? Exactamente. Entonces va desde, por ejemplo, las propias condiciones geográficas del valle, ¿no? O sea, que estamos en una meseta. Si ustedes observan, pues estamos rodeados por dos grandes mesetas, digamos, está la meseta de Copoya, perdón, y está la cordillera del altiplano, ¿no? Que es donde está el cañón del Sumidero, todo eso. Entonces, esto genera como una especie de olla, ¿no? Digamos, como de unas condiciones para que se acumulen los contaminantes. Entonces, por un lado tienes las condiciones geográficas, ¿no? Del valle, ¿no? Por el otro lado tienes las prácticas de antaño, ¿no? Por ejemplo, como el tema de la quema de pastizales previo a las lluvias. No ocurre únicamente aquí en la zona metropolitana, sino incluso puede estar ocurriendo en Cintalapa, y el polvo, ¿no? O digamos las partículas que se genera esa quema, pues llegan hasta aquí también, hasta Tuxtla, ¿no? Entonces, tienes estos elementos que vienen, van moviéndose hacia el valle, y tienes también, obviamente, tenemos un parque vehicular enorme, ¿no?
1: Lo hemos normalizado, la ciudadanía ha implicado vivir con esta mala calidad del aire, y sin duda, pues, traerá riesgos para la salud.
2: Totalmente, fíjate, es bien interesante, si ustedes investigan en una plataforma que se llama IQ Air, que es la que mide la calidad del aire, no solo aquí en Tuxtla, sino monitorea varias calidades de aire de distintas ciudades a nivel mundial. Si tú comparas Ciudad de México con Tuxtla Gutiérrez, por ejemplo, el pasado domingo tuvimos una muy mala calidad del aire, perjudicial en 160 y tantos puntos. A diferencia de Ciudad de México, que tiene ozono, el ozono tiene su riesgo para la salud, pero tiene más riesgo para la salud la composición de partículas PM2.5, que son justamente la mayor cantidad que había ese domingo, ¿no? Entonces, esas partículas entran al torrente sanguíneo y generan mareos, náuseas, etcétera, y también pueden perjudicar tanto el sistema, digamos, cardiovascular como el respiratorio, ¿no? Generando asma, etcétera.
1: Ha surgido también otro término, las famosas islas de calor urbanas. Sí. ¿Qué son esas islas de calor urbanas?
2: Pues mira, la isla de calor urbana es, digamos, que básicamente a lo que se refiere es una condición en la que cierta zona de la ciudad genera mucho más efecto de calor, ¿no? Por las condiciones de concreto y la falta de vegetación urbana, ¿no? Entonces, por ejemplo, si tú estás en una zona, en una calle, ¿no? Y antes había un árbol ahí, con sombra, este árbol a veces hace que disminuya el calor entre 2 a 7 grados centígrados, ¿no? Eso es bastante significativo. Si tú quitas esa capa, pues obviamente estamos hablando de que esos 2 o 7 grados ya no están ahí. Y adicional, si tú tienes concreto, por ejemplo, el concreto absorbe el calor, lo retiene y funciona como una especie de radiador. Entonces ahí es donde se genera este efecto isla de calor, que uno puede pensar es nada más el calor lo que genera, ¿no? Lo que genera también es que tengamos eventos más violentos de lluvia, ¿no? Porque digamos, el valle, imagínate que el valle ha ido creciendo en términos de urbanización, sí, ¿no? Claro. A través de materiales.
1: La famosa mancha urbana.
2: La mancha urbana, por ejemplo, fíjate, revisábamos el otro día, hay un sistema que mide cuánta capa vegetal hemos perdido en los últimos 25 años en Tuxtla. Entonces, básicamente hemos perdido como unos 9.5 kilómetros, 963 hectáreas, pero, ¿no? Entonces, esas son como 1000 canchas de fútbol, ¿no? Que hemos perdido a lo largo de estos 25 años, ¿no? Imagínate que tienes toda esta ciudad que ha crecido en su mancha urbana con mucho concreto, ¿no? Y este concreto durante el día absorbe el calor del sol, imagínate, en estas temporadas muy fuerte, y la noche no es lo suficiente, es decir, en la noche no se enfría la ciudad al nivel que debería enfriarse. No sé si han visto como cuando estás calentando agua en una olla, ¿no? O algo en una olla, y le pones una tapita transparente, ¿qué ocurre con el vapor? Se va convirtiendo en agua, ¿no? Lo mismo ocurre en el valle, ¿no? Entonces, imagínate que estos contaminantes funcionan como esta tapa, ¿no? Hay mucho calor que se está recibiendo y ese calor va subiendo poco a poco. Existe lo que se llama conversión térmica, que es básicamente la necesidad de que el calor que se va irradiando hacia el cielo, ¿no? Se transforme rápidamente en agua. Entonces, tenemos estos eventos que vivimos hace 2 días.
1: Son intensas.
2: Intensas, ¿no? Sembrar también cada quien un árbol, ¿no? Obviamente bajo los lineamientos y las recomendaciones que sean, ¿no? También de expertos. Y disminuir el uso de automóvil también, la revisión también de los automóviles, ayudar a la cobertura vegetal y la iniciativa privada a través de estas implementaciones de acciones que puedan mitigar y hacer una ciudad más permeable, ¿no?
1: Porfirio Gómez Ojeda, consultor en desarrollo humano, que hemos tratado este tema de la calidad del aire y pues bueno, varios términos que estaban en duda, pues ya están resueltos. Estamos atentos de cómo se comporta también el panorama aquí en la capital.
2: Así es, encantado, muchas gracias.

0: 1821, en un día como hoy, Antonio López de Santa Anna se apodera de Jalapa y se adhiere al Plan de Iguala. Soy Javier Figueroa. Hacemos una pausa, volvemos.
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5: Bueno, si te barren los pies, ya no te casas. Es una de las creencias que heredaron los abuelos. Los detalles en la sección cultural con Daniel Torres.
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7: Si te barren los pies, no te vas a casar. Esta advertencia, pronunciada tanto en tono de burla como genuina preocupación, resuena en los hogares chiapanecos y de todo el país como una de las creencias populares más arraigadas. Aunque para las nuevas generaciones parezca un relato sin fundamento, el acto de rozar los pies de alguien con escoba al realizar las labores domésticas dispara de inmediato una alerta en el imaginario colectivo. Esta superstición persiste en la vida cotidiana no por una lógica científica, sino por la fuerza de la tradición oral que de generación en generación ha logrado mantener vigente este curioso vaticinio sentimental. Los expertos en cultura popular explican que el trasfondo de esta idea se remonta a tradiciones ancestrales, donde barrer trascendía la simple limpieza para convertirse en un acto simbólico de arrastre de la fortuna o el destino. En este contexto, el contacto de la escoba con el calzado se interpretaba como una interrupción física y espiritual del camino personal de la víctima. Esta costumbre convive con otros rituales domésticos que también buscan controlar el azar, como colocar una escoba detrás de la puerta para ahuyentar visitas no deseadas o lanzar arroz en las bodas para atraer prosperidad, demostrando que el hogar sigue siendo un espacio donde lo cotidiano se mezcla con lo mágico. A pesar de que vivimos en una era dominada por explicaciones racionales, la permanencia de estas supersticiones confirma que forman parte esencial de nuestra identidad cultural. La frase sigue provocando una mezcla de risas, dudas y pequeñas incomodidades que mantienen viva la chispa de lo sobrenatural en el día a día. Más allá de su veracidad, estas pequeñas advertencias son un reflejo de cómo las creencias populares se resisten a desaparecer, recordando que en el fondo, muchos prefieren prevenir un mal amor con un simple paso hacia atrás antes que arriesgarse a que la escoba les gane la partida. Para Notinúcleo, Daniel Torres.
5: Pero en más de la agenda estatal, se registra el feminicidio número 18 en lo que va del año en Chiapas. Colectivas piden justicia para Marcelina. Vamos con Alejandro Orozco.
8: Así es, lamentablemente Chiapas llega a 18 feminicidios en lo que va del año. Esta semana se registraron dos de ellos, siendo el más reciente el de Marcelina, una mujer de 43 años que fue asesinada con extrema violencia en su domicilio por su propio hijo. Esto en la comunidad de Jalapa, en el municipio de Acacoyagua, del Soconusco chiapaneco. Como les comentaba, este ya es el segundo feminicidio que se da en el mes de mayo, luego de que pues en abril también se registraron numerosos feminicidios, alcanzando este número de 18 víctimas de violencia feminicida. Cabe recordar también que Carla Esmeralda, una joven de 28 años, fue hallada sin vida apenas este lunes 25 de marzo en la colonia Las Granjas del municipio de Bochil, privada de la vida por asfixia. Ante estos casos, colectivos como 50 más 1 se pronunciaron para señalar que es necesario revisar y fortalecer la alerta de violencia de género que se mantiene activa en varios municipios de la entidad, así como hicieron un llamado a fortalecer políticas de prevención de violencia familiar y comunitaria y, por supuesto, justicia para estos casos y para todos los casos que se han presentado. Y es que, de acuerdo a datos del Sistema de Seguridad Pública Nacional, Chiapas encabeza la lista de feminicidios en lo que va de este año. Este caso, el más reciente, también enciende las alertas a tratarse de un matricidio, que de acuerdo con la colectiva, representa una de las formas más dolorosas de la degradación del tejido social. Es la información, vamos a seguir muy pendientes de este panorama. Regreso al estudio.
5: Son exactamente las 14:02 p.m. en 1835, en un día como hoy, en Toluca, el gobierno del Estado de México proclama el centralismo. Hacemos una pausa, volvemos.
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0: Bueno, continuamos con más información. Reafirma el gobernador Eduardo Ramírez su compromiso con la paz y la prosperidad en Bejucal de Ocampo y Amatenango de la Frontera. Vamos con el reporte de Carla Trujillo.
1: El gobernador Eduardo Ramírez Aguilar entregó plantas, insumos y equipamiento del programa Café con Humanismo en los municipios de Bejucal de Ocampo y Amatenango de la Frontera, donde destacó que tras recuperar la paz, la seguridad y el Estado de Derecho en la región Sierra Mariscal, el gobierno de la nueva era prioriza acciones, programas y proyectos de infraestructura orientados al bienestar social, el fortalecimiento de las cadenas productivas y la prosperidad compartida. Durante su gira de trabajo, el mandatario reiteró el compromiso de su atención de continuar recorriendo las comunidades de la sierra para atender sus necesidades y respaldar de manera permanente a las autoridades locales. Asimismo, exhortó a reforzar las medidas preventivas ante la próxima temporada de lluvias y llamó a la población a privilegiar el diálogo, la unidad y la convivencia armónica, al considerar que ese es el mejor camino para preservar la paz positiva.
2: Vamos a seguir trabajando porque yo llevo en mi corazón a la Sierra Madre de Chiapas. Bendita Sierra Madre de Chiapas, que nos ha dado tanto. Que nos va a seguir dando.
1: En Bejucal de Ocampo, el gobernador también informó sobre el inicio de obras de construcción y mejoramiento de planteles educativos con el propósito de garantizar espacios escolares dignos y de calidad para la niñez y juventud. Por otra parte, en Amatenango de la Frontera, anunció que se inauguraron las obras de ampliación de la red de distribución de energía eléctrica en las localidades de Guadalupe Victoria y Monte Ordóñez. Además, dio a conocer que se construirán espacios educativos en planteles de nivel preescolar, primaria, secundaria, telesecundaria y preparatoria. Para Notinúcleo, Carla Trujillo.
0: Bueno, Chiapas lucha entre la inflación de los productos y un salario mínimo que no logra cubrir una canasta básica indispensable. El reporte de Juan Jesús Toledo.
3: La definición de una canasta que considere los bienes y servicios básicos que permiten cubrir la necesidad esencial de la alimentación, vestido, salud, vivienda y educación de la población se ha ajustado a través del tiempo. Los precios comparados solo hace apenas 5 años atrás registran un incremento que en la actualidad una familia chiapaneca no logra cubrir este gasto esencial. Hoy, la conformación de la canasta básica varía de acuerdo al ámbito rural y urbano por los productos. Sin embargo, las cifras oficiales chocan de frente con la realidad del mercado.
4: Nosotros creemos que aumentar el salario por decreto no frena el alza de los precios. Ahora los jefes y jefas de familia tienen que seguir decidiendo entre si comen, mandan a sus hijos a la escuela o se curan de alguna enfermedad. Así se manifiesta una de las principales contradicciones del capitalismo, el sistema en el que actualmente vivimos, que es un sistema de producción masiva que le arrebata el poder adquisitivo a la misma fuerza laboral que es el que genera toda la riqueza.
3: Bajo el esquema de la Profeco, que contempla 24 productos esenciales, los precios oscilan entre los 789 y los 910 pesos por semana para una familia de 4 integrantes, manteniendo un tope referencial de 910 pesos. La Alianza Nacional de Pequeños Comerciantes advierte que este costo es en realidad de 2.100 pesos. Informó para Notinúcleo Juan Jesús Toledo.
0: Chiapas se mantiene en el tercer lugar nacional de informalidad laboral, advierte el Colegio de Contadores. Daniela Grajales tiene la información.
5: Chiapas se mantiene en los primeros lugares de informalidad laboral en el país, una situación que según expertos frena el desarrollo de infraestructura y genera una competencia desleal para los negocios establecidos. Jorge Padilla, vicepresidente de empresas del Colegio de Contadores Públicos Chiapanecos, detalló que las estadísticas de la entidad superan por mucho el promedio nacional, ubicándonos en el tercer puesto de informalidad.
6: Si bien es cierto, nosotros en Chiapas ocupamos el número 3 a nivel nacional, como los estados con mayor tasa de informalidad, estamos en un porcentaje entre el 77-80%, de acuerdo a estadísticas del INEGI. Mientras tanto, en el índice nacional se encuentra entre un 50-55%. Eso quiere decir que estamos muy arriba del promedio, de la media, y eso nos indica que pues, sí es un tema que tenemos que abocar.
5: El especialista señaló que esta situación afecta directamente la recaudación del Estado, lo que se traduce en peores servicios y la falta de pavimentación en nuestro nuestras calles.
6: Y evidentemente también existe una menor contribución al Estado. Esto nosotros lo podemos ver, o sea, nos afecta a todos, tanto si vemos a unas calles que no están pavimentadas, que no hay las infraestructura adecuada, pues también nosotros estamos repercutiendo en esta situación.
5: Ante este panorama, el Colegio de Contadores Públicos de Chiapas hizo un llamado urgente al gobierno y a las cámaras empresariales para instalar mesas de trabajo que motiven a las empresas a dar el paso hacia la formalidad. Para Notinúcleo, Daniela Grajales.
0: Denuncian comerciantes en Tapachula pérdidas económicas ante los constantes apagones de luz. El reporte es de nuestra corresponsal, Pamela Hernández.
7: Comerciantes del centro de Tapachula denunciaron severas pérdidas económicas a causa de los constantes apagones registrados en los últimos días, una situación que ha generado afectaciones directas a los negocios, restaurantes, farmacias, hoteles, tiendas de autoservicio, locales en el mercado y pequeños establecimientos que dependen del suministro eléctrico para operar, pues en el centro histórico de Tapachula se encuentra la mayor actividad económica de la región Soconusco. Acuden visitantes de otros municipios y del vecino país Guatemala. De acuerdo con el presidente de la CEPITAP, Asociación de Comerciantes Establecidos y Propietarios de Inmuebles de Tapachula, José Elmer Aquiahuat Herrera, apuntó que las fallas en el servicio de energía eléctrica se han vuelto muy frecuentes y prolongadas, provocando daños en equipos electrónicos, pérdida de la mercancía percedera ante también la ola de calor y suspensión de actividades comerciales en horarios de alta afluencia.
8: El día de hoy son 4 apagones que llevamos, este último pues es el que se extendió durante varios minutos, lo cual afecta de manera importante y considerable la economía del centro. Cientos de comercios no pueden realizar sus actividades normales por la falta de energía eléctrica.
7: Los empresarios y comerciantes estiman que las pérdidas acumuladas podrían alcanzar cifras millonarias, especialmente en sectores como los restaurantes, tiendas de conveniencia, hoteles y comercios que utilizan sistemas de refrigeración o cobro electrónico. Además del impacto económico, ciudadanos han manifestado su inconformidad debido a las altas temperaturas que se registran en Tapachula, con temperaturas que van desde los 42 grados de sensación térmica. Además de que también estos apagones afectan viviendas, servicios de internet y sistemas de comunicación. Representantes del sector comercial hicieron un llamado urgente a la Comisión Federal de Electricidad para atender las fallas en la red eléctrica y garantizar un servicio estable, particularmente en una de las zonas con mayor actividad económica en la ciudad. Hasta el momento, la paraestatal no ha emitido un informe oficial detallando todas las causas de los apagones ni el tiempo estimado para resolver dicha problemática.
8: Pues un llamado a CFE, es importante que sepamos cuál es la causa de estos apagones. Necesitamos saber en dónde hay que pedir que haya solución en este sentido, porque siempre se dan los apagones, pero nunca sabemos las causas, nunca sabemos en qué están trabajando al respecto.
7: Informó desde la Perla del Soconusco para Notinúcleo, Pamela Hernández.
0: En 1913, en un día como hoy, el Senado de la República aprueba la ley electoral. Se fija el 26 de octubre para la celebración de las elecciones presidenciales. Son las 15:03 p.m. Esa es la hora central de México.
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0: Pero pasando al ámbito nacional, por riesgos a la salud, la COFEPRIS prohíbe el uso de colorante rojo en alimentos, dulces y bebidas. Los detalles en el panorama nacional con Elena Zúñiga.
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11: En
10: el sector farmacéutico de México se invertirán 21 mil millones de pesos, informó la presidenta Claudia Sheinbaum. La inversión histórica busca sustituir las importaciones y fortalecer la soberanía farmacéutica nacional en un año donde el sector público destinará 145 mil millones de pesos a la compra de medicinas. Además, permitirá ampliar la planta productiva de empresas, mejorar la adquisición de insumos, mejorar la cadena de suministro, la contratación de personal especializado, mejorar los procesos productivos y los estudios clínicos y fortalecer el mercado interno. México atraviesa una transformación demográfica histórica. De acuerdo con proyecciones poblacionales, para el año 2034, el país tendrá más personas adultas mayores de 60 años que niños menores de 14, reflejo de una disminución sostenida en la natalidad y un aumento en la esperanza de vida. Actualmente, la tasa global de fecundidad en México cayó de 6.8 hijos por mujer en la década de 1970 a menos de 1.9 en 2025. Mientras que la esperanza de vida supera ya los 75 años. Datos del INEGI estiman que en México viven más de 18 millones de adultos mayores, cifra que podría superar a los 30 millones en las próximas dos décadas. El Congreso de la Ciudad de México aprobó una reforma al Código Penal local que permite aplicar sanciones de hasta 11 años de cárcel y multa de hasta 117 mil pesos a quien robe o venda agua, práctica conocida como huachicol de agua. A su vez, la Comisión Nacional del Agua detectó 2.280 tomas clandestinas en todo el país entre 2012 y 2018, donde usuarios individuales o empresas extraen el líquido sin contar con los permisos correspondientes, lo que contribuye a la sobreexplotación de los acuíferos. El precio del huevo, uno de los alimentos más sensibles y con mayor peso en la canasta básica mexicana, registra un desplome tan abrupto como inusual a nivel nacional. El cono de 30 piezas que durante meses se cotizó en un promedio de entre 80 y 100 pesos comenzó a rematarse esta quincena hasta en 40 y 35 pesos en centrales de abasto, tianguis y mercados populares del país. Esta drástica reducción del 50%, lejos de ser recibida únicamente como un alivio para los bolsillos familiares, ha encendido las alarmas del sector empresarial formal. Cámaras de comercio e industria en estados como Veracruz y Nuevo León han externado la presunción de que el mercado nacional está siendo inundado por huevo de contrabando proveniente de Asia, advirtiendo sobre supuestos riesgos sanitarios y la nula trazabilidad del producto. Por representar un riesgo para la salud, la Secretaría de Salud publicó un acuerdo para prohibir el uso del colorante eritrocina, conocido como rojo 3 o rojo 14, en la elaboración de alimentos, dulces, bebidas y suplementos alimenticios en México. La decisión de la dependencia sanitaria se basó en un análisis de riesgo realizado por la COFEPRIS, cuyos resultados concluyeron que la exposición de la población mexicana a este aditivo alimentario duplica la ingesta diaria admisible. Ahora los fabricantes tendrán 2 años para reformular productos y agotar existencias. Hasta aquí este recorrido a través del territorio nacional, informó para Notinúcleo, Elena Zúñiga.

0: 1917, en un día como hoy, nace John F. Kennedy, el presidente más joven de Estados Unidos. Muere asesinado el 22 de noviembre de 1963 en Dallas, Texas. Una pausa, regresamos.
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7: En esta segunda emisión de Notinúcleo, y por supuesto que también aprovechamos para dar la bienvenida a quienes nos siguen a través de las redes sociales. Gracias. Daniel Torres está al frente de esta transmisión. Ahí también nos pueden seguir en esta tarde, en esta segunda emisión de Notinúcleo. Hoy tenemos el gusto de recibir en este espacio a una mujer que actualmente encabeza una de las más altas responsabilidades del Poder Legislativo en Chiapas. Nos acompaña la diputada Alejandra Gómez Mendoza, ella es presidenta de la mesa directiva del Honorable Congreso del Estado. Con ella abordaremos temas de gran relevancia para la vida política y social de Chiapas, el trabajo legislativo, los retos del Congreso, las demandas ciudadanas y la responsabilidad que tienen hoy los representantes populares frente a una sociedad cada vez más crítica y participativa. Así que permítame dar la bienvenida a la diputada Alejandra Gómez Mendoza. Diputada, buenas tardes,
8: querido,
7: bienvenida.
8: Javier, ¿cómo estás? Buenas tardes a todas y a todos los que nos escuchan en Radio Núcleo, muchas gracias.
7: Muchas gracias por estar con nosotros en esta su casa. Diputada, ¿cómo asume esta responsabilidad al frente de la mesa directiva del Congreso del Estado?
8: Pues con mucho compromiso, con mucha voluntad. La realidad es de que las personas que como una servidora vamos pues con una trayectoria política de territorio y con una verdadera conciencia social, sabemos que cuando estamos al frente de ya de un lugar de toma de decisiones, no puedes hablar por ti misma, sino que ya eres la voz pues de miles de chiapanecas y chiapanecos, y ahora al frente de este Congreso del Estado de Chiapas nos decimos llamar, somos la soberanía popular, representamos más de la voluntad de más de 5 millones de chiapanecas y chiapanecos. Entonces la realidad es de que sí la asumo con mucho compromiso, con mucha voluntad, con muchas ganas de hacer las cosas y por supuesto con un profundo amor al servicio del pueblo de Chiapas.
7: Diputada Alejandra Gómez, ¿cuál considera que debe ser hoy el verdadero papel de un diputado, de una diputada ante la ciudadanía?
8: Híjoles, creo que voy a hablarte un poquito de la historia. Yo soy ingeniera civil de profesión y cuando yo estaba muy chiquita, yo escuchaba la palabra de diputado o diputado, y la realidad es de que yo me imaginaba esas imágenes que en los tiempos neoliberales se veían de personas durmiendo en sus curules, lo que pasaban en la televisión en ese tiempo. Y alguna vez alguien me dijo que si era política, yo decía, no, pues ni Dios lo mande, en las diferentes actividades que yo realizaba. Hoy en día, y después de que la vida me ha permitido poder servirle al pueblo desde esta trinchera, creo que parte de la labor que también he asumido es reivindicar la labor del legislador o legisladora. Creo que es bien importante. Ahí es mucha responsabilidad también para el pueblo de Chiapas, porque al final ellos son los que deciden quiénes son los que los van a representar. Y obviamente tiene que haber esta congruencia entre lo que la persona decidió al momento que emitió su decisión en el voto, pues obviamente a la persona que le está brindando esta responsabilidad. Creo que sí es bien importante que como legisladoras y como legisladores asumamos esa responsabilidad. Ese es nuestro trabajo, representar representar dignamente el deseo del pueblo de Chiapas. Lo más importante, y siempre lo he dicho, es tomar las decisiones desde el territorio, porque pues tomar una decisión en el clima, en un escritorio bien cómodo, lo único que ves son paredes. La realidad es de que no puedes palpar qué es lo que está sucediendo alrededor, en este caso en el estado, si tú no vas, si no caminas, si no ves lo que haces, y por supuesto en una escucha continua. El gobernador del estado, Eduardo Ramírez Aguilar, en quien reconocemos un liderazgo genuino por la ardua labor que está realizando, él ha dicho que gobernar es escuchar, y hoy te puedo decir que también legislar es escuchar. Entonces no podemos estar ciegos y sordos a lo que está sucediendo en nuestro estado, y por supuesto tomar las decisiones con esta responsabilidad.
7: Diputada, en muchas ocasiones existe la percepción de que el trabajo legislativo está alejado de la gente. ¿Qué hacer para recuperar la confianza ciudadana?
8: Creo que hay una limitante, hay una línea ahí invisible que en el pasado se tenía. Insisto, yo antes escuchaba la palabra diputado, diputada. Bueno, diputada no, porque no habían diputadas. En el pasado era generalmente, los lugares de tomas de decisiones siempre estaba generalmente por hombres. Y cuando yo escuchaba la palabra diputado, me imaginaba esa persona en una camionetona, grandísima, blindada, oscura. Al diputado no lo veías en la calle, lo veías a lo lejos. Y creo que eso es algo que después del 2018 se ha tratado de corregir, que verdaderamente nos vean cercanos al pueblo. Algo que no nos ha ayudado, yo creo que es el lenguaje. Una de las tareas que también he querido hacer, y que es una de las responsabilidades que he asumido, es que el pueblo de Chiapas sepa el trabajo que estamos haciendo, la importancia de lo que nosotros hacemos. Muchas veces únicamente ven que estamos levantando la mano o haciendo una votación, o remitimos el trabajo del diputado o diputada únicamente en la hora o en las dos horas que tenemos de sesión, pero atrás de esa toma de decisiones, atrás de esa hora o dos horas que estamos en la sesión ordinaria, hay un trabajo extraordinario, no solamente de nosotros que estamos en territorio, sino también de un amplio equipo de trabajo, y de verdad que ha sido una experiencia bastante importante. Y algo más, la manera en que nosotros comunicamos. Creo que a veces el lenguaje que se utiliza es demasiado técnico y no permite poder permear la información al pueblo de Chiapas. Estamos tratando de corregir eso, que sepan qué es lo que están haciendo sus diputadas y diputados. Y creo que lo hemos estado haciendo de una manera muy abierta. El Congreso del Estado ha estado de puertas abiertas, le llamamos, y siempre ha sido la casa del pueblo. Insisto, somos la soberanía popular, y es uno de los trabajos que estamos verdaderamente comprometidos en empezar a permear esa información, y que sepan todas y todos que estamos trabajando pues de la mano con el pueblo.
7: Diputada, ¿cuáles han sido las principales iniciativas o temas prioritarios que se han impulsado desde el Congreso? Porque de entrada se habla de una baja productividad por parte de esta 69ª legislatura. ¿Comparte usted esta opinión?
8: No, claro que no. Compartirles a todas las personas que nos están escuchando. Creo que esta 69ª legislatura, que iniciamos a partir del 1 de octubre del 2024, se ha caracterizado por ser una legislatura progresista, por ser una legislatura bastante dinámica, por ser una legislatura con más mujeres. También somos 24 mujeres diputadas de las 40 diputadas y diputados, y creo que para muestra un botón, hemos venido trabajando con una dinámica bastante innovadora, porque he de decirte, por ahí se estuvieron diciendo en redes sociales lo que acabas de mencionar, y yo siempre he invitado, chequen las fuentes de dónde tomaron esa información o esa estadística. No podemos comparar una actividad legislativa de un estado del norte, donde ahí tienen permitido ingresar iniciativas ciudadanas, a un estado como Chiapas, donde no ingresan iniciativas ciudadanas. Ahora, de esas 100, 200, 300 iniciativas ciudadanas, ¿a cuáles se les da movimiento y a cuáles no? Y de las iniciativas que se han presentado en el Congreso del Estado, la realidad es de que hemos venido, somos una legislatura bastante dinámica. Eso de que las iniciativas se queden en la congeladora, que era lo que se escuchaba en periodos anteriores, la realidad es de que no. Creo que muestra de ello es el trabajo constante que hemos tenido, impulsar esta legislación para la penalización al maltrato animal, esta iniciativa también de una penalización de hasta 100 años a los feminicidas, que es una iniciativa que es el único estado que la tiene de las 32 entidades federativas y que estamos muy avanzados a comparación de otras legislaciones. Una ley para la atención a la extorsión. Te puedo decir que en los últimos meses hemos trabajado de manera muy ardua. Aprobamos la penalización a la cohabitación forzada, aprobamos la penalización, una ley que se llama Ley Petrona, que el objetivo es que las mujeres que actúan en legítima defensa sean juzgadas con perspectivas de género, con perspectiva de género. Y esto verdaderamente marca una pauta, un antes y un después a lo que legislaturas anteriores habíamos tenido, a lo que hoy por hoy estamos haciendo. Se están actualizando diversas leyes porque las leyes, como todos, tienen que estar actualizadas. Ya no es la misma situación que vivimos de hace 20, 30, 40 años. Y creo que eso se ve, se muestra. Entonces, estoy en total en desacuerdo de lo que acabas de mencionar y creo que, insisto, para muestra es las actividades que hemos realizado. Te platico rápidamente, la ley Petrona que nosotros aprobamos hace unos meses es una ley que apenas está en proceso de discusión en la Cámara de Diputadas y Diputados de la Nación. Entonces, la realidad es de que sí estamos trabajando de manera muy ardua y consistente.
7: Ahora, yo tengo otros datos.
8: Ok.
7: Sí. 99 reformas aprobadas en un año, pero con un 80% proveniente del Poder Ejecutivo. Eso exhibe a un Congreso que, lejos de debatir y construir legislación propia, se limita a levantar la mano, renunciando en los hechos a su papel como contrapeso y representante del pueblo.
8: Nuestra labor no es ser un contrapeso. La labor del Congreso del Estado es ser la voz del pueblo. Y por supuesto, cuando veamos que algo sucede ahí sí que fuera del beneficio de las y los chiapanecos, por supuesto que levantamos la voz. ¿Qué es lo que ha pasado? Hoy por hoy tenemos un Chiapas seguro, un Chiapas en paz, y por supuesto que muchas de las iniciativas que ha presentado el señor gobernador Eduardo Ramírez Aguilar, por supuesto que tienen que pasar por un congreso local. Teníamos que ajustar esas leyes para precisamente poder hacer todo este ajuste en la seguridad de nuestro querido estado de Chiapas. Dentro de ellas también viene esta ley de ingresos y de egresos que nos corresponde a nosotros analizar y nos corresponde discutir, nos corresponde aprobar o no. Y por supuesto que eso se ha venido trabajando. ¿Qué te puedo decir? Obviamente ningún gobernante es perfecto, el mismo gobernador lo ha dicho, Y por supuesto que eso se ha venido trabajando. ¿Qué te puedo decir? Obviamente ningún gobernante.

0: directiva del Congreso del Estado?
1: Yo creo que, híjoles, pueden ser muchos, voy a ser muy ambiciosa aquí, pero principalmente creo que poder ser una inspiración para más compañeras mujeres, en que por supuesto que podemos llegar a un lugar de toma de decisiones y poderlo hacer de manera correcta, de manera, no voy a hablar de una manera mejor que nuestros compañeros hombres, pero sí a nuestra manera. Las mujeres siempre hemos estado, las mujeres siempre hemos sido parte de la vida pública, simplemente que nuestro trabajo no era visibilizado, y hoy más que nunca, siendo ahora representante de uno de los tres poderes de nuestro estado, uno de los legados que yo quisiera dejar es, por supuesto, que sepan que las mujeres, claro que podemos y que podemos llevar a buen puerto muchas decisiones, y aún en este caso, pues las decisiones legislativas de un estado. Por otro lado, yo creo que también es importante para el pueblo de Chiapas empezar a construir esta nueva narrativa. Primero, una confianza a sus autoridades, una confianza a las personas por las que ustedes depositaron un voto en su momento, y que sepan que no los vamos a defraudar. Somos personas, y lo digo ampliamente, soy una persona que viene del pueblo. Yo no vengo de un legado de familias de diputadas y diputados y de presidentes municipales. Vengo como cualquier otra persona que a lo largo de su vida pública se ha hecho de pues de un trabajo y de una representatividad ahora. Entonces, lo que más quisiera es decirle al pueblo de Chiapas que claro que se puede, y que con mucha voluntad el servicio al pueblo, yo creo que es una de las mayores bendiciones que podemos tener. Yo nunca he tenido nada y a la fecha no tengo nada, entonces no tenemos miedo a perderlo todo. La realidad es de que estamos de frente trabajando, y pues me dedico 100% a esto. La temporalidad de la mesa, de la presidencia de la mesa directiva, es de un año. Entonces, estoy verdaderamente enfocada en este año poder dar mi máximo esfuerzo y servirle a Chiapas.
0: Bueno, pues agradezco la presencia de la diputada Alejandra Gómez Mendoza, presidenta de la mesa directiva del Congreso de Chiapas. Diputada, muchas gracias.
1: Gracias, Javier. Muchas gracias a todas y a todos por escucharnos.
0: Gracias, muy amable. En 1966, en un día como hoy, en la Ciudad de México es inaugurado el Estadio Azteca, obra arquitectónica de Pedro Ramírez Vázquez. Una pausa, volvemos.
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5: Fotografía, Juanes y Nelly Furtado. Este dueto entre el colombiano Juanes y la canadiense Nelly Furtado fue lanzado como parte del álbum Un Día Normal de Juanes. La colaboración entre ambos artistas y la emotividad de la canción sobre la nostalgia y el amor a distancia la convirtieron en un éxito en varios países. Fotografía, Juanes featuring Nelly Furtado.

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3: De reciente creación, jugarán básquetbol profesional y fueron presentadas ante medios de comunicación. Un escaparate importante para que jugadoras ráfagas puedan trascender a nivel nacional. A partir del 12 de junio tendrán 3 partidos en Tuxtla Gutiérrez. La sede, el Cobach 13 o el Indeporte, será la casa de las Ocelotas. Reynold Grajales, coach de este reciente equipo, pues habla del proyecto que tienen en puerta.
4: Iniciamos 12 de junio, recibimos a Cazadoras de Tapachula.
5: Sí.

0: De inauguración del evento, ese día inauguramos, ese día primeramente Dios.
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2: Vamos con temas del mundial, y es que la selección mexicana enfrentará a Australia, prácticamente el penúltimo compromiso de cara a lo que será el mundial 2026. Será una noche donde se estará definiendo parte de los elementos que estarán concentrados ya para esta justa mundialista. Johan Vázquez habla acerca de la emoción por disputar una Copa del Mundo.
3: Estoy vivir de la manera más tranquilamente. No sé qué vaya a pasar el día de mañana. Como lo decía anteriormente, me imaginé desde la temporada que inició en agosto, julio.
2: Para Gilberto Mora, la ilusión es estar en el mundial y sabe que queda poco tiempo.
4: Pues yo creo que desde chico, desde que empecé a jugar, a lo mejor en fuerzas básicas, yo creo, ahí pues me di cuenta que pues podía ser jugador.
2: Edson Álvarez quiere aportar su granito de arena en los esfuerzos de la selección mexicana y va por su tercera Copa Mundial de la FIFA.
5: Sí, muy, muy listo, muy, muy ilusionado. Obviamente, como dicen, ¿no? Cuando un león está enjaulado, tiene ganas de salir a jugar, así lo estoy.
2: También habló Guillermo Ochoa y habla del cariño de la afición y su rol con las nuevas generaciones.
6: Sí, ¿no? Sí, yo tengo mucho agradecimiento a la gente. Cuando llego a México, el cariño que me da la gente cuando me ve, cuando me pide un autógrafo, una foto, los niños.
2: Julián Quiñones, César Huerta, Israel Reyes y Jesús Gallardo mantienen la mira en la convocatoria final.
7: Yo creo que todos somos conscientes que he venido de menos a más, eso se ve, pero ahorita hay un jugador renovado que viene en un gran momento.
8: Vengo a competir, vengo con mucha ilusión y al final esperar el 1 de junio que se dé la lista para ver si me alcanza.
9: Todos se ven en el 11, todos los que estamos acá se ven. Obviamente yo quiero estar jugando, sin duda, todos quieren estar jugando. No creemos que tenemos que respetar a todos los rivales, trabajar al 100% cada partido. Creemos que obviamente es un grupo muy competitivo y que queremos obviamente ir partido a partido.
2: Para Álvaro Fidalgo, hace 3 años sale expulsado del Azteca y nadie hubiera imaginado que en estas fechas sería pieza importante del tricolor.
10: Parece literal de película, pero bueno, dentro de todas esas cosas hubo muchas cosas. Si no recuerdo mal, hace 3 años estaba saliendo, hace 7 días justamente, que no se me olvida, estaba saliendo expulsado del Azteca.
2: Alexis Vega da calma sobre su supuesta recaída en la lesión de la rodilla.

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13: 340.

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2: 350.

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1: Táchenme o critíquenme por ser un hombre precavido, pero siempre llevo una caja de popotes en mi carro. Digo, por si algún oficial de tránsito me detiene y me pide para el refresco.
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3: En el marco del Día Mundial Sin Tabaco, especialistas en salud advirtieron sobre las graves afectaciones que provoca el consumo de cigarro y vapeadores, lo que ha ocasionado que en Chiapas sean cada vez más frecuentes los padecimientos pulmonares y respiratorios crónicos. Especialistas reiteran que fumar daña los pulmones, lo que puede ocasionar restricciones respiratorias permanentes, obligando a muchas personas a depender de medicamentos de por vida. Incluso consumir uno o dos cigarros al día puede generar daños progresivos en el organismo, aumentando el riesgo de enfermedades respiratorias, cardiovasculares y cáncer, entre otros padecimientos que con el tiempo pueden volverse irreversibles. En 1987, la Organización Mundial de la Salud decretó el 31 de mayo como el Día Mundial Sin Tabaco, por lo que en este marco, las autoridades alertaron sobre el incremento del vapeo y cigarros electrónicos entre adolescentes y jóvenes. Mientras que estadísticas recientes revelan que el tabaquismo en México afecta a adultos jóvenes y adolescentes, especialmente en zonas urbanas, las autoridades de salud continúan impulsando campañas de sensibilización para evitar el consumo en espacios públicos, a pesar de que en áreas administrativas y unidades médicas son espacios 100% libres de humo y emisiones. Hasta el siguiente comentario.
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2: Hola, ¿qué tal? Esta es la información. En información local, el Ayuntamiento de Tapachula inició un operativo de reordenamiento del comercio informal en las inmediaciones del mercado Sebastián Escobar para liberar vialidades y recuperar espacios públicos. Las acciones encabezadas por la Secretaría de Servicios Públicos Municipales buscan mejorar la movilidad y reforzar la seguridad para peatones y automovilistas, privilegiando el diálogo y el respeto a los derechos humanos con los comerciantes. En información estatal, el gobernador de Chiapas, Eduardo Ramírez Aguilar, entregó apoyos a productores cafetaleros de la Sierra del Estado como parte del programa Café con Humanismo. Las acciones contemplan insumos, herramientas, créditos y seguros para proteger cultivos ante desastres naturales, beneficiando a miles de familias dedicadas a la cafeticultura y reforzando la economía regional. En información nacional, el gobierno de México anunció inversiones por más de 21 mil millones de pesos por parte de empresas farmacéuticas nacionales e internacionales como parte del Plan México para fortalecer la producción de medicamentos y la investigación clínica en el país. El proyecto contempla nuevas plantas, expansión de laboratorios y generación de empleos para impulsar a la industria farmacéutica, reducir la dependencia del extranjero y mejorar el acceso a medicinas. Gracias por su atención, le informó Carmen López.
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2: Napoleón no era tan bajito como crees. El mito de que Napoleón Bonaparte era extremadamente bajo viene de una confusión con las unidades de medida francesas. En realidad, medía 1,69 metros, lo cual era una altura promedio para su época. Pero su reputación de pequeño se quedó para siempre.
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5: Son las 4.
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5: Son las 4 con 20 minutos.
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4: Son las 4 con 50 minutos.
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8: 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Ella es
9: Samantha Paz.
8: Y yo soy Mario Blas.

0: 5 de la tarde, ya con un minuto. Bienvenidos, esto es De Chile Mole.
1: Y guacamole.
0: Ay, ¿qué le pasó a Héctor?
1: ¿Cómo?
0: Le cambió la voz a Héctor. No se crean, chamacos. Héctor nos abandonó y dejó a mi queridísimo compañero, el buen
1: Javi. Soy el pollito nuevo.
0: El pollito nuevo. ¿Así te dicen pollito?
1: No, la verdad es que no, pero...
0: Eres un pollito de colores por tu cabello.
1: Sí.
0: Okay.
1: Yo digo que sí.
0: Sí, sí.
1: Ay, no, entonces, ¿qué crees?
0: Te vas a morir en 3 días.
1: Me voy a morir en 3 días. No, ya no me van a ver.
0: Oye, siempre que salía de la secundaria, veía esos pollitos de colores y decía, ay, qué bonitos pollitos. Tanto los pollitos como estas como gomitas, no eran gomitas, eran las que ponías en agua y luego se volvían.
1: Los dinosaurios.
0: No, aparte de eso, que los que tenían como unos huevitos
1: ya.
0: Y que se transformaban, ¿no? No,
1: sí,
0: no sabías qué animal era. Eso.
1: Wow.
0: Ay, qué bonitos tiempos. Sí, Javi es el pollito de colores, solamente que él no se va a morir en 3 días,
1: ojalá.
0: ¿No? Él va a seguir acá con nosotros y nos va a estar acompañando en De Chile Mole y Guacamole en estas tardecitas ricas. Oye, qué rico día estuvo el día de hoy, la verdad.
1: Desde la mañana lloviendo sabrosito como para tomarse un cafecito.
0: Un café.
1: Pero sabroso, mira.
0: Un panecito, qué chopearlo en el chocolatito, estar todo el día en la camita disfrutando. Algunos niños y niñas que no fueron a la escuela, algunos jóvenes también que pues se la pasaron en su casita, pues estuvieron a todo dar, ¿no? Porque,
1: claro.
0: Ay, no, ellos decían, ay, qué bueno que no hubo clases, porque me la estoy pasando a todo dar, a todo motor, aquí en mi casita, disfrutando de la lluvia, y empezó a sonar la intro de Crepúsculo. Eso, justo así sonaba mi mente.
1: Oye, Samantita, ¿y tú cuando no ibas a la escuela, qué es lo que preferías hacer en tu tiempo libre?
0: ¿Qué es lo que...? Me quedaba viendo la tele.
1: ¿A poco?
0: Me quedaba viendo Disney Channel.
1: Órale.
0: Viendo a Winnie Pooh, luego a... ¿Cómo se llama? El señor Conejo y Brandy y el señor Bigotes.
1: Órale, caricaturas.
0: Caricaturas de... Me encantaba ver. Y me comía, ¿sabes qué? Un panecito con mantequilla y azuquitar.
1: Órale, sabroso.
0: Sí, sabroso. Y disfrutaba de la lluvia, la verdad que sí. Ahí disfrutaba.
1: No, mira... Cuidado con la lluvia porque luego los accidentes, pero algo muy puntual, no sé si te ha pasado la lluvia cuando el techo es una laminita. A veces cuando está la lluvia fuerte,
0: no,
1: incómodo, pero cuando está sabrosito, se escucha, hasta te relaja como el ruido blanco, ¿no?
0: Sí, exactamente. Así me puedo dormir a gusto. Tenemos llamada. Aló, buenas tardes, De Chile Mole y Guacamole. ¿Quién habla?
2: Chacón Guzmán.
0: No queremos a Chacón. Ay, no, eso no. Saludos a César. Dice, hola Samantha, aquí andamos como siempre en sintonía y como siempre en espera de los chismes del lavadero. Y ¿será que me podrán complacer con una canción? ¡Ay! ¡Ay!
1: Órale,
0: ¿qué pasó?
1: Ahora.
0: Me quedaron ahí. Se pasó algo. Aquí está. ¿Será que me pueden complacer con una canción? Una de Melandi, ¿ok? Dice, perdón, no es Héctor, ¿verdad? ¡No es Héctor!
1: ¿Cómo
0: es
1: crees, Javi?
0: No, ¿cuándo han escuchado a Héctor hablar más de 2 horas?
1: ¡Órale!
0: ¿Cuándo han escuchado a Héctor tener esta voz sensual? No es cierto, chicos. La verdad es que Héctor sí quería estar aquí con ustedes, pero pues no se pudo, ya ni se pudo despedir, porque ya mañana llega nada más y nada menos que Mallito.
1: ¿Quién será? Mallito Blas.
0: Sí, nos va a estar acompañando.
1: Wow.
0: Ahora vamos a hacer tres chamacones. Vamos a hacer el chile, el mole y el guacamole.
1: Y el guacamole.
0: Tú eres el guacamole en esta ocasión.
1: Wow.
0: Cada vez vamos rotando los guacamoles, chamacos, porque...
1: No me digas eso.
0: Porque primero estaba aquí la Barbie. Luego se nos fue, ya no llegaba en las tardes. Luego estaba Torito, Cocorito, Alexia, y después se me desaparecieron por acá. Y luego llegó Héctor, él también era el guacamole en la tarde. Y ahora vas a ser tú el guacamole.
1: Sí, claro.
0: Esperemos que nos dure, si no seas el pollito, por favor. No seas
1: no.
0: pollito de color, no seas pollito de color. Nosotros nos vamos a una breve pausa y regresamos a De Chile Mole y Guacamole. No le cambies, sigue escuchando Extremo 90.7.
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2: Hola, ¿qué tal? Esta es la información. En información local, el Ayuntamiento de Tapachula inició un operativo de reordenamiento del comercio informal en las inmediaciones del mercado Sebastián Escobar para liberar vialidades y recuperar espacios públicos. Las acciones encabezadas por la Secretaría de Servicios Públicos Municipales buscan mejorar la movilidad y reforzar la seguridad para peatones y automovilistas, privilegiando el diálogo y el respeto a los derechos humanos con los comerciantes. En información estatal, el gobernador de Chiapas, Eduardo Ramírez Aguilar, entregó apoyos a productores cafetaleros de la Sierra del Estado como parte del programa Café con Humanismo. Las acciones contemplan insumos, herramientas, créditos y seguros para proteger cultivos ante desastres naturales, beneficiando a miles de familias dedicadas a la cafeticultura y reforzando la economía regional. En información nacional, el gobierno de México anunció inversiones por más de 21 mil millones de pesos por parte de empresas farmacéuticas nacionales e internacionales como parte del Plan México para fortalecer la producción de medicamentos y la investigación clínica en el país. El proyecto contempla nuevas plantas, expansión de laboratorios y generación de empleos para impulsar a la industria farmacéutica, reducir la dependencia del extranjero y mejorar el acceso a medicinas. Gracias por su atención, le informó Carmen López.
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6: Fotografía, Juanes y Nelly Furtado. Este dueto entre el colombiano Juanes y la canadiense Nelly Furtado fue lanzado como parte del álbum Un Día Normal de Juanes. La colaboración entre ambos artistas y la emotividad de la canción sobre la nostalgia y el amor a distancia la convirtieron en un éxito en varios países. Fotografía, Juanes featuring Nelly.

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0: 5 de la tarde, ya con 20 minutos, continuamos en De Chile Mole.
1: Guacamole.
0: Eso. Oigan, pues continuamos recibiendo sus mensajes. Recuerden reportarse al 962-625-2500. ¿Quién nos está acompañando en este rico viernes 29 de mayo? ¿Ya pagaron? ¡Ya pagaron! Algunas personitas ya gozan de su dinerito, ¿verdad? ¿Verdad, Javi?
1: Yo recibí, te voy a contar.
0: Ay, ¿te recibiste?
1: 0 pesos con 0 centavos.
0: ¡Híjole! ¡No eres millonario, Javi!
1: ¡Claro que sí!
0: Pobre Javi, Javi llegando a su casa.
1: No, por favor.
0: Pobre, ¿cómo voy a pagar la renta, la luz, el agua, todo?
1: No, imagínate llegar ahorita en la noche, uy, a dormir. Con el clima que está ahorita sabroso.
0: Sabroso, claro, por eso no necesitas dinero, o sea, ya vas a llegar a dormir, ya. Como tú nunca sales, como eres un niño de casita, como estás con tus papás, pues yo me imagino que pues, tú no necesitas ese billetaje, ¿verdad? No necesitas, no ocupas, ¿no? Ya te mantiene ahí tu mujer.
1: ¡Órale!
0: Ya tenemos mujer, ya tiene niño, niña. Ya es abuelo el Javi. Oye, ¿como cuántos años le calculan al Javi? Ahí que manden su mensajito.
1: Cuéntame por ahí, manden su WhatsApp para ver cuántos años me calculan.
0: Vamos, mira, capaz sí.
1: Órale.
0: Capaz sí es algún fan tuyo. Aló, buenas tardes, de Chile Mole.
1: ¿Cuántos años me calculan?
0: Vamos, mira, capaz sí.
1: Órale.
0: Capaz sí es algún fan tuyo. Aló, buenas

0: Muy bien.
1: Oye, qué bueno, me hiciste falta en el despertador, Teresita.
2: Ay, es que temprano me dio flojera, escucha.
1: Ay, sí, ¿verdad? Flojera, y aparte con el climita.
2: No, pero sí puse, pero me volví a dormir.
1: Ah, bueno. Ay, esa Teresita
2: estaba
1: de plan.
2: Estaba lloviendo.
1: Sí, estaba lloviendo desde bien temprano, Teresita.
2: Sí.
1: Ay, qué bárbaro.
2: Llovió fuerte, dos veces llovió fuerte.
1: Sí, llovió muy fuerte. Sí, estábamos viendo eso, en el climita andaba
2: pero
1: bien rico.
2: Ahorita, como yo salimos ahorita y después, como allá hay aire y rico, pues salimos acá afuerita.
1: Ajá.
2: Y estoy en mi bicicleta.
1: ¡Ay, qué padre!
3: ¡Qué padre!
1: ¡Qué bonito, Teresita! ¡Qué bueno! Disfruta del climita rico, ¿no? Sabrosito, ahorita que no hay tanto calor.
2: Que tengas un lindo fin de semana.
1: Gracias, igualmente, hermosa. Te quiero demasiado. Te envío un besote. ¡Mua!
2: Adiós.
1: Adiós. Bye,
4: yo
1: bye.
4: Creo que tiene 33 años.
1: ¡Ay, la 33 no años el Javi!
4: ¿Sí, Javi?
3: Mira.
1: ¿Dice sí o no?
3: Digamos que no.
1: No.
3: Yo iba a decir frío caliente, ¿eh?
1: Ok.
2: 34.
1: Bueno, pues di frío caliente.
3: A ver, ahí estamos.
2: ¡Saluditos!
1: ¡Gracias! ¡Saludos! ¡Bye!
3: Estamos muy fríos, ¿eh? Estamos muy fríos.
5: Alejados.
1: ¡Ay, congelados estamos,
5: Me entró la crisis, ¿eh? Cuando dijeron, yo dije, ¡oh, no puede ser! No.
1: Y tú, me están dando donde más me duele, en el ego, no, 33 añotes.
5: 33 añotes, imagínate, no, ¿qué me veo yo haciendo a esa edad? ¿Qué te vieras tú haciendo más grande, Sam? Dime. A la mecha, en una hamaca, en el puerto.
1: Me siento, si estuviera más, ay, ¿qué estaría haciendo a mis 33 años? Pues, siguiendo, pues, chambeándole, no sé. Aló, buenas tardes, de Chile Mole y Guacamole, ¿quién habla?
6: Guacamole.
1: Hola, muy buenas tardes.
6: Buenas tardes con la bella voz aterciopelada y mejor del corporativo.
1: Ay, sí, soy yo, doctor, ¿cómo están?
6: Hicimos un consenso en relación a la edad. Jóvenes y timbres. Y llegamos y sacamos la raíz cuadrada, lo vivimos entre T, los astros.
1: Ajá. 27, 28. A ver, caliente, frío.
3: Frío, todavía
1: frío. Chamaco, frío. Tiene 80 años este hombre.
6: Lo vi cobrando conmigo al amanecer.
1: ¡Hala, con razón! No, estamos muy fríos, chamacos, todavía. No salió bien ese cálculo entonces, doctor.
6: No se alineó bien Júpiter.
1: No se alineó bien Júpiter, Saturno, Urano, no. Hay que hacer otro cálculo matemático.
6: Sí. Okay, a ver.
1: A ver, más.
6: 21.
1: 21.
3: Por ahí caliente,
1: ya vamos caliente. No, entonces es menor. menor.
6: O re menor.
1: Huele a Ministerio Público.
6: Huele
1: a NT. No, quién sabe. Ahorita que nos diga él.
6: Me lleva aquí la tienda más, ojito, lo dicho.
1: Ay, no, doctor, ahora sí me hizo reír. Me da gusto que marque.
6: Igualmente, una disculpa en la mañana, pero en la trabajación temprano.
1: No se preocupe. Nosotros sabemos que están chambeando, están muy ocupados.
6: Ya sabes que estoy fan número uno, aunque se alborote de nuevo el gallinero.
1: se sabe. No importa. Alborote el gallinero.
6: Con todo respeto para ti, tus fans.
1: Gracias, doctor. Lo queremos mucho. Cuídese.
6: Gracias, bendiciones, bonita tarde y qué bonito atardecer.
1: ¿Verdad que sí? Ahorita vamos a salir a ver el atardecer. Cuídense mucho, doctor.
6: Bye, bye, buen fin de semana, bendiciones, bye.
1: Gracias, igualmente, bye. Bendiciones, bonito fin de semana para todos ustedes. Oigan, nos tenemos que ir a una breve pausa, no le cambien, sigan escuchando de Chile Mole y Guacamole, nos vamos, pero regresamos más adelante, no le cambien.

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0: la tarde, ya con 34 minutos seguimos en De Chile Mole.
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0: Oye, Javi, no, pues no le están atinando a tu edad.
1: No, no,
0: definitivamente
1: no.
0: Tache a todos, ¿eh?
1: Tache.
0: Ay, qué raro. Sí. Bueno, es que no te han visto tampoco, ¿verdad?
1: No, claro.
0: No te han visto en las redes sociales.
1: Y es que yo tengo una voz muy, muy angelical.
0: Muy sexy. ¿Es la primera vez que entraste, que has entrado al aire con nosotros?
1: Sí, claro. O sea, he entrado con el señor Mario Blas, pero así al aire, bien. Es la primera vez, claro.
0: Ok.
1: Yo supongo que aquí el auditorio de Chile, Mole y Guacamole todavía no me ha identificado porque pues no he salido mucho, pero...
0: Okay. Que me vayan conociendo. Claro,
1: porque aquí te vamos a tener un poquito y a ver hasta cuándo.
0: Así es, no seas un pollito de colores. Te vas a quedar aquí un buen rato, yo lo sé.
1: Yo lo necesito.
0: Yo lo veo
1: lo
0: así.
1: Lo manifiesto,
0: al menos los viernes, ¿no?
1: Sí,
0: pero
1: claro.
0: También con Iram Nava, que luego nos acompaña, él es el guacamole.
1: Órale.
0: Fíjate, los viernes también. Sí, ahorita no se ha presentado, ¿verdad? Porque ya le quitaste su chamba.
1: No.
0: No es cierto. Pero aquí va a estar acompañándonos también, probablemente la próxima semana, para que pues ustedes sintonicen, ¿verdad? Nuestra estación de Extremo 90.7 y sigan enviando su mensajito. Oye, Javi, estábamos platicando fuera del aire también acerca de que el climita pues nos trae como estos recuerdos y estas canciones.
1: Canciones y canciones, claro que sí. Yo te quiero preguntar, ¿qué a tipo ver. De música escuchas tú cuando tienes esos climas lluviosos o cuando ya paró la lluvia y dices, bueno, me quedé despierto, no me dormí, estoy pensando en algo profundo,
0: algo sentimental, nostálgico? Ok, a mí me gustan mucho las canciones, es que yo no tengo un género así definido, ¿no? Porque lo que escucho y lo que me gusta, pues lo pongo en la playlist de canciones que escuché por ahí. Órale. Así se llama mi playlist.
1: Canciones que escuché por ahí,
0: porque puede ser, no sé, de algún comercial, de algún TikTok. Hola. Es súper variable mi playlist, la verdad. No hay un género, no hay un artista en específico que yo diga, ay, soy súper fiel a este artista, ¿no? Pero sí te puedo decir, y te lo comentaba, a mí me gusta mucho escuchar a The Weeknd. Es que su vibra es otra onda.
1: Sí, claro.
0: The Weeknd es mi pastor.
1: ¿Sabes? A mí me gusta mucho The Weeknd cuando yo veo, no sé, desfiles de moda o cuando me visto. Sí me gusta mucho porque siento que te eleva ahí. ¿Te eleva
0: el aura?
1: El aura.
0: Claro, el aura, sí. ¿No? Mil de aura.
1: Más mil de aura.
0: A mí me gusta escuchar a The Weeknd en momentos así medios melancólicos, lluviosos, y me hago miles de escenarios. Y que con Héctor andábamos platicando así de que, ay, imagínate, o sea, tú vas en la chombi, vas en el taxi, vas en el vehículo, en el automóvil, o estás en tu casa viendo la lluvia caer y te imaginas miles de escenarios, ¿no? Ficticios, de que, ay, que con esta canción de fondo, no, hombre, o sea,
1: yo sería Batman, yo sería esta estrella,
0: yo sería modelo. Luego te pones esas canciones tipo pasarela y te vas caminando por el pasillo de tu casa.
1: De repente escuchas la canción y dices, oh my God, si yo fuera rico.
0: Si yo fuera millonario, si yo fuera.
1: Aquí estuviera con mi batita. Con mi carrito.
0: Mi batita. Con mi gato. Mi sifus.
1: Oh my God.
0: Mi gato negro, mi sifus. Y con mi smoking de no sé, Dolce & Gabbana, no sé, Gucci
1: de
0: tal
1: un
0: vez.
1: $1,000,000.
0: Ajá. Sí, claro.
1: Pero luego vuelvo a la realidad y digo, bueno, voy a servir mi café porque lo tengo que hervir.
0: Con mi short todo manchado, deslavado, y mi playera súper gigante, oversize.
1: Mis chanclitas y mis calcetas hasta arriba.
0: Así, mis chanclas todavía, ¿no? Mis chanclitas.
1: Y una camisetita para la panza.
0: Que me llegue a la panza, que esté cómodo, ¿no? Pues llegas a tu casa y quieres estar lo más cómodo posible, ¿verdad? Y te cambias completamente tu aura de 1,500 pesos a cero pesos.
1: A cero pesos con cero centavos. Luego ves cómo se te vuela la lámina por el aire de la lluvia y dices, sí, oh no, pues hay que...
0: Pues ya, ni modo.
1: Hay que dejar que pase.
0: Ya pasó. Hay que seguir con nuestras vidas de pobres almas en desgracia. No, sí, chicos, ha pasado. Dice por acá el buen Antonio. Ya voy, ya llegaste, Antonio. Vaya. Dice por acá, tendrá unos 26 o 27 años.
1: Órale.
0: No, ya le aumentaron.
1: Frío, ya nos fuimos otra vez.
0: Sí, frío. No, es más abajo, chicos. Dice el buen Antonio, llegando mi reina, el primer chamaco tendrá el nombre de Luis Antonio Miguel. ¡Ay, órale! Saluditos con abrazos por el frío que hay y al chamacón. ¿Y al chamacón qué? A todo esto escribiendo.
1: Y tres puntitos, suspensivos.
0: ¿Qué le vas a mandar al buen Javi? Beso de compas.
1: Órale, ¿cómo?
0: Beso de compas. Oye, ¿sabes
1: beso, qué mira, otro? Beso de compas, pero jamás me toques la mano. Jamás me agarras de la mano.
0: ¿A poco no te gusta que te toquen la mano? ¿Sientes que eso es más íntimo?
1: Yo sí, siento que eso es más íntimo.
0: ¿Tocarte la mano es más íntimo que darte un beso de compas?
1: Pues sí, de compas. Hijo de compas, ¿no?
0: Qué raro está este niño, de verdad. A ver, ok.
1: Pues hay que variarle, ¿no? Para darle sentido.
0: Ok, lo más íntimo... Que tú digas de que, bueno, aparte de tocarte la mano.
1: Aparte de tocarme la mano, lo más íntimo.
0: Algo que se pueda escuchar, ¿verdad?
1: Algo que se pueda decir al aire, claro que sí, ¿no? Imagínate de repente.
0: El jefe nos está escuchando.
1: Hay que poner ahí.
0: ¿Cómo que están hablando de cosas íntimas?
1: ¿Cómo que están hablando? Oigan, ya, ¿no? Ya.
0: Para ti.
1: Lo más íntimo para mí, yo creo, la verdad, que me rasquen la espalda.
0: Que te rasquen la espalda, sí. O que te la acaricien,
1: que
0: ¿no?
1: Que la acaricien. No, ajá. Yo siento que eso es algo, ¿sabes? Que yo le digo a alguien con mucha confianza.
0: Ok. Porque,
1: o sea, si no, pues como decía mi papá, como puerquito en la pared. Y te rastrea y te rastrea y te rastrea.
0: Ok, bueno. Si me preguntas
1: para
0: a mí,
1: ti, Sam,
0: sería...
1: ¿Por qué no me has preguntado?
0: Porque no me has preguntado, pero yo te voy a decir. Yo creo que sería... Que no lo más íntimo, pero una de las cosas íntimas sería que te acomoden el cabello detrás de la oreja. Oye, ¡ay!
1: ¿En quién estamos pensando?
0: ¡Ay, no estamos pensando en nadie!
1: No, pues sí, es una... Es de hecho, o sea, personalmente si lo ves desde una postura menos íntima hacia un lado y más íntima hacia el otro, sí es un poco bello, ¿no? Sí es un poco lindo, sí es un acto
0: de cariño, muy bonito. Así como muy que de, no cualquiera se le acomoda, claro, el cabello sí, detrás de la oreja, o no cualquiera se le da un besito en la frente, ¿no? Ah, porque claro, eso significa mucho, chamacos. Mucho. Dice César que te hablen al oído.
1: A ver, César, okay, acércate tantito.
0: César.
1: Hoy te vamos a decir un poema muy importante.
0: ¿Cómo lo ves? Ok, que te hablen al oído.
1: Mira, a veces eso es, para algunas personas eso es incómodo. Que les hablen al oído es incómodo. Y aunque sean personas de confianza, ¿sabes? Aunque sean personas de cariño,
0: te sacas de onda, así como que, oye, sí, ¿qué onda, no? Espérate.
1: Acá, en algunos casos puede ser hasta la sensación, ¿no? De que te llega el aire al oído. Hay mucha gente que es bastante sensorial.
0: A otras personas les da cosquillas, ¿no? Así como dices, no, es que siento raro, hazte para allá, ok.
1: Ya luego llega el que te escupe y dices,
0: ¡ah, ya! No, eso no. Ok, bueno, entonces ya dijimos que te acaricien la mano, te tomen de la mano.
1: Que te
0: acaricien la espalda.
1: Que te hablen al oído,
0: que te den un besito en la frente.
1: Que
0: te acomoden el cabello. ¿Sabes qué otra sensación siento? Bueno, ¿qué otro acto puede ser muy íntimo? Que no cualquiera puede sostenerlo o puede hacerlo. Es que te miren directamente a los ojos, pero de forma intensa, ¿sabes?
1: No, sí, claro. Así como y hasta con una intención.
0: ¡Ay!
1: Sí, porque cuando me mira por ahí una persona en la calle, digo, oye, ¿me conoces?
0: ¿Me conoces o por qué me quedaste viendo?
1: ¿Por qué me quedas viendo? Me pregunto, ¿no? Ya luego cuando me miran aquí, pues ya digo, no me regañes.
0: No me regañen, por favor, no, yo no fui el que hizo eso, se los juro. No fui yo. Sí, como que tratas de deslindarte de responsabilidades. No fui yo, en el trabajo más que nada. Así es, o sea, mirarte a los ojos con intensidad, o que te miren a los labios, así como de que te miren a los ojos y después a los labios. Y dices, ay, no, señor, ¿qué estará pensando la otra persona? Así es, chicos, actos íntimos para ustedes. Dice por acá, lo más íntimo sería decirle a mi güera, pásame el papel de baño, porfa, pero córrele. No,
1: Pero eso ya es otro nivel. Ya.
0: Ese es otro nivel, es de íntimo.
1: De íntimo.
0: Ay, no, es Antonio de plano. Bueno, nos vamos a una breve pausa musical, ¿sí? A través del 99.5 FM. Ay, 99.5, no es cierto, chamaco.
1: 90.7.
0: Esperen, sí, era 90.7. Extremo. Pero saludos a mis amigos de los 40, ¿no? Nos vamos. No, bien regada acá.
1: Ya vamos.
0: Nos vamos con música, no le cambies. Estás escuchando de Chile Mole
1: y Guacamole.

0: Vamos a la pausa y regresamos a
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0: tarde, ya con 51 minutos. Bueno, chamacones, oigan, qué rápido se me pasó esta hora. Definitivamente echar el chismecito con el buen Xavi. Ay, con el buen Javi es otra onda.
1: Otra onda, claro que sí. Sabroso. Que sí.
0: Sabrosote. Gracias a aquellas personas que nos estuvieron acompañando en esta tardecita de viernes. Por fin viernes ya. Fin de semana. ¿Qué vas a hacer este fin de semana, Javi?
1: Uy, imagínate. Viernes. A ver, primero llegar a mi casa a dormir. Sabroso.
0: Ok.
1: O para aprovechar este clima como está, porque Tapachula no se pone así siempre.
0: Ya, exacto.
1: Eso para empezar.
0: Y no lo aprovechaste en la mañana, así no, que lo vas a aprovechar en la noche.
1: La verdad que no. Oye, fíjate que yo vine y me llovió.
0: Entonces tú trajiste la lluvia.
1: Sí, yo traje la lluvia.
0: Tú fuiste el culpable, Dios mío.
1: Pero este fin de semana, mira, yo lo voy a pasar con una parte de mi corazón muy importante, claro que sí.
0: Oh,
1: porque
0: ¿Con quién?
1: Mira, de hecho, llegó un mensajito. Es de Dulce, se llama. ¿Qué anda comiendo? ¿Qué crees que anda comiendo?
0: ¿Qué anda comiendo?
1: Pollo a la crema.
0: ¡Ay, qué rico!
1: ¡Qué sabroso!
0: Dulce, no nos antojes.
1: Yo quisiera estar comiendo ahí, pollito a la crema. Claro.
0: Ay, yo también. Dile que ahí nos invite un pollito a la crema un día.
1: Claro.
0: Un fin de semana.
1: Pues ahí, fin de semana, haciendo actividades, claro que sí. El sábado tengo un cursito.
0: Ok.
1: Un cursito de decoración.
0: ¿De decoración?
1: De decoración de tablas para picar. ¿Cómo ves?
0: ¡Oh! Ah, ok, cuando ya sos el máster en decoración de tablas, ahí nos traes para que nosotros digamos, ah, ok, mira, Javi, pues la verdad es que te faltan.
1: Te falta.
0: Vale, te falta tantito, pero aquí mira.
1: Unos 10 cursos.
0: Todavía estás empezando. Ok, Javi, ok, vas a estar ocupadito, pero también vas a estar chambeando, ¿verdad?
1: Sí, claro, el domingo voy a estar por aquí otra vez.
0: Ok, entonces aquí te vamos a recibir con nuestros programas en vivo a través del 90.7. Así que muchísimas gracias, chicos, por habernos acompañado este viernes 29 de mayo. Ya saben que nosotros ya nos vamos, pero se quedan con Pepe Cárdenas. Así es, a partir de las 6 de la tarde, solo aquí en Extremo 90.7. Nos escuchamos el día lunes también, bueno, yo en mi caso, el día lunes con el despertador de 6 a 7 y media de la mañana. Ahí nos vamos a estar sintonizando. Sale, vale, cuídense mucho, pórtense bien. Si se van a portar mal este fin de semana, ya lo sabe.
1: Y que quede de tarea.
0: Nos invite.
1: Adivinen mi edad.
0: Hay que adivinar la edad de Javi todavía, así que ya lo sabes. Saludos y bendiciones al Chupadulce. Cuídense mucho. Bye, bye. Arrivederci. Au revoir. Sayonara. Adiós.

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